0: Con este gran hitazo de Calvin Harris que se llama Release the Pressure, nos vamos a la pausa. Un adelantito para mañana, bolicho, desde muy temprano, imperdible. Ya venimos.
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0: Hermosa versión de Tan Biónica, ella junto a Miranda en esas presentaciones en el estadio de River, donde hubo muchos invitados y por suerte podemos disfrutarlos en estas versiones en vivo. Sí, querido.
1: A ver. Hola, bicho querido, Rey Cósmico.
0: ¿Cómo va musical? Eso? ¿Qué haces?
1: Bueno, acá estamos, sí. Un poquito mejor que ayer. No estamos, puff, para descorchar champagne, pero estamos bien.
0: Claro.
1: Bueno. Fue Bogotá, como siempre, ídolo. Ajá. Con su música y su descontrol. Sí. Por suerte, mañana ya arranca la Fórmula 1. Saciamos la sed de los motores y se viene el bolicho, versión extendida. ¡Abrazo, ídolo!
0: Bueno. Acá dice grande Foo Fighters. Creo que este tema está en la película de los Expedientes X. Bueno, y acá alguien decía: buenas noches, señor Román. Qué formalidad. Decime, bicho, te pido por favor. Mirá, escuchá.
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0: Ahí está. ¿Te imaginas si era esta noche, Román? ¿No? Bueno. Dice, quería saber el título de esta balada que sonó después de la canción de The Weeknd y Ariana Grande. Bueno, ahí le pusimos Walking After You, Foo Fighters, un temón en clave un poco más lenta, ¿no? De los Foo Fighters. Lo tengo el móvil, volvió el móvil. ¿Qué pasa, móvil, querido? ¿Dónde está?
4: Ahí está. Hola, bichito, buenas noches.
0: ¿Qué pasa?
4: Haciéndose presente en esta hermosa noche de otoño.
0: ¿Sí?
4: Bichito.
0: ¿Sí?
4: Me imagino que mañana, como siempre, va a arrancar con toda.
0: Sí.
4: Mire, que yo lo he escuchado un principio, así que vamos, bichito, con toda.
0: Sí, señor. Querido móvil, mañana bolicho desde muy temprano. Y está muy bueno lo que comenta, porque el bolicho, no se lo pierdan, porque no hay que esperar hasta las 11 de la noche. Arranca ya, esto es una costumbre que venimos implementando desde el año pasado. A las 8 p.m., sí, apenas arranca la noche urbana, directamente se transforma en un bolicho system, ¿sí? Claro, con todo el humo, metemos las luces de todos los colores y ahí nomás se vino el bolicho.
4: Bicho.
0: Con todo, ¿eh?
4: ¿Tin sí. queso, botín birra o tin trago, bicho?
0: Mirá, qué buena pregunta, ¿eh?
5: Gracias.
0: Y la cervecita es muy interesante. Quizás ahora con un poquito así de frío, como que no amerita, da para otra cosa, pero la birrita siempre está, ¿no? Es como una infusión que no te deja pata nunca. Y el traguito está bueno, ¿no? Depende cuál, qué sé yo, no sé qué podría ser para hoy. La verdad que me agarraste de sorpresa, no lo esperaba, estoy tomando mates.
5: Gracias.
0: Pero bueno. Mañana bolicho, desde muy temprano con muchas novedades, versiones clásicas, remixes, etcétera, etcétera. Por ejemplo, este viaje a los noventas.
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0: poner lo que acaba de decir?
1: Esa bicho, dale.
2: Te contesto yo. El bicho tiene alcohol.

0: vou crer.
1: Bueno, seguimos.
2: ¿Podemos poner lo que acaba de decir?
1: Happy Nation, live, live, Happy Nation.
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0: Bueno, hicimos un viajecito cortito, de ida y vuelta a los hermosos noventosos, donde está un poco la génesis del bolicho en sí mismo. Real McCoy y Runaway se pegó de Happy Nation con Ace of Base, noventosos totales. El Eurodance que rompía todo, el house, el pop, se mezclaba todo esto. Un éxito espectacular. Bueno, bien hitero, bien de radio, ¿no? De la radio al boliche, a la pista, así era en ese momento. Hoy tenemos un montón de herramientas para poder escuchar, disfrutar la música, verla, reproducirla mil veces a cada rato, todo el tiempo. Y sigue estando la radio, y sigue estando el bolicho, así que buenísimo.
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0: Claro. Remix. Bueno, este no es un remix, es original, en definitiva. Mañana, exactamente a las 8 p.m., al término de Ya Pasó, nos pegamos con bolicho de una, ¿eh? Ya metemos todas las luces, el humo, todo, apenas hacemos el pase ahí, el cambio de horario, con todo. Así que no se lo pierdan. Ya saben que el primer bloque es espectacular, tiene un montón de novedades y grandes clásicos reversionados. Bueno, nada, me quedo por ejemplo pensando en el bolicho del viernes pasado, que fue una bomba. Así que la idea es siempre superarlo, ir por algo más. Así que no se lo pueden perder. 8 grados en Rosario, llega Taylor Swift.

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0: suena No Doubt It's My Life, la versión del tema original que hemos escuchado por Talk Talk. Sí.
1: ¿Estás inspirado, bichirrín?
0: Estoy inspirado ya, preparándome para mañana y bueno, poniéndolos en clima a todos ustedes. Pero el rock nacional siempre está. Momento de llegar a las 10 de la noche en este instante con los Redondos de Ricota, con Patricio Rey y Mariposa Pontiac.

0: Sonando Los Redondos y Mariposa Pontiac, 10 de la noche con 2 minutos, 7 grados, 8 décimas en Rosario, sensación térmica que aparece en 7 grados, 1 décima, muy fría la noche, pero es jueves a la noche y ya es prácticamente empezar el fin de semana desde justamente mañana viernes y en un fin de largo que incluye el feriado del lunes 25 de mayo.
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2: ¡Es maravilloso!
0: Bueno, ha llegado finalmente la humedad del 78%. Viento del sur sopla a 6 kilómetros en la hora o sobre la hora. Y mañana viernes, atención, 4 la mínima, máxima 14 grados apenas, con neblinas, no solo durante la madrugada, sino también en gran parte de la mañana de viernes. Así que precaución. Luego cielo algo nublado a despejado hacia la noche. El sábado, brillante sol todo el día, espectacular, 5 mínima, máxima 16. Domingo, 7 la mínima, 18 la máxima, parcialmente nublado. Y el lunes, en el 25 de mayo, mínima 10, máxima 18, espectacular, parcialmente nublado. Sí, señores, bueno, ahí estamos, en el 341 siempre, 6000973. Ya les hablo de los horarios del Gran Premio de Canadá de Fórmula 1 este fin de semana. Otro plato fuerte para los amantes de la Fórmula 1, con la participación de Franco Colapinto y además con formato sprint. Mientras tanto, en Copas Sudamericanas, Libertadores, bueno, en Sudamericana Racing ganando 2-1 a Caracas, lo dio vuelta. Están en el descanso. Y ya temprano ganó Independiente Rivadavia 4-2 de visitante en Venezuela y se afianza como líder.

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0: Wallis, Just Two Girls.
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Una canción que suena muchísimo en el fútbol europeo, en los estadios de Europa, y que seguramente por algunas hinchadas de algún país europeo será llevada al Mundial de Fútbol, pero también seguro el próximo fin de semana, este acá no, el siguiente, el 30 de mayo, la final de la Champions, seguramente aparezca, ¿no?, esta canción donde estén dándose cita el Paris Saint-Germain, que defiende la corona y vuelve a una final, y el Arsenal, que viene de ser campeón luego de mucho tiempo, luego de 22 años, en la Premier League. Así que seguramente las hinchadas estarán entonando este Free From Desire de Gala, un tema inmortal, indudablemente. 7 grados 8 décimas en Rosario. Tenemos Fórmula 1 al fin. Este fin de semana la máxima vuelve a la actividad. 3 semanas de descanso tuvimos. En esta ocasión se trasladan al Gilles Villeneuve de Montreal, en Canadá, para demostrar, ¿sí?, por parte de Mercedes, que es el equipo número uno, tendrá retadores, uno que volvió a aparecer en el horizonte, el equipo campeón McLaren, motorizado por Mercedes, con el campeón del mundo, Lando Norris, y también ver qué pasa con Ferrari, que lleva algunas evoluciones. Sigue metiendo todo Ferrari a ver si aparecen y se puede concretar una victoria, hace tanto que no gana Ferrari. Y Red Bull, ¿no?, que tiene a Max Verstappen y que han dado un salto de calidad en el último Gran Premio de Miami. Veremos si lo ratifican aquí en Canadá, una pista diferente. Bueno, el Gran Premio de Canadá, quinta carrera de la temporada, tercera que tiene entre sus actividades el formato sprint. Así que atentos a este itinerario. Mañana viernes ya tenemos acción. A partir de las 13 horas de nuestro país, la práctica libre 1 y la única cuando hay formato sprint. Luego, a la tarde del viernes, 17:30, la clasificación para la carrera sprint. Vamos al sábado. El sábado 23 de mayo, la carrera sprint a la 1 de la tarde. Y luego, a las 17 del sábado, la clasificación para el Gran Premio. Vamos al domingo. La acción será a las 5 de la tarde, horario argentino, para el Gran Premio de Canadá. En el circuito Gilles Villeneuve, el histórico piloto canadiense, que fuera ídolo, sobre todo de los tifosi italianos, y que, nada, daba placer verlo correr. Un Gran Premio que será extenuante. 70 giros a este trazado de más de 4 kilómetros de longitud, con 14 curvas y un recorrido de 305 kilómetros, lo habitual en una carrera de Fórmula 1. Franco Colapinto viene de sumar 6 puntos en el Gran Premio de Miami, tras quedar séptimo en la carrera del domingo, porque también tuvo sprint. Así que vamos a ver qué pasa. El año pasado fue victoria de George Russell, que esta vez también llega en un momento inmejorable de su escudería, pero tiene a su compañero de equipo, Kimi Antonelli, on fire. Alanis Morissette, Crazy.

Lo que suena por acá tiene que ver con Chainsmokers y, por supuesto, Coldplay. Para este hitazo total que se llama Something Just Like This. A las 10 y 34 minutos en esta noche de jueves 21 de mayo. Atenti que estamos ahora sí, confirmando el último mes, ingresando en el último mes del otoño. Se vendrá el invierno. Y cada vez faltará menos para las estaciones más bonitas. Lo nuevo de Guetta y J-Lo.

0: El homónimo de su disco Trinchera para Babasónicos. 22:40. Qué buena canción. 7 grados 8 décimas en Rosario.
1: Hola, bicho, bicho.
0: Sí, ¿qué pasa, loco?
1: ¿Qué te parece el presidente millonario? ¿Estás contento? ¿Coronamos el domingo?
0: Porque sin duda,
1: bueno,
0: obvio.
1: El domingo también corre Franquito Colapinto.
0: Sí.
1: ¿Qué te parece? Octavo en la última carrera. Ojo, Ferrari.
0: Séptimo.
2: Pero obvio.
0: Sí, me parece muy bien. Con fe, con optimismo, con ganas, ¿eh? Lo vamos a lograr, vamos. Blackpink y Love Sick Girls.

0: Se te pega por todas partes esta canción, este hit absolutamente contaminante, pero de buena vibra, de buena energía, porque tiene mucho power. Madonna, Bring Your Love, junto a Sabrina Carpenter, a 15 minutos de las 11 de la noche. Tiene la fórmula, tiene ese sonido que hace que todo se mueva. 7 grados, 4 décimas en Rosario, 6 la térmica. ¡Qué frío! Se me abrigan, por favor. Cielo parcialmente nublado con humo. Atención, automovilistas, que la visibilidad se reduce a solo 8 kilómetros. Lógicamente en zonas suburbanas. Viernes, mañana, al fin, empieza el fin de y largo, con feriado incluido el próximo lunes. Mínima 4, mucho frío, pero hay que abrigarse luego. 14, la máxima, con cielo algo nublado. Mañana bolicho desde muy temprano, esto va a sonar, sin dudas. Ahora pausa, la última.
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0: Lo que está sonando, Gorillaz y Feel Good Inc. Recuerden, mañana bolicho con todo, con todo. Desde muy temprano, apenas empezamos el espacio, el horario de noche urbana. 3 minutos para llegar a las 11 de la noche. Me voy con el repaso de lo que está pasando ahora en las copas que se están jugando ya hoy, última jornada. Después, la semana próxima, habrá una última fecha para cerrar grupos en Libertadores y Sudamericana respectivamente. Y después ya está, se termina todo hasta después del Mundial de Fútbol. Está empatando Racing de local, sin público, muy depresivo todo, 2-2 con Caracas. Y con este resultado Racing, que tenía muy pocas posibilidades, directamente queda eliminado de la Sudamericana para cerrar una etapa, creo ya, un ciclo que ya estaba terminado, ¿no? De aquel Racing que pudo ganar algunas cosas, se vino todo abajo. Bien, en todo caso, hay foco puesto en el público de Boca Juniors, en el partido que están jugando en este momento Universidad Católica en Chile y Barcelona de Ecuador. Porque este resultado, que por ahora es 0-0, juega en el segundo tiempo, mira de reojo Boca para su clasificación, obviamente, ¿no? Barcelona de Ecuador tiene un jugador menos desde la primera etapa y al equipo chileno Universidad Católica no se le cae una idea en este momento, así que está bancando últimamente los equipos que están con 10, vienen bancando bien los partidos, cuidado. Bueno, será que habrá que jugar con uno menos, ¿sí? Y listo, y chao, ¿no? Bueno, eso es lo destacable por ahora. Ya tempranito ganó Independiente Rivadavia de Mendoza 4-2 a La Guaira. Se clasificó, es junto a Rosario Central el otro equipo clasificado de Libertadores en lo que es por ahora la mejor proyección de los equipos argentinos. Bien, nos vamos despidiendo. Estoy chequeando que acá en el lateral lo tengo al administrador de expensas, que tiene algo para decir. A ver qué dice. Se está despidiendo, me imagino, ¿no? A ver, sí, diga.
1: Mire, usted sabe que me he olvidado de cómo era el bolicho de los viernes. ¿Usted me podrá mandar un adelanto ahora para que yo lo recuerde? ¡Ah!
0: A ver.
2: Bicho, capo, bicho.
0: Ajá.
2: Qué música, hoy me tocó, bicho.
0: Bien, bien.
2: Rock and roll.
0: Bueno, nos vemos, a ver.
3: El bicho el viernes y su bolicho. El bicho el viernes y su bolicho.
0: Ajá.
3: El bicho el bolicho.
4: Me dan ganas de ayudarlo.
3: El bicho el bolicho. El bicho el bolicho.
4: Está chequeado.
0: Ahí está, lo tenía con el ritmo de gala. No me había dado cuenta. Bueno, chao, querido, a descansar ahora.
5: Hasta mañana a las 20.
0: Bueno.
1: Bueno, entonces hasta mañana en el bolicho a las 20. Buenas noches.
0: Bueno, qué bárbaro, me encanta. Vengan mañana con todas esas pilas, que tenemos bolicho. 7 grados 4, la térmica 6.6 y mañana 4 la mínima, hay que abrigarse. Luego una máxima de 14, cielo algo nublado. Cuídense mucho, Berman, lindo. Mañana bolicho, no se lo pierdan. Chau.
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0: Azul, Masacre, Ajedrez.
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0: Hollies, Just Two Girls.
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0: 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Sánchez, guardarropas.
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¿Qué tal? Buen día, ¿cómo les va? Nuevamente llegamos al viernes, eso es lo más importante de todo. Son las 6 de la mañana y 3 minutos, noche cerrada en Rosario. Por eso siempre el dilema, ¿no? Decir buen día o buenas noches. Como recién nos levantamos, puede ser buen día, pero miramos el cielo y es noche cerrada. Así que tengan un buen final de noche aquellos que tienen la posibilidad de quedarse en la cama. Si están durmiendo, lógicamente no estarán escuchando y los envidio profundamente. Son, te decía, las 6 y 3 minutos, una jornada fría, linda para quedarse en la cama, pero hay que levantarse y cumplir con el deber de cada uno. Un día que ayer estuvo bien invernal, más que otoñal, porque no levantó nunca la temperatura, prácticamente no vimos el sol en todo el día. Un ratito por ahí a la tarde hubo una amenaza, pero no fue prácticamente nada. Así que esperemos que la jornada de hoy sea un poco más amigable, con algo de sol por la tarde, para poder disfrutar esos ratos de invierno, de frío, pero con sol, que son realmente interesantísimos. Bueno, veremos qué pasa en la jornada de hoy. Como cada día, estaremos hasta las 9, nosotros desde este lado del escenario y ustedes desde el otro, informándonos qué está pasando en la calle mientras seguimos encerrados en este estudio de radio.

Sorpresivamente, en un acto que celebraba en la Bolsa de Comercio de Buenos Aires, el presidente Javier Milei anunció rebaja en retenciones para el trigo y la cebada a partir de junio de este año y para la soja, algún porcentaje también a partir de enero de 2027, y avisó, esto puede llegar a 2028 si es que me terminan votando. De lleno en la campaña del próximo año y ofrece al campo estas posibilidades. Los que nos preguntamos cuándo vamos a escuchar una rebaja en el IVA, una rebaja en los impuestos para que el común de la gente pueda también tener, movilizar una sonrisa, porque esto del campo sinceramente a nosotros nos importa realmente muy poco. Pues sí, puede generar mayor venta de auto, mayor ganancia para quienes viven del campo, pero el campo no da demasiado trabajo, con muy poca gente se manejan los campos en algunos casos, ¿no? Y el laburante está esperando de parte de Javier Milei algún tipo de gesto que todavía no llega. Aquella promesa de bajar los impuestos nunca se dio, y hay impuestos que ya hace una eternidad que entraron por unos días en la Argentina y no se fueron nunca más.

0: próxima semana seguirá en Diputados el tema de cuidacoches y cómo se puede llegar a trabajar sobre esto. Es un tema sumamente delicado. Hay gente que ha encontrado en esta actividad la manera de poder vivir ante la falta de trabajo y lo hacen con respeto, y hay otros que son extorsionadores. Donde más hay que ponerle los ojos es en los estadios de fútbol, en los lugares en donde se realizan conciertos, recitales, donde la extorsión está a la orden del día y la complicidad de la policía por no intervenir también. En este punto digo complicidad, no sé si son o no parte del negocio, pero sí no ejecutan ninguna orden y los dejan trabajar libremente en una actividad que es completamente ilegal. Entonces, por un lado se chocan algunos intereses que tienen que ver con el sentido común y la falta de laburo que hay. Nosotros lo vivimos aquí a la vuelta de una persona por demás de educada que jamás le va a poner un valor a lo que uno le tiene que entregar, y es una persona muy amable que está resolviendo un problema grave que es la falta de trabajo. Pero también acá cerca tenemos la cancha de Central y lo que pasa en Carballo, cómo se llena de cuidacoches que te extorsionan y te piden un dinero determinado como si fueran los dueños de la calle, apoyados por Barra Bravas, que son las que mantienen, terminan cobrando una fortuna tanto en la cancha de Newell's como en la cancha de Rosario Central. El otro día fui testigo de un incidente entre hinchas de Talleres de Córdoba y un par de cuidacoches en el marco de la Copa Argentina. Hoy hay partido otra vez en cancha de Newell's, con más gente seguramente que el otro día, porque juegan Unión e Independiente. Y la situación está ahí en un gris que no termina de alinearse, o lo prohíben de manera terminal y que no haya un solo cuidacoche en la ciudad de Rosario, o se puede legislar de alguna manera para que algunos cuidacoches, como es en Córdoba y en Mendoza, tengan unos chalecos identificatorios y puedan realizar la tarea a voluntad o con una tasa que no es realmente importante, como la que se pide para entrar a la cancha, cuando realmente es un presupuesto, no solamente la entrada, sino dejarle la plata a la Barra Brava, tanto de Central como de Newell's.
1: Buen día, Peri, buen día, chicos. Acá, saliendo de estar de guardia, volviendo a casa con este hermoso frío de invierno para preparar a los chicos y llevarlos a la escuela. Me parece que este gobierno hizo más de lo mismo y seguimos todo igual, con la diferencia que la guita del carcelero. Un abrazo, que tengan buen día, excelente programa.
2: 5:42 de la mañana del día viernes, buen día, equipazo. Bueno, Alberti desde Génova hasta el cruce por Salta, hasta Oroño, y Oroño hasta la rotonda, todo normal. Uno que otro semáforo sincronizado, el resto titilando. Buen fin de semana largo.

0: Irán cada día se siente más ganador y aprovecha para ampliar la zona del área alrededor del estrecho de Hormuz bajo su control militar en un esfuerzo por reforzar su soberanía sobre la ruta comercial clave. Por supuesto que los demás países del Golfo Pérsico han rechazado esto repetidamente y esperan que Estados Unidos actúe, cosa que por ahora no está pasando. Esa zona se extiende ahora hasta aguas territoriales de Omán y Emiratos Árabes, describieron las afirmaciones de control por parte de Irán como cuestiones que ellos están realizando. Ampliaron la soberanía sobre el estrecho de Hormuz, se encuentran sólidos, tranquilos y no voy a decir disfrutando, pero aprovechando la guerra que desató Estados Unidos para ganar un espacio que no le corresponde a nadie, porque se están adueñando de algo que debería ser completamente libre. Una derrota más de Estados Unidos, en este caso bastante significativa.
1: Como todos los días, juguemos en el bosque. Mientras que el lobo no está, no hay un solo policía en toda la ciudad. Hace frío y salen después de las 9.
2: Penny, equipo, buen día. Penny, en cuanto a los trapitos, vos si le pones como en Mendoza el chaleco, ¿cuánto van a tardar en hacer una copia de los chalecos esos? Y va a seguir diciendo lo mismo. Lo tienen que prohibir directamente, y al trapito que trabaja dentro de todo, de trapito que no te cobra un porcentaje ya estipulado, hay que conseguirle trabajo, Penny.
3: Que se Gaby, buen día. Yo la única diferencia que veo de este gobierno es que todo lo que él venía a combatir está en 10 puntos. El Congreso lleno de 4x4, Adorni con cada vez más propiedades que no sabe cómo justificarla, y nosotros cada vez más cagados de hambre. Abrazo, querido. Que tengan un buen fin de semana.
0: Totalmente de acuerdo con los dos últimos mensajes. El tema de los trapitos sería lo ideal, ¿no? Conseguirle trabajo a aquel que tiene el apoyo, digamos, de los vecinos, hacer algún tipo de averiguación. Pero no estamos en condiciones, no va a pasar eso. No va a pasar porque organizativamente no lo van a poder hacer, porque tampoco hay laburo y no les interesa esa cuestión. Esto es prohibir todo o dejar todo como está. Es así, a lo bruto, como siempre se realizan las cosas, sin término medio, sin evaluación alguna, prohibimos o no prohibimos. Y lo otro, la verdad que cuando Milei prometió que la casta iba a pagar el equilibrio o las deudas de la República Argentina, en ese punto no cumplió, porque la casta sigue estando más casta que nunca, y Adorni en eso es un abanderado muy visible. No puede terminar de armar los números de una declaración jurada que no debiera ser tan importante, porque Adorni era un piojoso hace un par de años atrás simplemente. O sea que en ese punto hay una falla bastante considerable. Después, en la macroeconomía, ayer hablábamos, por ejemplo, de la venta de gas natural líquido a Alemania, una cosa extraordinaria, 7.000 millones de dólares y un contrato por 8 años. Hay cosas interesantes que pasan, pero no hay goteo. El pueblo no tiene en este momento ningún tipo de goteo, no le cae una moneda al pueblo trabajador, y esa es la realidad. Son las 6:17. Buen día, Mariana, ¿cómo estás?
4: Buen día, Gaby, buen día para todos. Bueno, viernes, doblemente bueno porque es viernes y porque el lunes es feriado. Vamos a contar cómo está hoy, cómo va a estar. Ahora 2 grados la temperatura, 2 grados bajo cero la sensación térmica. Se siente mucho el frío, la humedad es del 97%, la presión 1026 hectopascales. Corre viento del sur a 8 kilómetros por hora y la máxima para hoy viernes es de 15 grados. Va a haber presencia del sol, pero también nubes que lo van a acompañar. Es decir, que va a ser un día frío como el de ayer, para no desabrigarse a lo largo de toda la jornada. Mañana sábado y lo mismo el domingo, mínimas entre 5 y 7 grados, máximas entre 17 y 18 grados, y el lunes sube un poquito la temperatura, con las mínimas que pueden llegar a 10, 11 grados, y las máximas a 20 grados. Es decir, tenemos días lindos por delante, va a estar el sol, va a haber algunas nubes que lo van a acompañar, pero para no desabrigarse, no descuidarse, que el invierno empieza a ser de las suyas.

0: 6:20, buen día, Jimena.
1: ¿Qué tal? Buen día para todos, buen viernes. Ayer mencionabas que el presidente estuvo afirmando y anunciando bajas en algunos cereales. Lo hizo cuando estuvo de visita en la Bolsa de Cereales de Buenos Aires, donde también dijo, si las condiciones fueran otras, yo no sería presidente. Vamos a repasar algunas de las frases más icónicas del presidente ayer en la visita a la Bolsa de Cereales de Buenos Aires. Por otra parte, y confirmando la agenda del presidente Javier Milei, confirmó su presencia en el Tedeum, que se dará en la Catedral Metropolitana de Buenos Aires, y luego va a encabezar la reunión de jefe de gabinete para abrir la semana próxima. No se sabe qué va a hacer Victoria Villarruel, que es la que siempre está en ese tipo de actos. La última vez cuando todo el gabinete concurrió a la Catedral Metropolitana, ella estuvo en Luján. Así que vamos a ver cuál será la misa elegida por la vicepresidenta Victoria Villarruel. El FMI aprobó la revisión sobre el programa económico argentino y girará $1,000 millones en un festejo anunciado por el ministro de Economía, Luis Toto Caputo. Vamos a ver después cuáles son los puntos que marcaron como positivos desde el organismo internacional. El INDEC, por su parte, dio a conocer la actividad económica, el EMAE, y arroja un crecimiento del 3.5% en consonancia o en realidad en contrapartida con lo que había sido el mes anterior, donde había bajado un porcentaje similar. Vamos a repasar cuáles son las actividades que en realidad generan este número positivo para el mes en curso. Macri dijo que Milei se cree un profeta en esta pelea que se armó o quizás que quieren instaurar respecto del expresidente y su posible vuelta a una candidatura. Martín Menem había dicho que está beneficiando al kirchnerismo y Macri, cuando respondió, entre otras cosas, dijo que Milei se cree un profeta. Así que vamos a repasar qué dijo el expresidente Mauricio Macri. Causa Cuadernos, se desdijo el portero. Si algo faltaba era que el portero diga que lo que él dijo no era lo que quería decir. Bueno, pasó eso ayer, vamos a repasar qué dijo. Y después hay dos temas muy interesantes. Por un lado, ¿quién es Rosemary Maturana? Si les suena o no les suena, la van a escuchar en un ratito, porque hay algunas conversaciones con el presidente que por lo menos dan vergüenza ajena. Por lo menos. Después vamos a ver qué otras implicancias puedan tener, de mínima. Y finalmente, la salud mental en el mundo. 1.200 millones de personas con problemas psiquiátricos. Vamos a repasar cuáles son las cifras y cuál es el estado de la salud mental en el mundo.

0: derechos de las personas con enfermedades es un tema que se viene tratando desde hace un tiempo a esta parte. Les recomendamos una nota que vamos a hacer después de las 7 de la mañana, fundamentalmente porque el 24 de mayo es el día por los derechos de las personas con epilepsias, derechos que han sido violentados por el gobierno nacional. Pero también lo vamos a hacer un poco más amplio en líneas generales, cómo está la cuestión de los derechos de las personas que tienen algún tipo de enfermedad y sus derechos han sido, insisto, violentados por el gobierno nacional. Después de las 7 de la mañana vamos a estar con una nota al respecto. Mariana.
1: Bueno, vamos a contar qué pasó entre Moria Casán y Georgina Barbarossa, que se amigaron después de 26 años. Las dos conductoras se encontraron en los Martín Fierro de esta semana, ahí se dieron un abrazo y parece que ahí nació la reconciliación. No solo quedó ahí, sino que ayer compartieron también un vivo mano a mano en las dos en sus programas respectivos durante la mañana, donde dejaron sellada esta reconciliación. Por otro lado, volvieron a internar a Christian Petersen después de 4 meses de haber recibido el alta. Recordemos que en el mes de diciembre pasó 26 días internado después de descompensarse en la Patagonia. Bueno, vuelve a estar internado y esta vez se conoce que es por cuestiones psiquiátricas. Y bueno, estamos cada vez más cerca del Mundial. Las selecciones van confirmando a sus convocados y uno de los temas que es tendencia es los videos súper originales que se eligen para poder comunicar quiénes son los jugadores que van a representar a cada país. Los más comentados, Escocia, Francia, Curazao. Después vamos a compartir algo de lo que son esas producciones.

0: Gran Gaby, muy buen viernes, excelente día. Paso a saludar, zona oeste yendo para Funes, a entrenar un ratito. ¡Qué heladita que cayó! ¡Papá! Bueno, bienvenido el frío. Que tengan un excelente fin de semana largo, que disfruten, descansen y nada, llamen mucho. Un abrazo enorme.
1: Buen día, Penny, buen día, equipazo. Aguante Mr. John, Counting Crowd, qué temazo, loco. Fue bueno el show. Abrazo grande.
2: Bueno, allá va. Es toda para Facundo esa. Fede, tenemos un montón de cosas hoy.
3: Sí, Gaby, ¿cómo estás? ¿Qué tal? Muy buenos días para todos. Sí, tenemos un montón de cosas para repasar. Partidos de ayer, Copa Libertadores, Copa Sudamericana, el triunfo de Independiente Rivadavia, uno de los mejores equipos de la Copa Libertadores, ayer de visitante sobre Deportivo La Guaira, Universidad Católica que le ganó a Barcelona de Guayaquil. Esto es importante para Boca, que deberá ganar sí o sí en la última fecha contra el equipo chileno. También el resultado de Racing 2-2 con Caracas, un desastre. Lo de Racing, por donde se lo mire, quedó eliminado de la Copa Sudamericana una fecha antes, con Tagliamonte como gran protagonista y Maravilla Martínez, ¿no? Que no se puede creer. Si te lo cuento, no lo vas a poder entender al gol que erró Maravilla Martínez, más viniendo de un goleador de estas características. Es impresionante el gol, abajo del arco, sin arquero, con todo el arco a su disposición. No se puede explicar realmente lo que erró Maravilla Martínez, hay que verlo para entenderlo. Vamos a repasar también información de Central, la muy buena noticia: Juan Cruz Comar tiene el alta médica y va a poder regresar a los entrenamientos. Central, que tiene por delante el partido del 27 de mayo en Quito con Independiente del Valle, en el cual con el empate se va a asegurar el primer puesto del grupo y definir de local en octavo de final. Y también el domingo 31 va a jugar por Copa Argentina con Estudiantes. Resta saber si en San Nicolás o en Córdoba. Talleres quiere contratar a Darío Kudelka. Una noticia que ayer hacía un poco de ruido. Fassi está decidido a ir por Fran Darío Kudelka, más allá de que hay una negativa del entrenador de ir a dirigir a Talleres. Está dirigiendo Newell's, por supuesto.
2: Cobra una fortuna.
3: Con contrato vigente y un contrato más que elevado. Es muy difícil, prácticamente imposible. Los hinchas de Newell's no deberían asustarse, pero está esta chance de un club que ya lo tuvo a Kudelka como director técnico. Newell's, que busca también la renovación de Reinati, que igualmente tiene contrato por un año más, pero intentan todavía renovarle por 2 años más para el 2029, para que se venza su contrato recién en 2029. Otamendi será el primer refuerzo de River, va a firmar hasta diciembre del 2027. River, que también pregunta por ahora por Thiago Almada. Santiago Beltrán, que podría viajar al Mundial como cuarto arquero, también es una de las opciones que maneja Scaloni para completar el plantel. Riquelme, que va por Dybala, todavía con ofertas de la Roma para renovar su contrato. Loyola y también un arquero. Se confirma que Boca va a salir al mercado a buscar un arquero. Lo tiene a Bray y también en el banco de suplentes a Javier García. 2 partidos en 2 años atajó García. Milton Delgado, pretendido por un par de clubes de Europa. Después vamos a estar repasando de quiénes se trata. Cristiano Ronaldo, campeón en Arabia con el Al Nassr. 2 golazos, uno de tiro libre para Cristiano. Bielsa, que dijo que su trabajo en la selección de Uruguay va a culminar después de la Copa del Mundo, algo que igualmente era sabido, ¿no? Que se terminaba el proceso de Bielsa. Tuchel, el entrenador de la selección inglesa, que dejaría fuera, hoy sale la lista, a Palmer, Maguire y Foden. 3 jugadores que son emblemas, 3 jugadores que son figuras. Llamativa la decisión del exentrenador de Chelsea. Nabone, que eliminó a Munar, estamos hablando de tenis, en Ginebra por un doble 6-2 y está en semifinales. Carabelli, que cayó en Hamburgo por 3 sets contra Kovacevic. Se sortió el cuadro principal de Roland Garros. Después nos vamos a meter en los rivales de los argentinos. Hoy prácticas libres del Gran Premio de Canadá. Clasificación para el sprint también va a ser hoy. La carrera es el domingo a las 3 de la tarde. Triunfazo de los Knicks en el Madison Square Garden. Le ganaron por 16 de diferencia a Cleveland y se pusieron 2-0 en las finales de la conferencia este.
2: Y algo que se sabía y pasó hace minutos: conferencia de prensa sobre las 11 de la mañana en España, Arbeloa se despidió del Real Madrid. Claro, algo que venía ya muy anunciado, está buscando técnico hace rato.
3: Sí, Mourinho es el que por lo menos aparece, ¿no? Sigue siendo el máximo candidato y ya empiezan a barajarse algunos nombres de jugadores que vendrían y jugadores que se irían. Mastantuono se iría, Nico Paz regresaría al Real Madrid.
2: Mira vos, recién la conferencia de prensa de Arbeloa acaba de aparecer en los medios europeos. Seis y media en punto, es momento de escuchar la primera tanda de noticias con Georgina.
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5: 6 de la mañana, 30 minutos, la temperatura en Rosario a esta hora 2 grados, la humedad del 97%. Milei anunció una baja de retenciones para el agro y prometió reducirlas hasta cero en otros sectores. El presidente confirmó una reducción inmediata para trigo y cebada, adelantó un esquema gradual para la soja y anunció beneficios para la industria automotriz, petroquímica y maquinarias durante el acto por el aniversario de la Bolsa de Cereales de Buenos Aires. El FMI aprobó la revisión del acuerdo con Argentina y liberará 1.000 millones de dólares. El organismo dio luz verde a la segunda revisión técnica del programa con el país y destacó avances económicos. Expectativa por la posible visita al país del Papa. Confirmó viaje a Uruguay y hay entusiasmo en Argentina. Tras confirmarse su presencia en el país vecino, crecen las versiones sobre una posible llegada de León XIV a la Argentina. Desde el arzobispado no hay confirmación oficial, pero destacan gestos recientes y el rol clave del nuevo anuncio. Nicolás Otamendi jugará en River. El campeón del mundo llegará tras el Mundial. El defensor campeón del mundo con la selección argentina acordó su llegada al millonario en condición de libre tras finalizar su vínculo con Benfica y firmará un contrato de 18 meses con el club de Núñez. 2 grados la temperatura en Rosario a esta hora. La sensación térmica es 0.2 grados bajo cero, con cielo despejado con neblina. La humedad del 97%. 6 de la mañana, 32 minutos.
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día, Gabriel, equipo. En la serial Rosario Victoria, banco de neblina en algunos tramos más importantes que en otros. Está complicado. A tener precaución. Que tengan buen día.

0: Atención con el tema de la neblina, porque es fundamental prestar atención, andar con cuidado, y más a esta hora de la noche todavía, porque ya no podemos hablar de mañana, más allá del tiempo, porque está la imagen es de una noche cerrada. Jimena.
1: El INDEC publicó el EMAE, el Estimador Mensual de Actividad Económica, que dio un buen resultado en marzo. Esto se está publicando a marzo, todavía se está empezando a medir abril, y lo que conocemos ahora es el de marzo. Veníamos de febrero con una caída del 2.7% y ahora se muestra un crecimiento del 3.5% en marzo. Crecimiento que hay que considerarlo con algunas salvedades, primero porque la economía está mostrando como una evolución en serrucho, es una para arriba y una para abajo. De hecho, las estimaciones que se están teniendo para abril vuelven la tendencia más hacia abajo que para arriba, y también es menester destacar que marzo viene de enero, obviamente viene de enero y febrero, pero que son meses estructuralmente planchados para la economía por las vacaciones, las industrias reducen la productividad, hay algunas shutdowns cuando hacen la parada de línea y demás. Entonces, generalmente, o sea, es esperable que la economía en marzo muestre una diferencia respecto de los meses enero y febrero, que son bastante más planchados. No obstante esto, el gobierno, por supuesto, celebró el valor del 3.5% arriba, y más o menos dijeron cuáles son las industrias que mostraron o que empujaron a este número. Y acá también hay que hacer una salvedad, porque las industrias que empujan a este crecimiento son agricultura, ganadería, caza y silvicultura, a la vez que tiene una, bueno, obviamente que interanualmente también tienen una mayor incidencia positiva. Después viene la industria manufacturera y la explotación de minas y canteras. Lo importante en realidad, y lo que hay que, para lo que nos interesa a nosotros, los simples mortales, es que son industrias que, si bien mejoran el dato a nivel económico general, son también industrias que mueven poca fuerza de trabajo, es decir, no son las que dan empleo masivo, por lo cual el derrame es mucho más lento, que es lo que no vemos, básicamente, y es lo que decimos siempre, o sea, ¿cuándo se va a ver?
0: Se habla de un 9% aproximadamente, lo que es muy poco comparado con la construcción, comparado con metalúrgica y comparado con otras industrias, es lo que menos da.
1: Exactamente, de hecho, algunos indicadores anticipados de lo que va a ser abril, que probablemente te decía, se espere, a lo mejor no una caída estrepitosa, pero sí una variación respecto de, o sea, para abajo respecto de este número de abril. Hubo caídas en lo que fue de este marzo, perdón, y ahora sí, en las estimaciones preliminares de abril, hubo caídas en las importaciones de un 4% interanual, despachos de cemento, patentamientos de autos, es decir, son todas actividades que muestran obviamente la actividad económica de a pie.
0: Claro.
1: Entonces, es por ahí el termómetro que uno mide en la calle, y es lo que diferencia a veces los números duros de la sensación social.
0: Sigue siendo por demás de significativo lo que ocurrió con Loma Negra hace una semana, cuando cerraron los hornos hasta noviembre de 2026, en un hecho que no había pasado nunca y que marca la situación difícil que está pasando la construcción en todo ámbito. Las grandes desarrolladoras por ahí son las que están trabajando. Aquel que lo que falta es el sobrante, el que quiere arreglar algo de su casa, el que quiere agregar un quincho, el que quiere una pieza más en la terraza, ese tipo de cuestiones, está prácticamente parado.
1: Bueno, de hecho, si lo analizamos con los datos que dimos ayer respecto de la capacidad económica real de las personas, esa capacidad que queda después de los gastos fijos, que también se redujo y es la que se perdió, son todos datos que son, o sea, que comparten porcentaje. Ayer hablábamos de un 12% de la caída del poder adquisitivo, y va de la mano con un 11.7% de la caída de despacho de cemento. Claro. Entonces, son números que se van repitiendo y son los números que están estables. Claro, y que están estables y que forman parte un poco de esto que, che, la calle me está diciendo una cosa diferente de lo que se está midiendo en los números fríos.
0: Perfecto, gracias Jimena. 7:20, en Corrugados encontrás la caja que vos necesites, sea pequeña, grande, elegante, linda, esa caja caja que vos le sacás el artículo por lo que te la dieron y la guardás para ponerle dentro otras cositas. 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Sí, Mariana.
1: Bueno, vamos a contar que en TikTok, esta red social de videos, se suelen ver desafíos o propuestas en las que generalmente tienen que ver con el baile o hacer algún challenge, como se le llama hoy. Pero algo interesante que volvió gracias a TikTok son los refranes. Estas frases que se transmiten de generación en generación, que son como microaprendizajes, que uno dice, bueno, te tiro este refrán, no sé si tienen alguno que sea suyo de cabecera, pero aparecen como parte del contenido que evidentemente le sirve a TikTok. Algunos desafíos tienen que ver con, bueno, siento a mi familia y hacemos ronda de refranes a ver el que se queda sin refranes. Otros más desde el humor de inventar refranes, pero bueno, esto de el que se quema con leche ve una vaca y llora, sí, el sí, que gusta el durazno bancate la pelusa, aparecen nuevamente con fuerza todos estos refranes.
0: No me gustan.
2: A mí me encantan.
1: ¿No te gustan?
0: No me gustan.
1: ¿Por qué? Amo los refranes. Viviría a refranes.
0: Al que madruga, Dios lo ayuda. Todavía
2: sí,
0: lo estoy esperando.
2: Mira lo bien que te va vos.
3: Bueno,
4: falso.
3: Justo.
4: No bajó nunca.
2: Falso.
0: La plata no se la
4: mañana no bajó nunca.
0: La plata no se la felicidad. Falso.
2: Falso.
0: Ayuda un montón.
2: Ay, a mí me encantan los. La
0: plata.
2: Si te gusta
0: yo
2: el durazno.
0: A mí me encanta la
2: andando
0: plata.
2: Andando el carro se acomodan los melones. Ese va.
1: Sí.
2: Aplica. Es aplicable.
4: Casa de herrero, cuchillo de palo.
2: Bien,
0: claro. Eso no sé, no.
2: Me gustaría, pues claro, habría que explicar cada uno, pero...
0: Los detesto a los...
4: Bueno, no es tu caso, Facu, ese.
2: Casa de herrero, cuchillo de palo, es como que, claro.
0: Vos no te criaste en una disquería y claro, sos un fantástico DJ.
4: Bueno, no sé.
2: Lo
4: si...
2: Lo dijo un
4: no
2: oyente
4: si,
2: hoy.
4: Un claro, DJ.
2: Arrancamos así la mañana, imagínate. El que no llora, no mama. Va. El que sí llora, mama.
0: ¿Por qué va?
2: No por mucho madrugar se amanece más temprano. Sí. Mira nosotros.
1: Dios los cría y el viento los amontona.
2: Re.
4: Ese no sé.
0: No sé.
2: Sí, porque
0: yo no encuentro ninguno.
2: Esta gente toda junta.
0: Sinceramente,
2: y mirá acá.
0: No encuentro uno solo que sirva.
4: No.
2: Bueno, es que sí, hay que aplicarlo. Requieren análisis.
1: Al mal tiempo, buena cara.
0: No, ah, total, qué buena cara le va a poner a un día de lluvia, al viento, frío.
2: Al que nace barrigón es añudo que lo fajen.
4: Ese ni lo conocía.
2: Más vale pájaro
1: malo
2: que 100 volando. Yo sabía que Jimé me
0: encanta,
2: iba a remar
0: no,
2: esto.
0: Refranes,
2: a mí me encanta.
0: Una máquina de tirar refranes.
2: A mí me enseñaron uno que...
1: El beneficio de hacer en el barrio, Penny.
2: Hermoso
0: los refranes. Sí, yo también, pero los detesto.
2: La paciencia es un árbol de raíces amargas y frutos dulces.
4: Nah, muy largo.
0: Es muy largo.
4: Muy
0: metafórico.
4: Es una
2: yo me olvidé. Ese me lo enseñó un profesor
1: de
2: danza.
1: Sabiduría.
4: Muy metafórico, además. Sí,
2: bueno, vamos a ir repasando algunos, pero aplican sí. Y me gusta que Jimé le gusta porque...
0: La paciencia del consuelo del frustrado, ese mío.
2: La paciencia del consuelo del frustrado. ¿Viste que
0: no tiene otra que tener paciencia, a ver si cambia un poco la cosa?
1: Y bueno, pero al final va a tener
2: hay un refrán.
1: Frutos.
2: Y ahí hay un refrán.
0: No hay.
2: Que aplico.
0: No me gusta
4: la La que tira Alejito, la puntualidad es la virtud de los mediocres.
2: Claro,
0: eso para justificarse.
4: Algo así.
1: Ese lo fabricó él.
0: Ese lo fabricó. Se está justificando.
4: Tal cual,
2: el pez por la boca muere.
1: Oh. Ese te

0: Buenísimo, hemos tenido ahí
1: un repaso.
0: Podemos seguir dentro
2: de un lado.
1: Podemos estar en TikTok ya.
0: Algunos yo no los había escuchado en mi vida, ¿no? Los que dejaron ustedes. La del árbol no lo escuché nunca.
3: Ah, muy profundo.
0: Bueno, pero muy profundo.
2: Mucha sabiduría popular.
1: Hay que compartir eso, que no se pierda. Me gusta que TikTok lo reviva.
2: Sí, nosotros lo vamos a tener vivo.
1: Todos los días un refrán.
0: Bueno, muchas gracias. 7:45 en la República Argentina. 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Imperdible. 7:45, noche cerrada en Rosario, día muy frío, con una temperatura bajo cero, dijiste antes.
2: 2 grados bajo cero, es la sensación térmica.
0: La sensación térmica, uh-huh. Porque hay viento. Tenemos un viento de unos 10, 12 kilómetros que hace sentir el frío, principalmente en la cara, ¿no? El morro se te pone rojo como un pimentón.
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2: Al que madruga al mediodía le da sueño.
3: Buen día, Penny. Mirá, acá en junio hace 3,5 grados. El lunes hizo un grado bajo cero. Y luego está otro congelado. Acá, por lo menos, hay enfriamiento global, ¿sabes? Saludos.
4: Manda más, ¿eh? La gente se engancha con los refranes. Hoy es viernes, tenemos un día tranquilo.
5: Sí, por vos a las 9.
4: Ahí don Mickey mandó también.
5: Mi viejo mandó. Vamos. Dime de qué alardeas y te diré de qué careces.
6: Buenísimo.
5: Ese es bueno.
4: Ese está bueno. Es inteligente.
5: Ese es bueno. Siempre que llovió, paró.
7: Sí, es sí, verdad.
4: Bueno, tal pero cual. La abuela lo decía.
7: Es como de al mal tiempo.
5: Y el que va, que se va sin que lo echen, vuelve sin que lo llamen.
7: Sí, muy bien. Muy bien.
8: No lo tengo tan chequeado, pero sí es muy.
5: El primero
8: sí,
5: es el mejor.
8: Si te vas sin...
4: El sí. primero es bueno.
5: Sí, el primero es bueno.
7: No hay mal que dure 100 años, ni cuerpo que lo soporte. No hay,
4: bueno, eso es otra vez el consuelo del fracasado.
8: La culpa no es del chancho, sí. sino quien le da de comer.
7: Sí, aplica.
8: Aplica la vida cotidiana. Esto es para hacerlo con unas copas de vino.
7: Pará, tengo uno buenísimo. Este es buenísimo. Si la envidia fuera tiña, ¿cuántos tiñosos habría?
8: Y ¿sabes cuál más sabe el diablo por diablo? No, ¿cómo es?
4: Por viejo que por
8: ese.
4: Diablo.
8: Por viejo.
5: Si lo va a decir, decilo bien.
8: Se me fue, perdón.
4: Hay que reacomodarlo. El diablo sabe más por viejo que por diablo.
9: No hay sábado sin sol ni viejo sin dolor.
4: No hay sábado sin sol.
7: Ni viejo sin dolor. Ah,
4: me encanta.
7: Me encanta.
4: Me encanta. El día que no me duela más nada es porque partí. Siempre.
5: Ese es bueno, lo podemos.
8: Se aplica.
5: Bueno.
8: Está aplicando.
5: Es más.
4: Pero sí, así, eso es así. Los dolores llegan abrumadoramente. Bueno, vamos. Nos faltan dos horas todavía. Bueno,
5: vamos a meternos, sí, Gaby, con Copa Libertadores. Deportivo La Guaira ayer perdió 4-2 con Independiente Rivadavia, el equipo del semestre Independiente Rivadavia.
4: Va,
5: ¿no?,
4: a terminar primero, sí, en la general.
5: Sí, sí, sí, por lo menos así parece.
4: ¿A cuántos puntos llega?
5: 3 goles de Arce ayer, el paraguayo que está en la prelista de Alfaro para ir a la próxima Copa del Mundo. Y el otro, un golazo de Villa, que dicen es prioridad para Boca también en este mercado de paz. Bueno, estas contradicciones permanentes,
4: bueno,
5: que hay dando vueltas. ¿Quiénes tenemos como primeros que se perfilan ahí? Bueno, Independiente de Rivadavia tiene 13, es uno de los equipos que tiene 13, tiene más 7 de diferencia de gol. Flamengo es otro de los que tiene 13 porque le dieron por ganado el partido con Independiente Medellín. Partido en el cual hubo algunos incidentes, le sacaron los puntos Independiente de Medellín, se los dieron a Flamengo, 13 puntos tiene Flamengo y tiene más 9 de diferencia de gol, es uno de los que supera a Independiente de Rivadavia.
4: Estudiantes está fuera, ¿no? Quedó eliminado.
5: Estudiantes no está eliminado por esta decisión de la Conmebol de sacarle los puntos. Ahora vuelve a tener posibilidades, quedó a un punto de Independiente de Medellín y ganando en la última fecha puede meterse.
4: ¿Y con quién juegan? ¿Entre ellos?
5: Independiente, sí, juegan entre ellos. En la sexta fecha juegan entre ellos, en cancha de Estudiantes. Sí, mejora el
4: las pronóstico. Epopeyas de Estudiantes, me
5: claro,
4: encanta.
5: Claro. Central es otro de los equipos que también está muy bien, 13 puntos y más 9 de diferencia de gol. También ahí, igual que Flamengo.
4: Tiene que ganar, tratar de ganar ese partido.
5: Tiene que tratar de ganar, sí.
4: Almirón le vendría muy bien para recuperar algo del cariño perdido.
5: Sí, pero dudo que Almirón salga a ganar ahí, ¿no? Para mí en Quito va a salir a buscar el empate, que también es un buen resultado, porque Central queda primero y va a quedar entre los 3 mejores primeros, seguro. Con
4: el Pato en Bausa, si algo sabía, era de cómo jugar en Quito. Alguna vez me comentó, porque yo le digo, ¿y cuál es el sistema a utilizar? Mira, el sistema es no gastarte de entrada, porque la liga de Quito, por ejemplo, arranca despacio y a partir de los 10 minutos del segundo tiempo van como una tromba.
5: Sí.
4: Entonces tenés que tener vos energías. Si vos crees que lo está dominando a ellos, no es así. Mantenete calmo. O sea, es como que te invitan. Históricamente dice que ha sido así. El equipo que juega en la altura te invitan.
5: Claro.
4: Vos lo ves que no son tan bravos.
5: Te esperan.
4: Claro, te esperan. Vos lo ves que no son tan bravos. Entonces eso te invita a ir para adelante. Y cuando lo empezás a gastar. Y cuando ellos te meten el acelerador, tiene mucho más aire y te termina. El otro día la anula son los dos goles sobre el final.
5: Claro.
4: Yo me acordaba del Patón.
5: Para mí se da esa particularidad. Cuando vas a jugar a la altura, o te liquidan en los primeros 15, 20 minutos, también, o también te matan en los últimos 20.
4: Pero generalmente eso de liquidar es porque hay equipos que se equivocan y van a jugarle de igual a igual.
5: Claro.
4: Entonces,
5: y si el contragolpe tiene otra velocidad.
4: Claro, también. Por lo menos él me decía que fue lo primero que le plantearon, lo utilizó siempre. Se fue campeón de América el Patón con la Liga de Quito.
5: Sí.
4: Es paciencia. Cuando vos tenés paciencia, el rival te ve y dice, y estos no son tan bravos.
5: Claro.
4: Entonces por ahí van más para adelante. Y cuando gastaste esa energía, en los últimos 20 minutos las piernas no te responden.
5: Claro, sí, tiene sentido. Totalmente.
4: Tiene sentido.
5: Totalmente.
4: Después de eso lo tenés que acompañar con buenos futbolistas. Hay partidos que en La Paz le han ganado bien a Bolivia, le han ganado a Argentina.
5: Sí, pero no son tantos, No son tantos.
4: No. Tenés que estar acompañado de buenos jugadores. Y ellos también tienen que tener buenos jugadores.
5: Y por lo menos, sí, alguno técnicamente que rompa el molde.
4: Independiente del Valle ha mostrado su experiencia, Copera. Está siempre.
5: Tiene a Sornosa, que es muy talentoso, que fue expulsado acá.
4: Por eso, no es fácil la de Central. Tiene que intentarlo, y sí, porque ya está clasificado,
5: sí,
4: pero con inteligencia.
5: Universidad Católica le ganó 2-0 a Barcelona de Guayaquil. ¿Esto qué implica? Que Boca va a tener que ganar sí o sí en la última fecha en la Bombonera contra Universidad Católica.
4: Ah, justo le toca contra Católica.
5: Sí. Dos goles de San Pedro.
4: Y no hay mañana. O no, si no mañana gana, queda fuera.
5: Se queda fuera Úbeda, se queda fuera Boca, se quedan afuera todos.
4: Menos Riquelme, quedan todos afuera.
5: Claro, también jugaron Peñarol y Corinthians, empataron 1-1 en Copa Sudamericana, el papelón de Racing, ¿no? Quedando afuera de todo, empató 2-2 con Caracas, un desastre. Partido que da a pensar que los jugadores no están acompañando al entrenador.
4: Ya está, se cansaron de
5: Maravilla. Es extrañísimo, un centro atrás con el arco libre,
4: la pateó arriba.
5: Tarda 3 horas y se lo come y la patea arriba. Así, una cosa increíble lo de Maravilla Martínez. Lo del arquero Tagliamonte no se puede creer tampoco. Si bien hay una falta, el error es del arquero. Hay una falta porque hay un empujón. No se entiende cómo el VAR no actuó en esa jugada que termina en el segundo gol de Budiño para Caracas. Y por último, para remarcar el resultado de Carabobo. Carabobo es un equipo que está en el grupo de River. Ganó 2-0 a Blooming en Bolivia. River tiene que jugar la última fecha con Blooming de local. Empatando, River va a ser primero de su grupo y se va a meter en los octavos de final. Por eso, igualmente, el pronóstico es más que favorable para el equipo que dirige Coudet, que va a jugar la final el domingo a las 3:30 de la tarde.
4: Creo que mayo, el 31 de mayo, hoy nombraste hace un rato, no sé qué. Central Estudiante. Ahí
5: Central
4: se termina el fútbol en el mundo entero.
5: Sí.
4: Queda el Mundial.
5: Es el último día que hay
4: partidos. La semana que viene vamos a tener mucho.
5: Sí, la semana que viene, sí, todos esos partidos que quedaron bollando, bueno, final de Champions también.
4: Final, el 30.
5: El 30.
4: Final de Champions el 30.
5: Sí, sí, sí.
4: Y la final del campeonato nuestro el 24.
5: La final del campeonato este domingo, claro.
4: Ah, claro, que
5: ahora ya
4: soy, claro, pasado mañana. Listo, a las 7 de la mañana en punto en la República Argentina. 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
11: En la República Argentina empieza a amanecer en Rosario. Mostramos un poquito ahí las imágenes que nos muestran. Por otra parte, la cámara que está en la terraza, poquitas nubes hoy. Posiblemente veamos mucho más el sol. ¿Eso está previsto, Mariana?
12: Se anuncia algo nublado, es decir, va a haber sol y nubes. Exactamente, las dos cosas.
11: Van a compartir.
12: Pero más sol que ayer claro, directamente.
11: Nada, ayer fue.
12: Aumentaba el frío
11: absolutamente
12: totalmente.
11: Gris el día. Ahora noticias en la Boeing.
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14: Siete de la mañana, 6 minutos, la temperatura en Rosario a esta hora, 2 grados, la humedad del 97%. Fuerte audio que complica a Luque en el juicio por la muerte de Maradona. En una nueva audiencia declararon médicos de la clínica Olivos y se conocieron chats entre profesionales de la salud que alertaban sobre el deterioro físico de Diego Maradona antes de su muerte. Agenda en el Congreso, el gobierno prioriza cambios en la ley de propiedad privada y el acuerdo con holdouts. La Casa Rosada busca acelerar el tratamiento de ambos proyectos para los primeros días de junio. La reforma política es la iniciativa que más interés genera en el Ejecutivo, pero aún no tiene los votos. Avanzan tratativas en Irán mientras las negociaciones están justo en el límite, según Donald Trump. El jefe del ejército de Pakistán llegará a Teherán para profundizar la mediación entre Washington e Irán, mientras la Casa Blanca mantiene suspendida su ofensiva militar a la espera de un eventual entendimiento diplomático. Racing empató con Caracas y quedó eliminado de la Sudamericana. La Academia igualó 2-2 ante Caracas FC en Avellaneda y se despidió de la Copa Sudamericana 2026. El equipo de Gustavo Costas no pudo sostener la ventaja y volvió a mostrar fragilidad defensiva en un partido decisivo. 2 grados la temperatura en Rosario a esta hora, cielo despejado con neblina, la humedad del 97%, 7 de la mañana, 8 minutos.
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1: Esta es para nosotros, Penny. Van por mucho madrugar, amanece más temprano.
2: Buen día, chicos. ¿Cómo andan? Mi papá siempre decía, lo único que falta es que el árbol mea el perro. Ay, ay, ay. Ahí sí se me venía la noche.
3: Hola, buen día. Un compañero de trabajo siempre decía, la culpa murió soltera, nadie la quiso.

0: 7:10 de una mañana fría en la ciudad de Rosario. Jimena.
1: El presidente Javier Milei estuvo ayer en la Bolsa de Cereales de Buenos Aires y anunció retenciones para el trigo y la cebada. Fue sorpresivo el anuncio, no se esperaba. Obviamente sí.
0: Baja de retención.
1: Baja de retenciones. Vamos a escuchar qué decía el presidente.
2: A ver. Ahí lo chequeamos. Ahí está saliendo.
0: Muy bien.
3: Vamos
0: anunciamos
3: a bajar las retenciones de trigo y cebada de 7,5 a 5,5% a partir de junio 26.
0: Bueno, ahí están los aplausos no cerrados, ¿no? Una buena noticia para todo lo que se labra.
1: Ahí sigue.
3: Y a partir de enero del 2027, según venga la recaudación, vamos a bajar entre un cuarto de punto y medio punto por mes de manera continuada hasta el año 2028 si nosotros reelegimos.
1: Ahí pone una condición.
0: Eso era para la soja, yo
1: interrumpí. Eso era para la soja, exactamente. Después habla de la industria automotriz. Dice, a partir de julio del 2026 hasta junio 2027, a la industria automotriz, petroquímica y maquinarias, le vamos a llevar las retenciones a cero. El cronograma va a estar siendo informada por el Ministerio de Economía en estos días.
0: Lo que le está faltando, bajar algún impuesto para la gente, que uno lo sienta. Bajar el IVA. El IVA lo subieron, ¿cuánto era? 15, de 15 a 21. Primero era 10, después creo que fue 14, 15 y llegó a 21.
1: Está en 21.
0: Está en 21,
1: no,
0: claro.
1: Por Milei, ya viene desde 21.
0: No, viene desde... Pero digo, bajar alguno de esos impuestos que subieron otros, el impuesto al cheque, por ejemplo. El impuesto al cheque, particularmente en mi vida tuve, firmé un cheque, pero el 3% ese, y de alguna manera lo tienen que bajar. Las provincias, ingresos brutos, hay que bajarlo.
1: El problema es que en Argentina todo lo provisorio se volvió permanente.
0: Siempre.
1: El impuesto
0: siempre
1: a las ganancias fue creado provisoriamente, claro, y claro, terminó siendo un gran impuesto permanente.
0: Todos.
1: Respecto a los impuestos se refirió el presidente y dijo, no voy a bajar impuestos o a quitar impuestos para hacer un anuncio político y después voy a meter otro impuesto por otro lado porque me falta ese dinero.
0: Está bien.
1: Es decir, se entiende que hay una programación en la nivel impositivo, un país que tiene una carga tributaria obesa realmente, sí, pero también hay que hacerlo con cabeza.
0: Sí. Claro, y lo que sí no se le puede reprochar, que nunca dijo que esto iba a ser sencillo, siempre dijo que el ajuste iba a ser muy, muy fuerte. Y ahora está la paciencia o el aguante que tiene la gente para soportar semejante ajuste.
1: El twist tiene que estar, el giro tiene que estar en poder reacomodar la economía, la doméstica.
0: La chiquita que le llamamos.
1: Exacto. Reactivar la economía de la calle, de la diaria, que la plata alcance más, que haya reactivación del comercio local.
0: Sí, hoy sinceramente no tiene mucha... Vos te das cuenta lo mal que está la gente cuando van al supermercado y pagás una compra mínima en 3 cuotas.
1: Claro.
0: 3, 4 cuotas. Si ya estás comprando el arroz en 3 cuotas, la cosa está complicada.
1: Y te pasa en la carnicería que se compra de una costeleta.
0: Claro.
1: Nadie hace compras grandes.
0: Por unidad.
1: Claro.
0: Por unidad, igual que en la verdulería, en muchos casos. O sea, cuando ya estás haciendo malabares para comprar la comida, la cosa está mal.
1: Exacto.
0: La morosidad en las escuelas es tremenda también. Morosidad en la escuela es tremenda. Hay cada conflicto extraordinario y de difícil resolución también.
1: Y es muy complejo porque justamente es muy sensible la temática.
0: Hay colegios, por ejemplo, después por ahí lo vamos a tratar mejor, que llevan a los alumnos en una determinada edad a su país de origen, llámese Italia, Alemania, Estados Unidos, el colegio americano. Bueno, algunos de ellos, a quienes son morosos, no le permiten viajar. Entonces ya ahí jugá con el sentimiento del chico, es tremendo, es durísimo el tema. Pero la morosidad en las escuelas es muy fuerte.
1: Sí, es que el derrame de la falta de dinero se va pasando a todos los rubros. Y ayer, bueno, el presidente estuvo en el 172 aniversario de la Bolsa de Cereales de Buenos Aires, hizo este anuncio para el campo. De todas maneras, el campo reclamó más. Dijo,
0: sí,
1: bárbaro con esta baja de retenciones, esta reducción de retenciones, pero no nos alcanza.
0: Sí.
1: Venimos reclamando pasando hace mucho y estamos teniendo poco, muy poco respecto de lo que pedimos. Por lo pronto, este es el anuncio que dio ayer el presidente y veremos cómo derraman la economía.
0: Muy bien, 7:15 de la mañana. El próximo 24 de mayo, es decir, el domingo próximo, pasado mañana, se celebra, por decirlo de alguna manera, el Día por los Derechos de las Personas con Epilepsia. Para que nos expliques cuáles son esos derechos y de qué trata este día especial, nosotros nos comunicamos con el doctor neurólogo Cristian Calvo Vildoso. ¿Cómo estás, Cristian? Gabriel te saluda, ¿cómo va?
4: Hola, Gabriel, ¿cómo estás? ¿Qué dicen en tu mesa? Saludos para ustedes.
0: Bueno, ¿qué es cuáles son los derechos de las personas con epilepsia, Cristian, y por qué el domingo?
4: Mira, el tratar un día de hacer conciencia sobre estos derechos en forma tan particular, porque no se hace con otras enfermedades. No solamente está el día de la epilepsia, el día mundial de la epilepsia, sino que también tiene un día especial para recordar los derechos. Estos derechos han sido promulgados por leyes, se le da un marco legal. No solamente en la Argentina, sino que como copia de lo que ocurre en muchos otros países, se le ha dado toda una cobertura legal. ¿Por qué? Porque por siglos, han sido discriminados en el desconocimiento desde, la antigua Roma y relacionarlo con espiritismos o con cuestiones demoníacas, hasta, la vida actual, donde todavía hay un rechazo, ya no por pensar en algo muy religioso o espiritual, sino porque hay mucho desconocimiento. Y estas leyes lo que procuran es darle un beneficio al paciente para asegurarle su educación, su inclusión social, su tratamiento y llegar tempranamente al diagnóstico. Y por qué no, con todo eso, darle una inclusión laboral. Así que este grupo de pacientes, que no son pocos, son 500.000, 400.000 en la Argentina, han conseguido, o por lo menos se intenta que consigan, mediante estas leyes y mediante esta concientización, que tengan un acceso a todo esto, ¿no?
0: ¿Y esto se está respetando bien en la República Argentina, Cristian?
4: A ver, qué pregunta la tuya. En realidad, no hay que desmerecer instituciones, grupos, ligas, ONG que siguen haciendo todo lo posible para apoyar al paciente y que las instituciones, exigir que las instituciones públicas o las obras sociales cumplan con todo esto o que las escuelas cumplan con todo esto. Pero también sabemos que nos falta mucho camino por recorrer. Inclusive desde lo gubernamental, ¿no? Hoy por hoy no están todos los pacientes incluidos, no podemos tapar el sol con un dedo.
0: ¿Y esto también ocurre con otras enfermedades en las cuales las personas que sufren enfermedades ven violentadas, por decirlo de alguna manera, o no respetados sus derechos?
4: Mira, este es todo un tema, pero hay que hablar de la discapacidad en forma global. Yo creo que distintas leyes que se hicieron a lo largo del tiempo han tratado de mejorarlo. Ahora es como que el país está en un punto de espera y se aguardan mejoras al respecto. Pero en general, así como le pasa a la epilepsia, en la discapacidad general, todavía hay un camino largo por recorrer. Felizmente no se está destruyendo todo lo previo, pero bueno, habrá que ver cómo se reestructura con algo mejor, ¿no? Porque si uno quiere sacar una ley, uno lo que tiene que ofrecer es una ley mejor todavía.
0: ¿Cómo se maneja el tema de la epilepsia? ¿Cómo es, qué tratamiento conlleva? ¿Cuáles son qué es lo que necesita un enfermo de epilepsia?
4: Fundamentalmente medicación. La medicación es cara. Por otro lado, desde chicos son pacientes que muchos de ellos requieren una educación especial, una inclusión al sistema educativo especial. y esto está previsto por la ley de discapacidad. Muchos pacientes sin obra social no lo consiguen del todo. Pacientes con obra social lo consiguen con las dificultades que estamos viviendo hoy por hoy con todo lo que es la ley de discapacidad. Y fundamentalmente la medicación. Mira, yo lo veo en los dos ambientes. En el ambiente privado, las obras sociales o prepagas que dicen dar una cobertura, que ofrecen una cobertura parcial de los medicamentos, que son altamente costosos. Y en la salud pública, que se le trata de ofrecer en forma gratuita algunas drogas a los pacientes. Obviamente no hay un vademécum extenso en la salud pública, pero se le intenta ofrecer acá, desde los hospitales que tenemos nosotros en nuestra provincia, se le intenta dar al paciente la cobertura, obviamente gratuita, pero no tenemos un vademécum completo. Entonces siempre nos falta un poco más por eso, un poco más con... Y después hay pacientes que tienen altos requerimientos, que pueden ser ya estimuladores cerebrales o estimuladores de alta tecnología para poder controlar, esto se llama epilepsia refractaria, que son de muy alto costo. Felizmente son menos los pacientes que llegan a este requerimiento.
1: Doctor, buen día. ¿Y cómo se diagnostica? ¿Se puede hacer una detección temprana o tiene que haber algún episodio para que se pueda detectar?
4: Y generalmente es posterior al primer episodio. Cuando ocurre en niños, ya hay todo un protocolo de estudio donde ningún neurólogo, ningún neuropediatra es ajeno a esto y rápidamente se puede llegar a un diagnóstico, pero sí es necesario un primer episodio. Se analiza el formato, el tipo de crisis que ha tenido el paciente y se le somete estudios de imágenes, estudios de laboratorio y genéticos, sobre todo cuando son infantes, para llegar al diagnóstico y sobre todo a ver el pronóstico, ¿no? Porque en esto uno se tiene que adelantar un poco para poder darle todo el soporte al niño para poder justamente incluirlo.
0: ¿Hay una edad determinada en donde se puede desarrollar esto? Hablas mucho de los infantes. ¿Superada esa edad también puede suceder en adolescentes o en personas mayores?
4: Así es. No tiene edad la epilepsia, son distintos tipos de enfermedades. Probablemente la epilepsia que se presenta en neonatos sea muy distinta a la epilepsia infantil o a la epilepsia que aparece en adolescentes. Y después, en la vida adulta, también hay formas de epilepsia, todas con esta misma connotación y abarcadas en estas mismas leyes.
0: Cristian, por último, lo que nos quieras agregar y por ahí no te preguntamos si consideres importante.
4: Una cosa muy, muy, muy singular, estaba revisando esto, ¿no?, de las leyes. Vos fíjate que necesitamos la particularidad de una ley para poder incluir a estos pacientes. Eso se dio en el marco legal, se le dio en el Parlamento en el año 2001, pero se necesitó otra ley, el 2009, para reafirmar esto y darle una reglamentación. Es decir, si constantemente necesitamos reafirmarnos, es porque todavía no tenemos bien seguro todo, bien instalado todo el sistema de inclusión y nos falta trabajar. La idea sería que nuevos gobiernos y nuevas gestiones sigan trabajando por esto, porque aún nos queda bastante.
0: Cristian, ha sido muy amable, como cada vez, te dejo un abrazo, gracias.
4: Abrazo para ustedes.
0: Gracias, el doctor Cristian Calvo Vildoso, charlando con nosotros sobre un problema que para el que lo sufre es realmente incómodo, importante y muchas veces se encuentra desamparado. Dijo varias veces el doctor, los tratamientos son caros, la medicación es cara y no siempre el gobierno está atento a poder entregar este tipo de cuestiones a quien realmente lo necesita y no puede comprarlo. 7:23 ahora, Mariana.
1: Ayer se conoció la noticia de que volvieron a internar a Christian Petersen a 4 meses de haber recibido el alta. Recordemos que él estaba en una excursión en el volcán Lanín cuando sufrió lo que se denominó una falla multiorgánica y tuvo que pasar 26 días internado en terapia intensiva. Bueno, después recibió el alta y empezó ya a compartir publicaciones en las que volvía a su vida habitual, a la cocina y demás. Bueno, ayer a partir de un brote, en este caso lo asocian más a un brote psiquiátrico, dicen que llegó al hospital con alucinaciones, también como muy activo, lograron estabilizarlo y ahí lo pudieron trasladar ya al pabellón psiquiátrico donde ahora se encuentra en observación. No se conocieron más detalles, pero bueno, en ese momento, en la internación anterior, se asociaba a un esfuerzo excesivo para poder hacer esa excursión. En este caso todavía no se conoce el contexto en el que él estaba cuando se dio esta situación. Pero bueno, vuelve a preocupar su salud. Seguramente a lo largo de la jornada de hoy se conocerán más detalles de cuál es el motivo de la internación esta vez y cuál es el tratamiento que también tiene por delante, porque evidentemente vuelve a suceder algo similar a la vez anterior.
0: ¿Es una persona que en qué trabaja, Masterchef, ese tipo de cuestiones?
1: Él era jurado en un reality de cocina, pero ahora estaba dedicado más a sus locales de gastronomía.
5: Ah, son bien. Muy exitosos con los hermanos, los Petersen.
1: Sí. Y tiene también esto de mucha exposición. Enseguida que estuvo bien, empezó a subir a sus redes fotos de él entrenando, volviendo a la rutina, fotos de los lugares que tiene de gastronomía. Entonces, bueno, hay que ver qué hay detrás de eso. Lo que se marca ahora como diferente, que en ese momento era más algo físico cuando tuvo la internación en el mes de diciembre, y ahora ya se asocia más a cuestiones psiquiátricas.
0: Muy bien, las 7:25, sí, Fede.
6: Vamos a meternos en el grupo C del Mundial. Brasil es el cabeza de serie, quinto en el ranking FIFA. Equipo Nike, Estevao, Militao y Rodrigo. Bajas sensibles que va a tener la selección que dirige Ancelotti, que va a dirigir justamente su primera Copa del Mundo. Ya jugó en el Mundial 86, va a tener su primera chance como entrenador. Vinicius, 25 años, jugador Nike, por supuesto, es el jugador referente que tiene Brasil, que no tuvo su mejor temporada, rechazó varias ofertas exorbitantes, mucho dinero de por medio de los países árabes, priorizando siempre lo futbolístico. Se conoce bastante la historia de Vinicius, nacido en la favela de Porto da Rosa, que debutó a los 16 años en Flamengo. Ya se sabía que era un fenómeno Vinicius cuando apareció en primera división. Se ha transformado en una especie de referente de la lucha contra el racismo por estos problemas que ha tenido en los partidos, el último con Prestiani, y compró un club este año, el Futebol Club de Alberca, un equipo de Brasil de divisiones menores, que es la nueva, podemos decir, el nuevo lugar donde está incursionando Vinicius. Marquinhos es otro de los jugadores históricos, jugador también Nike. Gabriel Magaláes, el jugador del Arsenal, uno de los mejores defensores del momento, surgido del Avaí. Rafinha, jugador también destacado que tiene la selección de Brasil. Bruno Guimarães, el futbolista del Newcastle, uno de los mejores volantes del mundo, que es otro de los jugadores que por lo menos están mejor cotizados en la selección de Brasil, que no llega como candidata, algo que no es habitual.
0: No es habitual.
6: Para nada. Marruecos, séptimo en el ranking FIFA, uno de los buenos equipos, uno de los lindos partidos que se va a dar en esa primera ronda, es Brasil-Marruecos. Hace muy poquito se quedó sin Regragui, que fue el entrenador artífice de la gran campaña del 2026. Tiene nuevo director técnico, se trata de Ouabi, que es el director técnico que llevó a la sub-20 a un buen presente, que nacido en Bélgica, trabajó 15 años en el Anderlecht, pero no jugó profesionalmente. Hakimi es el capitán, jugador Under Armour. Hakimi, esta particularidad, tiene los botines Under Armour, el jugador que nació en Madrid.
0: Para mí el mejor lateral del mundo, o uno de los tres mejores.
6: Seguro, uno de los tres mejores, seguro. Nacido en Madrid, Hakimi, que eligió jugar en Marruecos. Brahim Díaz es otro de los jugadores. Hubo una convocatoria.
0: El chico del Real Madrid.
6: El chico del Real Madrid, el que pica el penal en la Copa África, que lo erra, que de hecho había jugado en selecciones juveniles de la selección española, y sin embargo se decidió. Se decidió por Marruecos. De hecho, hay un momento en el cual él espera el llamado de La Fuente, el actual entrenador de la selección española. De La Fuente no lo llama, Regragui sí, que era el entrenador de ese momento en Marruecos, y por eso se define por la selección de Marruecos. Ben Seguir es otro de los jugadores que son figuras, jugador que está en el Bayer Leverkusen, se lo compró al Mónaco en 32 millones, volante ofensivo, estuvo cerca del Barcelona, fue pretendido por el Barcelona, iba a ser el suplente de Yamal, de hecho era el jugador que querían como alternativa. Cuando el Barcelona quería contratar a Nico Williams, bueno, la alternativa era Ben Seguir, que es un futbolista joven que también es marroquí. Y después aparece Othman Mama, que es el Cristiano Ronaldo marroquí. Por condiciones físicas, por su parecido físico, juega en el Watford y fue elegido mejor jugador del Mundial Sub-20.
0: Lindo grupo este Brasil, Marruecos, que tenemos ahora.
6: Y hay otras selecciones. Tenés Escocia, por ejemplo, puesto 36 en el ranking, tuvo una buena eliminatoria. Equipo Adidas dejó afuera a Dinamarca y a Grecia en su grupo de eliminatorias. Y en 8 presentaciones en Copas Mundiales nunca pasó la primera ronda. La particularidad de Escocia viene más por el lado de la hinchada. La Tartan Army, así se llama la guardia escocesa, los de las polleras, los sí. de las gaitas, que estamos acostumbrados a verlos en la Copa del Mundo, que han recibido premios por comportamientos ejemplares en los estadios. De hecho, tienen una fundación solidaria en la cual donan dinero a niños vulnerables de cada país que visitan. Steve Clark es el entrenador. Tiene 62 años, trabajó con Mourinho. Craig Gordon es el arquero, que estaba descartado y finalmente se suma. 43 años tiene el arquero de la selección escocesa. Andy Robertson, probablemente el jugador más conocido, el lateral, jugador también Adidas, lateral del izquierdo del Liverpool, claro, 27 años, un referente que tiene esta selección. Y después aparece McTominay, el jugador del Napoli, también de los más conocidos. 6 temporadas en el United, un crecimiento repentino en un momento determinado de su carrera. Pasó de medir de 1.67 a 1.90 en un par de años. Una locura este dato de McTominay. Y después aparece McShin, que es el capitán de Aston Villa, también bastante conocido, 31 años, reconocido sobre todo por su garra. El joven a seguir es Lennon Miller, jugador del Udinese. Hablan muy bien de él. Un poco arrogante, por lo que dicen también en sus declaraciones. En unos meses puedo ser el mejor jugador de la selección. Eso no cayó bien en el equipo escocés y casi lo limpian. No tiene un delantero goleador, ese es el gran déficit. Después nos vamos a meter con Haití, que es la última selección de este grupo C.
0: Interesantísimo, para que vayamos conociendo las figuras que dentro de algunos días nada más, ya tenemos que hablar de días, nos separan y nos van a meter en la Copa del Mundo 2026. A medida que pasan los días, el interés va sumándose. Esto ha pasado siempre con los mundiales. Este es muy particular porque es un mundial hecho entre 3 países, pero vamos a ir ganando en entusiasmo cuando pasen los días. 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

0: Mejor solo que mal acompañado, como en este momento, viajando a Rosario, mi trabajo, escuchándola voy. Buen viernes.
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0: ¿Esto qué es? ¿La colina de la vida?
1: Sí,
0: ¿hecho por quién?
1: Por Ataque 77.
0: Está León Gieco también cantando.
1: Sí, está León Gieco. Ahí me lo aportó Federico Lunda.
2: Ah, este te lo pasé yo.
1: Sí, me lo aportó Esteban.
3: Buena elección.
0: Ya. Lindo, lindo, sí, linda
2: muy
0: versión.
2: Muy buena versión.
0: Muy linda versión.
2: En
0: la
2: vivo.
0: Colina de la vida es un tema insoportable, pero esta es una linda versión.
1: Sí.
0: Nos vamos a las noticias directamente con Georgina, 8:25.
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5: Siete de la mañana, 34 minutos. La temperatura en Rosario, 2 grados. La humedad del 97%. Aumentan aranceles por discapacidad, pero crecen las críticas al ajuste. El gobierno dispuso una suba del 2,6% en las prestaciones para personas con discapacidad en línea con la inflación de abril. Prestadores y familias cuestionaron la medida por considerarla insuficiente frente al atraso acumulado en el sector. Macri dijo que Milei se ve como un profeta y le pidió equilibrio. El expresidente cuestionó el estilo de conducción del mandatario y advirtió sobre la falta de diálogo político. Además, volvió a reclamar acuerdos amplios y sostuvo que el gobierno necesita construir equipos. La Cámara Nacional de Industrias de Bolivia denunció pérdidas por más de 600 millones de dólares debido a los bloqueos de rutas. Muchas fábricas debieron reducir sus operaciones, otras están al borde de detener completamente su producción y perjudicar a miles de trabajadores, según expresó el presidente de la entidad. Colapinto inicia su actividad en el Gran Premio de Canadá con práctica y clasificación sprint. El argentino Franco Colapinto comienza su participación en Montreal con la única práctica a las 13:30 horas y la clasificación sprint a las 17:30. El piloto de Alpine llega motivado tras su mejor resultado en Miami y correrá en un circuito donde ya tiene experiencia. 2 grados la temperatura en Rosario a esta hora, cielo despejado con neblina, la humedad del 97%, 7 de la mañana, 36 minutos.
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0: Bueno, recordemos que hace un tiempito esta parte está decretada, ya lo decretaron ellos mismos su propia quiebra. Estamos hablando de Sancor, la cooperativa láctea, que en algún momento era los productos lácteos, si no eran los más importantes del país, estaban cabeza a cabeza con la Serenísima. Bueno, completamente devaluado hoy y con una deuda de 120 millones de dólares, y son años de crisis financiera y productiva. Es una cooperativa que no iba ni para atrás ni para adelante, más allá del producto que solía ser de primera línea. Hay seis empresas interesadas en comprar la quiebra de Sancor y darle una vida más digna a los trabajadores y fundamentalmente recuperar el prestigio perdido de la marca. Los oferentes, según Atilra, que es el gremio que también está manejando este tipo de cuestiones, son Savencia. Savencia es dueña de la marca Milkaut, también marca láctea, por supuesto. Adecoagro. Adecoagro son fabricantes de las Tres Niñas, otra marca que se caracteriza por productos lácteos. Punta del Agua y El Cor, que es la tonadita, muy tradicional la tonadita en los supermercados cordobeses. No sé si es de Córdoba, imagino que sí. El Cor debe tener que ver con Córdoba. Y la tonadita en Córdoba, bueno, encontrás en cualquier lugar. La Tarantela es otra de las marcas. Y también aparece el empresario Gustavo Scaglione, dueño de Telefe y varios medios aquí en la ciudad de Rosario, en Salta y en otras cuestiones. También hay una propuesta con respaldo de socios del INTE del exterior y tiene que ver con una empresa láctea de Bélgica que estaría interesada en incursionar en el mercado argentino precisamente con la compra de Sancor. Veremos qué pasa con esto. Son los oferentes o los interesados que aparecen para tratar de sacar adelante los productos de la línea. 8 menos 20 ahora en la República Argentina. 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Jimena.
1: Rosemary Maturana es noticia en las últimas horas por su cercanía con el presidente Javier Milei. Marian, si vos tenés data, por supuesto, portala.
2: Sí, tuve la desgracia de escuchar los audios.
1: La vamos a escuchar, sí, las voy a hacer escuchar.
2: No, ahora las vas a escuchar vos también.
1: Mira. Tenemos para hacerte escuchar. Hay partes que la vamos a tener que pipear, pero bueno.
3: A ver. Me dieron tetazos por todos lados hoy.
4: Ay, paquetón. ¿Estás feliz?
3: Eso es. Yo hago mi trabajo.
4: Pero estás feliz, pero la pasaste lindo.
3: Me divertí muchísimo, sí.
4: No, están diciendo de todo. Hay cosas de que sos el cambio del universo. El diario La Voz sacó una imagen tuya como que transformás el mundo. Yo digo, ¿es paquetón? No. ¿Y en las tetazos esas qué les pasa?
3: Están como locas.
4: Contá, tirá la sopa.
3: Están como locas. Están como locas. Vienen y me pegan tetazos. Parecieran que supieran que me gustan las tetas.
1: Ese es el presidente Javier Milei.
4: A todo están esto. Todas
0: es algo privado que no sé cómo sale a la luz también.
1: Sale a la luz ayer durante todo el día.
0: ¿Quién es la mujer? Vamos de arranque.
1: Vamos de aparte. Es asesora de imagen, que es la responsable de la imagen de Javier Milei durante toda la campaña. Ajá. Y después, durante la primera parte de su presidencia, es la quien acomodaba el look del presidente.
0: Cordobesa debe ser, porque habló de La Voz.
1: Ah, no
0: la, sé. La Voz es la voz del interior, indudablemente. El diario de Córdoba tiene que ser cordobesa.
1: Estudió en la Universidad Kennedy en Buenos Aires, es periodista pero no ejerce. Ella se habla de que es especialista en oratoria. Y tomó relevancia en estas últimas horas porque salieron a la luz estos audios que mantiene con el presidente en una relación de mucha cercanía. En realidad fue sindicada como la causante de la separación del presidente con Yuyito González. Aparentemente fue la tercera en discordia, pero ella lo niega, dice para nada. Tenemos otro audio porque salió a explicar todo esto, de qué se trata. Y ahora le vamos a dar contexto porque la política no se escapa.
5: Habrán llamado de todos lados, ¿no?
6: 50 medios.
5: ¿Y?
6: Y bueno, dicen, son los primeros que les doy la nota.
5: ¿Qué te dice? ¿Qué te preguntan?
6: Me preguntan colegas. Si los audios son verdaderos. En realidad les voy a contar.
5: Sí.
6: Mi tema del paquetón nació de esto, porque yo le decía a Javier Paquetón, sí. En realidad, éramos confidentes, claro, en su momento. Pero bueno, esto es un carpetazo que evidentemente le están dando a él, porque no hay nada de malo en los audios.
1: Y ahí me freno. Es el carpetazo. Recordemos que la semana arrancó con la pelea entre Martín Menem y Santiago Caputo, y las Fuerzas del Cielo, que es la facción tuitera de Santiago Caputo, desautorizó al presidente durante esta semana cuando el presidente salió a respaldar a Martín Menem, dijo esto está todo fabricado y demás, y el Gordo Dan, que es el exponente más fuerte de las Fuerzas

0: pelea entre los tuiteros y Martín Menem. Y todo a la luz de todo el mundo ordena esto porque nos juegan contra políticamente. No solo que no lo puede ordenar, sino que nadie quiere ser ordenado. Entonces hay una especie de rebelión y obviamente la salida de estos audios que no tienen relevancia de ningún tipo a nivel ni corrupción, nada, ni nada, es un carpetazo, es una filtración buscada para generar en el presidente una vergüenza.
1: Sí, sí, para darle bronca.
0: Es directamente una, es decir, un disparo directo a la moral y a la autoestima del presidente. Porque lo que da es vergüenza ajena que se difunda y escucharlo.
1: Totalmente.
0: Así que esto va a ser parte seguramente de lo que es una de las noticias más importantes del día y vamos a ver si se extiende el fin de semana.
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0: bien, faltan 14 minutos para llegar a las 8 de la mañana. Gonzalo Carrera es economista y también un parte de Equilibra. Equilibra es una consultora. Ayer hablábamos de esto, Jimena precisamente hablaba de esto, sobre un informe en donde dice que el ingreso disponible registrado sufrió un retroceso del 0.4% mensual y 1.9% interanual en el mes de marzo. Esto afectado por los fuertes aumentos en los gastos fijos. Vamos a charlar con Gonzalo, que gentilmente nos está escuchando del otro lado y atendió nuestra llamada. Buen día, Gonzalo. Gabriel Penice es mi nombre. Gracias por atendernos.
1: Buen día, ¿cómo andan? ¿Todo bien? Gracias por la invitación.
0: No, por favor. Bueno, amplíame un poquito el concepto de este retroceso tanto mensual como interanual que se dio en el mes de marzo.
1: Sí, mira, nosotros en Equilibra venimos siguiendo mes a mes a un conjunto de 14,5 millones de argentinos, que básicamente incluye a todo el universo de trabajadores asalariados en relación de dependencia en blanco, tanto del sector privado como del sector público, y a los jubilados, que ahí tenés la distinción de qué está pasando con jubilados, tanto que cobran la mínima, que tienen el bono, ¿no?, con el resto de los jubilados. Esas 14,5 millones de personas son los datos más fidedignos que tenemos porque son de recibo de sueldo, son de ANSES, sabemos cuánto cobran, y lo que estamos viendo es que desde principios de 2023, a nosotros nos gusta poner como referencia el promedio de enero a septiembre de 2023, que es el promedio más estable, no tenés todos los shocks que tienen las jubilaciones, sobre todo, ¿no?, que una vez suben, antes suben cada tres meses, entonces eso le da mucha mucha volatilidad, y es previo a la transición de gobierno. Bueno, el ingreso real de las familias está un 7% abajo de ese promedio, del 14,5 millones de personas, y el ingreso disponible está abajo todavía de ese 7%, porque lo que venimos viendo es que los gastos fijos subieron bastante más que la inflación general en estos últimos años. ¿Qué está dentro del gasto fijo? Bueno, todo lo que arranca el mes hay que pagar, y en general son gastos más inflexibles, ¿no?, que cuando sube el precio es más difícil que uno deje de consumirlos, porque ahí está el alquiler, están las expensas, está la educación, están las prepagas, está una parte de gasto de transporte, no solo público, sino también nafta, que uno puede retocar una parte, pero es difícil dejar de usar el auto si es tu vehículo de uso cotidiano para ir al trabajo, etcétera, etcétera. Entonces, creo que se configuró una situación estos últimos años donde, más allá de la heterogeneidad a nivel grupo, que ahora la podemos profundizar, el agregado te muestra una película de ingresos que caen muy fuerte a principios de 2024, se recuperan hasta principios de 2025, de ahí se estancan desde más o menos febrero 2025 hasta agosto, y desde agosto 2025 en adelante empiezan a caer, ¿no? Creo que eso muestra lo que nosotros en su momento hicimos un informe que se llama La raíz del desencanto, ¿no?

0: ¿Qué quiere decir? Quiere decir básicamente esa forma de raíz cuadrada que tuvieron los ingresos estos años, ¿no? Como cayó muy fuerte, se recuperaron y después se estabilizaron. Bueno, a eso se le suma que estos últimos meses empezaron a caer lentamente, junto con la aceleración de la inflación, y más aún el ingreso disponible, ¿no? Porque si cae el ingreso real y los gastos fijos suben más que los gastos flexibles, la plata que queda después de pagar los gastos fijos a fin de mes es cada vez menor, ¿no? Entonces alcanza para menos.
1: Gonzalo, buen día. En la medición que hacen, que es lo más objetiva posible en función de los salarios en blanco y los saberes jubilatorios, ¿hay algún rubro puntualmente que incida más en esto de achicar el ingreso real disponible?
0: Bueno, lo que más subió, te diría que lo más relevante creo que pasa a ser el alquiler, ¿no? En términos de largo plazo, el alquiler fue lo que más subió contra el promedio de enero a septiembre de 23, subió, si no me equivoco, 1000% en términos nominales. Obviamente la inflación, sí, 1000% en términos nominales, cuando la inflación general fue 571, ¿no? Digo, hay que tomarlo en términos reales esto, pero digo, para que se entienda, se incrementó mucho el peso del alquiler en los hogares, fundamentalmente porque sabían, obviamente, abaratado mucho en 2022, 2023 con la aceleración inflacionaria, como los alquileres miraban inflación pasada más vieja y la ley de alquileres no se había modificado todavía. Habías tenido que 2022, 2023 había subido mucho la comida, la ropa, los bienes más flexibles, mientras que los gastos fijos se habían abaratado. Bueno, después de ese proceso se reinvirtió. En esa reinversión, bueno, tuviste que muchas familias tuvieron que pasar a tomar decisiones difíciles, como mudarse, por no poder pagar por no poder llegar a pagar el alquiler. Y la verdad que mudarse no es una decisión tan fácil, no es que ajustás un poquito a fin de mes, digamos, como puede pasarte con la comida, que bueno, uno va a unas marcas, o con la ropa, y que bueno, puede postergar algún gasto. El alquiler yo creo que es el dato para los que alquilan, es una cuestión relevante. Y estos últimos meses empezó a ver el tema del transporte, ¿no? Tanto el transporte público como la nafta, te diría que en el IPC pesa mucho, y que sobre todo pesa mucho más cuando uno toma los ponderadores, es decir, el peso del gasto de los hogares más actualizado, ¿no? Cuando uno toma la encuesta de gastos de los hogares de 2018, con la que se iba a hacer el IPC nuevo a principios de este año, y el INDEC decidió postergarlo, vemos que alquiler y particularmente nafta se incrementa mucho su peso. Creo que eso hace que las familias sientan más fuerte sus gastos fijos aún más, ¿no? Porque el peso más real en sus gastos es más relevante, ¿no?
2: Claro, realmente el tema pasa por la paciencia también, ¿no? Porque el ajuste fue algo que Milei nunca escondió en su discurso, que iba a ajustar todo lo que tenga que ajustar. El tema que la situación se complica cada día más, Gonzalo.
0: Sí, creo que lo que estamos viviendo es una heterogeneidad muy grande también a nivel sectorial, a nivel grupo. Creo que a nosotros nos sorprende, por ejemplo, que los trabajadores del sector privado asalariado, los en relación de dependencia, los que más puestos de trabajo están perdiendo ahora, dentro de todo lograron empatar la inflación el último año, digo, bastante parecido, si uno ve el gráfico, están estancados del año pasado, con una aceleración de la inflación importante. Entonces, hay una economía que más o menos se puede indexar, que bueno, cuando suben los precios, toda la inflación más de lo esperado, buscan más o menos defenderse, y si bien quizás al principio les cuesta, terminan logrando empatarle. Pero después hay todo un grupo importante de los trabajadores formales, que son los públicos, que están ya más de 30% abajo, casi 30% abajo, los públicos nacionales, ¿no? Que ahí tenemos Gendarmería, Policía Federal, no solo administrativos públicos, digo, tenemos docentes universitarios, CONICET, etcétera. Y después tenés a los trabajadores públicos provinciales y los jubilados, que están 15% abajo de 2023, de principio de 2023. Entonces, creo que se configura un escenario donde, según cómo ajusten tus ingresos y según qué consumas, tengas realidades muy diferentes. Entonces, es una situación muy heterogénea, ¿no?, la que estamos viviendo.
2: Gonzalo, ha sido muy amable por atendernos, por este rato. Gracias.
0: Gracias a ustedes.
2: Gonzalo Carrera, de la consultora Equilibra. Siempre estamos prestando la atención a qué dicen las consultoras sobre el momento que está viviendo la República Argentina. 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Faltan 4 minutos para llegar a las 8 de la mañana ahora. Sí, Mariana.
1: Bueno, estamos cada vez más cerca del Mundial. Fede nos viene compartiendo esto de lo que se conoce de cada uno de los grupos, con datos muy interesantes. Y hay algo que se vuelve tendencia en estos días y tiene que ver con el listado de los convocados que cada país va compartiendo con algún video muy original. Aparece este año, ustedes me dirán
2: si es
1: así. Ahí
2: estamos viendo algo.
1: En este caso, Escocia, con un video donde McGregor es el que va relatando todo el video, empieza a mostrar todos los jugadores que están convocados. Se ha usado seguramente algo de inteligencia artificial, porque digo, este año tiene esta novedad.
3: La gaita.
1: Ahí está la gaita, full, las polleras.
2: Los palacios.
3: Qué linda, la camiseta de Escocia.
2: La camiseta de Escocia.
3: La titular y la suplente, hermosa.
2: Es un azul muy oscuro la titular.
3: La roja está bárbara también.
2: La roja también es bonita.
1: Bueno, y Fede, no sé si vos lo decías o Néstor, cuando se comparte el video, esto de que hacía 28 años Escocia no clasificaba al Mundial.
2: Uno de los mejores equipos de Escocia en la historia fue el que jugó acá al Mundial 78.
3: Pero no pasó de fase.
2: No, perdió con Holanda 3-2 en Córdoba. En el mejor partido del Mundial, sin dudas. Había un escocés, Gary Gemmell, un peticito que parecía un ñomo, que era un jugador extraordinario, peladito y con pelo rubio, se entiende, ¿no? Casi pelado, pero tenía el pelo largo atrás, rubio. Un jugador extraordinario. Ese partido fue inolvidable.
3: Y como dato así,
2: 3-2 le ganó Holanda.
3: Dato así futbolístico, lo contábamos el otro día, no es para desviarnos demasiado, pero más de 40 años que no sale campeón un equipo por fuera de Glasgow, en Escocia.
2: Y pasó.
3: Porque era la
2: lo
3: oportunidad.
2: Lo arrebató en la última
3: fecha. Claro, y el Celtic terminó consagrándose campeón en la última fecha.
1: Estos videos buscan combinar. Hay cultura, es muy lindo, local, muy lindo. El humor. Hay uno también de Francia, que este tenemos. Es el de Francia. También es una tipo animación. Y se va pasando ahí por la vida mezcla, ¿no?
2: Dembélé, la vida la primera cotidiana. Figura que aparece.
1: Ahí está. Quienes estén conectados en el streaming lo pueden ver. Y si no, aparecen, porque esto llama la atención, la forma de contarlo, el relato para contar quiénes son los jugadores.
3: Claro, después estuvo Ancelotti, por ejemplo, que lo anunció él. Cuando dice, ahora viene lo bonito, que ahora lo nombra lo Neymar, bonito. Que le meten la publicidad de Puma enorme.
1: Bueno, y hay uno más, que es el de Curazao, que eligen compartirlo con un rap. Ese, si quieren, también lo podemos escuchar.
2: A ver.
1: Que también fue uno de los más comentados.
2: Dale, Fede.
4: Pone play.
1: Ahí llega el nene que tiene la hoja con
2: la
1: todos
2: lista.
1: Los nombres.
2: Con la lista. Ahí lo estamos viendo.
4: Mashutangi, thank you.
2: Este es el rapero.
1: Eso les iba a decir. No le pude identificar. A ver si lo podemos encontrar mientras tanto. ¿Quién es el cantante? Porque seguramente esto buscan mostrar algo de lo cercano.

0: que ver Scaloni lo hará con un tango.
1: No, Scaloni es un poquito más amargo para ese tipo de cuestiones.
2: Bueno, pero ahora hace tantas publicidades que capaz que se descontractura un poco, ¿no?
0: Está bueno,
2: lo vemos hasta en la sopa.
1: Junto con Pala.
2: Sí, no hay duda.
1: Muy bien.
0: Bueno, ahí tenemos
2: está bueno.
1: Vayan buscándolo porque están lindos para ver.
2: Curazao después nos vamos a meter, pero sobre todo la historia es interesante como, como país, porque lo que cambia totalmente la, la historia, la economía de Curazao es el descubrimiento de petróleo en Venezuela en los 50. A partir de ahí era una colonia holandesa.
1: ¿Holandesa?
2: Sí.
1: Yo por el nombre me daba portuguesa, ¿qué querés que te diga?
2: Claro, pero no. Era, sí. Después lo vamos a repasar, pero estuve leyendo ahí algunas cosas. Pertenecía a las Antillas Neerlandesas.
1: No pretendo.
0: Qué bueno que está lo que hace Fede. Discutir. Que nos hace como viajar, y nos cuenta bien de la historia. Y me gusta.
1: Es más lindo eso que nombrar los 25, y 26 sí, jugadores que nadie conoce.
2: A veces
1: conoce.
2: Se hace inevitable, pero. Sí. Algunos países tienen algunas cuestiones más interesantes.
0: Trae el dato de color.
1: Y de eso se trata el Mundial, ¿no? El Mundial es mucho más que... Al el principio, partido. En la primera ronda, fundamentalmente.
2: Claro.
1: Ahí tenés el crisol de razas, ahí tenés todo. Dicen los que han ido a mundiales que la primera ronda es espectacular, claro, por ese motivo. Después quedan lo de siempre.
0: Una variedad.
1: Después te encontrás con los argentinos, franceses.
2: Sí,
1: no
2: sí,
1: va a haber mucha sorpresa como generalmente ocurre. Portugueses, Portugal está muy bien.
2: Bueno, ha fallado por algunos mundiales la Matrix y han aparecido Turquía y Corea del Sur en semifinales alguna vez. Pero generalmente es como decís, Gaby.
1: Sí, aparecen los más tradicionales en el final. 8 de la mañana, 1 minuto en la República Argentina. Avanzamos en busca de la última hora de programa.

0: 8:03, ya casi no hay nubes, así que en un ratito más el sol nos va a acompañar firme y profundo. Ahora es Georgina quien nos acompaña con las noticias.
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2: 8:03, la temperatura en Rosario a esta hora es de 2 grados, la humedad del 97%. Milei anunció una baja de retenciones para el agro y prometió reducirlas hasta cero en otros sectores. El presidente confirmó una reducción inmediata para trigo y cebada, adelantó un esquema gradual para la soja y anunció beneficios para la industria automotriz, petroquímica y maquinarias durante el acto por el aniversario de la Bolsa de Cereales de Buenos Aires. El FMI aprobó la revisión del acuerdo con Argentina y liberará $1,000 millones. El organismo dio luz verde a la segunda revisión técnica del programa con el país y destacó avances económicos. Expectativa por la posible visita al país del Papa. Confirmó viaje a Uruguay y hay entusiasmo en Argentina. Tras confirmarse su presencia en el país vecino, crecen las versiones sobre una posible llegada de León XIV a nuestro país. Desde el arzobispado no hay confirmación oficial, pero destacan gestos recientes y el rol clave del nuevo nuncio. Nicolás Otamendi jugará en River. El campeón del mundo llegará tras el Mundial. El defensor campeón del mundo con la selección argentina acordó su llegada al millonario en condición de libre tras finalizar su vínculo con Benfica y firmará un contrato por 18 meses con el club de Núñez. 1.4 grados, la temperatura en Rosario, cielo despejado con neblina, la humedad del 97%, 8:05.
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0: Vamos a cerrar el grupo C con Haití, que es la selección número 84 del ranking FIFA, una de las peor ubicadas. Marca Saeta es la marca colombiana que lo va a patrocinar. Consiguió en este mundial convocar, en realidad para, previo al mundial, en los últimos años a jugadores dispersos por el mundo y que tenían familiares haitianos, en un modelo similar al de otros seleccionados. Bueno, lo hizo mucho Héctor Cooper en Siria, sobre todo. Así que hay futbolistas que representan a Haití, tanto en clubes de la Premier League, de la Liga Francesa y también de la Superliga de Suiza. También Major League estadounidense, Irán, Ecuador. De hecho, hay un jugador que juega en el fútbol ecuatoriano. Entrenador francés, Lucas Migné, que asumió en 2024. Por cuestiones de seguridad, nunca estuvo en Haití. Esa particularidad, el entrenador de la selección de Haití nunca estuvo en Haití. El seleccionado no hace de local en su territorio. Su éxito justamente se basó en buscar futbolistas con ascendencia haitiana por todo el mundo. Bellegarde es una de las figuras, 28 años, nacido en Francia, jugador Adidas, volante polifuncional del Wolverhampton. Los looks, hay que prestar atención a los looks de este jugador, de Bellegarde: trencitas, afro, rapado, cambia constantemente. Seguramente en el Mundial va a tener un par de looks diferentes. Jugó en los seleccionados juveniles de Francia y es el primer jugador haitiano en jugar en la Premier League. Wilson Isidor es el otro futbolista para prestarle atención. Juega en el Sunderland, 25 años, delantero, nacido en Francia. Las dos figuras del equipo haitiano.
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días. Son mi compañía en viaje de trabajo y mi primera media hora de trabajo. Así que lo escucho todos los días. Y bueno, mi último tres números son 853 para participar del sorteo de la Toscana. Gracias.

0: bueno, acá el amigo, no, acá no regalamos nada.
1: No, claro,
0: nada.
1: Eso no, eso no ponen acá.
2: No recibimos regalos.
0: Ninguna relación con el pelado que maneja los regalos, no tenemos ni relación. Ni nos vemos.
3: A lo sumo vamos.
0: Él llega a las 10 de la mañana, nosotros nos vamos a las 9, no, ni lo conocemos.
2: Claro.
0: Creo que no está enterado que está este programa.
2: Lo que pasa es que, bueno, que tampoco recibimos nada. Así.
0: Nada.
2: Uno, claro, uno da en la función en que recibe.
0: Nunca nadie nos mandó nada, nada hasta las 9 de la mañana.
2: Claro,
0: no queremos nada tampoco, no queremos nada tampoco, pero nunca nadie ha tenido un gesto con nosotros, nosotros,
1: claro,
0: no vamos
1: después
0: a tener
1: eso,
0: nunca un gesto con ustedes.
1: Eso te condiciona, no puedes hacer el periodismo independiente, no, que hacemos nosotros.
0: Exactamente, exactamente. Acá no se come, apenas si se toma mate con yerba el día anterior, es un momento de crisis.
1: ¿Cómo? Pará,
0: bastante,
1: ¿cómo?
0: Difícil.
3: Yo traigo la yerba,
0: ah, bueno.
3: No la seco.
0: Es bastante difícil la situación. 8 y 10, ¿qué hacemos? ¿Nos vamos a seguir?
1: No, no, tenemos que seguir hasta las 9.
0: Seguimos hasta las 9.
2: Sí. Eso dicen.
0: 8 y 10, y 35, 36, 37 y contando, vamos llegando. Jimena.
2: Ayer se publicó un informe sobre la salud mental a nivel global en la publicación de Lancet, que es una publicación muy seria de medicina, donde se publican justamente las investigaciones tanto de salud mental como de progresos en algún descubrimiento de tratamientos o incluso en enfermedades. Lo que dijo el estudio publicado es que se estima que 1.200 millones de personas sufren problemas de salud mental. Más o menos es un 14% del planeta. Y si bien se relaciona con, por supuesto, problemas económicos, las guerras, la incertidumbre, tiene una alta incidencia o tuvo una alta incidencia la pandemia del COVID como gran fenómeno disruptor de la salud mental a nivel global.
1: Ahora hay que ver qué se considera problema de salud mental, porque a mí me suena un porcentaje bajo igual. ¿14% no te parece bajo? Salvo que sean, bueno, problemas extremos.
2: Lo que mide es, bueno, habla mucho de la depresión y de, sí, la ansiedad. Y de la brecha entre hombres y mujeres, considerando que las mujeres están más afectadas que los hombres en salud mental.
1: Interesante.
2: Y después deja como otra pata más para lo que es esquizofrenia y problemas psiquiátricos, claro, más fuertes, digamos.
1: Más severo, claro.
2: Claro. Después, por otro lado, habla de que, según el estudio, los trastornos mentales ya son la principal causa de discapacidad en el mundo. Por encima incluso de las dolencias cardiovasculares, el cáncer o los problemas musculoesqueléticos. Como interesante para tener en cuenta. Dice, lo que más creció fue la ansiedad en un 65%.
0: A eso iba yo, a que comprende el tema trastorno mental. Puede ser también el tema dificultad para dormir, bueno, ansiedad.
2: Dice, ansiedad 65%,
0: claro.
2: Depresión el 41%, pero también se observó un aumento de los trastornos de la conducta alimentaria entre el 17 y el 22% y del espectro autista en un 21%. Mira. Si bien hay diferencias territoriales, la realidad es que los números muestran que no hay mucha diferencia entre países pobres y ricos. No es que los países ricos tengan menos problemas que los pobres.
0: Tienen otros problemas.
2: Tienen otros y tienen incluso los mismos problemas, porque en ansiedad y en depresión la mayoría a nivel global lo comparte. Es un territorio.
0: Bueno, eso se da también con, por ejemplo, no sé en este momento, pero no hace mucho tiempo atrás leíamos un informe sobre la cantidad de suicidios en los países nórdicos, por ejemplo, que tenían su economía saneada, donde parecía que no había ningún problema. El aburrimiento era la causa, claro, casi principal, y la falta de esperanza, de ganas más que esperanza de los jóvenes, hacía que sea... tanto Suecia, estaba Noruega metido también, Dinamarca, los países con mayor tendencia de jóvenes a suicidarse.
2: Dice que se observa un aumento significativo en la adolescencia tardía,
0: bueno,
2: y el inicio de la adultez, lo que subraya la importancia de la prevención y la intervención precoz. Es decir, son problemas o trastornos que se arrastran desde la niñez, la adolescencia, y cuando se hace el salto a la adultez, que es básicamente cuando ya nadie te está mirando, tenés que valerte por tus propios medios.
0: ¿A usted qué etapa de la vida le ha gustado más? Bueno, en eso tendría que hablar yo solo, que pasé por todas. Pero...
2: Y yo me quedaría en mis 25, en la facultad y con plata propia.
0: Bien.
2: Sí, cuando ya no pedía plata a nadie.
4: Está bueno, pensaba en la época de la facu también.
0: También de la facultad.
4: Sí, 19, 20
1: yo
4: años.
1: Yo sigo sin plata, así ¿vos? Que...
4: Yo sigo en la facu, dice.
0: ¿Y vos dónde te sentiste cómodo?
1: No, sí, por gustó? Ahí también, entre los 20 y los 25, ahí que la, sí. Tenés mucha libertad y a lo mejor ya tenés algún dinero, pues empezaste a trabajar. Sí.
4: Igual la escuela, yo ponerle a los chicos, le digo, esta es la mejor época, porque ir a la escuela
1: también,
4: no tiene nada
1: no
4: que
1: tener
4: hacer.
1: Responsabilidad.
0: Sí, yo me quedo con la adolescencia.
1: Sí, claro. Sí, a mí también me tira.
4: Te digo que es buena también.
0: Odio lo que se me viene encima, pero me quedo con la adolescencia. La secundaria, yo la secundaria.
1: Sí, yo también.
0: Yo me divertí mucho, nunca estudié nada.
1: Pero viste que mucha gente la padeció. Sí, con los años sí. Se da cuenta de cómo padeció la secundaria.
0: Depende del grupo que vos tengas o puedas hacer. Sí, sí, los amigos es fundamental. La escuela, me da la impresión, es el medio, pero lo más claro. Importante son los amigos.
4: Siguen en contacto. Etapa, con, sí. Vos seguís, tenés sí, tu grupo sí. Del colegio, digamos.
0: Tengo
4: ahí.
0: El grupo, sí, nunca no, hace 20 años que nos seguimos juntando.
4: Claro.
0: Y hace no? 100 terrible. Que terminamos la escuela, qué sé yo. Pero un grupo pequeño, ¿no? Porque sí, no sí. Puede ser. No, los más amigos. Pero la secundaria para mí, para vos, ¿usted general?
5: Yo creo que también fue la adolescencia, secundaria, no había problemas, me parece.
0: Claro.
5: Ni
0: obligación,
2: bueno, pero,
0: ni
2: claro,
0: ningún problema.
2: Es disímil, porque, por ejemplo, en mi
0: a
2: adolescencia...
0: A mí la responsabilidad me mata.
2: Bueno, pero depende cuál.
0: Pero claro.
1: Un tipo grande diciendo eso muy
0: no, claro. Es espantoso.
1: Pero las responsabilidades me matan.
0: Cada vez que me llama mi hijo, digo, ¿y ahora qué problema hay?
2: Y bueno.
0: ¿Y ahora cuál?
2: Hijos
0: ¿qué,
2: chicos,
0: ¿por dónde viene el problema?
2: Problemas chicos, hijos grandes, problemas
0: eso
2: grandes. Es, ese
0: tiene,
2: ese refrán.
0: Tiene otro. Ese es realmente así. Pero, sí, la responsabilidad de mi tiempo podrido.
2: Bueno.
0: Pagar los impuestos, si no te cortan la luz, todas esas cosas ya me cansaron. La verdad, sí. Me cansaron.
1: Sí, sí. Es
0: ¿vamos?
1: Entendible. Sí, vámonos. Ahora sí.
4: ¿Qué responsabilidad no. Tenemos hasta las 9?
0: Tenemos que seguir hasta las 9. Si no, se maquilombo acá, no sé. Aunque puede poner música, podemos dejar Facundo y poner música hasta las 9. Avanzamos, 8:15 de la mañana. Ahora nos quedan 45 minutos de programa.
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0: 8 y 27. La semana termina en materias de economía. Siempre vinimos llevando lo del riesgo país. Termina con 515, 515 puntos básicos. Es decir, que fue remontando. Empezamos con 550, terminamos con 500 más. Empezamos con 556. Después fuimos bajando, ayer 524 y 515 puntos básicos. Alguna vez alguien nos dijo, un economista nos dijo, cuando se llega a 450, ahí hay que encontrar el equilibrio. Ahí es donde empiezan las empresas internacionales a prestarle atención a la economía de un país. Bueno, no estamos tan lejos, no estamos tan cerca, porque vemos que es difícil el camino hacia los 450 puntos. Y el dólar, más o menos igual, el blue ayer en 1430 aproximadamente, más o menos algunos pesitos, es lo que se vendió, y el oficial quedó en 1410 pesos. 8 y 28 ahora en la República. Mariana, ¿qué tenemos?
1: Vamos a contar qué pasó con Fito Páez, que lo vemos por todos lados, este show en el Movistar Arena.
0: De esta
1: Arena.
0: Noche no me olvido más,
1: dijo. Dijo, de esta noche no me olvido más,
0: que
1: pero...
0: Lo
1: sí, lo silbaron mucho. Se empezaron a viralizar videos durante su show del Movistar Arena del miércoles a la noche, donde la gente ponía en estas redes sociales como X, en Instagram también, que no la estaban pasando bien. Mostraban cómo el resto del público silbaba a Fito Páez, o estaban todos con los celulares mientras estaba el show. Pero bueno, hay todo un contexto que tiene este show en particular.
0: Que cantó todo completo el disco nuevo. La presentación del disco nuevo.
1: No, en realidad el disco nuevo lo iba a presentar la noche siguiente, y él el martes publica en sus redes sociales: y si toco este disco Novela, que es el disco que generó la polémica completo. Es un disco que tiene un relato de voz en off. Fue dentro de las presentaciones que hizo en Rosario, cuando fueron cuatro fechas seguidas. Hizo esa presentación, pero él anunció que era ese disco el que iba a tocar en el Movistar Arena. Entonces, lo que llamaba la atención es que el que fue sabía que se iba a encontrar con ese contenido. Por supuesto, uno después va y espera los hits, pero el público que estaba ahí, si había seguido en las publicaciones previas de Fito Páez, sabía que lo que se iba a encontrar era el disco Novela. Lo que pasa es que generó todo este ruido. Y él al final hace esta publicación. Primero, en el show empieza a tocar alguno de los hits y dice, bueno, todo lo que silbaron ahora, súmense a cantar, como que arenga desde ese lugar. Por supuesto que él estaba
0: muchos
1: escuchando.
0: Muchos ya se habían ido.
1: Y la gente, bueno, es como parte de lo que es el consumo hoy en general del arte. Uno también tiene la posibilidad de elegir, pero bueno, ya estando ahí es como cuando te paras del cine y te vas de una película.
0: Para mí hay un momento en donde los artistas no tienen que hacer más nada, ya hicieron todo lo que tenían que hacer y listo. Lo único que hacen es defraudar a la gente.
2: Hay un poco de eso, ¿no?
0: Sí,
2: también
0: sí, ya
2: para los seguros generalmente... Claro. Son pocos los que sacan discos, digamos.
0: Sí, sí, sí.
2: En eso hay que reconocerle un mérito a Fito Páez, por lo menos arriesga.
0: Por lo menos el amor al arte, sigue sacando, pero después ya está, ya tiene su carrera hecha, la gente le sigue pidiendo los mismos temas.
1: Claro, sí, sí, a lo mejor es como que se abusa de esto del público fiel,
0: claro.
1: y se excedió en la cantidad de temas, porque se ven por todos lados como infografías donde muestran la cantidad de temas de este disco Novela, y la cantidad de hits, y sí, vos decís, fue un show repleto de esta elección del disco Novela. De todos modos, él puso en sus redes: no me voy a olvidar de esta noche, este concierto, me sentí más vivo que nunca. Él como que retoma esto del silbido, como decir, bueno, la gente se expresó, amor, rabia, relajo, energía, pelea callejera, como que lo llevó más para ese lado, de decir, bueno, algo sucedió en este show, no pasó desapercibido, y eso es con lo que él se queda.
2: Un optimista, total.
0: Está bien.
1: Sería
0: bueno.
1: Vio el vaso medio lleno.
3: No miró para el costado, en realidad, centró en él. Él hizo lo que quiso y estuvo feliz con eso.
0: Sería fantástico que siga haciendo tema, pero para los amigos, así que no publique más nada nuevo. Ya hizo todo lo que tenía que hacer. 8 y 32 minutos, Joyería Perret, joyero desde 1886, presenta las noticias en Boeing.
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1: Ocho de la mañana, 32 minutos, la temperatura en Rosario a esta hora, 1 grado 4 décimas, la humedad del 97%. En Santa Fe aumentaría el gas entre un 30 y un 40%. El recorte nacional a la zona fría golpeará a más de 550 mil personas, hogares santafesinos, que sufrirán un fuerte aumento en sus boletas de gas durante este invierno. Agenda en el Congreso. El gobierno prioriza cambios en la ley de propiedad privada y el acuerdo con holdouts. La Casa Rosada busca acelerar el tratamiento de ambos proyectos para los primeros días de junio. La reforma política es la iniciativa que más interés genera en el Ejecutivo, pero aún no tiene los votos. Avanzan tratativas en Irán mientras las negociaciones están justo en el límite, según Donald Trump. El jefe del ejército de Pakistán llegará a Teherán para profundizar la mediación entre Washington e Irán, mientras la Casa Blanca mantiene suspendida una ofensiva militar a la espera de un eventual entendimiento diplomático. Central ya tiene fecha en Copa Argentina, pero espera por sede y horario. Rosario Central enfrentará a Estudiantes de La Plata el domingo 31 de mayo por la Copa Argentina. Aunque ya fueron designadas las autoridades, aún resta la confirmación oficial del horario y el estadio, que sería en San Nicolás. Un grado, cuatro décimas la temperatura en Rosario, cielo despejado con neblina, la humedad del 97%, 8 de la mañana, 34 minutos.
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1: Gaby, cortito, vamos a meternos brevemente en algunas noticias. Juan Cruz Comar tiene la alta médica, va a volver a los entrenamientos. Una muy buena noticia la de Juan Cruz Comar, un chico que la verdad se ha esforzado muchísimo, ya ha tenido otros parates por un problema cardíaco, tuvo que ser intervenido quirúrgicamente. Creo que 3 veces ya Juan Cruz Comar y vuelve al fútbol, una muy buena noticia. Talleres que quiere contratar a Fran Darío Kudelka, algo que creemos que va a quedar en la
0: no
1: nada.
0: Va a pasar.
1: Pero por lo menos es la intención de Fassi.
0: Kudelka,
1: ¿no?
0: Me parece que lo llevó desde el regional, sí, a Nacional B, de Nacional
1: Así
0: B a Primera
1: exactamente,
0: División.
1: Exactamente, a eso, ¿no? A eso apelan los dirigentes de Talleres para contratar a Kudelka, esa identificación que tiene con el club, que la logró también en base a resultados deportivos. Nicolás Otamendi será el primer refuerzo de River, lo contábamos antes, va a firmar hasta diciembre del 2027. River que quiere a Thiago Almada y esta posibilidad de que Santiago Beltrán sea el cuarto arquero de la selección, que vaya por la experiencia nomás, que no esté en la lista, pero sí ya forme parte del grupo. Riquelme va por Dybala, es algo que ya venimos hablando hace un tiempo. Loyola, el exjugador independiente, el chileno que se fue a la B con el Pisa, es otro de los elegidos. Un arquero sí o sí va a traer Boca para el próximo semestre. Milton Delgado, pretendido por el Bournemouth y también por el Inter y el Besiktas. Un buen jugador Milton Delgado, un buen mediocampista que también da la sensación que tiene futuro de selección nacional. Cristiano Ronaldo, campeón en Arabia, también lo comentábamos en los títulos. 2 goles hizo Cristiano, uno un golazo de tiro libre. Está bastante bien Cristiano, ¿no? Ya tiene 40 y sigue estando muy bien.
0: Uno.
1: Claro, tiene más de 40, ¿verdad?
0: ¿Sabe lo que vale un año ya a determinada edad?
1: Y lo que vale para Cristiano en para números, Cristiano, en números, esta, sí, ni te cuento. Bielsa, que dijo que su trabajo en la selección uruguaya ya está terminado, que va a finalizar después de la Copa del Mundo, algo que se sabía, ¿no? Nada más que Bielsa no lo había expresado, se confirma. Y por supuesto, los hinchas de Newell's se entusiasman también con la posibilidad de que Bielsa se acerque al club a hacer un trabajo más de manager, de director deportivo. Lo venimos contando, esto es bastante concreto. Es información, no es un dato tirado al azar. Tanto vos, creo, Gaby, como yo, hemos hablado con algunos personajes.
0: Que están esperanzados.
1: Sí,
0: eso.
1: Sí.
0: Es mucho más potable eso que los 6 meses de Messi y ese tipo de cuestiones, que particularmente descreo completamente.
1: Sí, creo que el hincha de Newell, si vos le preguntás qué prefiere, prefiere a Bielsa
0: por
1: dentro
0: supuesto,
1: del club.
0: Antes un proyecto serio antes que unas vacaciones de Messi,
1: claro,
0: en Newell.
1: Y por último, una de las noticias de ayer.
0: Tengo a alguien que ya están pensando, van a la carga con todo. Por Guardiola,
1: ¿sí?
0: Con una oferta impresionante.
1: ¿Quién?
0: Italia.
1: Ahí está.
0: No está mal.
1: Y cambiar el paradigma.
0: Cambiar el paradigma.
1: Totalmente. En algún momento lo intentó Italia cambiar el paradigma.
0: Ya lo había intentado.
1: Sí, lo cambió.
0: Yo pensé que a Guardiola.
1: No. De hecho, en su momento modificó un poco.
0: Con Arrigo Sacchi por ahí era otra Italia.
1: Sí, sí. Y por último, lo que decíamos, Tuchel que anunció finalmente.
0: Los 26 de Inglaterra.
1: Y está confirmado. No van a estar.
0: Se confirma que no van.
1: Claro, por ejemplo, vamos a repasar.
0: Dala, porque Inglatera es candidato.
1: Sí, los que decíamos.
0: Trafford.
1: Sí, lo primero, los que decíamos que no van a estar: Palmer, Foden y Maguire.
0: Qué
1: afuera.
0: Bárbaro.
1: Y Alexander Arnold afuera.
0: Mira vos.
1: También. Jude Bellingham, por supuesto, está en el
0: Alexander Arnold, lo peor que hizo hasta acá, no sé económicamente, imagino que no, irse del Liverpool al Real Madrid.
1: Y sí, termina siendo.
0: Fue una falla garrafal deportivamente.
1: Claro, sí. En la lista completa vamos a repasar un video de los Beatles. Así con Come Together presentó.
0: Esto es lo que empezó Mariana.
1: Sí, lo que empezó Mariana justamente.
0: En la serie de Mariana.
1: Claro. Pickford, Henderson, el arquero del Crystal Palace, el que le robó el puesto a Walter Benítez, y Trafford, el arquero del Manchester City.
0: Me gusta
1: City,
0: Trafford.
1: Que lo nombrabas vos recién. Konsa, el jugador del Aston Villa. Stones, por supuesto, jugador del City. Kwanzaa, jugador del Bayer Leverkusen. Wei, el jugador del Manchester City, Rhys James, por supuesto, jugador del Chelsea, O'Reilly, jugador del City, Dan Burn, jugador del Newcastle, Libramento también del Newcastle y Spence, jugador del Tottenham. Después aparece Declan Rice, Elliot Anderson, Kobe Maino, el jugador del Manchester United, Morgan Roger, Jude Bellingham, Jordan Henderson, el jugador del Brentford, una de las revelaciones del fútbol inglés esta temporada, Harry Kane, el mejor delantero histórico del mundo, probablemente, Tuney, el futbolista del Al-Ahly, aparece Saka, el futbolista del Arsenal, Rashford, jugador del Barcelona, que termina bien la temporada, Anthony Gordon, el futbolista del Newcastle, Madueke, el del Arsenal, Eze, el jugador del Arsenal, y Watkins, el jugador de Aston Villa. Da la sensación que faltan los que no están, ¿no? No es que hay otros mucho mejores.
0: El caso de Foden y de Palmer, la verdad es llamativo.
1: Dos fenómenos.
0: Muy llamativo.
1: Porque Maguire es muy marketinero, es como un Terry. ¿Te acuerdas de Terry del Chelsea? Bueno, es una cosa así. Es un jugador muy fuerte, muy inglés también, sí, en su manera de ser.
0: Bueno, yo el que lo tengo siempre del lado del marketinero, y acá me van a saltar en la espalda seguramente, es Otamendi. A mí nunca me generó la gran seguridad Otamendi. Me parece que es más lo que vende que lo que realmente es. Me gusta mil veces más Cuti Romero que Otamendi.
1: Sí, sí, bueno. Es otro tipo de jugador. Es más rápido, más seguro, ¿no? Cuti Romero. Otamendi es mejor con la pelota.
0: Se vende muy bien, Otamendi.
1: Pero no sé si es marketinero lo que se dice. No sé si
0: nunca pasó el fútbol portugués tampoco. No me parece. O sea, lo tengo en la misma línea que Maguire.
1: Sí, sí, bueno, tuvo un mundial muy malo jugando de lateral derecho también en su momento, ¿te acordás? Que sí, casi le cuesta la carrera, eso, sí, sí, le costó, sí, dos mundiales, boludo.
0: Pero eso es el técnico que...
1: Bueno. Que le erró, sí, sí. Ya está todo confirmado en Inglaterra, los 26 se van confirmando, en Argentina
0: se... Y acá es más importante tener razón, los que no están que los que están. Sí, a la hora, sí, de la noticia son más importantes.
1: Hacen mucho no ruido los que no están.
0: Es increíble,
1: verdad,
0: lo de Tuchel.
1: Sí, lo de, bueno, Foden y lo de Palmer, rarísimo.
0: Vamos a ver cómo termina. 8:42.

Muy bien, hace ya un tiempo que Federico Angelini está trabajando a la par de Patricia Bullrich. Había empezado cuando Patricia estaba en el Ministerio de Seguridad, después sabemos pasó al

0: federales totalmente desmembradas, sin recursos, sin autos, sin logística, sin chalecos, sin armas, siendo la frontera un colador, sin mínima acción concreta en la ciudad de Rosario. Hoy podemos decir, 2 años y medio después, que son esas dos áreas, tanto el plan bandera en Rosario como el plan de seguridad en las fronteras, ha cambiado notablemente, se ha mejorado muchísimo. Los aviones y helicópteros que antes no funcionaban, ahora funcionan y controlan nuestra frontera. Se ven resultados concretos en aviones repletos de cocaína, que gracias a las investigaciones criminales de las fuerzas federales y trabajo coordinado con la justicia, se logran disponer. En Rosario los resultados son concretos, de coordinación con la provincia, pero realmente fue muy bueno el trabajo que se viene haciendo, y estoy seguro que se va a seguir haciendo de cara a cuidar a los rosarinos con el plan bandera. Y bueno, siento que se llegó a una instancia en donde es momento de dar un paso al costado. Estoy muy agradecido del gobierno nacional, pero bueno, es una decisión que me quiero enfocar mucho más en la provincia de Santa Fe y en Rosario, y siempre vinculado a la seguridad, ¿no es cierto? Que me parece que es algo que hay que cuidar y que he podido aportar mi granito de arena.
1: ¿Y ahora desde qué lugar, Federico, lo vas a hacer?
0: Bueno, la verdad es que vengo charlando con el gobernador, con el ministro, desde hace mucho tiempo. La verdad es que el plan bandera, si hay algo que podemos decir que fue exitoso, que se han implementado las medidas correctas para bajar la violencia en Rosario, es gracias a la coordinación, gracias al diálogo constante. No es poco destacar que en diciembre del 2023, cuando se asumió, las fuerzas federales y las fuerzas provinciales, el gobierno federal con el gobierno provincial, no hablaban, no coordinaban. Y gracias a un gran trabajo que ahí hizo Pablo Cocosioni, Omar Pereira, y desde nuestro lado, desde el gobierno nacional, hoy eso cambió 100%, y cambió para bien, y los resultados se ven en la calle. No hay acción en el plan bandera, acción en el plan de seguridad de la provincia de Santa Fe, que no se coordine entre los dos estados. Y me parece que eso es algo muy positivo, y eso me ha dado la posibilidad de mucho diálogo político y mucho diálogo operativo, con tanto con el gobernador como con el ministro. Y bueno, eso ahora, luego de cerrar el ciclo en el ámbito nacional, bueno, nos pondremos a charlar a ver si se puede hacer algo en el ámbito provincial y local, por sobre todo, ¿no? Porque, insisto, yo, siendo legislador, diputado nacional, hablé muchas veces de materia de seguridad, me enfoqué mucho en el tema de seguridad, me enfrenté en su momento a Aníbal Fernández, cuando Aníbal abandonó, o el kirchnerismo abandonó a Rosario. Y haber podido ejecutar estos 2 años y medio, muchas de las cosas que había dicho o planteado previamente, y haberlas podido llevar a la práctica, y que hoy Rosario esté como está, bueno, me da la sensación que es un camino que tengo que seguir. Bueno, eso después lo dispondrá el gobernador, ¿no es cierto?
2: Federico, buen día. A propósito de tu gran recorrido en política y de tu estrecha relación con Patricia Bullrich, ¿qué opinas de que haya presentado la declaración jurada antes de tiempo y obviamente en el escenario político donde el jefe de gabinete todavía nos tiene esperando esa presentación?
0: Bueno, me parece que Patricia marca el camino, ¿no es cierto?, de que la Argentina no solamente necesita políticas acertadas en materia económica, como se vienen llevando adelante, en transformaciones muy fuertes y muy importantes, como por ejemplo la reforma laboral, que es fundamental para que se genere trabajo genuino en blanco y que realmente la Argentina deje atrás ese camino de 40% de informalidad. Porque recordemos, aquel que trabaja en negro no tiene ningún derecho. Entonces, para dar vuelta a esa situación hace falta leyes como las que impulsó el gobierno, y que realmente Patricia hizo un trabajo fantástico para que pueda salir adelante esas leyes. Me parece que marca el camino que también, que por fuera de esas medidas hay que tener, que es demostrarle a la sociedad que uno

0: es una persona de bien. Y me parece que eso es importante y por eso esperamos que me parece que lo que pide Patricia es que el jefe de gabinete presente la declaración jurada lo antes posible.
1: Muy bien, Federico, te agradecemos este ratito y suerte en lo nuevo que arranques.
0: Bueno, muchas gracias a todos. Un enorme saludo.
1: Saludos. Un abrazo. Chau, Federico Angelini charlando con nosotros.
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0: Faltan 3 minutos, 2, para llegar a las 9 de la mañana. Jimena, nos vamos despidiendo con...
1: Ayer hubo otra audiencia más en el juicio que investiga la muerte de Diego Armando Maradona y volvió a declarar Luque. Dijo, la persona que plantó a Putin y al Papa lejos estaba de poder recibir una orden respecto a dónde internarse, porque la discusión está en si correspondía o no la internación domiciliaria que finalmente se decidió y finalmente tuvo el desenlace fatal. Las hijas dijeron que a ellas les recomendaron que era lo mejor, pero el director de la clínica donde la operaron declaró, y así también lo ratificaron sus hijas, que su recomendación era un centro especializado para la rehabilitación de Diego Armando Maradona.
0: Muy bien, muchas gracias, Jimena. Federico, te acabo de leer, todo vendido ya en Belgrano de Córdoba y River. Imagino que también la final es el domingo a las 3:30.
2: Sí, 3:30 de la tarde es la final entre River y Belgrano, entre Belgrano y River en realidad, porque juegan en Córdoba, más allá de que Belgrano no es local. Belgrano con la posibilidad de que el Mudo Vázquez esté entre los titulares. Venía yendo al banco de suplente los últimos partidos, pero hay chances de que juegue de titular. River, con esto que surgió en las últimas horas, Aníbal Moreno le pidió al entrenador jugar, le pidió a Coudet jugar. Esguince de rodilla, estamos hablando de una lesión que son 3 semanas, 1 mes. Le pidió por favor jugar, dice que se siente bien. Es un riesgo bastante grande que decide correr el futbolista.
0: Generalmente esto pasa con un cambio a los 15 minutos, 15, 20 minutos. Ojalá sí, me equivoque, ¿no?
2: Totalmente de acuerdo. Ojalá con lo que decís. Ojalá me equivoque,
0: pero generalmente termina mal eso.
2: Sí, sí. En el caso de que Coudet no acepte esta petición, claro, de Moreno, el que va a jugar va a ser el chico Silva.
0: Que ahí jugó bien.
2: Como volante central, sí, ha jugado buenos partidos y es la opción que aparece. Veremos quién acompaña a Colidio, pero seguramente el centro delantero sea Freitas, uno de los mejores juveniles que aparecieron de River en el último tiempo.
0: Mariana, ¿qué tenemos para ver, escuchar, asistir?
3: Algunos planes para el fin de semana. El sábado, Zoe Gotuso se presenta en la Sala de las Artes. Este fin de semana tenemos también el plus del domingo, porque el lunes es feriado. El domingo 24 de mayo va a estar Emanero en Bioceres Arena. Y el 24 de mayo también para toda la familia, la fiesta del pastelito en el Parque Alem. ¿Batata o membrillo?
0: Membrillo, pero sí es batata lo como.
3: Ah, bien, membrillo acá también. Podríamos traer un pastelito ahí el martes.
0: Sí, dale,
3: alguno.
0: Juli me va a hacer, dijo, para la tarde los pastelitos.
2: ¿En serio?
0: Sí, prometió
2: pastelitos. Hoy la matamos si no trae secuaces.
3: Ay, buenísimo.
0: Sí.
3: Bueno, espectacular.
0: Vamos a matar haciendo pastelitos.
2: 8 de la noche hoy, Unión Independiente en cancha de Newell's. Partidazo.
0: La gente de Unión va a la popular, como es lógico, Norte, Independiente, el azul. La verdad que la cancha de Newell's para un equipo Santa Fe, de Córdoba y Buenos Aires queda perfecta.
2: Espectacular.
0: Queda perfecta, sí, porque vienen de un lado y del otro, no se cruzan. Partidas Unión Independiente, cancha de Newell. 8 de la noche.
2: 8 de la noche.
0: También ténganlo en cuenta. Bueno, me voy a tomar un café a Casimiro con mi amigo Horacio.
3: Buen fin de.
0: Nos vemos el martes.
2: El martes.
0: El lunes a cantar el himno y acostarse de nuevo. Se levantan a las 5:30, cantan el himno y se acuestan. Tomá y te va a dormir. Chao.

0: viernes.
1: Música hasta la una, venga.
2: Sí.
1: Vamos, vieja.
2: Música, mate y facturas hasta la una.
1: Lo
2: haría, ¿eh? Che, estuve frío recién. Yo no sé si era yo.
3: ¿Qué tal? Buenos días. Yo está turbio. Hola. Esto, perdón. Hola.
2: ¿Qué turbio?
3: Tengo turbia la...
2: ¿Turbia?
1: Papel auricular.
0: ¿Tengo turbia la qué?
3: Tengo turbia...
2: Me dio miedo
3: la
2: eso.
3: Recepción del sonido.
2: Ah.
3: Ayer tenía... puso una canción turbia también, de Martica, creo que era.
2: Ah, Martica.
3: Y ahora...
2: Esperá que esto estaba mal enchufado. A ver.
3: Sí, sí.
2: No, tenés la palabra prohibida. Porque decís sí, papo y todas esas cosas.
3: ¿Sos censurada?
1: Sí, bueno,
3: en serio.
1: A una letra decís papo tú.
3: Si me das ganancia, miedo. Tal vez
2: ¿vos también con polera ahora? ¿Que se puso de moda? ¿Qué?
4: No, la verdad no sé si ponerme arriba de esto. Me tengo medio raro, entonces me clavé la polera. Tengo una
3: fuerte pero turbio.
4: Tengo miedo de salir a la torre.
1: Escuchame, todo porno hoy. Sacala un poquito para afuera.
2: Vaya.
4: Bueno.
1: Ver, está allá.
2: Está acá porque viste
3: porque
2: que...
3: Porque yo tengo que estar ahí. Ay, de ¿quién? Pronto.
1: Ahora, cuéntame cómo...
3: Límpido, cristalino.
1: Mirá, un poquito para afuera, viste, se ve que hace contacto con otra parte.
3: Hermoso.
1: Que es más lindo, sí. ¿No? Hermoso. Puede ser, ahí va.
2: Viste que hay
1: ahí
2: una está. Piba en Instagram que explica, dice, cuando encontrás, dice, es como rascar el pupo. Y explica, bueno, como que encontrás...
4: Empezó fuerte.
3: Claro. Empezó fuerte y... No me pasa nada.
2: Quizás para.
4: Porque ahora va a poner una música de viernes.
2: No, ¿qué música?
3: No. Olvídate de ese esquema, querida.
2: Y vamos a charlar.
3: Vamos a ser personas normales.
2: Yo tengo frío. No, pero no me paro.
3: Personas normales, tranquilas. Que se encuentran.
1: Ya estás grande para encontrar motivación.
2: El fin de semana largo.
3: Charlan un rato, sentate ahí.
2: Otro día pensaba. Me dice, te estás tomando una copa de vino. El único solaz del hombre que se siente solo.
3: El hombre.
2: Es
3: el hombre solo.
2: Una copa de vino. Y
3: el hombre solo.
2: Claro. Y
1: o sea que nunca sé si estás en matrimonio, de novio o solo.
2: Nunca se sabe.
1: Porque estás cuántico en los tres.
2: Pero hay momentos, en los que uno se siente solo. No, en pareja es, o no.
3: A pesar de estar con gente, somos dos, pero
2: porque
3: me
2: hay días, momentos.
4: No hay nada más feo que sentirse solo,
2: frío.
4: Estando acompañado.
1: Pero, sí, no, digo, como,
2: claro.
1: Viste, como he estado con los cuadros cuánticos, sí. Están varios, todo el mismo tiempo.
3: Ah, ayer ese uno está también. Ayer le plano una bomber a Quintana. Así viene una bomber. Eso, me gusta.
1: Ahí va.
3: Sí. Es un hombre que se siente solo.
2: Solo.
4: Ahora me corro.
2: Y fuma.
1: Con
3: capucha.
1: ¿Tiene ganas de poner una bomba en alguna?
3: Capucha, barba y bigote.
2: Que se siente solo y mira al oeste.
3: Ah, un asesino serial.
2: Tengo... Bueno, eso. Y digo, pensaba, ¿qué otro solaz hay en el futuro inmediato? El fin de semana largo, no se me ocurría otra opción. Un día libre.
3: Solos,
2: como el lunes. Como el lunes. Lunes, solas, que pone, solos. En la madrugada.
1: El sábado
2: tiene. Digo, qué lindo.
1: Vos fin tenés de deporte largo. Por laburo, ella tiene deporte para sacarse los pibes encima, no sé para qué, la verdad. No sé, de verdad.
2: Para que vayan a cansarse un rato.
1: De verdad, no, pero lo digo en función de que uno.
3: Sí,
1: es como si yo te digo, mañana sábado, bueno, tengo que ir al cine. Y vos me decís, ¿pero por qué? ¿Estás obligado al cine? No, porque voy al cine.
3: Sí.
1: Siempre pienso que inventamos cosas.
2: Claro,
1: el caso de Quintana
2: sí,
1: está laburando.
2: Sí, claro.
1: Pero no sé cuál es la obligación del sábado llevarlo sí a los pibes al
2: No,
1: deporte.
2: Pero por ejemplo.
3: Porque si es parte de. En esta sociedad moderna se ha comprendido o hemos acordado que los niños tienen que hacer deporte.
2: Claro. Pero
3: que hasta el próximo paradigma.
4: Les hace bien.
3: Cuando digan que les hace mal. Y que se cansan.
1: Pero, claro. Está bien, vamos a ponerle que eso fuera así, que está bien. Que uno dice, bueno, los pibes se tienen acostumbrados. A mí no me pasó ponerle de pibe. Pero la obligatoriedad, digamos. Donde entra en una cosa que no se puede, es inamovible. Hay que ir con lluvia, por un
2: contra,
1: punto, hay que ir.
2: Desde el inicio de algunas cuestiones, como por ejemplo, que tengan 97, que hacer deporte sí o sí.
3: Es una bajada de línea, viste.
2: Y,
1: claro.
2: Y al día de hoy, cuando ellos plantean, no, mirá, yo hoy no quiero ir, no vaya. Y no, pero no vaya.
1: Muy sano,
2: No vaya. Ah, te agradezco tanto, Mens. ¿Cómo te quiero, Mens?
3: A mí me gustó lo del otro día, lo que, cómo atormentaste a tu hijo diciéndole.
2: Sí.
3: Nunca en mi familia pasó una cosa.
2: No. No, pero además, yo no esperaba, porque yo espero que vos te quedes atrompada con un compañerito. Mirá si no va a pasar eso. que a vos te vaya mal en matemática y te cueste. Sí, mal lengua, no sé.
3: Pero mal tipo nunca. Pero,
2: no, nunca, claro. Nunca. Nunca. Que se te escape una barbaridad, que te enoje con la maestra porque ya pasó, me llamaron, bueno, le contestó mal porque, bueno, porque se calentó y la maestra no sé qué, lo quiso cagar a pedo. Hablamos un poquito de la autoridad dentro del aula, de la maestra, no seas pelotudo.
1: Te salió
2: bla, bla, bla. Pero me salió como yo. Y, claro. y después. Inmediatamente cualquiera de esas cosas se me ocurren porque después que ocurre y sí son chicos, falta que no sea cansador, que no tenga ganas de hacer cosas, claro. O que no quiera ir al club, no vaya, no quiero ir a inglés hoy porque son las 3 de la tarde, me quiero quedar. Bueno, quédate, si la obligación es la escuela, no que vayas corriendo a coso. Sí. Ahora hay particular, ponele, porque en algo te va medio como el orto, no viejo, levantate y mueve, anda. De ahí a hacer lo que hicieron y esa barbaridad, a mí me parecía un exceso.
3: Claro.
2: Todo lo demás, si no te das cuenta, si no te acordás vos cuando fuiste chico.
1: También puede pasar
2: que había días que no quería ir a la escuela. Bueno.
4: Quiero hablar de las trimestrales.
3: Ah, ok, las evaluaciones trimestrales.
4: Una semana, tienen 3 pruebas por día.
2: Sí, terrible.
4: No me digan los niños Generación de Cristal, porque realmente es estresante para cualquier criatura.
1: Mucho, mucho. Además, estresante para los padres.
3: Además de estresante.
4: Los padres, todas las familias agarrándose los pelos. Y no aprenden nada.
3: Ese es el punto.
4: Nada.
3: ¿Para qué?
4: Nada.
3: ¿Para qué?
1: Y escrolean todas las materias. Tiki.
3: Me quedó cero.
4: Usan la IA, mucha inteligencia artificial, todo con IA. No hacen otra cosa que mirar IA y responder, tipo, agarra el temario, se lo manda a IA y dice, hacemos perfecto. Un resumen.
1: Yo soy abogado del diablo. Pero, y en la clase no prestan atención porque yo no necesitaba. En la prueba ya me sabía todo.
4: Algunos deben prestar atención, en particular mi hijo.
3: A mí no me importa
4: pero
3: la IA, te digo. No, ahora, cuando leen la IA, dicen, mira, esto es así. O sea, hay un impacto.
4: No hay una reflexión, no les importa, no aprenden, lloran, están estresados. Lloran. 3 pruebas por día.
3: Lloran del estrés.
4: Del estrés.
3: Eso es terrible.
4: Después vos podés ir al
3: niño llora del estrés. No se ha visto. Los ejecutivos.
1: Si va a ser así, hay que avisarle que así el resto de la vida.
3: Un ejecutivo de una empresa, un CEO, puede llorar del estrés.
2: Sí, no, bueno, uno adulto que no por ahí no llega a fin de mes, tenés otro quilombo. No sé, te pasó algo en tu laburo. La presión de terminar cosas, que no llegas a fin de mes, no pudiste pagar el celular y qué sé yo, y cuando volvés medio agotado, estresado y todo, tarde a tu casa, y hay un punto en el que te sentás y decís,
1: ¿qué me inventé? ¿Qué vida me
2: llorar un ratito.
1: ¿Qué vida me hice?
2: Bueno. Se supone que un niño no debería tener ese nivel de estrés porque de todas las otras cosas se supone que se ocupan los padres. Entonces, como
1: les hemos dado a los chicos una vida de adulto, porque lo levantamos a las 7 de la mañana, a las 6:30, mucho.
2: Lo estamos haciendo vivir
1: temprano.
2: A nuestro ritmo y con nuestras preocupaciones.
1: El fútbol, el taller de no sé qué, el curso de idioma no sé dónde, vuelven reventados a las 8.
2: Yo estoy en contra, Estoy en contra. Y no porque inglés no sirva, sí, claro que sirve, inglés sirve para toda la vida y bla bla bla bla, y después le sirve para laburar y qué sé yo. A los 8.
1: Y le inventamos una vida, tiempo, algo boludo, para hacer porque no podemos quedarnos a cuidarlos.
2: No sé,
1: y es más barato.
3: Hay algo de eso también, hay algo de.
2: Ayer nos vimos los capítulos de hoy mientras que yo estábamos al pedo ahí mirando. O sea, son cosas que yo creo que también se pueden hacer y no que pero salga corriendo al remo. No, ya sé. Bueno, pero podríamos estar mirando Sailor Moon.
3: Lo que está diciendo, lo que estás diciendo sobre las evaluaciones
2: trimestrales es una
3: locura. Me parece que es algo que habría que parar la pelota un poco.
4: Pero aparte no aprenden.
3: Esto pasa en todas las escuelas, en todos los
4: establecimientos. Dicen que en algunos más que en otros, que. Pero de las 11 materias, 12, no sé.
3: Estamos hablando de la primaria.
4: No, secundario.
3: Secundario. Estamos hablando de nivel secundario.
4: En primario creo que son de otra manera. Hay también, pero no esta cosa exigida de una semana, 3 pruebas por día.
2: Sí, sí. A este le tocó el martes, el miércoles creo, de las 3 pruebas.
4: No, esto es todos los días, de lunes a viernes.
2: No, ya sé,
4: pero esta semana. Yo estoy escribiendo mi realidad de esta semana. Y no aprenden nada.
3: No sería mejor que.
1: Pero pará, tú
3: las áreas recién entran
1: en la secundaria.
4: Por eso, encima.
1: Deja de quejarte, te tenés que aguantar hasta tercero, por lo menos.
4: Vos sabés que yo no me.
1: Recién arranca.
2: No para quejarte.
4: No fue, ya fue, lo mal, lo mal.
1: Porque si está en el secundario, uno de todos esos quilombos es la maestra de inglés, o la profesora de inglés, como
3: dijiste
1: vos. ¿Vos nunca pensaste del otro lado?
4: No, no, no. No hay trimestral, no de ese modo. El inglés siempre.
3: Voy a decir algo que va a levantar
2: a
3: Ampollas.
4: A ver.
1: ¿Qué? ¿Quién?
3: Ampollas. Pero el docente.
4: Sí.
3: La docente, vamos a decir, porque son mayoría de las docentes. Las docentes mamás de niños en edad escolar.
4: Sí.
3: Tienen la capacidad de dividir su cerebro, de
2: la maestra funciones. Y la mamá.
3: Entonces, cuando el docente no piensa en lo que está pasando lo que podría sentir como madre de, ¿entendés? Ah. Porque está de los dos lados del mostrador, pero no importa. No importa. Claro. Perdón lo que voy a decir, pero...
4: Pero pará, vos que estás diciendo ahí que la docente que también es madre, cuando
3: claro, está viviendo como docente de 13 años, ponele en un en secundario, está comenzando el secundario. Esa docente, cuando es docente, importa un corno el lado del mostrador. Claro.
1: Pero y vos decís mamá, que tal vez una docente, pero siendo mamá, en su casa, con su hijo que va a otra escuela, dice, pero esto tiene que parar.
4: Esto tiene que parar.
1: Tienen que parar. Tres pruebas. Que
2: y después
1: se va al laburo.
4: Y le dice,
1: bueno, saquen una hoja. Ah, sí. Recuerden que hoy tienen dos pruebas más después.
4: Y dice, y la culpa de los padres. Claro, esos niños, generación de cristal que no se aguantan tres pruebas.
1: Bueno, eso me pasa a mí cuando manejo y cuando
3: hay un conflicto
1: me
3: de intereses.
2: Sí, sí, uno como peatón es exigente y después como conductor sos hijo de puta.
4: Querés pisar a todos.
2: Sí, mejor.
3: Me pasa eso.
2: Y que no agarre una
1: me doy
2: bici
1: cuenta de cosas que no me doy cuenta.
3: En el colectivo voy y se cruza alguien y digo, ¿qué es este animal?
4: Claro, como que es prudente. Que podría ser vos mañana.
3: Y mañana es este colectivero loco que me quiere matar.
2: Que maneja un fitito.
1: Yo en la conducción tengo mucho diálogo. Y de otro tipo no se entera, ¿no? Digo, subime al nene, pelotudo. ¿No ves que saca, está por cruzar y baja al nene primero? Y después bajo yo, digamos. Cuando yo no tengo nene para cruzar, pero cuando voy a cruzar,
4: no
1: yo también.
4: No bajo, está la nena, no,
2: ¿no tiene
4: nene?
2: No, no tiene nene.
1: No,
2: no,
1: no tengo
2: nene.
1: No, ya le dije a Fanny, no tengo
3: nene. Nene.
2: ¿Pero está buscando?
3: Vos, nene y vos.
4: Yo, nene y
2: nena, nena. Nena,
1: nena. No, ¿qué me trae este mundo de crocancia?
2: ¿Está buscando nene o
1: nena?
2: Nena.
1: No, pedo,
2: ¿buscando nene o nena?
1: Nada, no, Fanny, nada.
4: Nene, nene.
1: No,
4: ¿o
1: Fanny?
4: ¿Nene o nena?
1: No, Fanny, estoy diciendo no.
4: Ah, no,
1: sí, aprendiste español un montón.
4: ¿Por qué no, nena?
2: Buscando, nena.
4: ¿Por qué no, nena y nena?
1: Porque somos impotentes los dos.
0: Pero qué boludo.
4: No.
0: La puta que te parió, boludo, no.
1: Sí. Mirá. Ella por un cáncer de coso y yo por un problema con... Ya está, listo.
4: Mirá, pero ponete, nena, nena, nena.
0: Decirle que no querés, boludo.
4: Ponete, nena, nena, igual. Es verdad. Adoptá.
2: Adoptá.
4: Adoptá.
2: Adoptá.
1: Eso va a pasar, pero más adelante.
4: Ponete, nena, nena, nena, igual.
1: Sí. No, no, ahí ya no es tan fácil elegir nena, nene, eso.
4: No, por eso, nene barra nena, el que toca, toca la suerte loca.
2: Adoptó un negrito como Nicole Neumann.
1: Esa puede ser. En mi caso yo iría a buscarlo otro lado. No sé si ahí hay negrito acá en Rosario.
2: África.
4: África.
2: Un negrito de Chile.
4: África.
1: Bueno, nada, cuando te subís al auto sos un lapidario con el que hace algo. Y cuando estás abajo hace cualquier cosa. Cruzar mitad de cuadra, salir atrás de un container, digamos, y todo. Qué esa es la verdad, digamos.
2: Sí, igual.
1: Volvamos a los trimestrales que Laura no sublimó.
4: No, no, no,
2: yo
4: estoy
2: decirlo.
4: Porque estaban hablando de la escuela y quería decirlo. Y aparte, con cada persona que habla que tiene hijos en esta instancia, bueno, están todos iguales, la familia estresada, se pelean, te sentás con el pibe, terminás a las puteadas. Y bueno.
1: ¿Y esto es cada tres meses?
4: Sí.
1: ¿Por qué yo no me lo acuerdo eso?
4: Me parece
3: que no, porque no era ese nivel de locución. Sí, había evaluación trimestral.
2: Pero no era todos los días.
4: Pero se pueden, se podrían espaciar en dos, tres semanas. O se podrían sortear y decir el primer trimestre, tipo cuatro, después otras cuatro, después otras cuatro. Como para ser más espaciado. Otra, buscarle la manera.
1: Temporada de prueba, me lo acuerdo. Pero me parece que era un día la de matemáticos, otro día una de...
2: Se vuelve
3: loco. Pero yo no sé si no tenías dos evaluaciones el mismo día. Por lo pronto, sí, seguramente.
4: ¿Alguna vez te coincidí? Así puede ser.
3: Yo la de geografía, ponle, claro, y matemática.
1: En mi caso, colegio técnico, tenía el de dibujo, ponle
3: por
1: física.
3: Ahí el área no se juntaba. El día que tenías matemática, no tenía física, tal puede vez, físico-química, y tenías otra que nada que ver. Eso sí, se arreglaba.
4: Oye, sí. Eso es mejor, tener distintas.
3: Sí, para que no se
4: confunda.
3: Y es medio pesado, ¿no?
2: Anoche estuvo con paralelos.
3: Ciencias duras.
2: Y meridianos, que era lo que tenía.
4: Claro.
2: Tenía pruebas.
1: Qué lindo, boludo.
2: Sociales.
1: Y escúchame.
4: Geografía.
1: ¿Lo entendió? ¿Entendió bien? Meridianos paralelos.
2: Sí, lo entendió, lo entiende rápido. Le cuesta matemática, porque no le gusta, entonces no le da bola y después se empaca. Pero yo no entiendo.
1: Y escúchame, te pregunto.
2: Dale, boludo.
1: ¿Le caben los videos de YouTube de gente que explica?
2: Sí,
1: eso?
2: Sí. Sí, también
1: más
2: lo
1: que
2: usa.
1: A vos, porque yo sé que vos no somos YouTube.
2: No, pero para esas cosas yo busco mucho, por ejemplo, cómo hacer una bomba atómica. Para eso YouTube me parece que debe ser, me parece mejor que TikTok inclusive.
3: ¿Cómo hacer una bomba atómica?
2: Parece que hasta mejor que...
4: Seguimos. Hola, amigos.
2: Sí, clases de guitarra con Leo García.
1: No, porque hay algunos que
2: esas
1: hablan de
2: cosas
1: matemáticas.
2: Son geniales, boludo. Sí, también, sí.
1: Si querés, te paso uno que
2: francés dice, y esas cosas también.
1: Dice, le querés explicar a tu nene las divisiones y no
2: sí.
1: Pero ni vos te acordás.
2: Pero yo
1: te
2: las explico. Y aprendió con YouTube. Aprendió con lo mismo que, por ejemplo, la otra vez estábamos con... tomar una pastilla. Lo vamos a hacer una cosa, vamos a hacer algo que a vos te funciona. Buscá un youtuber que te explique cómo tomar una pastilla. ¿Sabes cómo toma?
4: ¿Tomar un remedio?
2: Sí, un paracetamol, que es una cosa gorda.
3: Buena
2: así
3: idea.
2: Y parece que está tomando un pedazo de yeso.
4: Y lo ayudó no a YouTube.
2: No, toma, ahora le enseña a los hermanos.
3: No lo partes.
2: No, ¿para qué le mande entero?
4: Se acostumbra.
2: Bueno, la cuestión es para no hacer el azúcar y el coso. Y le digo, fíjate, entonces el tipo le explicó dónde ponerse, porque a mí no me entendía.
1: Claro.
2: Y ahora toma, pero como si tomara.
1: Ah. A lo mejor vos le decías lo
2: mismo. No, ahora es un falopero.
1: A lo mejor vos le decías lo mismo, pero al youtuber le cree.
2: No, y le prestó una atención, aparte lo miró con una seriedad.
3: Ay, no, bárbaro.
2: Fuera de serie. Y ahora le digo, vení, decirle a tu hermana que no puede tomar, que tiene un coso así para fiebre el otro
1: ¿Está
2: día.
1: ¿Está bueno eso? ¿Te da una bronca, amigo?
2: No, yo soy partidario de la, viste, que los que venimos del colegio técnico. ¿Sí? No, tenemos la utilización de cualquier herramienta a mano que sea útil. Sí, metele.
1: Lo que me da bronca es decir algo.
3: Perdón,
1: yo.
3: Tengo que tomar esta llamada.
2: ¿Qué pasó?
3: Por favor.
2: ¿Qué? ¿Ahora qué? Tiene que atender.
3: ¿Pero vas a hablar acá al aire o
2: claro.
3: lo vas a hacer?
1: Anda, uno más, uno menos, señor. Acá está.
2: Anda, ¿qué pasó?
1: Cuando vos decís algo a alguien, te da pelota, pero después se lo dice otro.
2: Dice,
1: che, tomé conciencia de eso. Y si te lo vengo diciendo hace 5 años, hijo de puta.
2: A veces sí. Lo que pasa es que, bueno, qué sé yo, ya a esta altura, viste, como que hay que utilizar lo que sea. En el caso
1: de un pibe, de un hijo, vos crees que el concepto le entre de alguna manera.
2: Sí, entiendo que a lo mejor le dijiste, che, mira, vos lo ves haciendo un huevo frito. Y le decís, mira. Esto, si lo haces así y está bien caliente el aceite, no te pasa lo que te pasó recién. Entonces no lo hagas.
1: Claro.
2: Y después resulta que está mirando así, ¿cómo hacer un huevo? Y va y lo hace. Y sí, te da bronca. Y digo, nada, pará. Me tomé el laburo, vine, te mostré, te expliqué. Claro. Y vos te fuiste a buscar a YouTube. Significa que me ignoraste supinamente.
1: Sí, fuiste a chequear, digamos, hijo de puta.
2: Sí,
1: no me creíste.
2: No
1: es
2: te
1: un huevo
2: nada.
1: Frito.
2: Claro. Y claro. eso sí, es lógica la bronca de que el otro no te haya prestado.
1: Igual eso te lo
2: ni
1: hace,
2: cinco de
1: te
2: bola.
1: Lo hace un hijo o un compañero de laburo o un jefe. Digamos,
2: cualquiera, lo hace, ¿no? Sí, acá... lo mismo, sí. Sí, o qué sé yo, me ha pasado mucho de... me pasa todo el tiempo, estoy mirando... ¿cómo se llamaba? Kate Blanchett y cosas que dijimos muchas veces que...
1: Disclosure.
2: Sí, ya me acuerdo con quién me pasó. Mika me dice, estoy viendo Disclosure porque me dijo Moyano que la mire. Le digo, estuvimos semanas acá diciendo, Mika, anda a mirar Disclosure. Aparte, de hecho, charlando con ella,
1: claro.
2: Y hasta lo hablamos al aire. Le digo, ¿cómo? No me acordaba. Ah, bueno.
1: ¿Viste?
2: No me acordaba.
1: Sí,
2: pero, y listo, ya está. No me acordaba.
1: Va juntando erosión uno. Sedimentos de resentimiento, va guardando.
2: Va guardando.
1: Te lo dije, o después pensás, sí. Se lo dije mal. No me entendió.
2: No lo expliqué bien.
1: ¿Sabes cuántas cosas pasan acá?
2: Sí, que, sí.
1: Hijo de
2: por eso a veces hay que detener el tiempo un segundo y decir, por ejemplo, Margo tiene problema de dinero, ponele. Ayer ya apareció Javi Poncio.
4: El
2: hermano de Poncio.
4: Sí.
2: Y ahora me van a llenar de mensajes recomendándome una serie, acuérdate.
4: Sí, en general para Javi...
2: Y pues tiene 2 millones de seguidores.
4: No, pero en general, digo, viste, cuando vos le agarrás, yo sé cuando vos decís, hay una palabra que vos decís, yo la tengo que mirar, porque cuando vos lo describís de tal manera. Y Javi me parece que
2: Javi
4: recomienda algo está bueno.
2: Javi
4: digo,
2: tiene mucha pauta. Entonces no todo lo que recomienda tiene mucha pauta de las plataformas. Cosa que me parece perfecto, porque encontró un modo de vida.
4: Obvio.
2: No se lo criticaría nunca.
4: Un crack.
2: Nunca.
1: Pero
2: por ahí recomienda cada poronga. ¿Qué
1: pasa?
4: Pero sí, dijo que era una joyita todo lo que
2: está
4: dijimos
2: muy bien,
4: acá.
2: Pero esa situación se me repite permanentemente. Y bueno, ya lo acepté. En la escucha sesgada que tiene el oyente, también la tenemos nosotros acá adentro.
3: ¿Qué decían? Perdón, tuve que tomar una llamada. ¿De qué hablaban?
2: De cosas que uno le...
4: ¿Está reclamando guita?
2: ¿Sí? ¿Está todo bien?
3: No, pero está
2: ¿Russo
3: arreglado.
2: Sigue con fiebre?
3: Sí.
2: ¿Russo sigue con fiebre? ¿Higgen también?
3: Pero Higgen...
1: Para mí Higgen lo llevó
3: en una demostración realmente de arrojo y solidaridad.
2: ¿Qué hizo?
3: Me ha conmovido.
2: No,
3: él dice... No sé si leyeron su último mensaje.
4: A ver, ¿qué dice?
2: Banque me toque que me pegue una ducha caliente y voy. No puedo dormir toda la noche. Tosí toda la noche, dolor de garganta, cabeza y voy.
1: No venga.
2: Gordi, quédate en la cama.
3: Ahí está. Pero no tenés que leerlo.
4: Ponemos una hora loca grabada. Ese.
3: Voy a ir igual.
2: No pude dormir nada.
1: Es como en las vacaciones. Que se tomó 3 y se pudo tomar 4, pero no se las tomó.
3: Sí, una gran entrega.
2: Sí.
3: Bueno.
1: No, Luis, no venga, deja.
2: Quédate, Luis, descansá.
1: No pasa nada, ponemos música,
2: vamos al pedo. Ponemos una hora loca vieja.
4: Una hora loca grabada, 12 cuartos,
2: sí,
4: ¿sabes?
2: Nos vamos todos a comer la picada para
4: como loca.
2: Ah, no,
4: buscándola.
3: Se dice al aire.
1: Estábamos hablando, señora. Bueno, estaba hablando de todo, pero a ver, te viste que te vas dos minutos, no, volvés, no entendés nada.
3: No.
1: Volvés dentro de 15 años.
3: Este programa, sí.
1: Volvés dentro de 15 años y estamos hablando de lo mismo.
3: Sí, ¿qué? ¿De qué?
1: Estamos hablando de cuando uno. Por ejemplo, en realidad todo empezó por Benny, ¿no? Que por él, le dice a Quintana, le dice, ojo, cuando
3: Benny
1: hace
3: Goodman.
1: Haces un huevo por acá, qué sé yo, le explica cómo hacer un. Y después lo ve buscando en YouTube cómo hacer un huevo. Es decir, a mí me ignora, pero a otra fuente.
3: Le parece respetable, ¿viste? Confiable.
1: Claro,
3: sí.
1: No solo eso, sino que, por ejemplo, es lo que decía aquí. Ahora, ayer no sé quién, un youtuber, un Instagram, alguien que tiene muchos seguidores, mandó. Recomendó la película que ya había recomendado Quintana a la mañana.
3: La
1: y a él le pasa lo que a mí me pasa un montón de veces.
2: Sí,
1: ¿no?
2: Por supuesto.
1: También mandan a alguien, digamos, me mandan, porque hay un perfil que uno se ha creado de que a Mariano le gusta Spinetta, le gusta Charlie o le gusta el rock nacional. Perfecto. Entonces me mandan algo que dice un pibe, que digo, sí, yo lo dije hace un año, hace un año y medio, hace seis meses, hace cinco. Y está bien, pero bueno, el impacto del reel a lo mejor tiene otro impacto que decirlo en una radio.
2: Tremendo.
1: Tal vez, digo. Bueno. Sí, porque a mí me mandan y me dicen, parece, qué sé yo, algo que dijimos estos días, no sé, estoy pensando en cualquier cosa. Y entro a ver y un youtuber que dice, cuando Charlie no sé qué, papá, y digo, esto ya lo sí. Y bueno, pero alguien lo vio ahí, o me dicen, mira, tenés que ver esto.
3: Te asocian con eso, sí. A mí me hacen.
1: Sí, pero no por la asociación, señora, sino que algo que yo digo acá, después a la tarde me lo recomendó otro tipo.
3: Está bien, pero si es una recomendación, no hay problema.
2: No, y además lo que tiene es el.
3: A mí me pasa algo que es una tortura, que es terrible. Yo he hablado varias veces, en varias ocasiones, aquí, del tema de la aparición de quirópteros en mi casa y demás.
4: Sí.
3: Y no dejan de mandarme videos con lugares infestados de murciélagos y demás. Mire esto, ¿por qué voy a ver algo que
1: eso culpa de Quintana?
3: Me da terror.
1: No, perdón, culpa de Luis.
3: Sí. Es terrible.
1: Eso culpa de Luis, la que está la tarde.
3: Por favor, no me manden más, hermano. Creo que acto seguido comenzarán a mandarme más.
2: Hacemos el bullying ese todo el tiempo, sí, claro. Lo hacemos también entre nosotros, qué sé yo, que decimos cualquier cosa y después enseguida los gente empiezan a mandar. Y sí, bueno, un poco culpa nuestra.
1: No, culpa
2: la que dijimos la otra vez.
1: No, culpa nuestra, culpa de Luis.
2: La que dijo, no, que era tortugas, que no quieren que nombremos porque ahí cambia. Y estuvimos media hora hablando de eso. La mina pobrecita habrá tenido que irse a escucharlo
3: tú. Pobrecita, eso es terrible.
2: Y capaz que puede no ser a propósito eso.
4: O yo cuando hablan de
1: ¿viste que la tortuga ya nace con el caparazón?
3: Ah,
1: ¿viste?
3: Tu tema es la coprología.
2: Los excrementos, claro, humanos, claro. ¿Humanos o en general?
1: Y los olores.
3: Pero siendo tú tan
1: ayer lo vi a Luis bajarse de una moto Uber.
3: Ah, sí, porque él toma moto Uber.
1: Él toma moto Uber para ahorrar 200 pesos.
3: Sí.
1: Y con eso en unos años se va a Aruba.
3: Y no sé.
1: Y sí,
3: no
1: bueno, sé. Se baja.
2: La botella de coca,
4: al mundial,
1: se baja en una moto Uber de dudosa procedencia, pero bueno, dije, está bien. Y se viene con el casco.
3: Claro, él tiene su propio casco.
1: El casco, bueno, esto porque es para. La quiero impresionar a Laura, en realidad.
3: Sí.
1: Viene con el casco. Y el casco vos. Me dice, no, este es mío. ¿Sabés el olor que tiene un casco que viene ya en el.
2: En la moto.
1: Pasaron. Qué horror. 50 autos. Pasó por 50 cabezas, me dijo.
2: ¿Y lo piojo?
1: Y dice,
2: lo piojo.
1: Y el pibe. No, y me dice Luis. No, y el pibe me dice, mirá que yo le tiro el isoform. Dice que le dijo el
2: tío. No. Qué lindo ver entrar a tu trabajo con olor a lisoforma en el pelo.
3: Bueno, eso sería lo de menos, pero la verdad que sensación espantosa, sí.
4: No,
3: sí,
4: no, claro. Lo del casco es bravísimo, compartirlo con cada persona.
3: Pero mirá
4: que
3: vos
4: que
1: es un poco fuerte.
2: Es como el jabón ese en pomo, ¿no? Es más o menos lo mismo.
3: ¿Cuál es el jabón en
4: pomo? La pastilla esa que se.
3: Pastilla.
2: Claro.
4: La pastilla.
2: Que colgaba de los baños.
3: Sí, ovoide.
2: Tenía pelo, resto de semen.
4: Por favor, ¿por
2: cualquier
4: qué,
2: cosa tenía.
3: No, y la grieta, viste que yo.
2: La grieta. Y en la grieta.
3: Cualquier pastilla de jabón.
2: Y en la grieta había cosas. Esa es mirá la grieta, cómo hace la grieta.
1: ¡No!
2: Mirá cómo hace la grieta. Qué va.
4: Hizo una grieta.
1: Pero ¿cómo podés poner cara de jabón agrietado?
2: Hizo cara de grieta, boludo. Hizo cara de grieta. Que no es igual a la grieta, boludo. Política.
3: No.
2: Es otro tipo.
1: No, es mucho.
3: Es insalvable.
1: Es mucho más caótica, aparte, su formación, todo.
2: Acá me señalan que no estando Luis y no estando Nacho,
1: no podemos llamar.
2: Por enfermedad, es un programa 100% heterosexual. Yo no estaría tan seguro.
1: No te crees, no, porque yo alguna excursión metí, no.
2: Y alguna aventura hay. Leo Moore me lo señaló. Mira, Leo, yo no firmaría.
1: No, Leito,
2: yo
1: no firmaría. Aparte, me extraña de vos, Leo.
2: No, del que lado Tizi puede ser, porque es joven y seguramente todavía no.
1: Laura, te diste un beso en la boca con una compañera de secundaria en Bariloche o algo.
3: Sí.
2: Ah, ¿viste? Entonces no es 100% heterosexual. Ya está, descartado.
3: Más de una vez.
2: ¿Más de un beso?
3: No, de una vez.
2: Mirá,
3: de una vez.
2: Terrible tatuaje.
3: Terrible
2: lesbia.
1: Pasó lesbiano, ¿no?
2: ¿Por qué no contaste eso antes? Hace 10 años que está en la empresa.
3: Era una práctica experimentaste bastante frecuente. En prepa, debes haber experimentado.
4: Más grande que secundaria también.
2: Okay. Claro. Okay. Ah, ya estaba en tus cabales. Bueno, no era una
1: ¿estás probando?
2: Claro.
1: Está no bien, era una... Laura, está bien.
2: Claro. Mirá.
3: Alguna que otra vez.
1: Pero sí, no le,
2: cierto.
1: No le hace mal a nada.
3: Trago,
2: ¿a quién le hace? Hoy, es verdad, hoy calza perfecto. Nacho está enfermo, chico, es cierto.
4: Ay, ¿dónde tiene está ese jingle que
1: no ya lo ponemos?
3: Porque Nacho está enfermo.
5: Falta tijera.
2: Bueno. No, boludo, no.
1: Pará que te voy a buscar enfermo.
2: El jabón colgante. Sí. Qué terrible el jabón colgante ese. Imagínate la pandemia, el jabón colgante ese. Sí. Ah, sí, tiene razón. Un beso, Charlie. Mamá, lo que habrá sido. COVID-24 tenía.
3: Hace tanto tiempo ya que no uso jabón en pastilla. Uso jabón líquido.
2: ¿Para todo? ¿En la ducha también?
3: Uso gel de ducha.
2: Yo tengo gel de ducha.
3: A veces.
2: Tengo gel de ducha en la ducha.
3: Es terrible.
4: No hace espuma el gel de ducha.
3: ¿Cómo no?
2: Que no va a ser espuma. Si yo está más
3: vos frito. No haces espuma.
2: Sí, vos ya no se espuma en ningún lado.
3: Ya no se espuma.
2: No se espuma en ningún lado.
4: Es una buena manera de ver si pierde gas. Es una buena manera de decir, ya no haces ni espuma.
1: Qué insulto. Ya no sé.
2: Horrible, boludo. Ya no sé ni espuma.
1: Feo, pero gráfico. Ya no sé ni espuma.
2: Antes hacía burbujita, todo. Ahora no sé nada, no sé nada.
4: Es bueno.
2: No sé nada.
3: No, pero es increíble estos cambios culturales, ¿no? Porque llevé la mayor parte de mi vida, muchísimos años, obviamente con la pastilla de jabón.
2: Totalmente.
3: Pero en los últimos he adoptado el gel.
2: Con limón.
3: Claro.
2: Años de los años.
3: Sí, o más bonitos, o
2: no,
3: más.
2: No, bueno, más según tomaras, la época del mes ha sido un lux.
3: Pero
2: el primero de mes es un lux.
3: Yo no, para mí es gel de ducha y esponja.
2: Sí, ahora sí. Todo.
3: Me cuesta conseguir gel de ducha porque no tenemos muchas marcas.
2: ¿No conseguís alguno que te venda suelto de buena calidad? Buena calidad.
3: Es que no es lo mismo.
2: Sí.
3: Sabor líquido para manos y cuerpo.
2: Que no, que gel de ducha.
3: No es lo mismo.
2: Yo conseguí un proveedor bueno, Tobara, de un gel de ducha y de un jabón para manos. Y tiene ahí un sucucho. Después te paso el número, sí.
3: Ah,
2: tiene sucucho y está bueno. Y lo mismo.
3: Suelto.
2: Y detergente, que es un magistral.

0: ¡Qué temón!
1: ¡Qué temón!
2: Ahora que viene el final.
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1: Juan Corrales, hija de puta.
0: Qué buen jingle.
2: No, boludo, una cosa de loco. Ahora lo. Ah, mira, lo puedo mandar desde acá.
1: Te lo puedo lupeado esto. Te lo puedo mandar, sí.
2: Sí, sí, sí. No, lo que pasa es que lo tengo que ir a buscar a Gemini.
1: Ahí te pedí yo descargarlo de vuelta.
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2: No se calla nunca.
1: Pará, hija de puta, pará.
2: Callate, conchuda de la puta que te parió.
1: No pares.
0: Es buenísimo.
1: Che, bueno, y hace frío, no hace frío. ¿Qué?
2: Ah, eso, no sabemos nada.
1: No sabemos nada, ¿no?
0: Sí,
2: estamos
0: claro
2: fingiendo que no sabemos
0: frío.
2: Afuera.
0: Hace
2: no digas vos,
0: Laura. Frío,
1: ¿cómo está la nena?
4: ¿Hace más frío que ayer?
0: Hace más frío que ayer.
1: Sí, bueno, tuvo un frío barro.
4: 7 grados la temperatura, sí. Y la máxima para hoy solamente de 13 grados.
1: La térmica
4: bastante.
1: No está más,
4: la térmica está
1: más baja,
4: 9.
1: Eso, claro.
4: Claro, ¿cómo no va a sufrir? No, ¿cómo? Más alta.
1: Ah, más alta.
4: 9, dice. Ah. It feels warmer than the actual temperature.
1: Estaba recién al lado del auto esperando a un amigo, Walter, que me vino a traer una guitarra.
0: Te vi haciendo una transacción.
1: Una cobranza, me vino a traer una guitarra.
0: Bastante.
4: Ah, bastante turbio.
1: No,
0: Barrani.
1: Me trajo
0: sí,
1: una cobranza.
0: Sí, vos sabés que sacaba la mano, el otro metía la mano.
4: Bolsa viene.
1: Escobilla para el auto el otro día, porque justo le mandamos saludos por el día del repuestero y dijo: te tengo que llevar la escobilla. ¿Cambiaste la escobilla vos, el Fox?
4: Gordi, me voy ahora a Buenos Aires con la escobilla.
1: La escobilla toda seca.
4: Será.
1: La escobilla también la tenés seca.
4: La escobilla.
2: No hace espuma,
1: y no hace espuma la escobilla.
4: No,
1: tenía un frío, eso quería decir. Estaba ahí parado lado del auto con la. Tuve que meter la mano entre los bolsillos. Vos, ¿cómo hace menos? Mirá vos, hace. Está más lindo que ayer, ¿no puede ser?
2: Sí, yo también me levanté con más frío.
1: Ah, yo sentí frío. Sí.
4: Bueno,
2: igual
4: ya
2: está en remera, vos,
4: boludo.
2: Sí, yo sigo como vine.
1: No, acá está lindo. ¿Cómo va a estar el
4: cielo
1: semana?
4: Parcialmente nublado hoy. Dentro de un rato van a aparecer algunas nubes. Por ahora tenemos
1: el sol
4: a full. Sí, mañana sábado.
0: Ayer
4: mínima
0: día
4: de 5.
0: Por día completo. Pará,
4: sí.
0: Sábado.
4: Mínima de
2: 5.
4: Pero escuchá,
2: cuando te lo
4: diga,
2: escuchala. Porque sí. Si no, parece Nacho.
0: No,
2: que
0: pero
2: le dice,
0: para la gente.
2: La manda a decir cosas para.
0: La gente no va a entender nada.
1: ¿Máxima de mañana?
0: Sábado, temperatura.
4: Mínima de 5, máxima de 14.
2: Te va a caer frío el mi
4: okay. Bastante frío, pero había anuncio.
0: Pero sol,
4: como, eso, había anuncio como de muy nublado y parece que ahora se va a despejar un poco.
1: ¿Tenés juvenil el fin de no? Porque primera no hay nada y.
4: Sí, juvenil hay. Sí, sí, sí.
0: El domingo.
4: Y el domingo, mínima de 8, máxima de 16, nublado.
0: Nublado. Entonces mañana sol y el domingo nublado.
4: Domingo nublado.
0: Ok, ¿y el lunes, que es feriado?
4: 25 de mayo, feriado mínima
2: verdad,
4: de 9, máxima de 18, también con algunas nubes.
2: Alegría,
4: te había dicho sol pleno el domingo, pero no, va a haber algunas nubes.
0: Pero llover no va a llover.
4: No, no va a llover, y también se fueron por ahora se fueron las de la semana próxima, así que no hay lluvias, ni el fin de semana largo, ni la semana próxima.
0: Van a hacer alguna celebración.
4: Frío, ¿qué va a ser? Frío el fin de semana.
2: No, pero me parece que, yo por lo menos estoy sintiendo que nos está faltando un poco de lluvia.
1: Sí.
2: Está faltando agua.
0: Sí, yo también tengo esa sensación. Sí.
2: Porque ya cuando
0: porque
2: veo
0: no
2: cosas.
0: Fue un marzo, viste que marzo es bien mes de lluvias, no tuvimos tanto.
1: No.
2: Sí, tuvimos una enormidad. Abril no tuvimos.
0: ¿Vos decís
1: marzo, sí, claro.
2: Marzo llovió. Entre el 5 de marzo y el 5 de abril llovió lo que llueve en 6 meses. Más o menos.
0: Sí, pero no en cantidad. De
2: agua,
0: sino cantidad de veces que llovió, ¿entendés? Llovió un día, llovió el otro, a eso me refiero. No por el agua acumulada en el pluvial, sino, te pregunto, por las veces en que vimos llover en marzo. ¿Fueron muchas?
2: Un montón.
0: Mirá.
2: No te acordás.
0: No, para nada.
2: Lo hablamos al aire, aparte.
1: Sí, llovió un montón.
2: Hablamos al aire. Abril llovió mucho menos. Prácticamente. El mes pasado fue.
1: abril fue un...
2: Estamos a pocos días de junio. Sí. Vos me hablás de marzo, ya te olvidaste, todo eso se perdió en la Rambla, perdió por ahí.
0: Qué bárbaro.
2: Fue abril, nevó, escúchame, llovió poco menos. Pero marzo cumplió con todo lo que prometía. Llovió un montón en marzo. Ahora te digo, si están los datos, te digo los milímetros.
0: Porque no me recuerdo con paraguas tantas veces.
2: Bueno, a lo mejor llovió 3 de la mañana.
0: Pues claro, y no lo necesito.
1: Che, capaz que, capaz que lo hablamos después, pero hablando de gente que labura un montón, que siempre decimos, viste, Nicole Kidman y todo. Paul McCartney esta semana laburó por todos lados. Estuvo anoche tocando con Stephen Colbert, que cerró el programa, nunca más va a hacer su late night show ahí en esa cadena.
2: Claro.
0: Y lo vio a Will Ferrell y a su
1: Fue a Will Ferrell y a SNL el otro día. Yo tenía que tocar ahí. Tocó, qué sé yo.
0: ¿Viste qué parecido
1: y
0: son? Fue...
1: Sí, son muy parecidos, sí, sí. O sea, tienen sketch hechos y todo, wow. Por eso es como la tercera o cuarta vez que recrean el
0: pero
1: lo
0: Paul
1: del parecido.
0: Los miraba
1: y Paul los miraba. Bueno, tocó el fin de semana. Ayer fue de vuelta a NBC, a CBS para la despedida de este, que aparte para ser tipo la jueza Badudurea, llevó de todo. Ryan Reynolds, a Paul.
2: Sí, toda la carne.
1: Pero a todo culo. Y tocó de vuelta, no sé cuántas canciones. Aparte se le puso y cantó con él.
2: Y aparte,
1: tiene 95.000 años y va a todos lados, parece Mirta.
2: Va a promocionar el disco.
1: Sí.
2: Le pone ganas, le pone ganas.
1: No, pero podría ser una por mes, qué sé yo. Y va a todos lados, una cosa.
2: Yo creo que está pasado.
1: Alucinante.
2: No pasado de que está de
1: parece Fito, boludo.
0: Claro.
2: Bueno.
0: Puede haber sobredosis de Paul McCartney.
1: No, no sé si sobredosis porque no es tanto, pero es
2: un. No, pero digo, no pasado, pero sí que él. Está en un proceso de que deja de hacer todo eso y se muere.
1: Yo creo que sí, tipo ¿no? Jota, sí, tipo
2: porque
1: Jota.
2: Me imagino, ya
1: sigue
2: los
1: haciendo.
2: Hijos, tan grandes los hijos, digamos, que le dirán
1: los
2: algunos.
1: Los hijos son viejos.
2: Escuchá, Paul, escuchá, McCartney, sí. Paul, hey,
1: Paul,
2: McCartney.
1: Dale,
2: le
1: Paul,
2: así,
1: dale,
2: le dice,
1: Paul.
2: Podés parar, sí. Viejo, dale.
1: No, está parado picando cebolla, viste, le
0: qué
1: dice.
0: Qué mujer talentosa.
2: Te queremos ver en casa, le
0: qué
2: dice.
0: Qué mujer talentosa Estela McCartney, ¿eh? Lo que ha hecho con la moda realmente es
1: impresionante,
0: una gran artista.
2: La hija.
0: Sí, claro.
2: No, no tengo idea qué
1: impresionante.
2: Hizo.
1: No, aparte genial. Cotizadísimo.
2: No, esa sí, no
0: sé,
2: sí,
0: pero
1: que hizo. Ya cambió, ¿no? Pasó de...
0: Cambió la forma de ver, creo yo, sí. Las prendas adherentes de ella. Sus vestidos han sido únicos. Ha hecho un aporte a la historia de la moda.
2: Mira.
0: Sí.
1: Impresionante.
0: Desde aquel que usó Kate Winslet aquella vez. Digo, wow, qué mujer.
1: Y salta de casa en casa, aparte, porque la contrata Dior y después millones de dólares y se va a laburar como si nada a otro lado. Sí, como cuando se le canta.
0: Absolutamente.
1: Prácticamente. Mirá, bueno, en un lugar que le salen todos faloperos, este también, como a Ortega, le salió como qué a Palito, bárbaro, le salió todo.
2: Bárbaro. ¿Viste?
1: Qué bárbaro.
2: Y eso
1: tirado en una zanja tomando.
2: A veces pasa.
1: Vino en caja y están ahí laburando los tipos.
2: Dame una bronca, ¿no? Mirá los Lochenzo acá. Le salieron, son millonarios,
1: sí,
2: le salieron todos lindos, todo le salieron lindo. Todos talentosos.
1: Todos juegan al fútbol, qué va.
0: Bueno, el dueño de Mango, digamos que
1: va.
0: La verdad,
4: bueno,
0: no se las vio.
2: Bueno, a lo mejor alguien se cansó.
1: ¿Qué pasó con lo de Mango?
0: Y sigue la investigación, pero a mí también me parece bastante extraño que se basen en sus declaraciones contradictorias, qué sé yo. No sé si van a poder comprobar alguna vez una cosa así, ¿eh?
1: Claro.
0: Lo que sí, el tipo estaba en muy buena forma, ¿eh?
1: Está impecable.
0: Tenía 70 años y estaba atlético, estaba bien, ¿no? Porque lo habían presentado como que un señor que no podía caminar en absoluto. ¿Qué habrá pasado con eso?
1: Vi que los pérgolos están mucho en
0: España, está en vilo.
4: Sí, Jimé sabe.
1: Está con mucho con el tema
4: está
1: Mango.
4: Investigando.
0: Sí.
4: Thank you.
1: Los pérgolos investigan.
0: Sí.
2: Sí, la tenemos otra vez para que nos cuente.
0: Sí, seguro.
2: Pero es exclusiva de secuaces, me dijo.
0: Sí, mira vos.
1: Mirá.
0: Llámamela.
2: Y penilla. Llámamela. No,
1: me
2: dijo que
1: no, pero lo de Paul me vuelve loco. Va a todos lados. No puede ser. La verdad. Y va con todos los músicos. Va, sí. O sea, desmontaron el fin de semana. Se fueron todos a armar ahí al canal. Bueno, ayer recaliente este también diciendo que no vuelve más. Que Trump se vaya a cagar y no sé qué.
2: Sí, hablando de gente que no puede parar. Salió el disco nuevo de Fito ayer al final, a las 8 de la noche.
0: Novela.
1: No, Shine.
2: Eso salió Shine.
0: Para, ¿por cuántos discos está sacando este tipo?
1: Y por dos año? Por mes está sacando.
0: Dos por mes.
1: Para este,
2: no, uno
1: este,
2: por
0: ¿qué
2: mes.
0: ¿Qué tal es el nuevo? El nuevo, ¿qué tal es?
2: Así, a buena de primera, te lo digo, me lo escuché entero.
0: Sí.
1: Ah, ¿lo escuchaste?
2: No me gustó. Pero tiene un tema que está buenísimo.
0: Ah, bueno.
1: ¿Cuál?
2: Buenísimo. Uno que se llama Planeta Azul.
1: Mira.
2: Es un despecho, si vos querés. Se lo mandé a Laura, me ignoró.
0: Ya le dijo.
4: Ay, anoche no te ignoré a vos.
0: A mí también anoche, me ignoró, a todo el mundo ignoró,
4: no,
0: parece.
4: Quiero decir algo, solo quiero pedir perdón.
1: Y vi diciendo que querés que le mandas cosas, que te conteste.
0: No,
1: que
0: no,
1: que...
0: no,
1: pero
0: no me contesta vos. Nada.
4: Mirá. No es que. No.
1: Estás copiando cosas del culo roto este de la punta, mirá.
2: ¿Viste cómo es?
1: Se parecen
4: no
1: cada vez más.
4: No. Anoche me metí como en un lugar medio raro y dejé el teléfono.
0: Las drogas duras.
1: ¿Qué hiciste?
4: Dejaste, metí un lugar raro y estaba.
2: No. Lo dejaste prendido el teléfono porque decía en línea.
4: Bueno, pero pues estaba haciendo otra cosa.
1: ¿Tomaste drogas?
2: Ah, mirá.
4: Estaba haciendo otra cosa y tenía un montón de mensajes colgados, pero aparte importantes.
0: Ay,
4: un
0: montón de mensajes.
4: Y bueno, después ya
1: Patricia
4: cuando volví, ¿qué Patricia
1: Bullrich?
4: Le estoy explicando y pido disculpas que lo vi tarde, porque cuando dejé de hacer eso que estaba haciendo online, era tarde. Y después te contesté esta mañana.
0: Sí, me contesté esta mañana. Pero
4: te entiendo, aparte.
0: ¿Cómo que no vas entendí? A entender? Me preguntaste si, estaba hablando en código.
4: Si estás mal, ¿te pasa algo? ¿Me estás hablando en código?
0: ¿Qué código? ¿Qué está código? Clarísimo. ¿Viste lo
4: cuando
0: que
4: vos
0: digo?
4: Decís que tenés un código con alguien que decís, no sé, el pájaro sí. está en el nido? No es una cosa así. Pensé que me estás hablando así en código, por eso
5: Elvis
4: estás bien.
5: Has left the building.
0: Pero no, escuchame una cosa,
2: es que,
0: nena.
2: Es que vos tenés que pensar que la señora manda mensajes con el contexto que ella tiene en la cabeza.
4: Claro, poneme en tema.
0: No, les cuento.
5: Cángaro,
0: como ustedes saben, por eso. Como todos sabrán, ayer finalmente circularon

0: Entonces todo esto fue para lanzar su canción y lanzarse ella a la música. Y es muy gracioso. Entonces yo le pongo a ella, Oscurita filtró los audios por su canción.
1: Claro.
0: Digo, esta canción realmente va a beneficiar muchísimo la imagen presidencial, pero, contrario a lo que pudiera pensarse.
1: Y no te entendió ella.
0: Me dice,
2: pero que en ese mundo está la licenciada nada más. ¿Cómo
0: no, bueno, claro, no, yo digo Oscurita, no sé. ¿Sabes de quién estoy hablando?
2: Yo no tengo la más remota idea.
0: De Rosemary.
3: No, la Oscurita, digo, ¿quién
1: ¿quién es
3: habla?
1: Oscurita, claro.
0: ¿Te acuerdas que el año pasado yo les empecé a hablar de Oscurita?
1: Oscurita, sí.
2: Sí, porque me suena Oscurita.
0: Una chica,
2: pero de ahí a...
1: yo lo recuerdo,
0: una chica de Casa de Olivo, que la heredó de Alberto Fernández. Uh-huh. Digo, esto es muy interesante, Oscurita, porque es desprejuiciada, dice cualquier cosa.
2: Estamos muy lejos de esa rosca, señor.
0: ¿En serio? ¿Me estás diciendo? Tiziana, ¿sabes quién es Oscurita?
1: Oscurita, solo porque la habías mencionado acá. La verdad no había indagado más en el tema, no tenía claro.
0: Viste que todo cobra su relevancia en algún momento. Ahora Oscurita es el tema del día.
1: Bueno, sí, obviamente, más después de los audios de ayer, ¿no?
0: Sí,
2: acá preguntan si lo que estabas haciendo era un OnlyFans.
3: No,
1: porque vio la serie, entonces se largó con un.
3: No, empecé. No, dejé el como que estabas en otras cosas. Yo, o sea, sí estaba en línea, no es que me fui a dormir.
0: ¿Cómo fue que dijo? Estaba en.
3: No, metí un nombre raro, pero. Estaba en una.
1: Si
0: vos nos decís de qué se trata, podemos pensar cualquier cosa.
1: Claro,
2: debe ser preferible eso.
1: Estaba comiendo un tipo.
0: Claro, pensamos en drogaduras, estamos pensando en un hecho de corrupción. Estamos pensando en algún tipo de crimen económico, estafa.
1: Estabas haciendo el amor.
0: Estabas en una gran orgía.
1: Estaba en una orgía, claro.
3: No, qué orgía.
1: Aparte
3: estaba en línea,
1: con tus amigas, Luli, Lili y Titi.
3: No,
2: estaba hablando con alguien por WhatsApp.
3: Si estoy hablando, también hablo con vos. No, les puedo contar.
2: No, porque si estás haciendo una videollamada con alguien, a mí me apareces online.
3: Te aparece en línea, es verdad.
2: Y claro. A lo mejor estaba hablando con
3: Lime. Es verdad, una videollamada.
0: A lo mejor estabas aprendiendo a cocinar, lo cual está muy bien.
3: Ya sé cocinar yo. Ya sé cocinar.
2: Bueno, escucha, vamos a la pausa.
3: Sí, pon el tema ese que me dijiste, Fito.
2: Bueno, está muy tranca.
1: El nuevo.
0: Vos decís que está bueno, Planeta Azul.
2: Me aburrió el disco,
3: me aburrió un montón.
0: Pero este
2: me aburrió, no sé dónde agarrarme. Canción tiene el,
0: está
2: es cuando
0: buena.
2: Vos decís, tiene pero, el toque todavía.
1: Perdón, fuera de joda, sacó el mes pasado un disco y ahora otro.
2: No, Novela salió en diciembre.
1: Ah, en diciembre, ok.
0: Igual es muy pronto.
1: No sé, está prolífico, Fito, está prolífico.
2: Sí. No, está.
3: Pasa
2: está
3: que
2: tremendo.
3: También, ahora vamos a tener un problema porque ahora va a querer presentar este disco, nadie lo conoce.
0: Le dedicó algo a Sofía.
1: Si le quedan fechas en julio y noviembre.
2: Para mí este tema está dedicado a Eugenia.
1: Me ha visto la arena.
2: Eugenia.
3: ¿Quién
2: Eugenia? Su novia, 11 años.
1: Claro.
0: ¿Eugenia de 11 años?
2: No, bueno, 8, no sé cuántos años.
0: O sea que
2: 9 años.
0: Todavía no vimos el disco de Sofía, dedicado a Sofía Gala.
3: No hay tema todavía, ¿no?
0: Okay.
1: No, ni los de la separación con esta chica.
2: Ah. Bueno, este tema para mí habla de eso, pero me parece un hermoso tema.
0: Un disco por año de relación.
1: Por año, claro. No, bueno, pero ya le dedicó muchas canciones estando en pareja a ella.
0: Mira.
2: No tanto, tiene uno que se llama Eugenio. No.
1: Ese tu vida, mi vida, ese que dice cuando me mirás. No,
2: ese es Margarita.
1: Ah,
2: esa es Margarita. La hija.
1: El video no está con el nombre.
0: Bueno, estoy ansiosa por escuchar.
2: Sí, es un tema tranquilo. Yo, porque me preguntaron, yo me lo escuché al disco.
4: Sí. Bueno,
2: lo escuché y dije,
4: radio,
2: voy a tomar entonces. Algo.
3: A radio,
2: me voy a tomar algo, pensé, voy a salir al
3: radio.
2: Un rato, volví. Y como estaba editando, lo puse de nuevo. Me estaba editando.
1: ¿Te puedo pedir un tema? ¿Me pone un tema del disco nuevo, Fito?
2: Mira, hay un tema que se llama Planeta Azul.
3: En la radio, hermano.
2: Bueno, quería advertir, señor, cortito.
1: Es un toro que nunca.
2: Te separaste hace poco. Se separaron bien, pero no pude seguir. A veces pasan estas cosas. Toma aire antes de escucharla.
0: Ese es el tema.
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2: Venido una separación donde pensaste que era para siempre. Y ahora está acá remando en el océano de la soledad. O estás con otra persona. O estás con otra persona. Pero extraña lo que te pasó. Porque quedó truncado.
3: Extraño.
2: Porque el otro quedó truncado.
3: Cuando no estoy contigo.
2: Bueno, Planeta Azul se llama la canción. Planeta Azul se llama la canción de Fito.
0: Escuchemos.
2: A ver. Disco nuevo.
0: Es el nuevo de Fito.

0: linda balada romántica.
1: La única.
2: Vas a llorar, te lo aviso. Al que está escuchando te lo digo, vas a llorar.
0: Va a ir muy bueno para...

0: Qué suavecita, me gusta.
1: Callamos.
2: Tenés que haber amado para que te guste esta canción. Si no amaste nunca, la considerás menor. Si no nunca amaste una pareja así, esta canción no te va a gustar. Si no te imaginaste algo para siempre con alguien.

0: Ay, está llorando.
1: Igual ya cuando Mariano me dijo, vas a llorar, cuando me puso nafta.
2: Debía hacer las dos aclaraciones. A Laura vas a llorar y a licenciada vos te vas a burlar. Te vas a reír de la canción y
1: porque
2: de, la,
1: nos, y de conoche, los que lloran. Nos conoche.
3: Me, a mí me gusta muchas más veces el, este Fito que el que está recontra enojado.
2: Claro.
3: Me gusta siempre mucho, no porque no me guste Tráfico por Katmandú, ¿no?
2: No,
3: sí. Me gusta mucho más el Fito que habla a las chicas que lo dejaron o que él y que le habla a la ciudad que él dejó.
2: Claro.
3: Y a todas las cosas que dejó. Y al amor y al desamor. Que el que estaba enojadísimo y se putea con el público.
2: Sí,
3: a mí me gusta mucho este Fito. Este
4: ayer vi esta, un pedacito de ella que, llamada Pelea con el público. Estuvo muy bien. No se sacó.
3: No, para nada.
4: Acá
3: al
4: no
3: contrario,
4: pasó nada.
3: Le dice, bueno, ahora estas cantenlas, le dice.
1: Divierte un poco, sí. Y toda esta
4: no,
1: cosa.
4: No, porque tal vez hace 15, 20 años hubiera reaccionado
1: claro,
4: distinto.
1: Claro, se va,
3: por eso,
1: no vuelve.
3: Cuando él les dice, oh, está buenísimo cuando él les dice, bueno, ahora vamos a cantar, ya que me están pidiendo.
1: Claro.
3: Ahora vamos a cantar.
1: Ahora canten,
3: esta la saben todos, claro, canten puto, le dice.
1: Está bien.
3: Todo el mundo canta, claro.
4: Sí. No, porque hemos visto artistas enojados.
3: Sí, él también, él, Charlie, muchas veces claro. Lo hemos visto enojadísimo con el
4: pateando
3: público.
4: Pateando un teclado, esas cosas.
3: Sí, ¿no? Cuando él,
2: Charlie, me acuerdo.
4: Demenciales.
2: Hizo sacar una mina porque era fea. Una vez, Charlie.
3: Ay, por Dios.
2: Dice,
3: sí,
2: quiero ver
3: sí.
2: A alguien más lindo ahí.
3: Sí, no. Fue, ¿qué presenta en el ópera? Que se va a la vereda, vuelve. Ah, que creo que tocó media hora, 40 minutos habrá tocado. Y la gente, y bueno, pero también era Charlie en el pico, entonces la gente enloquecía con él.
2: Está mal.
3: ¿Viste lo que hace? ¿Viste que hablamos de Bebe Sanso el otro día? Esto que decimos que nos aparecen cosas.
2: Sí.
3: Me apareció el recito, el recorte en el que él cuenta cuando se va con Charlie a ver a Elton John. Telefe lo manda a ver a Elton y le dice, vas a viajar con alguien. Y ven el recital y hacen el vivo.
4: Sí.
3: Y en los pequeños cortes que hace Elton, que se va a cambiar la peluca y vuelve, ellos hacían saliditas. Y lo transmiten en vivo.
2: Boludo,
3: entonces dice, y Bebe le dice, y esto no, dice, esto es tremendo, no sé qué, pero falta, esperá que acá tengo la lista, dice, y falta lo mejor. Charlie estaba, había salido de su primera rehabilitación, entonces estaba de primera. Pero ¿de dónde salió eso? Bebe Sanso mirando Elton John con Charlie García. No sé dónde fueron a ver. No, a Los Ángeles, no sé dónde lo fueron a ver. Justo el día después que habíamos hablado de Bebe Sanso.
4: Qué bárbaro.
3: Ah,
4: bueno, entonces. El disco se estrenó ayer, ¿verdad? De Fito Páez, el último disco.
2: Salió ayer.
4: Salió esta canción, no sé. Esta balada. Me imagino que habrá otras cosas movidas y.
2: De hecho, es la única. Sí, okay. Balada.
4: Bien, está bueno.
2: Hay una canción que pareciera, para mí está desatinada, pero bueno, qué sé yo. Pareciera, habla del clásico Central Newell's y una chica que es asesinada después. Obviamente todos pensamos lo mismo,
1: claro.
2: Pero...
1: Sí.
3: En Ivana.
2: Sí, sí. Pero no, claro, en Ivana, obviamente, claro.
1: Sí.
2: Pero después es como que... Cambia tanto los elementos de cómo ocurren las cosas porque la matan de un balazo.
4: Claro, bueno, pero
2: se llama Julieta.
4: Fue una inspiración, sí, seguramente.
2: Me parece que sí, pero no sé. No le digo que me parezca de mal gusto la canción, sino que no termina de ser y no veo por qué no es.
4: Claro.
2: ¿Por qué no se llamaba Ivana, la protagonista de la,
4: claro,
2: de la canción?
4: Podría haber sido. Sí.
2: Y no Julieta. Pero también él puede decir lo que quiera, es su obra, y él puede decir, bueno. Lo que pasa es que yo traspolé personaje.
4: Claro, puede ser.
2: Bueno, está bien, puede ser. Pero hay una canción que habla de... Lo que pasa es que ha perdido tanto la poesía, la metáfora, el simbolismo, que, viste, la letra parece por momento una crónica, entre policial y una crónica deportiva.
4: Uh-huh.
2: Y empieza el clásico de Rosario, y qué sé yo. Y
4: da está demasiada ya, información.
2: Y está ya el gol del canalla, y así. Todo.
4: Claro.
2: Como que no. Él tiene más ganas de ser expeditivo para lo que va a decir. Sí. Carece de toda intención poética.
3: Es que le decía, se te quedó la tarjeta en el cajero. Digamos,
1: ¿Qué
3: te relataba.
2: Eso me pasa.
3: Cualquier situación.
2: Pero me pasa hace 30 años con la canción de Fito. Digo, pero que... antes me dejaba margen para pensar de qué estaba hablando.
3: No, no, y era una y una, a lo mejor, qué sé yo, era una y una, porque Tercer Mundo tiene cosas tan crípticas y las capas una arriba de otra, y después en El Amor Después del Amor hace otra cosa más explícita quizá, sí, no pero sé. No todas las canciones, porque algunas son realmente un novelón barroco que no se entiende. No,
2: él se fue volviendo pragmático, expeditivo a la hora de escribir las letras y bueno... Uh-huh. Sí. No me deja ningún margen a mí para imaginarme algo. Mira. Como me puede pasar con las letras de Los Redondos, claro, no sé. Y digo, bueno, ¿de qué está hablando cuando dice Masacre del Puticlub? Claro. Acá, ¿no? Él está bastante. Pero sí, bueno, sí. No sé, está bien. Está bien. Claro, es tan poco importante, la verdad, el medio del país que estamos viviendo, la verdad.
3: No.
2: Bueno, ¿qué querés?
3: Vamos al baño, vamos
2: al
3: baño.
1: Sí, no de malo. Mira el Biorgi.
3: Vamos al Biorgi. ¿Y cómo está afuera?
1: Perfecto. ¿Y cómo está la nena? 8 grados la temperatura en la ciudad de Rosario, máxima de 13 grados para hoy.
2: En la versión original, Lick.
1: Con el cielo completamente despejado. La humedad del 75% y la presión 1031 hectopascales. El fin de semana largo viene con sábado más soleado que el domingo, mínima de 5 para el sábado, mínima de 8 para el domingo y las máximas entre 14 y 16. El lunes, feriado 25 de mayo, mínima de 9, máxima de 18. Va a estar bastante más agradable el lunes. Y la semana que viene no se ven temperaturas tan bajas, entre 10 y 17 todos los días. Bastante agradable.
4: Perfecto. Bueno, chicos, los invito a seguir con nosotros hasta la 1 de la tarde, ¿sí? Porque vamos a tener varias cositas.
2: Dale, nos perdimos, nos quedamos sin hora loca, pero
4: algo vamos a hacer.
2: Que seguro tenemos grabada.
3: Tenemos unos carlitos, ponemos música. Dale.

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0: sacapuntas.
1: Mi calapera, mamá.
0: Acá. Acá tengo sacapuntas.
2: ¿A dónde?
0: Porque yo traigo todo.
2: ¿Trajiste?
0: Mira, yo traigo.
2: Qué ordenada sos, ¿eh?
0: Todas mis lapilleras, mis plumas y todo lo demás. Lo traigo acá. Es hermoso.
3: Hace,
4: ay, qué lindo ese.
3: Hace 13 años.
4: ¿Neceser? ¿Le puedo decir? No.
2: No, es mucho más, es una cartuchera.
4: Qué
2: no.
4: Qué lindo, Para mí todo lo que tiene cierre es
0: no, es un estuche.
4: Ah, estuche. Bueno, pará, diferencia entre
2: cartucho o mi tuche.
4: Chicos, diferencia.
3: Cartuchera
4: entre,
3: escolar.
4: Entre estuche y neceser.
0: Es un estuche porque acá guardo mis cuadernos, los demás uso. Un anotador y viene con este.
4: ¿No querés escribir un poema para mí?
0: Accesorio, sí, querida, claro, cómo no. ¿Dedicado a vos o para vos?
1: O para vos, claro.
4: No, como que hable.
0: ¿Inspirado en vos?
4: Sí. Que hable. No, pero no sea mala.
3: Cornamenta.
4: No, porque, claro, no sea mala. Algo que realmente me describa para, según vos, un poema.
0: Por supuesto que sí, aparte tengo una agilidad, he adquirido una agilidad.
4: Sé, porque estás con el taller de Amici.
0: Con la profesora Eva Ricard. 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
4: Bueno, entonces.
0: Sí, claro, querida. Uno. Te dedicaré un poema. ¿Cómo
4: ay,
0: no?
4: Qué bueno. ¿Cómo no? ¿Le pidieron a usted a la señora que le haga un poema?
3: Jamás te caería tan bajo como a pedir a alguien que me que se inspire.
2: Por favor, escribime un poema.
3: Que se inspire de golpe y me escribe un poema. Me parece de cuarta, digamos. No. De una indignidad terrible. De una
0: todos los desafíos.
3: Un arrastre.
0: Claro. Yo tomo todos los desafíos de escritura, sí, pero muy en serio. Fíjate que uno.
3: Pero es como
0: los,
3: ir por la calle pidiendo piropos.
0: Uno
3: y no
0: de
3: me
0: los.
3: ¿Quieres decir un piropo?
4: Pará, no le dije piropo, le dije que sea buena, pero puede ser, puede contener rasgos de mi personalidad.
3: Para mí esas
4: no
3: cosas
4: creo
3: no
4: que
3: se
4: los
3: piden.
4: Encuentres, mirá, pero mirá. Rasgos de mi personalidad que quizás no están no muy
3: se,
4: buenos.
3: No, está bien, pero no se pide eso. No,
0: la tarea para que mí,
2: me. No se pide ouija, no se pide poema.
4: Sí te pide un poema.
0: La consigna ayer de disparador fue algo muy bonito. Había que elegir un ser vivo no perteneciente al reino animal y contar una historia desde allí.
3: Un vino, como dijo
0: el desafío. No, yo elegí el reino que elegí es Fungi. Entonces conté Fungi. La historia desde un hongo. Como ve el mundo un hongo.
3: Ah, porque claro, el hongo no es un animal.
2: ¿Qué es el hongo?
3: Pero tampoco es una planta.
0: Exacto, es otro reino.
4: Ay, ¿cómo se llama?
3: El reino Fungi.
4: Ah, Fungi.
0: Hongo.
4: Sí, ah, el reino Fungi, pero es el reino.
3: Como el reino
4: es
3: un helado,
0: Es un reino. Así que fue muy
2: estimulante
0: la actividad. Sí, claro, pero bueno, por favor.
3: Bueno, está la poesía esta de León Gieco. Que dice, pueden mirarme de abajo hacia arriba, todo lo que me tiran pasa de largo, solo soy un pobre agujero.
0: Ah, ¿no? Qué
3: que
0: bonito.
3: Él dice, no, eso, soy un agujero. Qué tenés bonito. Que escribir una letra sí. desde el punto de vista de un
0: claro,
3: agujero.
0: Claro, y el mayor de los desafíos es, porque es una bonita estrategia personalizarlo y hacer una prosopopeya y atribuirle facultades humanas a un objeto o a una cosa
3: claro,
0: o a un ser.
3: Sí.
0: Pero cuando tú te alejas un poco de la forma en que hablaría un ser humano y empiezas a sentir de qué manera hablaría ese objeto, tal vez usas palabras diferentes, sensaciones distintas.
3: Y es necesario que tenga boca
0: mucho
3: para mí, para
0: profundo,
3: imaginarme eso.
0: Mucho más profundo.
3: Cara. A ver, ¿cómo? A ver, decinos algo en Fungi.
2: ¿A cómo
3: era Fungi? A coco.
2: Uy, la ¿qué?
3: Bueno, es muy difícil, así. Pero vos lo que escribiste
2: no,
3: es.
2: No,
3: pero muy difícil, muy difícil.
2: Para
3: no,
2: mí dice,
3: no, viste como Groot. Viste Groot.
4: Te salió medio un gato.
3: El árbol.
4: Iba a arrancar un gato y salió un.
2: Sí, dice todo.
3: Pará, parecemos lisérgico. ¿Cómo es? En Guardián de la Galaxia, el árbol.
2: No se puede así.
3: Se llama Groot. Solo dice Groot.
2: Groot.
3: Dice toda la palabra que
0: claro.
3: dice, solo que la usa para distintas expresiones.
0: Mira,
2: y el tema que es que el coso le entiende.
3: Entiende,
2: que el
3: claro.
2: raccoon le entiende.
3: Dice, Groot. I am Groot. Dice, no me respondas así, No me respondas así.
2: Sí. ¿Por qué me hablan esos temas? ¿Por qué me hablan
3: Pará, señora, dejemos esto para un experimento en Radio Universidad, de verdad. siquiera hacemos pedimos la madrugada.
4: ¿Vos le pediste que hable como hongo ahora?
3: No, no, ella,
4: no. Y bueno,
3: porque
4: ahora agua.
3: Porque ella dijo, si vos te pones en lugar de un objeto, capaz utilizás palabras diferentes. Pensé que iba a decir una palabra diferente, no que iba a ser estos ruidos.
2: Experimento en Radio Sí con Coqui de Bernardito. Beso a Coqui, beso enorme, lo quiero mucho, un referente para mi generación, pero...
0: Bien, bueno, son las 10:29, y no tenemos
3: a esta hora está Luis leyendo noticias.
0: Al chico de las noticias.
2: Claro, es verdad, que hoy le vamos a dispensar.
0: ¿Hay alguna noticia de las últimas horas
4: que haya llamado la atención?
2: No, te puedo leer, si querés, la portada de redboing.com a esta.
0: Bueno, dale, nos
4: quedamos
0: con alguna.
3: A mí eso me gusta.
4: A ver, dale.
0: Yo prefiero
3: la lectura de noticias de un portal antes que las noticias que después lee Luis acá. Me parece más dinámico.
0: Ok, a ver qué
2: esta mañana habló con nosotros el economista Gonzalo Carrera, claro. Y una de las alertas que aparecen en estos días habla de la caída del ingreso, algo que por supuesto no estamos descubriendo ni descubrió Gonzalo Carrera, sí, pero los datos más duros en este caso son los que muestran que la alerta en este caso no es porque se le ocurrió a alguien en poner el tema arriba de la mesa, sino porque aparecen datos un poquito más duros, y el informe revela obviamente que entre gastos y todo lo demás hubo un crecimiento mucho más grande que el salario y los bienes que seguramente alguien debe tener y que aprovecha, no sé, para tener alguna rentabilidad o algo por el estilo, pero que el ingreso disponible de trabajadores y jubilados cayó en marzo y hubo otro retroceso. El retroceso mensual fue del 0,4 y del 1,9 comparando con el año pasado. Habló esta mañana con Gaby Penice, economista Gonzalo Carrera.
0: Ayer escuché un especialista hablando del tema de cómo mide el INDEC y por qué el atraso en el concepto de medición.
2: Claro, total.
0: Que el último referente que tenemos es 2004.
2: Uh-huh.
0: Sí, ¿por qué? Y el anterior a ese, 1993. ¿Por qué? Porque se toma el año con menores momentos inflacionarios. Claro. Y bueno, se toma un año testigo. Y el último año testigo que tenemos de esa baja movilidad de la inflación fue 2004. Uh-huh. Y lo seguimos usando. Y ese índice incluía...
3: 22 años,
0: por ejemplo, la compra de Discman.
2: Qué moderno.
3: Y excluía la contratación de Netflix.
0: Exactamente. Y aparentemente hay una publicidad o una propaganda tal vez en Brasil, donde sitúa a una donde hacen una crítica de este sistema de medición y sitúan a un argentino comprando un Discman o algo. Es muy interesante. No la vi a la publicidad, pero este especialista la citaba. Así que bueno, es más o menos lo que dice
2: y también los datos que revela este último informe. Esta mañana también con Gabrielito, varias de las entrevistas que él hizo que tienen que ver con noticias de esta mañana, el neurólogo histórico de acá de Radio Boeing y de Todo Pasa, y que también es amigo de Gabriel, Cristian Calvo Vildoso, decía que todavía falta mucho para garantizar inclusión de personas con epilepsia. Advirtió que persisten dificultades en el acceso a tratamientos, educación y cobertura médica. En Argentina hay entre 400.000 y 500.000 personas afectadas por la enfermedad. Otro título a esta hora en la portada. En la portada de redboing.com, Federico Angelini, Fangelini.
0: Sí,
2: esta mañana charló con Gaby, porque es noticia.
0: Dejó el Ministerio de Seguridad.
2: Destacó los resultados del Plan Bandera, pero además de contar qué pasaba con la gestión anterior y obviamente resaltar que Rosario estaba abandonada y otras cuestiones, contó que abandona su cargo. Ahora es exfuncionario del Gobierno Nacional, y también contó un poquito cómo fue el proceso, de qué se trató, y los interrogantes son en realidad su futuro político, qué es lo que va a hacer ex
3: secretario
2: de Intervención Federal, y sí, yo creo que tomando carrera para un año político que se viene. Habló de reforzar el trabajo en la provincia, que está en diálogo permanente con el gobernador, con el ministro de Seguridad, y que él quiere seguir trabajando en seguridad. Las fuerzas estaban totalmente desmembradas, sin recursos, sin autos, sin logística, sin chalecos.
0: Sí.
2: Dijo que hay ahora aviones, claro, helicópteros funcionan y controlan la frontera, y habló obviamente de Rosario y del gran cambio. Por supuesto que hay que pensar un poquito de qué se viene, qué se viene también en el panorama político nacional, el respaldo a Bullrich, obviamente, de quien él es, se podría decir, soldado directo.
3: Claro,
2: esta mañana
3: le ha derramado un montón.
2: Por supuesto, ¿no? Y además...
3: Y él lo sabe, está bien.
2: Creo que hay que decir, a pesar de que todavía faltan muchas cosas que siempre también dice Nacho, que faltan un montón de cosas para terminar de mejorar el andar de uno en la ciudad. Tanto que hemos hablado de poder entrar el auto a casa, poder no sé, salir a hacer una compra o caminar con el celular en la mano. Hay muchas cosas que evidentemente han mejorado. Y la imagen hacia el exterior mejoró a tal punto que esto de que los recitales estén llenos porque viene mucha gente de afuera, es completamente cierto. Ya nadie dice, che, no voy porque te cagan a tiros en las esquinas. Aunque después, bueno, obviamente. Hay muchas cosas para mejorar.
3: Pero es que no puede decir sin que alguno diga, venía tablado.
2: No, pero hay muchas cosas, por supuesto. Después el punto a punto, la esquina a esquina, sigue siendo también un problema. Che, la familia real que tambalea, la policía británica amplió la investigación contra el ex príncipe Andrés. ¿Se acuerdan las fotos que habían aparecido junto a Epstein caminando y teniendo charlas, participaciones en las reuniones? Estas macabras que tenía Epstein en su mansión y en su isla, una cosa realmente espantosa. Por supuesto, hay mucho de fútbol y todo lo demás. Está lo de Racing, que ahora vamos a charlar. El gol de ayer, que lo termina dejando. Después, maravilla, agarrando un gol abajo del arco. Que yo no recuerdo haber visto en 48 años de ver fútbol. He visto errar cosas increíbles abajo del arco. Lo de ayer, con todo el tiempo que tuve y todo lo demás, realmente no lo vi. ¿Cómo funcionarán los servicios municipales el 25 de mayo? Lo vamos a dejar para después, dicen, y hacemos un repaso completo. Guardias mínimas de salud, atención a corrección de residuos y todo lo demás. Algunas cosas van a funcionar normal, otras no, por supuesto, centro municipal de distrito y todo lo demás, eso sabemos que no, pero después le dedicamos, hagan, pineen la idea, así después volvemos.
3: Lo dejo pineado, fijado arriba.
2: Pineado, lo dejamos fijado, así después volvemos al tema. También Interpol activó una alerta por una nena santafesina de 5 años, investigan si la madre la sacó del país. Podés entrar a leer completo ahora a redboy.com. Cayó Gavilán en Rosario, detuvieron a un prófugo acusado de homicidio y vínculos con el narcotráfico y otra más. También, obviamente, está el juicio a Maradona, el audio de Luque, ahora lo va a contar seguramente la Brita en algún momento, y Milei, que anunció, fue tema de ayer todo el día, la baja de retenciones para el agro y prometió reducirlas hasta cero en otros sectores. Es un tema que va a seguramente y va a seguir estando dando vuelta, porque la baja de retenciones, la quita de los subsidios a los sectores, frío, realmente ha sido ayer tema de conversación durante todo el día. Si bajás un poquito, inclusive también encontrás los estrenos que contamos ayer, el regreso del universo Star Wars con Mandalorian, que ahora vamos a contar cómo anduvo y todo lo demás. Y atención, que le queda, por supuesto, vamos a dejar también una ventanita para Central, que va a jugar la semana que viene, sellando además el primer lugar, si es que puede, frente a Independiente del Valle, en Ecuador, y todo lo demás del fútbol, las listas, el alta de Juan Cruz Comar, nos enteramos ayer al mediodía, el alta de este pibe, la verdad que es una gran noticia, porque ya puede volver a entrenar con normalidad, y desde ya el fútbol internacional, que tiene la polémica de la lista de Inglaterra con 3 o 4 nombres pesadísimos que quedaron afuera. Un escándalo en Inglaterra, lo digo en serio.
3: Le perdí el rastro como para sentir ofensa.
2: No la siento, pero la leí en tantos lugares que me tuve que poner a leer a ver de qué se trata. No. Y la verdad es que dejaron afuera 3, 4 nombres muy pesados que además suenan y no suenan por mirar.
3: ¿Pero qué? ¿Lineker quedó afuera?
2: No, Foden quedó afuera, figura.
3: Shilton de la
2: quedó afuera. Shilton. Y Wayne Rooney, que tampoco fue convocado. Bueno, Messi, la selección, si sigue o no, Úbeda en Boca, son todos los títulos hasta ahora también en Buenos Aires. Guardiola, que se va del Manchester City, 10 años de Pep en el Manchester City, y lo del impacto mundial por la lista de Inglaterra, todas las figuras que no van. Hay un montón de fútbol, los horarios de F1
3: que tenemos Costa, que repasar. Pensé ahora, porque la verdad no le di pelota ayer y me enteré hoy que Racing quedó afuera.
2: Y quedó afuera, aparte, con un equipo venezolano, es medio...
3: Viste que Racing sin público parece que juega con 8.
2: Sí, parece
3: que... me ha parecido a mí.
2: Digo la verdad, si buscas, vos imagínate que se hubiera quedado Central afuera con Costas, con Almirón, con lo dirige Don Ángel, importa. Sí. Con Universidad Central.
3: No es Central,
2: eso. No, para mí lo matan a todos. No sale nadie de la cancha.
3: Sí.
2: Sobre todo, ponele que tenga. Bueno, justo ahora tiene Di María, que es, digamos, por ahí el gran diferencial. Que Racing no tiene un jugador esa.
3: Igual.
2: Pero quedar afuera con un equipo venezolano.
3: A ver si.
2: Que se le vistió de rojo encima. Mirá que son provocadores.
3: Se
2: le vistió de rojo, se le vistió de rojo.
3: Mirá, a ver si estamos más o menos de acuerdo en esto. Hay algo de lo que pasó con Fito. Con esto de que, bueno, no cantó lo que quería, lo chiflamos.
0: Sigue,
3: que está replicado en un síntoma social, digamos. Central en alza, perdiendo en una semifinal con River, un River terrenal, se tuvo que bancar después de unos chiflidos ahí, medio perdido, pero unos chiflidos, al fin un desconforme.
2: Sí. Cuando entró al Mirón en la después, cancha. Y sí.
3: Bueno,
2: hasta después, que no goleó, no.
3: Después, ponerle que yo, River ahora porque se puso en alza, pero pasaban 15 minutos y ya empezaban jugadores. Hay como un estado de efervescencia del público, sí. Vamos en general.
0: Impaciencia.
3: Audiencia sí. De coso y hinchas de fútbol. Como,
0: trastorno ¿no? de ansiedad generalizado.
3: Ojalá se trasladaran los discursos políticos, yo, eso también, ¿no?
2: Pienso eso, yo creo no que Almirón, a Kudelka, a Govelloso, a Boero, le exigimos lo que no le exigimos ni a Cará,
3: ni a Fito, ni a no sé cuál otro.
2: Ni a Fito, ni a nadie. A todos. Te digo, Boero, Belloso, Kudelka de Corpo, que están ahora, pero sí, trasladarlo sí. Hacia atrás. Y a Usandizaga, la condena pública.
0: Sí, fue una locura.
2: Vivir en el ostracismo. O sea, toda bueno, su última claro, vida. Claro. El hijo sí, sí. Yéndose a vivir
3: después
2: afuera.
3: De que, no, después descenso. Que se fue a la B. Hasta la fecha de su muerte, Usandizaga tuvo que desapareció. Sí,
2: una vida.
3: Mientras entre nosotros sí. Camina a caballo, digamos, ¿no?
2: Cualquiera.
3: Que le choreó la guita a todos los que pudo chorearle.
2: Estoy esperando que Adorni entre a un restaurante y lo aplaudan. Estoy seguro.
3: Bueno, acá nos sacamos foto con D'Arte, así que qué sé yo. Pero. Es verdad que tener el foco de los enojos sociales, de los humores argentinos, es raro cómo enfoca.
2: No, es muy raro, sí, no tenga ninguna duda. Sí. Por eso creo que Costa, después de haber reposicionado a Racing, claro. Después de tanto tiempo, ahora están todos preguntando si se va o se queda. Y la verdad que está bien, quedó afuera de local, quedó afuera del torneo local también. Pero sí. Bueno, también Bobé lo querrá maravillas y Costa no tiene toda la culpa. Costa no tiene toda la culpa. Y si Ávila levanta el bracito, Almirón no tiene la culpa, no, tampoco. No. Si y así puedo ir buscando.
3: Pegaba en el ¿viste? Palo y entraba, tampoco tenía.
2: Por eso, si el arquero da un rebote, pero tú tampoco tiene lo que hizo el arquero ayer de Racing Costa, no, realmente su responsabilidad será decidir si ese debe ser el suplente de Cambeses o no, pero, claro. Pero él no ataja. El famoso yo tengo que saber todo lo que pasa y capaz que sí, pero no todo, no absolutamente sí. Todo, si yo acá me choreo el pan a la tarde y nadie se da cuenta y dice Nacho, vos no te das cuenta que te estaba robando el pan. Y no, boludo, no estoy mirando todo lo que hacen los empleados, porque si no, no puedo. Bueno, es lo mismo.
3: Claro, sí,
2: que
3: sí,
2: es un
3: sí.
2: Ejemplo parecido. Bueno, horarios de F1 y todo lo demás para dentro de un ratito. Hoy ya tenemos práctica, tenemos quali para la sprint, tenemos de todo, así que hacemos un insert de F1 y del fútbol del fin de semana. Muy para bien. Ver que tenemos la definición del fútbol el domingo, licenciada. 3:30 para ver Belgrano River.
0: Bueno, sí, Belgrano River. Es una gran hora para verlo y lo voy a ver.
2: Sí, vamos a ver, a ver si los cordobeses salen campeones. Y,
0: ¿vos por quién hinchás?
2: Vos sabés que lo que sí es que si llega a salir campeón, a Talleres le pasa el pito por la cara. De una manera y se le para de manos, pero se le para de manos, de mano. Campeón de local frente a River, llega, se le cae
4: No se baja nunca.
2: El domingo histórico. Taller Instituto quedan los dos secos.
0: Sí.
2: Seco,
0: sí.
2: Como si ahora no sé, se está allá arriba, Newell's gana la Copa Libertadores y se le queda así.
3: Sí, o al revés. Digamos,
2: o al revés, claro, sí, en cualquier caso.
3: Totalmente. Ayer lo escuchaba Artime y también. Pero lo que pasa es que Luis Fatal. A mí me encanta él.
2: Luis fue un fenómeno.
3: Pero ayer hablaba y decía. Si llega a ocurrir, que ni lo quiero mencionar,
0: ¿qué pasa?
3: Va a ser el hito, dice, más importante del fútbol del interior, dijo.
2: No, pará.
3: ¿Qué está diciendo este?
2: Del fútbol de Córdoba.
3: Pero bueno, se ve que está como muy metido, como que el interior es Córdoba.
0: Claro.
3: Y después estamos todos los demás. No, futbolísticamente, es cierto que la provincia de Córdoba. Digamos, le falta el salto y está a punto de dar Belgrano.
2: Belgrano da el salto, es un hitazo futbolístico fuerte salir campeón de un torneo local, pero bueno, también lo fue para Platense, que no había ganado absolutamente nada a lo largo de su historia, y hay otros equipos que siguen relegados esperando, Gimnasia y un montón más que siguen esperando
3: salir. Ha habido este formato, a Central le dio un título no de escritorio, entonces, sino le dio un título de verdad. Para mí de manera injusta, si vos querés. Yo festejé, me fui al monumento, me emborraché, estuve esta tarde, está buenísimo. Ahora, ese Central en ese playoff entró por la puerta atrás. Está bien, se cargó después a Racing, también a River en ese momento, ¿no? Y queda en la final
2: sí,
3: y termina saliendo campeón.
2: No, tiene un recorrido.
3: No, está bien. Ese último sprint, digamos, de los playoffs te da un poco de chapa. Ahora bien, en este me parece que Belgrano mereció a lo largo del torneo, también a lo mejor si hubiera quedado Independiente Rivadavia también. Que me parece que me fueron mereciendo.
2: No, 4-2 de visitante, meter Rivadavia, ¿viste? Es una cosa de loco.
3: Bueno, por eso digo que. Esta vez. me parece que responde más a cómo se jugó el resto del torneo.
2: Sí,
3: si
2: es
3: que
2: claro
3: tuviese que ver, ¿no? Porque
2: no, no,
3: a veces parece que no.
2: Está más en línea.
3: No en el caso de River, para mí.
2: No, bueno, pero River tuvo su momento, está hecho medio que lo termina enderezando, pero está más cerca de ser justo, si querés, de cuando llegaron claro. Huracán, y que me parece que hay un poco más de justicia, o al menos los equipos que más fueron corrigiendo cosas a lo largo del de camino y encontrándole la vuelta, obviamente.
3: Pero vos te acordás
2: el puntero queda afuera, Estudiante, el puntero queda afuera, bueno.
3: ¿Vos te acordás del arranque de Tigre?
2: Sí.
3: Digo, esto van
2: para comerse crudos a todos.
3: El hijo ruso y el otro iban una locura.
2: Sábado, digo, Talleres tiene Conmebol y tiene la Supercopa esta que le ganó a River hace poco, la Supercopa Internacional que le gana por penales, Supercopa Internacional, Dios mío.
3: Qué lindo el nombre que le pone.
2: Por Dios.
3: Lanús afuera también.
2: Pero sí,
3: Lanús
2: sí.
3: Lanús afuera no, viene, bueno, viene a ganar en Brasil.
2: En Brasil. Sí, una final asa, pero bueno, qué sé yo, a lo mejor también esto no digo que haga rever, pero en algún momento va a cambiar si es que hay menos equipos. Yo creo que otro formato, todos contra todos, menos que se juegue a lo largo de todo el año, no va a volver
0: a rever.
2: No va a volver a pasar, no va a volver a pasar. No vamos a volver a tener ida y vuelta de 38 fechas, lamentablemente.
0: Bien.
3: Tengo todo lo que vos me pediste.
2: ¿Le mandaste todo ya?
4: Bueno, sí, ¿no? Un par de cositas que arrancaban.
2: Arranca.
4: El resto lo podemos ir contando. Bueno, no sé si fueron ayer de Moria y Georgina.
0: No. Estaba esperando que hablara de eso.
2: Perfecto.
0: Fue la noticia.
4: Una noticia del día, tuvo mucha repercusión. Sí, primero,
0: un duplex.
4: Se juntaron en el programa de Moria y cada una desde su programa, cada una
0: de su programa.
4: Salió al aire esta conversación, pantalla partida.
0: Telefe y Canal 13.
4: Exactamente, pantalla partida. Bien, sí, me pareció bastante
0: anoche,
4: muy buena idea.
0: Inclusive vi un informe en Duro de Domar con la historia de los duplex en televisión.
3: Omar.
0: Sí, claro, querido.
3: No sabía.
0: Con la historia de los duplex, estuvo muy bien hecho. Porque uno donde salieron Pergolini y Susana Jiménez en los 90.
3: ¿Querés ir a la F y hacemos un duplex?
0: ¡No! ¡Ay, se puede!
4: Para después.
0: Histórico.
2: Sí.
0: Histórico. Excelente.

0: De cada una, de haber hecho una nota que incomodó a la otra con, por ejemplo,
1: Moria. Yoguita, un choma o algo.
0: No, Moria le reclama.
2: No, Moria habló mal, lo que no le podía perdonar Georgina. Que Moria en un momento se refirió
0: al Vasco,
2: a su marido asesinado, como que, bueno, había sido muerto por un tema de drogas, que era un drogón,
0: sí.
2: Y por eso lo habían matado. Entonces, digamos, ella lo comenta en público, después lo niega y dice Georgina, no, yo sé que lo dijo. Bueno, y por otra parte Moria dice que salió a matarla también y a contar infidencias en otros programas.
0: Lo invitó a Badalá a su programa, Moria.
2: Exacto.
0: Le dijo,
2: por favor, no lo hagas.
0: A mí me dolió muchísimo, yo lo había corrido de mi vida y vos lo invitaste al living con la novia, como que una y vuelta.
3: Había lindos motivos.
0: Después también hay una nota que le hace Georgina a Sofía Gala, que en una época Sofía y Moria, ahora ya están más grandes.
2: Estaban muy peleadas, sí.
0: Como muy, muy enfrentadas. Sí. Sofía está incontrolable. No la podían controlar en ningún sentido.
3: Vos sabés que no se puede poner, lamentablemente, porque en todos lados te aparece el loguito de Telefe.
0: Sí.
3: Bueno, no se puede poner, pero se puede escuchar si quieren un cachito.
0: A ver, dale.
3: Y cuando se saludan. ¡Hola! Dicen, ¡hola!
2: Sí.
0: ¡Hola, Moria!
3: No lo puedo poner.
2: Claro, porque de hecho, en los Martín Fierro...
3: Igual más raro me parece que se hayan puesto acuerdo del 13 y Telefe. Más que ellas dos.
2: Pero sabían que era rating asegurado. Igualmente... A ver,
4: y nos une nuestra historia, separada por unos cuantos años.
3: Mira.
4: Y quiero decirte que me da mucha felicidad este reencuentro. Y no puedo creer que estemos atravesadas por la pantalla, pero nosotros vivimos dentro de un estudio televisivo, por suerte, porque nos da trabajo. Y esto que parece que está, hay una separación, pero hay una gran unión que nos...
3: Estamos escuchando la reconciliación de Moria con Georgina.
2: Georgina Barbaro.
4: Que este duplex haya salido de... fue impensado para mí, me pareció maravilloso.
0: Recordemos que este reencuentro se inicia en la ceremonia
2: de
0: los Martín Fierro, cuando Santiago del Moro les pide, claro, como que las ve juntas y dice, a ver, vengan, Moria, Carmen, Jorge, vengan, sí. Y como que primero se iban a quedar debajo del escenario y después, bueno, dale, vengan, suben las tres al escenario y se ve como que, bueno, Carmen en un momento queda como un costadito, ellas dos se agarran, se abrazan y Moria le dice algo al oído a Georgina, que después contó, bueno, que había lo que...
2: Dijo,
0: y desde ahí agarraron...
2: Si te he ofendido, yo te pido perdón.
0: Ahí está.
3: A ver qué dice Georgina.
4: Bueno, pero yo te explico, para mí fue muy lindo encontrarnos. Yo no tenía ningún problema si compartíamos el Martín Fierro, nunca iba a dejar. En una época estaba muy enojada que ni te saludaba, ¿te acordás?
5: Claro.
4: Nos encontrábamos en un cumpleaños de Mar.
5: Vos como yo, como una pared.
4: Una columna decía que eras para mí, sí, una pared. Sí.
5: Me han dicho como un piropo.
3: Está bien, y ahora se van juntas al cielo. Va al infierno, Denis Radó, ¿no?
2: A mí me gusta eso.
3: A mí me encanta.
4: Pero creo que cuando vino acá...
3: Escuchá, así como al final está la redención, el perdón de Dios. Acá, esto, antes del final, está buenísimo.
2: Es un gran ejemplo. Darte una mano con un... Es un gran ejemplo, porque...
3: Ojo, es un ejemplo, no es una obligatoriedad.
2: No,
3: hay gente con la que no te va a reconciliar nunca.
0: No es una obligatoriedad. Pero iba a decir, para mí es porque ellas se quisieron mucho.
2: Sí.
0: Estas cuestiones se dan,
3: claro,
0: de pasado tantos años. Es porque se quisieron
2: porque
0: mucho.
2: Porque les interesa el otro.
0: Porque a pesar de haberse desencontrado, nunca dejaron de estimarse, de quererse, de preocuparse por lo que le pasa al otro, aún sin poder estar presente.
2: Están todas unidas. Puedo decir, quedó un poco religada Carmen, pero Carmen ya se reconcilió con Moria.
0: No, digo que en el momento...
2: Porque también tenían diferencias fuertes en algún momento. ¿Te acordás de aquel meme de para un poco
0: Moria,
2: loca?
0: Nos falta Moria y Susana ahora. Susana.
3: No, pero creo eso empezó que de grande ya eso, así que...
2: No creo, más allá de esos comentarios, yo no creo que realmente tengan un...
0: Estén peleadas.
2: Nah.
0: Y pero Moria cada vez que puede le da con un...
2: Sí, pero...
0: Más político,
3: pero
0: me parece
3: que, claro,
0: que
3: es más por...
2: Susana no...
3: No
2: responde. Susana sí responde a que la odia con toda su alma.
0: A Graciela.
2: A Graciela Alfano. No, eso es una pelea.
0: A Graciela Alfano.
2: Es una pelea.
0: Es verdad. Es verdad. Bueno, con todo este lore de Wanda Nara, el ganadora del Martín Fierro, y que salió de decir y que habló, para mí está muy bien. Y la bancó Ricardo Darín, que le consultaron, porque cualquier nota que le hacen a cualquier actor
3: otro o persona del espectáculo.
0: ¿Y qué te parece el Martín Fierro de Wanda Nara? No, dijo que le parece bárbaro, que es Team Wanda siempre. A mí me encanta cuando dicen Team

0: Wanda. Soy Team Wanda siempre, que se inventó a sí misma, que es va verdad. A pelear por lo que quiere, labura un montón.
1: El gato silvestre también.
0: ¿La bancó?
1: La
0: perfecto.
1: Contrabancó.
0: Aparte a mí cuando yo presto atención, tipo, dime quién te banca, ¿no? O sea, no es lo mismo que te banque que yo para mí, ¿no? Natalia Oreiro, por ejemplo, que le consultaron en
1: dijo?
0: El caso de...
1: Natalia.
0: Natalia la bancó también, por supuesto, claro. Pero fueron por más, porque vieron que ahora ella va a hacer una película, Wanda, ya la terminó de filmar.
1: Sí, la vertical, no.
0: No, la serie vertical
1: es otra cosa.
0: Que le va muy bien, es con, sí. Con Maxi López.
1: Con el marido, claro. Con el
0: Y una película que filmó en Uruguay.
1: Sí, eso tengo interés
0: que
1: de
0: no
1: verla,
0: les. Ahora voy con lo de Natalia Oreiro. Filmó en Uruguay y una de las actrices con la que comparte elenco en esta película, esta de que se enamora de un chico más joven, sí, que ya la vincularon, sí. Qué sé yo, es Charo López.
1: Sí.
0: Por suerte
1: sí.
0: No está Luis parecido, ay, otra cuca feminazi. Por suerte no está parecido, porque yo contigo
2: una cuca feminazi, pero bueno. Es buena comediante, digamos.
0: Charo López de Cualca, la de para quien
1: sí,
0: no la
1: sí,
0: tiene,
1: sí,
0: esta
1: recordan.
0: Chica. Que si vos pones a Wanda y a Charo López, como que, no sé, no tienen muchas cosas en común, tienen dos vidas distintas. Bueno, te digo lo que si las pones una al lado de la otra.
3: Sí, una
0: parece.
3: No tiene un mango, hace teatro under y la otra está en Telefe.
0: No, y también con cuestiones también ideológicas, como que parece que están paradas en muy distintos.
3: Para mí no sé si tiene ideología Wanda Nara, ¿de qué?
2: Ah, de la plata.
3: Charo es... zurda, no cabe en duda.
0: Bueno, pero escucha
3: zurda,
0: lo que
3: progre,
0: le,
3: filocó, le, cuca.
0: Eso es lo que le dedicó después de haber terminado el rodaje. Pone sí. Unas fotos en un carrusel y la primera es con Wanda. Y
1: dice,
0: cosas que nunca hubiera imaginado. Hacer una peli con Me quito el sombrero, Wanda Nara. Gracias por este flash. Agradece a todos los compañeros. Se van a sorprender. Wanda Nara es magia, puso.
1: Sí,
0: y es muy frecuente que los compañeros cuando están con Wanda, tanto los de Masterchef como los que comparten siempre, es tipo, Wanda es lo más, es divino. Es generosa, amorosa, bueno, en todo sentido. Y Natalia Oreiro, cuando le consultaron, como diciendo, bueno, ya veo que el año que viene Wanda tiene un Martín Fierro como actriz, porque viste que ahora, como diciendo, ¿qué te parece?
1: Sí, pinchan a todos, sí,
0: y
1: los
0: dijo,
1: periodistas.
0: No, para nada. Yo, es como cuando yo dejé de hacer de televisión y pasé a cine, me parece que si sos bueno.
1: Ella era Paquita.
0: El talento, bueno,
1: por supuesto.
0: Ella era Paquita, y la que te iba a contar también, sigue hablando con Yuya, tiene un vínculo muy cercano.
1: Mirá.
0: Natalia Oreiro con Yuya.
2: Yuya le debe querer dar, entonces, por eso.
0: Yuya es lesbiana.
1: Tuvo una relación con una mujer, con Marlene, muchos años, claro. Pero...
3: ¿Cómo se queda fuera
1: es
3: de esa
1: bisexual,
3: información?
1: Es bisexual.
0: Yuya
1: es lesbiana. Es bisexual.
2: Hace 50 años. Que...
1: Tuvo con Pelé, tuvo con...
0: Sí,
1: tuvo
0: me acordaba Pelé, de Pelé bueno. Nada más.
1: Con Ayrton.
2: Con Pelé y con Ayrton.
1: Con todos esos
0: con
1: famosos.
0: Con
1: y además con algunas mujeres.
2: Son de promoción esas cosas.
0: Y le preguntaron a Natalia también, que estuvo con Mario Pergolini, y dijo que es la persona con más ángel que ella conoció en su vida. Yuya, muy amigas, muy cercanas con Yuya, pero yo sabía que era lesbiana. Te juro, por Dios, nunca supe que tenía... No, pero no sabía que había tenido una relación con...
2: Sí,
0: con
1: Marlene, su asistente,
0: bueno,
1: una pareja de muchos años.
0: Ah, su asistente.
1: Claro. Sí, sí.
0: Bueno, en fin,
2: directora,
0: Natalia Oreiro,
2: aparte,
0: muy amiga
3: aparte,
0: de Yuya, que viene ahora a Argentina.
3: Corto.
2: Ah, pero corto.
3: Leviana.
2: Leviana, boludo.
0: A mí me llamó la atención. ¿Vos sabés
3: pelo corto,
0: que
3: Leviana.
0: Yuya tenía ese pelito lacio lindo? ¿Por qué se lo cortó?
3: Se lo pidieron acá en
1: Argentina. Queda precioso, ¿qué decís?
0: No, pero me gustaba más con pelo largo, digo, porque eso lo habrá cortado. Bueno, a mí
1: fueron
0: me
1: otras
0: gustaba.
1: Épocas.
3: Porque
1: son
3: para
0: claro,
3: disfrazarse de lesbiana.
0: Ahora me cierra.
1: Buah.
0: Bueno, sí. La bancó entonces Natalia Oreiro.
1: Me parece bárbaro.
0: Y Ricardo Darín.
1: Te decía que el gato silvestre.
3: A mí la banca para no quedar mal con alguien.
1: El gato silvestre salió a bancarla también porque muchas. Bueno, mucha gente del medio, muchas mujeres se quejaron del tema de Wanda, conductoras de programas y demás. Me parece bárbaro.
3: Ante la ofensa está bien bancarla, ahora por moto propio de propio Silvestre que dice, no, pero, consumo Wanda.
1: Sí, sí, porque el gato Silvestre es muy buena persona, ¿sabías?
2: ¿Cómo sabés qué buena
1: persona? Sí, lo quieren todos.
3: Cuando estaban a dos voces no decíamos.
1: Lo quieren todos.
3: Cuando estaba en a dos sobres decíamos
1: lo
3: que era un
2: corre sus amigos, decíamos, sus compañeros.
1: Todos los compañeros que ha tenido, todos hablan maravilla de él. Maravilla de buena persona.
0: Bien, perfecto. No me quiero ir del tema Fito Páez, después voy a ir al otro video.
1: ¿Por qué? ¿Qué pasa?
0: Porque ayer finalmente, en la presentación del disco Shine, que estaba contando
1: este
0: Mariano,
1: último,
0: que escuchamos hace un
1: que
0: rato,
1: contiene Planeta
0: este
1: Azul.
0: Tema, Planeta Azul, bueno, finalmente blanquea con Sofía Gala, pero no.
1: No había blanqueado.
0: Y no, se dieron un beso, ahora
3: no,
0: ya está.
3: No, no.
0: Porque hasta ahora había llegado con ella,
1: está
0: no
1: bien.
0: Sé qué, le cambió un tema,
1: una linda pareja.
0: La letra de un tema y dijo, no sé qué, Sofía, pero bueno, el beso en la boca y ahí chupate dada, bueno, tiene que ya, digamos, le
1: la
0: ahí. Tenemos el videito para quien
3: tenemos el video, si quieren
0: en
3: ver.
0: En el cual él se levanta, está en la
3: Fito, vamos a conocer a la mina 50, a la que Fito le da un piquito.
0: Y le dedica este disco Shine, es para ella. Así que ya tenemos el disco
1: ¿viste
0: de Sofía?
1: Que Shine era para Sofía.
0: Hoy, el disco Shine, este
3: pero,
0: nuevo.
3: Bien del universo de Fito. El disco será para Sofía, pero incluye una canción para Eugenia. Digamos,
0: sí, ¿no? Bueno. Porque él y sus ex conviven porque permanentemente en un ecosistema.
3: Mi vida con ellas.
1: Se quieren todos, se van de vacaciones juntos todos.
0: Con Romina Ricci, viene con los hijos. Sí, sí. Romina Ricci lleva a los hijos del otro matrimonio y al marido nuevo. Y todos juntos se llevan muy bien.
2: Ahorran, alquilan una sola casa, entonces ahorran unos mangos.
0: Qué familia. Absolutamente. Los cumpleaños, la fiesta es buenísimo. Todo bien.
1: Me encanta, me encanta que haya tenido esa capacidad de
3: estudio y casa en La Cumbre. Ajá. En Córdoba. No sé si pasaron alguna vez. Es gigante. Tampoco, todas las casas son gigantes ahí, digamos, en esa zona, en
2: la
3: zona
2: cumbre,
3: de subida y bajada, en la cumbre, claro, son grandes, pero ahí están todos.
0: Mira, iba a decir que cuando alguien logra esto, que en este caso el epicentro es Fito, porque son exparejas, y cuando alguien logra eso, más allá de que todos tienen que colaborar para que se dé de una manera natural y el vínculo, Fito para mí es el componente principal, porque es quien logra transmitir seguridad a su pareja actual de dónde está y con quién está. Al mismo tiempo, dejar, incluir y traer.
1: Muy importante.
0: Y poder apoyar sin que su pareja actual, y poder apoyar a su expareja y poder compartir con su expareja y sus hijos. O sea, me parece que Fito es ahí, el epicentro de todo este ecosistema, y es el que puede ir repartiendo amor, porque en realidad no es otra cosa que amor, para todos lados.
1: Es muy lindo eso.
0: Te amo, Fito, canta lo que quieras.
3: Bueno, espera, ahí está Fito.
0: Me tienes podrido.
3: Ahí estaba hablando, no sé qué pasó.
0: Sí, está sentado en una banqueta y contando, bueno,
3: de este nuevo... No tiene sonido, pero por culpa mía. Está Sofía en la primera fila.
1: Sí. Está Sofía
0: en la primera fila.
3: Está acostada en el piso, en realidad, Sofía.
0: Porque están todos en el piso, sentados, como si fuese una charla.
1: Ah, es una charla.
3: Y ahí dice que se la dedica a ella y
0: se levanta y, bueno, y la va a buscar. Ah. Y yo pensé que le iba a dar la mano y ahí, ¡pum!
1: ¡Ay, qué bonito!
3: Piquito.
1: Bueno. Hermoso,
0: igual para ahora que lo vi de nuevo es como que él le iba a dar la mano y ella le agarra.
3: Me parece
0: para bajar,
3: que sí. Me parece que.
1: Dos parejas de él en la misma serie.
3: Vamos al bar, a ver, vamos al bar.
1: Dos parejas de él en la misma serie.
0: ¿Qué misma serie?
1: La serie Moria.
0: Ah,
1: son compañeras, Cecilia Roth.
3: Sí, me parece que ella tira de la mano.
0: Sí,
3: ¿no?
0: Porque. Mirá. Pero a lo mejor ella pensaba darle un beso en el cachete, pero ella lo tira como para abajo y Tuki.
1: Ah, sí.
0: Bueno, hermoso. Confirmadísimo, entonces.
1: Lindo.
0: Sofía,
1: no sé si tenemos.
3: Igual ese pico yo me lo doy con una amiga, no pasa nada.
0: No, bueno.
2: Me lo doy con Luis ese pico.
3: Con Luis también.
1: Yo
3: también.
1: No sé si
3: el otro día me lo di con Luis, no estoy en pareja con Luis.
1: En el espectáculo nacional o internacional de esta, digamos, visión del amor en comunidad, con exparejas y demás.
0: Bueno,
1: no se me ocurre, pero debe haber.
0: Sí, un montón. Bruce Willis, por ejemplo, antes de estar enfermo ya tenía una muy buena relación de Demi Moore con su
1: mujer
0: actual. La cuidó
1: mucho en su momento.
0: La cuidó cuando ella tuvo todo después que se separó de Ashton y qué sé yo.
1: ¿Y Ashton cómo quedó en ese...?
0: No, la odia.
1: Ah.
0: Ella hizo un libro, ella escribió un libro en el que lo acusa casi de a él como de
1: violento.
0: No, como de llevarla a tríos sexuales sin su consentimiento, una cosa horrible.
2: En Ohio hubo una así que vivía con todas las mujeres y después se suicidaron todos juntos también.
0: Ella lo odia.
1: Ah, sí.
3: Aquí hay un mensaje que me quedaron atrasados de hace unos minutos. Me dice, acá dice, ¿quién pregunta?
2: Sí.
3: Amoria, pelo y barba, ¿no? Preguntan acá. Sí. Pregunta, no sé por qué, porque creo que ayer me dijiste algo de eso.
2: Tratamiento de conducto.
1: Creo que mucho tiene que ver la relación con Galmarini. En este cambio, esta forma tan linda que tiene Moria de emocionarse, de
3: encontró, sí. Encontró una Moria que tal vez Moria buscó toda la vida.
1: Puede ser.
3: Que es su propia Moria.
1: No está la defensiva. Igual. Sí, obviamente en el show, en todo lo que tiene que hacer, pero creo que su vida
3: pero está ha cambiado. Un lindo plano de una linda manera de estar de vuelta, volviendo sin enojos.
1: Totalmente,
3: ¿no?
1: Totalmente.
3: Ojo, en algún punto Pergolini está haciendo lo mismo, ¿eh?
1: Bueno,
3: yo sé que nada que ver las edades.
1: No.
3: Pero Pergolini está poniendo la cara por todas las mierdas que hizo con CQC. Invita gente que te destrozó.
1: Lo dice,
3: y está
1: pide perdón.
3: Y viste, dice, bueno, vamos chicos, qué sé yo. No sé si todo eso alcanza a veces, pero está bien.
2: En algunos casos no.
3: Un lindo regreso.
2: Él reconoce que quienes lo odian no quieren ni
1: San Beatriz Salomón, bueno, un montón de
3: casos. Claro, anda a explicarle eso. Y acá alguien dice, chicos, Sofía le marcó la cancha, Fito.
2: Ah, para que no llegue
3: le a marcó la, claro. Le marcó la cancha, dice, claro. Opinan acá.
2: Le meó el territorio.
1: Claro.
3: Sí, puede ser, sí.
1: Dejemos esto, soy yo.
3: Claro, ¿hasta cuándo voy a estar en el terreno de la de
1: la ella que... soy yo.
3: Claro. No, lo hace bien, bueno, sí, por eso está bien.
1: Está bien.
3: Bueno, listo, es la hora, dijo Yuya, porque acá nos mandan fotos de Yuya en chaleco, dice, Yuya en chaleco, no caben dudas.
1: Claro.
3: Como si eso...
1: Sí, sí, vos sabés que...
3: Que la gente en chaleco y pelo corto es lesbiana, digamos.
1: Sí, sí, cuando... sí, pelo corto no necesariamente, pero sí el chaleco.
3: Sí, el chaleco.
1: El chaleco, es más, cuando una lesbianista sale del closet, le van haciendo un chaleco mientras lo cuenta.
3: Pero mira, ahí mira, te muestro la foto que nos mandaron.
1: Un chaleco para siempre.
3: Vos la ves así, tiene un chaleco. Lindo, linda la pilcha en realidad. Parece medio entre uniforme escolar y azafata, quedó mientras camino, azafata de los 70. Corbata amarilla, eso vos lo ves y decís lesbiana, ¿no?
1: No, porque ahí está frente a un sombrero en el sí, si en su vida como, usa claro. chaleco en la vida diaria, entonces ya no queda ninguna duda.
2: Claro,
1: en
2: un personaje.
0: Chaleco apretado.
2: De Willy Wonka, digamos.
1: Claro. Y chaleco de cuero, no te di.
2: No, chaleco de cuero encima.
0: Chaleco de cuero.
2: Le pega el látigo.
3: Bueno.
2: A la novia con látigo.
0: Voy con la última, ¿eh? No me piden más porque por ahora
3: tengo
0: otra.
3: Esto.
1: A ver,
0: la última es, habló la hermana de Diego. ¿Vieron que siempre decimos qué onda las hermanas de Diego? Bueno, Rita Maradona.
3: Ah, de Guido, te entendí.
0: De Diego. Contando un poco...
1: Su visión también.
0: Sí, no, su visión de todo esto. Nunca se las escucha desde su voz.
1: Claro.
0: Bueno, en este caso la vamos a escuchar a Rita Maradona hablando de su hermano cuando Mariano me avise por aquí que lo tiene listo.
3: Sí, en realidad porque te digo porque dudé, digamos, creo si vamos a escuchar esto entero porque dura 4 minutos.
0: No,
3: vamos a escuchar.
0: Después, ¿quieren que vamos después? No, ¿sí lo escuchamos bien?
3: Problema, ahí está.
1: Sí, no lo sé. Rita Maradona.
4: Grande, hasta ahora nos preguntamos.
3: Sí, claro. Espérame, bueno, sí.
4: Ya pasó, es triste, lo vamos a recordar con mucho cariño.
0: Sí, igual.
4: Toda la vida. Pero qué pasó, no lo sé. Eso lo van a tener que decidir los jueces y
0: Alberto,
4: la conciencia de los médicos.
5: Con el paso del tiempo, del proceso, incluso Matías Morla ha sido distanciando bastante de Luque. ¿Te pasa algo similar a vos cuando ves cómo Luque se refería a tu hermano con esos insultos, con esa palabra de desprecio? ¿Tenías una imagen de Luque que luego se te cayó?
4: Sí, puede ser. Ahora que estoy escuchando los audios, sí, obviamente. Yo no sé si se puede dirigir a una persona así.
5: Ahí tenés algo que te termina emparentando, acercándote a tus sobrinas, que sabemos del distanciamiento familiar. Pero ¿crees que esto pueda ser un punto de inflexión, de quiebre, para que te puedas acercar a Dalma, Janina, a Claudia?
4: Puede ser a mis sobrinas, puede ser.
5: A tus sobrinas, claro. ¿Cuándo fue la última vez que hablaste con ellas?
4: No, yo de hablar el día que falleció mi hermano. De ahí, no.
5: ¿Nos ayudas a entender por qué?
3: Bueno, te agradezco mucho. Que no sabía que había esa distancia. Yo sabía, pero no que estaban...
2: Tan distanciados.
3: Que nunca, que desde la muerte de Diego...
0: Mal.
3: La tía de Dalma y Janina no hablan entre ellos.
1: No, yo
3: vendría creo que de
1: inclusive
3: antes,
1: desde antes.
3: Mucho, sí,
1: desde
3: ya antes, sé. Pero ella no, pero que dijo, esa fue el día que hablamos.
1: Espera un acercamiento, creo que Rita espera un acercamiento con sus sobrinas, no así con, ¿cómo es? Con Villafañe. Villafañe eso lo tienen clarísimo, que no quieren tener...
0: Nada.
3: ¿Y por qué, che? Nada. ¿Se sabe esto?
1: No sé, pero es de larga data esta cuestión, Puede ser, seguramente, porque ellas no se olviden
0: que también puede ser más que
1: Morla porque... y ellas tienen a cargo la marca Maradona.
2: Morla sigue teniendo la marca Maradona, Diego.
1: Y ellas, y las hermanas.
0: Porque ellas, y de algún lado se tiene que agarrar
1: están
0: Morla,
1: con, si están con Morla, evidentemente
0: no puede,
1: van
0: claramente.
1: A estar enemistadas con la otra parte. Sí.
0: Bueno, listo, tengo
1: bueno, está
0: chicos,
1: muy bien.
0: Bueno.
1: Está muy bien, bárbaro. La verdad que has trabajado en esta ocasión.
2: Qué completo.
0: Bueno, había que cumplir algunos espacios. Gracias.
1: Con apoyatura de videos,
0: gracias,
1: audios.
0: Sí, claro. Le pedí los videos.
1: Bueno,
0: 9
1: bárbaro.
0: Grados la temperatura en la ciudad de Rosario. Máxima de 13 para hoy. Cielo despejado. Humedad del 75%. Y la presión... 1031 hectopascales.
1: Qué
3: alta la voz.
2: Qué bárbaro.
3: Esta es ya. Esta, cuando la pasás para atrás, es la que dice, es el diablo, no. Acérquense.
1: No, es otra. Para mí es otra.
3: Ahora, después de la pausa, vamos a escuchar al revés.
6: Shu, shu, shu, ya, ya, ya.
2: Ah, un beso grande de los pibes de 5202.garage, que también quieren buscarte el auto para dejártelo flamante, Mariano. Ayer hicieron el de Laurita, el otro día el mío.
0: Vale, les quiero decir una cosa que hizo
2: están
0: Nico.
2: Esperando.
3: Dejo la llave por Teddy.
0: Sí, se la dejó.
2: No, viene, te busca el auto y se lo lleva.
0: Ayer me dice, che, Lauri, me dice, no quiero empujar el auto. Claro, tenía cero nafta.
1: No vas a arreglar ese tema.
2: Nos cobra dos mangos, boludo.
0: Cero nafta.
2: Pero ponele.
0: Ahí le digo,
2: Gordi,
0: me da cosa que además me vayas a cargar nafta.
2: 5 litros, que sea, ponele, dejáselo con nafta.
0: Me fue a cargar, pues me dice, no, me da miedo no llegar.
2: ¿Te fue a cargar? A vos una miserable.
1: Sí, es muy miserable.
0: Yo se lo pagué, no, le digo, me hizo el favor de ir a cargar.
1: Especular.
2: Con nafta. Encima está acá a 20 cuadras, no se imaginaba. Imagínate si estuviera más lejos.
0: Claro.
2: Bueno,
0: hasta ese servicio, ¿me entendés?
3: En este momento estoy en esa condiciones, llegué con una rayita.
0: Bueno, él te carga un poquito para llegar.
2: Sí, devolvéselo después.
0: Sí, se lo devolví.
2: Le dieron un adelanto a Gabriela y
0: ¿cómo no se lo voy a volver?
3: Sí, sí.
2: Claro. Pero te están esperando,
3: para lo, ¿y qué tengo que hacer? Decime.
2: Nada, te escriben ellos y dale el reloj.
0: La llave por Teddy, le mandás la ubicación del auto y cuando volvés a tu auto está limpio.
3: Se le da vergüenza, porque vos habéis dejado en el que está mi auto.
0: No, sabe cómo te.
2: El mío tenía un cadáver y también lo trozaron, lo tiraron.
3: Eso.
2: Perfecto.
3: Es como el cleaner de Pulp Fiction, te lo agarra.
2: Más o menos.
3: Sí, porque aparte está, me lo han cagado tanto a las palomas. Pobre auto está, pero...
2: No, yo tengo uno.
3: Ya tengo miedo que me deje el auto.
2: Que me parece que caminó un oso por arriba, porque tiene una torta así arriba que no sé de dónde salió. Una
3: asquerosidad. Si lo estaciono abajo de Temaiken, me lo cagan menos, me parece. No sabés lo que es.
2: Un pterodáctilo caga más chico.
3: Una cosa de loco. Podemos pegar dos agradecimientos, porque también gracias a este programa, el sábado, vos sabés que está terrible lo del Mandalorian. En las tipas, digamos. Aparte ellos armaron, ellos armaron un evento, digamos. Va gente, va un montón de tarado como nosotros, disfrazados de Jedi, disfrazado del Mandalorian.
2: De Boba Fett.
3: Disfrazado, claro, de Boba Fett. Vamos todos disfrazados. Bueno, entonces vos sabés que casi no había entrada, digamos.
2: ¿En serio?
3: Lugares para que, bueno, a ver si a las 4 de la tarde no puedo, digamos. Qué entonces tenía que buscar un horario. Bueno, finalmente el sábado 21 horas pude hacer ese canje y voy a ir a ver el Mandalorian.
2: Espectacular.
3: Tengo unas ganas, pero unas ganas.
2: La voy a guardar para el lunes.
3: Yo sé que
2: feriado la
3: mucha gente no le importa, pero las ganas que tengo.
2: Siesta y después mandar.
3: Sí, estoy muy arriba. Qué lindo. Y aparte inventaron un personaje como Grogu que lo quieren tener todos los negros.
2: Fantástico.
3: Bichito de mierda.
2: Tengo el muñequito. Porque me vino con un
1: mando.
2: El Darth Vader, este me lo trajo mi hija. Me lo trajo mi hija de su viaje de 15 por Disney.
1: De buena calidad.
2: De buena calidad.
3: Escucha, yo tengo a Chewbacca en el llavero. Estamos muy arriba todos.
1: Qué lindo.
3: Sí, bueno,
1: chicos, tanda.
3: Dale, vamos a hacer barullo.
1: Dale.

0: horrible, esa es la palabra.
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0: Poder.
1: Esta canción quedó lenta para mí.
0: Sí. No hay una reversión.
1: No, nada. Esa para mí, dame, de Vanity debería ser más. Dame, como debería estar, claro. Unos par de BPM arriba.
0: Sí, puede ser.
1: Bueno.
0: Che, bueno,
1: ¿qué diferencia que hay entre el
0: afuera
1: sol
0: y adentro?
2: Entre, sí, no, terrible.
0: No, el sol y la sombra.
1: Entre el sol y la sombra.
2: Ah, sí, sol y la sombra. Sí.
1: Entre el sol y la sombra.
0: Sí, sí, sí.
2: Tengo un mensaje de Silvia Bossi.
0: Silvia
2: Bossi, hoy presidenta del Paseo del Siglo, que dice que fue a ver Mandalorian.
0: Sí.
2: Y que le gustó mucho. Fanática del cine, bueno. Histórica dueña del videoclub, claro, Premier. Gran crítica de cine. Y nos mandó a ver Mandalorian, que dice que está buenísimo.
1: Che,
2: así
1: bueno,
2: que vamos a ir, Silvia.
0: Sí.
1: Además, nos juntamos a debatir, si quieren.
2: Vamos,
1: a mí me encanta.
2: Nos juntamos. Dice
0: okay. Que vos vas a ir vestido de alguna manera.
2: De Darth Vader.
1: No, llevo algún pin, ponele. Pero no tengo traje.
2: Que el hermano de Ewan McGregor. Dos cosas. Ewan McGregor, Obi-Wan, presentó la lista, viste, de Coso, de Escocia.
1: Ah, claro, sí.
2: Con un
1: sí.
2: Video de los Beatles presentaron la lista de Inglaterra, una cosa
3: ¿y nosotros?
2: Terrible.
0: Ese motivo.
3: No, nosotros cómo y, lo vamos a presentar.
2: No,
3: con la Teila M.
2: Que el hermano de Ewan McGregor es piloto de la fuerza de la Royal Air Force. Wow. Y su nombre en código es Obi-Chu.
1: No sabía, boludo, mira.
2: En lugar de Obi-Wan, me vuelvo Obi-Chu. Loco. Y nosotros nos vamos a presentar
3: de esta manera
2: con gracias a Cande.
3: Escarapelas. Miren qué lindo. Por
2: que eso vino a entregar la escarapela, Cande.
3: Grande. Y me escribió
0: adoro
3: Cande para traernos.
0: Adoro esta creatividad.
1: Para que voy a poner la banda Columbia.
3: Mirá, acá tiene la de ella.
2: Vino a entregar la escarapela, Cande.
0: Ha utilizado monedas a guisa de sol, patrio.
3: Sí, yo ya la puse en mi saco. Y además mandó esta bufanda de Messi para el Mundial.
2: Pero no es de Messi, es de Argentina.
3: Messi, de Messi.
2: No dice Messi. Che, gracias, Cande. ¿Cómo es el Instagram
3: todo
2: de Cande?
3: Mundial voy a usar esta bufanda
2: está
3: de Messi.
2: No, perdón, no está re buena. El Instagram de su emprendimiento.
3: De Magnolia, con doble G. Magnolia.ac. Magnolia Accesorios.
2: ¿Por qué te fuiste, Cande, que te queríamos preguntar cómo haces esto?
0: Carapelas diferentes.
2: ¿Por qué te fuiste? Vos sabés que acá, vino, sí. Dejó el material y se fue.
0: Magnolia.
2: ¿Por qué, Magnolia,
0: aquí la encontrás?
3: Tan cerca, ¿no? Que me sale la carupa.
2: Bueno, todos tenemos una carupa.
1: ¿Vos viste lo primero?
2: Claro, mirá, haceme uno a mí, mirá lo que está carupa.
3: ¿Qué va a ser? Magnolia mirá. Accesorios, gracias, Cande, qué amorosa.
1: Escucha,
3: que
1: ¿vos querés que abramos
0: Tiki,
1: un
0: ¿tienes la Tulia?
3: Sí, Tiki ya tiene
1: una Tulia. ¿Querés que abramos un departamento de maquillaje antes de entrar al estudio?
2: Claro, como la Nelly señora, Raymond.
0: Mirá, a mí me lo cerraron.
3: A la señora lo empezamos a armar, teníamos cajones, yo pensé que ella me iba a maquillar cada vez.
1: Siempre, metieron otro éxito.
2: Escucha, te desalojaron el búnker.
3: Pero tuvo que
2: Jorge Macri te desalojó el búnker.
3: Otras cuestiones.
2: Sí. ¿Qué hizo? Te tiró todas
3: ya
2: las cosas.
3: Ya teníamos para todas las brochas, señora. Para
2: Jorge
3: todas Blackry, las brochas ahí
2: arriba. Jorge Blackry te desocupó, te desalojó el búnker.
0: Black Macri
2: te desalojó el búnker.
0: Es una pena porque
2: ¿por qué pasó
0: tenía
2: esto?
0: Potencial, pero bueno.
2: Pasa con
0: se
2: el
0: ve
2: PRO que nos
0: era
2: desaloja.
0: Más necesario.
2: ¿Hay que hablar con Angelini?
0: Echar cables y trastos.
2: O con Roy López Molina. ¿Con quién hay que hablar? ¿Con Roy López Molina? ¿Con Angelini? ¿Con quién hay que hablar?
3: No, Messi.
2: ¿Qué Messi? De Argentina, ¿eh?
1: No era bandera de Messi esa. No es un país Messi.
3: Es la bufanda de Messi. Claro que sí.
2: No, y si fuera Rosa, ¿qué? También es de Messi. Porque es del dueño del Inter Miami.
0: Che,
2: gracias. Yo me quedo con esto. Gracias, Cande.
1: Quiero, necesito.
3: Ahora te llevo la Tulia.
2: ¿Quieres que te entregue las carpetas?
0: Haciendo
1: la de brillo no me gusta mucho.
0: Estuviste haciendo. Acá tienes una con la moneda.
2: Ah, la moneda.
3: Una moneda de un peso.
0: Esa es la Tulia.
2: Tuya, que es con Y, vos también.
1: Tuya, boludo.
2: Para que me la voy a poner acá, mirá.
0: Arara.
1: Una guerrera.
2: Che, la quiero seguir a Cande en Instagram.
0: Me muero por conocerte.
1: Bueno, no voy a contar de nuevo la historia, pero es una ópera muy grande la de Aurora,
0: Sí.
1: No es una ópera rock, como novela de Fito Páez.
3: Es el tema de Messi también.
0: Azul nala.
2: Ahí está, mirá.
0: Color.
1: Para.
2: Centro.
1: Te lo pusiste en la cabeza, pareció una monjita hot, ¿viste?
2: Oh, oh.
1: ¿Viste esas producciones que hay medio hot?
2: Cuéntame,
1: que
2: la linda,
3: de
2: la
3: monjita. Con el tema de los disfraces hot, para mí el de la monja no va. Me parece medio
1: no.
2: En la Rosa bueno, había una piba vestida de monja.
0: Que no vaya el de la.
2: Que se sacaba un rosario.
3: No
2: vaya
3: el de la escolar. Colegiala, sacalo.
0: Todos los demás,
3: sacalo.
0: Sí. Enfermera.
2: No, sí. Hay películas porno entera hecha con monja.
3: No,
2: y vos la querés
3: sacar. No me
0: gusta. La chica, la vaquerita, la enfermerita,
3: la
0: diablita.
3: No, me gusta la mucamita.
1: Se calentaba todo con Padre Coraje.
0: Eso está bien.
2: No, maestra jardinera también.
3: No.
1: Era cura y desabrochaba dos, tres
3: caminos. Me parece como el más atinado.
0: Bueno, pará.
3: Porque es servicial, es gaucha.
0: Ahí también podría ser. Un personal no docente, como en el poema.
2: Una portera.
3: Una
2: portera.
1: No pida, no pida.
3: viejo asqueroso.
0: No se puede pedir nada por estas cosas.
2: Disculpame, cerramos, se van los pibes, cerramos la escuela, nos quedamos con la portera, nos hacemos de todo.
0: Portera, claro.
2: Nos hacemos, pero portera, ¿sabe cómo?
1: Portera, acá dicen, termina la frase, ¿de dónde se sacaba el rosario?
2: Ya sabemos. Preámbulo, te hago preámbulo, te hago todo, te hago la constitución entera.
1: Qué lindo.
2: Ah, se sacaba el rosario de acá.
1: No, no, está bien.
2: Le colgaba una crucecita y se sacaba el rosario.
0: A mí me pasa con el preámbulo de nuestra Constitución Nacional, que empiezo a recitarlo y en un momento queda en loop.
2: Con el credo.
0: No, queda en loop, porque no puedo avanzar,
2: no puedes salir.
0: Y vuelvo al mismo punto.
1: Qué lindo el preámbulo. Alguien escribió acá, nos vemos otro día. Ojo que no es para nosotros, me parece.
3: Upa, mira que no le llegó, lo vas a plantar.
0: Llamalo, llamalo.
2: La mejor está esperando la hora loca y sabe que hoy no va a ver.
0: ¿Es una mina o un tipo?
1: No, qué sé yo. Pero bueno, no dice, eso solo dice, nos eso vemos, solo, ¿no? Nos vemos otro día.
2: Oh, nos veremos otra vez.
1: Capaz que
0: estamos destapando una olea,
2: está
0: tal vez.
2: Algo,
1: sí, digo. Pero no era para nosotros.
3: Calor.
1: No sé, para mí no. Calor, yo, vos sabés que salí, me cagué de frío en la sombra.
3: No, si afuera es un frío terrible, pero acá dentro,
1: está,
3: ¿no?
1: Calle calor. La verdad que un día lindo para estar al sol.
2: Preguntan
1: como 8 grados de temperatura.
2: ¿Dónde se buscan las escarapelas de Candy acá?
3: Magnolia. Magnolia con doble G.
0: Pedile por Instagram.
2: Por Instagram.
3: Claro.
2: Te lleva las escarapelas
0: de Candy. Estás a tiempo para pedir un surtido para tus amigos.
3: Sí.
0: Está buenísimo.
3: La verdad que sí.
0: Sí. Así festejan. Van a festejar con. ¿Es una celebración para ustedes el 25
1: por
0: de mayo?
1: Claro,
0: ¿o no?
1: Bien. Revolución, me extraña.
0: Sí. Perfecto.
2: Sí, claro que sí.
0: ¿Qué hacen? Locro, empanadas.
2: Asado, empanadas y vino.
0: Mazamorra. Yo voy a hacer mazamorra.
2: Torta frita.
1: Empanadas.
2: Qué rico.
0: Voy a hacer mazamorra.
2: Asado, empanadas y vino. Voy a meter una buena fritanga de unas 12, 18, 20 empanadas.
3: Wow. Yo el domingo a la noche tengo una cena, me la voy a repegar y el domingo voy a levantar.
1: Bueno,
2: qué plan de
1: vida,
2: por Dios. Sí. La puta madre.
0: No digas.
2: Me la voy a pegar.
1: Bueno, pará, pero vos que te la pegás, porque yo cuando yo me la pego, me acuesto a las 8 de la mañana vomitando, digamos. No es para entender.
3: Bueno, hay distintas maneras.
1: Me la pego y
3: eso. Es tú pegártela. Yo voy a acostarme a las 4 con 3 tubos.
1: Pongamos un parámetro, decir, ¿qué me la pego? ¿Qué sería? ¿Qué es me la pego?
3: Para mí, acostarme a las 4 habiendo tomado muchísimo vino.
1: ¿Y te acortás medio tambaleando o qué?
2: Claro. Pero eso la gata Varela, me la pego,
1: porque para mí me la pego cuando no se te apaga el televisor.
0: Después se van al mar.
2: Sí, ¿sabes cómo se van? A la una está mirando de mi limpari en
0: el.
3: ¿Qué
0: me
3: voy al mazo? Pues
2: la
3: gente ya más 40.
2: A la una está mirando envidioso.
3: La única felicidad que tenemos es tomar vino cuando tenemos 40.
1: Esto lo vemos en la fiesta de fin de año.
2: Sí.
1: Están todas las amenazas, se termina a las 12:30 de la noche.
3: Yo nunca digo, me la voy a pegar.
1: Uno dice,
0: se va al mazo.
1: Ay, che, qué sueño, estoy muerto. Te manda, se desaparecen todos.
3: No, en las ocasiones donde no te están confianza, no digo eso.
1: Es más, una fiesta de la radio, nos fuimos que voy yo nada más. Terminamos en pichincha chumpando a 4 de la mañana.
2: Fue tal el arrugue de la mayoría,
3: no
2: la última, que terminamos en Taura con el bicho.
1: Oh, qué bueno.
2: Doblado el bicho, lo tuve que sacar.
3: Ah, porque
2: había
3: una fiesta.
2: Y lo llevamos. Y si te dijimos que nos íbamos.
3: Pero no,
2: estábamos todos invitados, una fiesta más 35.
4: Buen día. Oh, qué me la pegué en la pera noche. Ni te cuento.
3: Mira que se levanta, vago.
0: Mentira, te vas a armar.
2: Se la pegó contra el borde de la cama.
1: Está fingiendo que
2: se la pegó la pera contra el borde de la cama. ¿Qué se va a pegar?
5: Invítame a los tres tubos.
3: ¿Viste? Pues la gente de nuestra edad, más 40.
2: No nos invita a nosotros, te invita a vos, imagínate.
3: No tenemos más nada que hacer que tomar mucho vino y dormir.
1: Sí. Bueno, no, tanto.
3: Vino, charla, vino y pum.
2: Ponerla ni hablar.
1: No, lo que
3: sí. Eso lo dejo a criterio.
1: No, cada vez algo menos, pero chupo más fuerte que ellos. Sí. Pero cada vez algo menos.
3: No, vos chupás fuerte, pero yo. Bueno, con los años.
1: Porque para mí, pegármela es cada vez un desafío mayor.
3: Claro.
2: No, domingo final, carrera, a la noche un arrocito, así el lunes feriado.
0: ¿Cómo se recuperan el otro día?
2: Sado y empanadas.
0: Están mal, horas.
3: Pero tomo pepa a morir.
2: Tomo pepa.
3: Antes y después.
2: ¿Qué tomo pepa? ¿Quién sos? Tomo pepa.
3: Tomo.
2: ¿Sos Celeste Carballo en los 70? ¿Qué
0: te quieres? ¿Curtis Lab?
3: ¿Actrón?
2: Claro, Linda Loblas. ¿Qué es
1: eso? Para mí un vaso de soda el otro día, no hay nada.
2: Sí, vaso de soda.
3: Sí, una
2: y Alka-Seltzer.
0: Alka-Seltzer.
1: Y si no, la otra, como ¿se acuerdan de un graffiti? Bueno, no, ya ni nadie se acuerda que era un graffiti, más o menos. En los 80 decía, evite la resaca, manténgase borracho.
2: Ah, todo el tiempo, sí.
1: Alguna vez me he levantado con dolor de mate y digo, vamos a abrir una cerveza.
3: Bueno, en vacaciones, cuando pegaba esos aborto, 15 orto, días non-stop, sí, que era joven uno, pero yo he probado eso.
2: Qué lindo la grafiti.
1: ¿Quién sos, Pampita? Toma Pepa.
3: No, Pepa, pero bien, dije, como una
1: astronante
3: una vez.
1: Ahí te vas a la birra. Vamos a una birra.
2: Prendo la radio y dicen...

0: pasó.
1: Me mandó la otra vez unos kits de esos de inflar y cosas para el auto, Maxi. Mira. Que tiene una empresa.
0: ¿Y te desapareció de también?
1: No, llegó. Mandó otra.
2: No,
1: la hizo desaparecer también. Evidentemente está en la venta y reventa de los regalos que le hacen a la empresa. Entonces, bueno, claro, lo bancamos hasta
3: que hablando, sea. Parece que se va a castigar como Jazmín de Gracia y después va a terminar siendo como la. La Klosterboer.
1: Como Jazmín de Gracia.
0: ¿Y cómo sería
1: y no la Klosterboer? No, se lava el pelo y se
2: amenaza
1: a
2: Jazmín de Gracia. Y a la una y media, como dice aquí, a la una y media se mira el capítulo,
4: no sé,
2: que le quedó pendiente
4: de si envidiosa. A ver si termino como Klosterboer. No, como de Gracia, no.
2: No, cuando vuelva, hace una cosa.
1: Ah, bueno, de verdad, amenaza como Jazmín es muy fuerte.
2: Claro, amenaza a Jazmín y después. Claro, no, escucha, cuando vuelvas.
5: Che, gracias, Cande.
2: El domingo para el lunes. En el estado en el que estés, voy manda un audio al grupo y ahí te escuchamos.
1: Sí, a ver cómo está.
2: Le quiero decir que
1: sí. No. Entonces,
4: voy a hacer eso.
1: Nota de video, cosa que se le vea la garupa, sí, la peluca, todo. Claro. Quiero ver todo. Todo. Quiero ver cómo está la capelu.
4: Sí, eso voy
2: para,
4: a hacer.
2: Bueno, para 4 de la mañana, 5 de la mañana, un fin de semana, es un acto de amor hacer una llamada de video, ¿no?
1: No.
2: Para un acto de amor, una imprudencia también.
1: Totalmente. Tal
2: vez, puede ser. Vos mandé ahí.
0: Les mando. Y tengo entendido también que me llegaron unas tintas, unas tintas estilográficas.
1: Y se quedó todo, desapareció todo.
2: No, señora.
1: Porque está en la reventa ruso de las
2: ¿qué
1: cosas.
2: ¿Qué otra persona usa eso?
0: No lo sé. Tinta para hacer daño nada más.
2: No.
0: Alguien me mandó a regalar.
2: Es como si acá llega un póster de Spinetta y me lo afana, amor de mío.
0: Hace un tiempo, un oyente muy, muy generoso y al que le agradezco muchísimo, me envió su tinta en culi.
1: Ah, qué grande, tinta en culi.
2: Sí, sí, sí. Yo no sabía qué era hasta que usted me mostró.
0: Preciosa, preciosa la tinta en culi.
1: Espectacular.
0: Y alguien más me envió, me dijo que envió un paquete con tinta.
4: Pero eso seguro que Nacho no fue.
0: Con
4: no
0: frascos sabe de tinta.
1: Sí, sí, revende todo.
0: Sí, la,
1: para pagar la cuota de la mecha. Para pagar la cuota de la mecha.
0: Así que me quedé sin tintas.
2: Mira, escucha que alguien dice. Me encanta, porque este está como en otra, pero sí, no quiere sumar. Che, Nico Barrone dice, por ahora, por ahora, 4 a 5 minutos del final, práctica libre. Ahora, ¿qué estamos hablando de la Fórmula 2?
1: De la Fórmula, está espectacular. El pibe está haciendo un laburo. El otro día no tuvo suerte en la
2: anterior. Pero alguien que nos avisa acá que está pasando eso ahora en Fórmula 2.
1: No puedo prender. Ahora vamos a poner, no si lo quiere, digas. Disney Plus, así miro tranquilo.
2: Ahora pongo acá un poquito, pero Fórmula 1, sí, las prácticas libres, 13:30.
1: 13:30, sí, señor.
2: ¿Es la única práctica o después ya?
1: Única, después quali de sprint. Por eso lo que dice está bien, lo que viene diciendo mucho Verstappen de achicar, ya que va a haber
2: claro,
1: hay tantas en las que hay una práctica, quali sprint, quali carrera, no hacer tres tandas de prácticas en las que no hay sprint, hacer una sola. Si en definitiva claro, ya después en las otras también, todas las que tienen sprint hay una sola práctica libre, así que. Pero bueno, hay que ver qué pasa. Sí, ahora práctica libre 13:30, la única de este fin de semana en Montreal.
2: Ya lo estoy poniendo en este
1: dice momento. Mercedes que llega con unas mejoras. Y Mercedes llega con unas mejoras para tener un miedo terrible.
2: Claro, ¿qué sí, es para mejorar? Que nos, la
1: bueno,
2: cara de.
1: Es que
2: de,
1: les preocupó que.
2: La cara de Russell.
1: No ganaron arrasando la última carrera. Se ve que Toto tiene resto todavía el Mercedes para. Sacarle más ventaja todavía, claro. Me da miedo Antonelli con el auto que tiene. Si llega a tener mejora, creo que va a sacar un minuto. Y,
2: tremendo.
1: Sí, terrible. ¿Qué? Y el resto también, dicen Red Bull que con mejoras, Ferrari lo mismo, paquete de mejoras, el Alpine con más mejoras todavía para Colapinto. Así que hay que estar atento porque está cambiando tanto de fin de semana a fin de semana. Otra vez se habla de que vuelven los V8 2030 con una relación prácticamente nula de eléctrica a combustión, todo nafta o casi todo nafta, y ya lentamente ir cambiando las proporciones, dejar el 60-40 para pasar a 50-50, y en algún momento dicen volver a 60 nafta y 40 eléctrico.
2: Bueno,
1: o sea que la reducción de lo eléctrico es
2: claro,
1: cada vez más grande y cada vez menos eléctrico.
2: También, ¿no?
1: Inminente que saquen todo porque el descontento es general. No va a ser quizá ya, pero va a ser seguramente en nada. Que se invierta lo que pasó en el inicio de la temporada.
2: Estoy viendo,
1: no me parece mal,
2: Estoy viendo un cachito de lo estoy viendo yo, no se puede mostrar, obviamente. La práctica 1, ¿no? Es de, no, porque es igual, es una sola. De Fórmula 2.
1: Sí.
2: Acaba de pasar un corredor con un nombre que yo no me los tengo. La verdad, no estoy mirando Fórmula 2. Un nombre larguísimo. ¿Quién es? De verdad, Anatain, Anatain.
1: Puede ser. Sí, hay un nombre.
2: No sé qué, está cuarto, che. El pendejo, varón, La verdad que está.
1: Muy bien, anda.
2: Muy bien, ¿no?
1: Me gusta que es fanático
2: cuarto. De Verstappen. Se le acaba de poner a alguien, pero bueno.
1: Me gusta que es fanático de Verstappen, el pibe. Me gusta que todo el tiempo insiste y que con lo que hizo Nürburgring estaba enloquecido.
2: Mirá vos.
1: Me parece fascinante que los más jóvenes, lo que le pasa a Antonelli cuando.
2: Ahí está.

0: La carrera que van corriendo, Max los va a saludar y ellos lo abrazan con como si los viniera a saludar Messi, no sé, una cosa.
1: Bueno,
0: así.
1: Se terminó porque bandera amarilla. Se la acaba de poner alguien saliendo de los pits. Se la puso ahí, así que quedó un minuto bandera amarilla, ya fue. Fue todo,
2: perfecto.
1: ¿No?
2: Perdón, sí. Dale, nena. 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
1: Bien. ¿Qué haces, Marian? Dice acá, ¿cómo andas, loco? Dice él, ¿no? Dice, yo soy del palo del heavy metal, pero anoche me puse a escuchar la radio esa de rock, claro, 95.1.
2: Ay, qué bueno, sí. También la
1: escuchamos. Y me dice, la verdad que está buena, loco, está la radio. Te felicito, mono.
3: Está buenísimo.
1: Es muy del palo del heavy metal. Decir,
3: ¿qué
1: hace, mono?
3: En Instagram también, la radio de rock.
1: Sí, yo radio. Arroba, radio de rock. Radio de rock 951.
3: Yo. El otoño, yo la vi.
0: Pará, que ya el otoño, pará.
3: Yo la vi.
2: El otoño.
1: Gracias, gracias, loco. Un abrazo grande, Facu.
3: No, muy bien.
1: Muchas gracias. Todo sirve.
3: Doctor Alban en la cara.
1: Acá dice, jamás abandono la Boeing, ni doctor la F1 la ni la F2.
3: Muy bien, F1, bien, F2. Bien. Perfecto. ¿Y qué más?
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1: Bien. Bueno. Perdón, King, no te quiero.
2: Chicos, tiraron.
1: Sí, no, dale.
2: No, que tiraron. Es de último momento esto. Ricky Martin. Yo, el otro. Ricky Martin arrancó su gira europea después que estuvo acá en Argentina. Su gira europea y en Montenegro tiraron gas lacrimógeno en el escenario.
3: Es que están todos. Mal.
2: El comunicado dice, durante el concierto de Ricky Martin esta noche en Montenegro, donde el artista daba
1: inicio. ¿Dónde mierda de Montenegro, en Ucrania?
2: A la etapa europea.
0: ¿Ser de Montenegro?
3: Claro.
1: ¿No será en Monterrey?
3: No, Montenegro. Montenegro. En Montenegro. Mira, en Europa.
1: ¿Para quién canta ahí? Bueno,
2: una persona lanzó gas lacrimógeno hacia el escenario, provocando una interrupción abrupta del espectáculo mientras los asistentes se alejaban del área y recibían atención. Como medida preventiva, Ricky Martin y todo su equipo, obviamente, se tomó el palo.
1: Como medida preventiva, ya están en Puerto Rico.
2: Ya se volvió a Puerto Rico.
3: Los montenegrinos son muy altos, rubios, de ojos claros.
2: Ah, pará, escuchá. Aunque los miembros del equipo de trabajo del artista recomendaron no continuar con el espectáculo, Ricky, el primer trabajador, el rey, el número uno del mundo, cuando estuvo todo bajo control, volvió y retomó el concierto para cumplir con su compromiso.
3: Se tiene que
2: vamos, Ricky.
1: Bueno, Ricky, la verdad que
3: ustedes saben que para los gases lacrimógenos,
2: ¿qué hay que hacer?
1: No hay que poner agua, no hay que tomar agua, ¿no?
3: Tenés que llevar en la mochila,
1: señora,
3: que sos de ir a la marcha.
0: ¿Qué marcha?
1: ¿Cuántas represiones sufrió, no?
3: No sabés.
0: ¿Qué hay que llevar?
2: Toda la vida reprimida.
3: Un limón, siempre.
0: Ah, sí. Para tirarte en la carupa.
3: Y un litro de leche.
0: ¡Ah! ¡Al litro de leche, claro!
3: Porque la leche va en los ojos, te tenés que limpiar con leche, no con agua.
2: Ah,
3: porque eso potenciaría el gas.
2: ¿Cómo sabe de que la repriman?
3: Entonces, esto que ha ocurrido con Ricky Martin en Montenegro y el gas lacrimógeno.
2: Seguro se lavó los ojos con leche.
1: No empecemos.
3: Yo creo que.
2: Seguro que se lavó los ojos con leche.
3: Esta tarde podemos contar una historia. Tiene como centro a
2: Ricky, leche, historia de Ricky Martin.
1: Le pidieron que deje de contarla.
3: Era porque venía
1: de la producción le pidieron que deje de contarla.
3: Ya fue.
1: Una carrera intachable, digamos.
3: Sí, claro que es intachable. Y lo seguirás.
1: Mira, Podgorica, así se llama la capital de Montenegro.
2: Ahí está.
1: Que me acabo de dar cuenta, claro, es un país, es del partido.
2: Claro.
1: Sí, querido. Bueno, lo que pasa es que era Yugoslavia, se divide.
3: Cuando
1: Kosovo,
3: se separó todo, claro, la balcanización.
1: O sea que igual me llama la atención, ¿por qué Montenegro?
3: Serbia,
1: en un lugar donde todos se llaman Kovacevic.
2: ¿Por qué no vas a Montenegro?
0: Kovacevic. Ah, viste que está en la comercial de Coso de Quilmes, Ginóbili le pregunta por el doble a Serbia. Por el doble a Serbia.
2: Al comercial. El doble a Serbia
1: en los juegos.
0: Cuando era Serbia y Montenegro en ese momento.
1: Claro.
0: El doble que
1: claro. Le hace. ¿Qué dije Kosovo? Yo, Serbia, pero.
0: Serbia y Montenegro.
3: Yugoslavia.
0: ¿Qué es Yugoslavia?
1: Yugoslavia.
0: Pero no, Yugo nada.
1: Sí, algunos países me.
0: Yugo. Madre.
1: se me confunde. Porque en República Checa volvió en forma de Chequia. ¿Cómo es? Volvió.
0: Sí, ahora, Chequia.
1: No sé qué.
0: No sé por qué.
3: Yo,
0: no sé, no
3: acá teníamos.
1: O lo que antes era Checoslovaquia.
3: Importante comunidad en Rosario de yugoslavos. Y ahora me imagino que cada uno con los años habrán adoptado sus propios.
1: Vos sabés que vos te venís de un país, ponele, qué sé yo. Y ese país se divide en 3 o 4, ya no sabés perder, sos la terminal, digamos.
3: Claro.
1: ¿Viste lo que pasó en la terminal, la película?
3: Claro.
1: Que él viene de un país que cuando está ahí desaparece como
3: es
1: estado.
3: Es cierto, es cierto. Entonces, ¿cómo se mantiene esta comunidad? A lo mejor algún yugoslavo.
1: ¿Y dónde hay una comunidad? ¿Dónde está? ¿Dónde pisa fuerte en Rosario la comunidad yugoslava?
3: En zona sur.
1: Mirá, todo en zona sur.
3: Barrio La Guardia.
1: Ah, mirá.
0: ¿Barrio La Guardia?
3: Sí.
2: Tengo una buena noticia.
0: ¿Qué hacen?
1: Bueno, a ver.
3: Hacen tareas varias. Distintas profesiones.
0: Mirá,
3: sí.
0: Tengo una buena noticia. ¿Cerrajeros, no son cerrajeros?
2: Para Mariano.
1: Sí.
2: Y para darle la razón con todo esto de los turistas del rock, que ahora van todos los recitales.
1: Espectacular,
2: y todo esto
1: 95,
2: que viene derramando.
1: Oh, mucho mensaje, bueno.
2: Por sí. Lo de Fito. Y es que Spotify está preparando una función dentro de la plataforma que se llama Reserved. Te va a permitir comprar entradas para los conciertos antes que cualquiera, de acuerdo a tus horas de reproducción de ese artista. Como que de acuerdo a lo que vos escuchás, por ejemplo, tenés 20 horas por semana escuchando.
1: Te da una prioridad.
2: Claro, escuchando Fito Páez. Bueno, si Fito Páez viene, vos vas a tener la posibilidad de
1: una
2: tener una preventa por fanático. Pero el fanático real, porque vos no, o sea, no el fanático de las redes que se va a sacar la foto al concierto.
3: El de verdad.
2: Fanático de verdad que está
3: real
2: todo
3: fan.
2: El día escuchando. Mirá. Ese artista.
1: Y a mí me van a salir oferta para ver a.
2: Ay, porque vos
0: estás teniendo todo el
2: algoritmo. Que te va a salir. ¿Escuchás mucho?
0: No, pero mi hija me lo agarra.
2: No sirve para algoritmos rotos. Porque si no te va a salir el reserve para
0: si no
2: el cuelgue.
0: Nacho va a ver la tortuga Manuelita.
2: Claro, por los hijos chiquitos, sí. Claro. No, tiene que ser tu algoritmo propio. Si te lo tenés contaminado por hijos o trabajo, cagaste.
1: Yo lo tengo contaminado.
0: Voy a poner escuchá ACDC si ya mismo, porque si no...
2: Claro, metele ACDC.
0: Bueno, ahí sí fueron todos los turistas del rock y lo gordo nos quedamos fuera.
2: La verdad que no. Como idea comercial me parece fantástico, porque también después puedes tener descuentos, o sea, cosas con las entradas entre productores.
1: Por culpa de la pibita, dice acá. Por algo que debe ser la hija, ¿no? Por culpa de la pibita voy a tener prioridad nada más para ver a Tini.
2: Sí, claro.
1: A Tini y el Ali.
2: A Tini vas a tener seguro descuento, prioridad de la cantidad de horas... Que tu Spotify.
1: Señora, la contradicen.
3: ¿Qué me dicen?
1: Dice, hace 45 años que vivo en Barrio La Guardia, en Roca de Uriburu. Dice, no conozco un solo yugoslavo, señora.
3: Bueno, a lo mejor.
1: A lo mejor se guardan.
0: A lo mejor están atrás, justo de él y no nunca los vio.
3: Ser que se oculte, pero están todos ahí.
1: Pero
3: ¿eh?
1: También, por otro lado, ahí claramente dice, están acá todos en el pasaje Ivanovsky. Dice, viven todos acá.
3: Bueno.
0: Ivanovsky.
3: Bueno.
1: Acá estoy,
0: claro, si
1: estoy
0: fuera
1: justo
0: mujer,
1: en Barrio La Guardia. Dice, acá mandan una foto.
0: Justo
1: en Barrio La Guardia.
3: Está lleno de yugoslavos.
0: ¿Pero qué yugoslavos? Yo con Ivie.
3: Lleno de yugoslavos. Sí, señor. Es más, por ahí Cali, Estado de Israel, esa zona. Y ahí tenés una gran comunidad.
0: Sí. Bueno, claro. Escucha, ayer hablando de nada, Star Wars de Mandalorian Grand Grogu arrancó con 15.965, siendo bastante más visto el doble que El Diablo Viste a la Moda. Estamos hablando de un solo día.
1: ¿Un solo día? ¿Cuánto
0: es? 15.000 no fue el estreno de Avengers ni nada por el estilo, ni El Diablo Viste a la Moda, que el primer día nomás ya tenía como 100 lucas de gente.
1: Claro.
0: 80, no me acuerdo cuánto fue el primer día, más la van premiando, una locura, 100.000 personas. Es un número relativamente respetable para un solo día. Y además, teniendo en cuenta que todavía está yendo gente a ver El Diablo Viste a la Moda, que se llevó 8.000, Michael 4.400, ese es el top 3. Después aparece Mortal Kombat, Obsesión y todo lo demás, con 2.000 o menos. Hay que decir que entre las primeras tres, para hacer un fin de mes previo, además a fin de semana largo, que alguno debe estar guardando un manguito para comerse un asadito, una empanada el lunes, o para salir de joda, o para ir a... ¿Cómo decís? ¿Qué decíamos recién?
1: O comprar arroz.
0: Crema.
1: Claro,
0: era
1: claro.
0: Crema, o comprar una crema. Más de 30.000 personas fueron al cine, la verdad. Es un muy buen número para un solo día, insisto, previo a un fin de largo. Me llama la atención el partido, ¿no? Que prácticamente no fue nadie, 1.400 personas. Es un número chiquito, distribuido en todas las salas, que no han sido muchas, pero ha tenido un numerito de salas.
1: Escúchame,
0: a lo largo de
1: el
0: todo.
1: ¿El estreno en Estados Unidos es hoy, me parece?
0: El estreno en Estados Unidos es los viernes. O sea, en Argentina es en el jueves, o sea, y las van a premier son los miércoles. No, o sea, que estrenó. A veces dos días antes vemos.
1: Yo para ver cómo le fue en Estados Unidos, pero supongo que...
0: Todavía no va a haber datos. Sí, están las críticas de quienes fueron a ver, de pe a pa, todos los críticos ya la vieron. Y están todos conformes, ¿eh? Están todos bastante conformes. Inclusive algunos hasta hablan de... Es un buen relanzamiento de una franquicia en tiempos donde la mayor parte ya no funciona. No, o sí. Está tratando de juntar los elencos más grandes posibles, como hace Avengers.
1: Sí, sí,
0: o
1: sí.
0: Como ya hizo Deadpool and Wolverine, juntando dos personajes míticos para tratar de juntar una moneda.
1: Escuchaba de unos pibes... Perdón, son dos youtubers que tienen llegada, obviamente, que Star Wars le hace entrevista a Jon Favreau, o sea, son tipos que llegan, son latinos, pero bueno, decían en principio de que la idea era de que esto, de tener éxito, le abriría la puerta a Disney de pensar en una nueva trilogía, pero que ahora están pensando en que una trilogía, digamos.
0: Recién supuestamente terminaron de rodar con Ryan Gosling, la película del X-Wing y algunas otras cosas más que están dando vueltas. Y el inicio de esta nueva trilogía estaba frenado, todavía no había muchas novedades, decían que tenían listo el guión, no sé qué, empezaban a rodar, todavía no arrancaron con nada, ¿no? Yo no sé si lo relanzan con esto directamente y chau.
1: A mí me entusiasma el personaje, el Mandalorian, es mucho más power que alguno, fue la trilogía de J.J. Abrams, mina.
0: Sí, inclusive que...
1: Mucho
0: que,
1: más power que...
0: Él, que la bueno. piba, sí, totalmente. Sí,
1: o el boludo del hijo el nieto de Darth Vader, este que apareció después.
0: Kylo Ren,
1: digamos. El Mandalorian en sí mismo encierra un personaje bueno, un personaje malo, un marginal, un rebelado contra su propio colectivo, digamos, de Mandalorians. Me parece mucho más power él, me parece power Diego Luna, el papel que hace Nandor. Mucho más poderoso, más terrenal, más cercano a lo que se vive hoy día, digamos, ¿no? Esa cosa, el enojo ese misterioso de Kylo Ren, esa cosa mística que tiene él.
0: Yo no sé por qué.
1: No lo mueve nada.
0: Ya los últimos reiteraron las fórmulas y hasta el regreso de Skywalker y todo, para tratar de levantar un poco, pero tampoco fue muy buena la respuesta, no pasó nada.
1: En la temporada 2 del Mandalorian. Aparece, no sé si lo voy a spoilear. Alguien no vio el Mandalorian, la serie. Aparece Luke Skywalker en un momento, CGI mediante, pero en ningún momento le hace sombra al Mandalorian. Entra para hacer un papel secundario, pero porque tanto Dave Filoni como este pibe, como Jon Favreau, digamos, son fanáticos de Star Wars. Han entendido el universo y sobre todo han entendido qué es lo que demandan las redes sociales desde hace muchos años, la gente que ve Star Wars, ¿no?
0: Daisy Ridley,
1: Daisy Ridley, no me acordaba.
0: Sí, no pasó nada.
1: Mira, el otro día saltando de serie, está próxima a estrenar, bueno, es el año que viene, pero la serie de Harry Potter. Yo le puse mucha ilusión, tengo mucha ilusión. Y ahora fui a ver, hay un par de pibes que cuentan cuáles son las diferencias entre las películas y la serie, que es lo que me entusiasma de la serie. Yo soy fanático de los libros y las películas, lamentablemente, bueno, por propio formato, han tenido que sacar cosas de los libros porque no la puede contar toda. La serie, en cambio, se puede permitir, digamos, hacer un desarrollo de cosas que no estaban en los detalles, que no estaban en los libros, y lo hicieron. Lo que pasa que, claro, también vos pensás, HBO, que va a ser la serie, cuenta con una ventaja, son 20 años de ver qué opina la gente en redes sociales respecto a las películas, ¿viste? Qué sé yo, no sé, acá justo en la radio hay un montón de fanáticos de Harry Potter.
0: Acá hay un montón,
1: Bueno,
2: tenemos una gran comunidad.
1: Primera película de Harry Potter, elementos que no están, porque no sé, te voy a poner un ejemplo, es un profesor que es fantasma, que da clases en Hogwarts, eso no está en la peli. Las organizaciones de elfos haciendo de comer abajo del castillo de Hogwarts. Bueno, hay un montón de detalles que en la serie se va a poder contar. Y el otro día estaba mirando, han hecho algo genial realmente. Hay que ver cuando estrene la serie, estoy hablando de Harry Potter. Realmente es algo genial que han hecho.
3: Sí, ¿no
1: han
3: tenés hecho? Miedo?
1: No, para nada. No, porque aparte a veces pasa, han mejorado, ¿viste? Obviamente, mucho fanservice. Mucho fanservice, pero con un plus, digamos. Bueno, como todo. Vos haces una investigación de campo. Hay que entrar a redes sociales un día nada más a revisar y ya sabés qué es lo que está queriendo ver el público, digamos.
3: Claro.
1: Y qué cosas no gustaron de las películas.
3: Sí.
0: Para mí, en el caso de las grandes sagas, de las más largas, ayer leí algo, no sé si era Samido o quién mandó lo de que Fito siempre se ha pasado homenajeando sus propias canciones, entonces al público le gustan justamente por, entre otras cosas, esa razón, tanto los 5, 6, 7 discos míticos de Fito. Yo creo que en las grandes sagas pasa algo muy parecido. cuando salí mucho del esquema, el fanático, que además le transmitió el fanatismo a sus hijos, y sus hijos se quedaron viendo eso y no otras cosas, y a lo sumo habrán agregado series, películas, el dibujito animado, la guerra de los clones, no sé, cosas alrededor. Esperan una determinada fórmula. Lo mismo que hace. Hay un programa Todo Pasa, ¿viste? Que hace. Que dice que te promete que va a hacer cosas distintas y hace siempre lo mismo. Y hace siempre lo mismo. Porque para mí la gente está esperando siempre lo mismo.
1: Hacen lo mismo que hacía la Real
0: lo mismo, sí. Lo mismo, sí, tal cual.
1: Le falta el horóscopo,
0: ¿no? Pasa que ahora tienen YouTube, entonces por ahí le comen al aire. ¿Viste? Hacen esas
1: asquerosidades. Se comen una pizza. Los viernes hacen un PNT de la Vendetta.
0: Y lastra la empanada.
2: Ay, justo yo la Vendetta. ¡No! ¡Tráeme, Coqui, tráeme!
1: La Vendetta.
2: Coqui, tráeme Coqui.
1: Perdón, Lau, esto te lo digo fuera del aire. Yo dije eso porque vi que estaba la Coqui. Fijamos qué casualidad.
2: Dale,
1: va a ser,
2: si
1: lo vi el programa. Los viernes hacen un PNT de la Vendetta.
2: Vendetta, dijo la Vendetta.
1: Ah, mirá que justo, no te lo puedo creer.
3: Gracias, Coca querida.
2: Gracias, Coqui.
3: Gracias, querida.
1: Ah, no, no te lo puedo creer.
2: Coqui y la Vendetta.
0: Qué vino de la Vendetta.
1: Hello, África.
3: Mirá, muchísimas gracias.
2: ¿Ah, quieren ver? ¿No dan más de ganas?
3: Sí, claro, no, queremos no, ver no, cuál es el contenido.
2: Estaba buscando el PNT un segundito.
3: ¿Dónde está mi tupper?
2: Pará.
0: ¿Dónde está mi tupper?
2: Voy a buscar un segundito si ustedes me... Acá está.
0: A ver, ¿qué mandaron? ¿Qué mandaron?
1: Esa Chicago Pizza.
3: Es Coqui, es Coca, ¿qué Coqui? Oh.
2: Copia, Leo, Coqui es Coca. A Chiche le digo Chich.
3: Coca y Chuc.
1: Escúchame.
2: Oh, y esta es la
3: Esa es la reliena. Wow, sí, es una locura.
2: Tiene como una masa.
3: Una locura.
0: Mira lo que es. Cortá, acá y acá cortá.
3: Impresionante.
1: Lo que es eso.
3: Impresionante.
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3: Para mí hay empanadas.
1: Para mí hay milanesa.
2: Empanadas.
3: Empanadas.
0: A ver.
3: Te apuesto, sí. Gané.
0: Mamá.
3: Gané.
0: Dame todo, mamá.
2: Hermosura.
3: Muy rico.
2: Bueno, listo.
3: Gracias, queridos.
2: Muchas gracias. La Vendetta, como siempre, acordate de descargar la aplicación y haces todo el pedido por ahí, una cosa de locos.
3: ¿Me encontraste la canción que te pedí?
1: No la busqué, señora.
3: Ah, pero debes tener alguna otra por ahí.
1: Sí, tengo un montón. Iba a poner una.
3: Buenísimo.
1: Escuchá, la tengo que buscar. Para mí ya la encontré, usted la confunde. Pero
3: bueno. No, sí, siempre yo tengo el
1: y bueno, ¿cómo es la...?
3: Tengo un vaído cognitivo, según tú, pero de ninguna manera.
1: Los antecedentes no la acompañan,
3: contrario, siempre doy en el clavo, sí, ¿qué estás diciendo?
1: Si estuvimos buscando un día, con 4 días una canción de Babasónico.
3: Porque
1: y resulta que era de los Tipitos.
3: Porque vos que era de Babasónico.
1: Nadie dijo que era de... Pero no,
3: y
1: nadie
3: era de los
1: dijo
3: Tipitos.
1: Eso.
3: Sí, vos lo decías.
1: Pero
3: por eso
1: te juro que no...
3: Ok.
1: Bueno, vamos a ir, pero nos vamos a ir porque ha pedido acá.
2: A comer empanadas.
1: Ha pedido mucha gente.
3: Sí.
1: Poné algo de rock. Ponete algo de rock.
2: Claro, porque ahora acá también pone rock, no solo en tu radio.
1: Sí, porque ahora, claro, somos todos rockeros.
3: Sí, aparte todo Fito, ¿no? Ahí debe haber otras cosas, ¿no?
1: No,
3: otros trabajos.
1: Fito, chupa huevo, Fito, al lado de los redondos no tiene nada para empezar. Vamos, los redondos.
2: Hay de todo igual en la radio. Hoy en la mañana viene escuchando Dylan en la radio de rock.
1: Escuchá, si escuchan alguna vez la de rock, me mandan a mí fotos del estéreo. No sé cómo se llama ahora, foto de la radio de
0: Sí, de la radio.
1: Mándame foto, video.
2: Que después va a ser un editado.
1: Yo voy a hacer un editado que va a quedar más
3: bueno.
1: Editado.
3: Y lo subimos a redes.
1: Después lo convierto en contenido.
2: A redes. Un editado va a ser de los autos. Un editado.
1: Lo convierto en contenido. Vamos a escuchar los temas de los redondos, vos qué decís.
3: ¿Por qué no?
1: Pero este no, vamos a poner Salando la Herida, que me vuela los pelos, Porro, te mandé siempre video, nunca me contestás, dice acá un amigo.
3: Bueno, eso es un tema.
2: Claro,
3: si no lo contestás,
2: no queda.
0: Claro.
2: ¿A qué me pedí?
0: La escarapela que me mandó Cande, le voy a subir a Instagram y voy a usar el himno de Charlie.
3: Ah, de Magnolia.
1: Bien,
3: el
0: himno de Magnolia.
3: Muy bien.
0: Pam, pam, pam, pam, Charlie García.
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1: Vamos a ver, ¿no?
3: Dale.
1: ¿Alguien quiere un porrón? Voy a bajar.
3: Bueno.
0: Un porrón.
3: Dale, vamos a comer algo acá.
0: Sí, trae una birrita.
3: ¿Vamos a la pausa? Dale.

0: febrero. Vamos, sí. Marianito, ¿cómo no?
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0: va a ser Mariano Montenegro.
1: Gracias.
0: El poseído del rock.
1: Ah, bueno,
2: este viernes, como dijo Canaletti, de los vinos redondos.

0: En la pera me lo doy hoy. En la pera.
1: Bien, bien, como tiene que ser, amigo.
0: Me escabio todo. Todo me escabio.

0: Satranes, una gana de visitar Satrán.
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0: Sí, que no es época de melón, porque si no, ¿cómo sale el vino blanco con un meloncito, pa?
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2: Además, no hace tanto calor como para prender el aire, ¿no, Carlitos?
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0: Sí, buenas noches.
1: Hola, buenas noches. Llamo por la reconexión del medidor.
0: Que estoy sin gas. Me estoy equivocado.
1: ¿Cómo?
0: Estás hablando de una pizzería.
1: Perdona.
0: No, está bien. Chao.

0: Te quedó abajo.
1: 12:42. Hemos pasado.
2: Pasó la misa.
1: Por
2: loca.
1: De una dimensión musical preciosa. Mucha gente contenta con este.
3: Sí, más de lo esperado.
1: Con toda tu lista de canciones que apoyas. Con toda tu cría.
3: Pusimos un par de temas Los Redondos ahí. No, nada del otro mundo, pero fuimos a buscar un par de temas Los Redondos que por ahí no suenan mucho. Pidieron TV Führer, pidieron algunas canciones raras.
1: Está bien, cómo no. Escúchame, ¿y qué? Me ha escrito José.
2: Sí, ¿qué dice?
1: Diciéndome que ha tomado, ha bebido un jarabe y medicación, que se encuentra en condiciones.
2: Gargaletas. Unas pastillas, dice que le
1: di. Venir esta tarde.
2: Compré unas gargaletas brasileñas para la garganta, esas de venta libre que en la farmacia de San Pablo que tienen así todo exhibido, vos agarrando así. Y son fuertes, pero como una patada de Transformer, lo que pasa es que es muy buena.
3: ¿Fuerte y en qué sentido?
2: No, cuando la chupás sentí que pasa un vendaval de petróleo por la garganta y te la mejora. A lo mejor, por eso el dolor de garganta le mejoró. De la tos, dice, a la tarde voy, dice Luisito.
3: A ver, Luisito, no pasa nada.
2: Quedate durmiendo.
3: Calmate.
2: Aproveché de dormir.
3: Feriado largo. Fin de semana largo.
2: Feriado. ¿Qué crees?
3: No, ¿sabés qué compré hace poco? También le pregunté a un amigo que más o menos sabe.
2: Sí.
3: Le digo, ¿qué puedo tomar loco vivo? Hace un año estoy resfriado. Estoy, así como con mucosidad.
1: Crónico.
3: Y me di, y me dio uno. ¿Se acuerdan que en los 80, 90 había una cosa? No, una cosa mágica que se llamaba nasomicina.
1: No, ninguna.
3: Que no había no había que explicar mucho, porque era nasomicina. Bueno, me dijo, eso ya se dejó de vender porque te dormía a los nenes, ¿viste? A los pibes.
2: ¿Cómo estaban los nenes?
3: Habían hecho adicto a los pibes en los 90.
1: Recuerdo bien nasomicina. Entonces, era una pseudoefedrina.
3: Claro, una pseudoefedrina. Dice, bueno, ahora hay otros que. Espera, que mira, lo tengo acá guardado. Funciona igual, ¿eh? Es prácticamente esnifarlo, diría el indio Solari. Es una porquería. Mirá, no
1: sé cuál es. A ver.
3: Lo tengo acá, es esta.
2: A ver.
1: ¿Lo podés ponchar, por favor?
3: Pará, para que todavía no lo tengo en la mano.
2: Beso a Carlitos Malés, que está pasando por la puerta y se está haciendo el río, el culo roto este. Entre nosotros vamos a tener que seguir trabajando.
3: ¿Y qué vamos a hacer?
2: Happy.
3: Pará, que lo tengo desarmado. Acá está, mirá. Es una porquería. Es esto, se llama. Bueno, se ve que los nombres son bastante. Inalán.
2: Claro. Mirá.
3: Bueno, la pensaron en la isla. Vos lo destapás acá y lo mandás al nazo vertical. Y hace. Se aprieta, viste, de acá abajo. Bueno, de esto hay un montón de aplicaciones así.
2: Son.
3: Es como si prácticamente te tiraras una taza de lava.
1: Ah, por favor.
3: En la nariz, pero no, pero inmediatamente.
2: No soluciona nada.
3: Claro, pero inmediatamente saca toda la mucosidad y empezás a respirar como por un agujero.
1: Yo nunca he sufrido esas cosas.
2: Hay un flush que es cuando sentís que como que te están metiendo una plumita por la nariz.
3: Ah, sí,
2: y
3: sí,
2: te hacen
3: sí,
2: así,
3: sí.
2: Y vos sentís. ¿Qué me está, que no sabes si querés estornudar, arrancarte en la nariz, que te pegue Muhammad Ali una trompada en el centro del naso y hay un flush?
3: A mí lo que me da es placer como cuando salí de abajo la sábana, digamos. O sea, cuando salí a respirar, es la nariz otra vez así.
2: Lo que no quiero usar más es alergín porque ya el poco olfato que me quedaba después del COVID lo perdí. Ya está, ya reventé todo. Ya no quedó. No sé si eso se recupera. Algún especialista en naso que nos esté escuchando, si me puede recomendar algo para hacer. Sí. Doctor en narices.
1: Un rinólogo.
3: Se llama spray nasal.
2: El spray nasal. A lo mejor se puede recuperar el olfato.
3: Ojo.
2: Solo siento, por ejemplo, el olor de la comida cuando cocino.
3: Atentos, que me parece que las secuelas del COVID han sido olvidadas. Yo conozco gente que hasta el día de hoy le da un plato de ravioli y siente olor a caca. Digamos, viste que le queda la nariz, le quedó mal el olfato.
2: ¿Le quedó al revés?
3: Claro, sí.
2: Le
3: bueno,
2: quedó
3: pará, Luis dice que
2: el switch en evil, como Krusty,
3: hay que pasarlo a bueno.
2: Hay que pasarlo a bueno para que huela bien. Qué desastre, boludo.
3: En serio, que hay personas que sufren hasta el día de hoy secuelas o en el gusto de las cosas. Yo, por suerte.
2: No me digas,
3: boludo. Tuve COVID, pero volví bien, digamos.
2: A mí me reventó el olfato y terminé los últimos dos o tres inviernos, o sea, los inviernos posteriores a la pandemia, perdiéndola con gotas y esas cosas que me destrozaron todo. Quizás algún método de recuperación.
3: Vayan a verla.
2: Lo sabrá, ¿no? Pero
3: a Daniela de Pauli, dice, sotorrino, una crack.
2: Ah, bueno, ¿para qué agendo, Daniel?
3: Mira vos. Mirá. Yo con el COVID me quedé sin olfato, dice, en acá, ¿eh? Después del COVID nunca más volví a olores.
2: ¿Dónde atiende Daniela?
1: Perpetuos.

0: Sí, está en el Delta. Dice, Daniela de Pauli. Dice.
1: A ver si.
2: Bueno.
0: Ah, dice que probé, no le funcionó este que tengo yo. Sí. No sé, a mí me anduvo.
2: Bueno. ¿Quedan la otra, mandate dedo. ¿Algunas recomendaciones, sí, por favor?
3: Exactamente. ¿Sabes cuál es la mejor forma de prepararse para el mundial?
2: No.
3: Ganando.
2: Ah, bueno.
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1: Qué lindo. Hoy 13:30 a 14:30 la práctica libre 1 de la Fórmula 1. La clasificación para la carrerita sprint, que va a ser mañana a las 13, es hoy 5:30. 5:30 la quali para la sprint. Mañana a las 13 la carrerita, una carrerita corta. La quali para la carrera va a ser a las 5 de la tarde, mismo horario para la carrera, el próximo domingo, 17 horas. Auspicia este momento, mis amigos, los auspicia, mis amigos del grupo 4Points.
0: Gracias.
1: Sport. Total, vamos a ir a vos, no solo a la Fórmula 1, sino hay que buscar ya fecha para el pasaje, ¿tú lo ves, Mariano? Vas a estar en una single en Interlagos para poder estar desnudo, tranquilo, sin que ningún amigo esté mirándote, ni pintura, ninguno
0: de
1: los vagos.
0: El resto de mi vida no me va a alcanzar para agradecerte a vos, a Fortuna, a todo el mundo. ¿Cómo no, boludo? Nah, traer mínimo algo, voy a traer cosas, no sé qué hacer.
1: Trae gorritas, esas cosas para los pibes que vos sabés que les gusta. Sí. Acordate que hay que comprar el domingo, la gorra no la compré el viernes, que es más cara.
0: Claro, porque
1: ese es el dato fundamental.
0: Me acuerdo.
1: Si encontrás remeras de Colapinto.
3: Un pareo.
1: Pero ¿qué pareo, San Pablo?
0: No, pero no voy a la playa.
3: Traeme un pareo,
1: la playa de Santos está a 80 kilómetros. Si te quedás un día más.
3: Anda a la playa y compramos un pareo.
1: Lo saludás a Neymar, te tirás en la playa y volvés. Un día te vas en bondi y volvés.
0: Escucha, igual.
1: Carrera 5 de la tarde el domingo.
0: A mí, bueno, esto es una invitación tuya de 4Point. Ahora bien, el que quiere ir y no tiene invitación, todavía está a tiempo.
3: Claro.
0: Puede ir a visitar,
1: puede ir a contratar y viajar con Mariano. Viaja con Mariano.
3: Mariano.
1: Todo un fin de semana en San Pablo.
0: Vamos escuchando lo redondo hasta allá, Mariano. Vemos la carrera.
1: Vamos a San Pablo.
2: Mariano.
1: La agarrás con la mano.
2: Basta. Mariano.
0: Pasamos por Ronga.
1: Debe haber un Ronga seguramente en San Pablo.
3: Tengo más.
1: Ay, tiene más.
2: Más.
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0: Todo.
1: Cuarto, Nico Barrone, confirmando lo que nos decía recién nuestro amiguito a través de WhatsApp. Entre los 5 mejores en la práctica libre de la F2 que se estuvo realizando en Canadá esta mañana, en Montreal. Cuarto, en la práctica este viernes, 1:22.701 a 177 milésimas. El más rápido fue el irlandés Alexander Dunn, un futurazo también para este pibe en el Van Amersfoort Racing. Y el Rodin Motorsport es el que ocupó el lugar 1 y 2 en las prácticas libres de esta mañana. Licenciada, ¿qué estás mirando? ¿Qué estuviste mirando otros días?
2: Mira, ¿cómo está la nena? No, estuve toda esta semana y la verdad me fue imposible.
3: Y cangaro, mira.
2: Me fue imposible seguir. Yo durante la semana estoy absorta en.
3: Sí, metida en todos
2: canales
3: la
2: de stream.
3: Sí. La deep que stream. Veo.
2: No.
1: La deep web.
2: Es que miro un montón de cosas. Imagínate que yo llego ahora.
1: Sí.
2: Veo qué pasó esta mañana con Tenenbaum y con algunos otros.
3: Pará, Canosa, ¿qué onda después de lo de Lizzie? ¿Dijo algo? Porque a mí me tiene bloqueada.
2: Ahora.
3: Ay, no me digas
1: que justo
3: se enfermó.
2: Sí, está engripada.
3: Ah, se
2: por
3: engripó.
2: Eso la reemplazó Doman anoche en el programa de Canal 9.
3: Después
2: estuvo
3: de
2: muy
3: todo
2: bueno.
3: Lo que dijo Lizzie, que le levantaron la cosa, la de nada,
2: muy bueno.
3: Todo, ella se enfermó.
1: Y bueno, sí.
3: Ay, no, qué bárbaro.
2: Bueno, la gente se enferma también.
3: Qué timing.
1: La gente se enferma. Deja de defender la voz.
3: ¿Cómo la defiende?
1: Está,
3: no,
1: tiene,
3: está poniendo guita, claramente.
2: Perdón, vos me decís a mí que la defiendo cuando jamás emití una aprobación sobre sus conductas.
1: No, estás diciendo.
2: Y ella que no para de fustigarla, decís que está bien lo que hace.
1: Que a ella la bloqueó.
3: Me bloqueó. Aparte,
1: y a vos te contesta.
3: Qué gana de bloquear.
2: No, pero porque.
1: O te pone me gusta.
2: Perdón, yo.
1: O te pone me gusta.
2: ¿Qué me puso me gusta? Pues yo le pregunté cómo estaba. Pero no le dije, che, adelante, vamos, sigamos denunciando falsamente a la gente.
1: Sigamos contra los pedos. pedófilo.
2: No, no le dije nada, le pregunté cómo estaba. Después hablamos por privado, por supuesto.
1: Claro. Ah, hablaste por privado.

0: Sí, claro. Bueno, y te decía que sigo varios canales y cosas, la verdad que no debía abasto. Entonces ahora, este fin de semana, sábado, domingo y lunes,
1: ¿qué vas a hacer?
0: Quiero que me digas vos,
2: los tres días
0: tengo
2: mirando.
0: Un listado, por supuesto, que lo atesoro.
1: Ah, tenés el listadito del otro día con Apex Legends. Qué bien está Legends.
0: Y eso es lo que voy a hacer este fin de semana. Si te queda algo en
1: leyendas,
0: el tintero, recomendalo.
1: Leyendas, que yo sé que a vos no te gusta tanto el tema narco.
0: A mí el tema narco, salvo que esté abordado de otro lugar.
1: ¿Sabés qué pasa? Está abordado en un lugar policial.
0: Ahí está.
1: Está abordado en un lugar policial, con los canas, muchos trabajando. Forman una especie de... Delta Force, una fuerza especial,
0: claro.
1: Una task force, con gente que viene de muchos lugares distintos. Uno, por ejemplo, Tom Burke, para mí es un actorazo. El chico este que tiene el labio leporino es un actor del carajo. Que ya trabajó en Mad Max, laburó muchísimo. Tom Burke hace de un muchacho que trabaja controlando valijas en el aeropuerto. En el coso ese que abre las valijas, en el control, digamos, de aduana, pero del aeropuerto. Entonces la gran estructura de aduanas de Inglaterra, a pedido de Thatcher, forma esta fuerza especial con toda gente que viene de otros lugares. Y se llama Leyendas porque lo que le dice su director es que ellos, para su personaje undercover, como si te dijera, vos tenés que irte de encubierto a algún lado, tenés que formar tu leyenda. Y tu leyenda es tu personaje.
0: Excelente.
1: Tu personaje en la noche, tu personaje en el mundo, el submundo del crimen.
0: Eso
1: está más abordado desde un lugar un poco más noir. No tanto, obviamente, el tema es que la Thatcher les pide que investiguen la heroína. Entonces hacen todo el recorrido de dónde está la ruta.
0: Entonces ya está, ya me compré.
1: Y a mí ya, en un contexto histórico como ese, en los 80,
0: no me interesa,
1: me gusta.
0: El narcotráfico como tema, pero es aburridísimo.
1: Lo sé.
0: De hecho, le contesté un tuit a Germán de los Santos al respecto. Porque sí.
3: ¿Por qué te peleas? Perdón. ¿Por qué te peleas
1: con Germán de los Santos? Que un tipo que investiga. Se tuvo que ir a vivir a otro lado porque lo persiguieron los monos.
3: Claro, anda con chaleco, boludo.
1: Anda,
3: ¿por qué pelea?
1: Con custodia.
0: Porque eso de que anden bajando el precio de nuestras discusiones a mí no me gusta.
1: Vos decís porque...
0: No me gusta, pero ahí, bueno.
1: Claro, que discutamos trapitos y esas cosas, a él no le gustó que sea un parque acuático. Y pues estamos discutiendo la ciudad. Ahí creo que por ahí estamos más...
3: Ya entendí,
1: de las cosas que nos importan a nosotros, que de qué vamos a hablar, sino del parque acuático, del trapito.
0: El crimen organizado.
1: No,
3: lo que pasa es que
1: si hablamos todo el día de los monos, estamos listos.
3: Entiendo.
1: Se fue.
3: Es como si.
1: Besos, Germán,
3: médico,
1: igual.
3: Un médico dice:
1: crack, boludo.
3: Bueno, dejemos de hablar de resfrío, hablemos de cáncer.
0: Exactamente.
3: Bueno, está bien.
0: Hay gente que se
3: refiere. La calidad de vida es otra cosa.
0: Bueno, entonces te digo: no me interesa el tema del narcotráfico, pero si vos me presentás Ozark, me encanta. Presentas Chicago PD, donde hay redes de narcotráfico, me encanta.
1: Está muy bueno. El costado que utiliza Ozark para justamente hablar de los carteles colombianos, mexicanos y todo lo demás, es más o menos parecido al enfoque que utilizan hoy varias series exitosas. Por ejemplo, en el caso de Legends es uno. Creo que Euphoria está también más cerca de eso.
0: Ajá.
1: Está más cerca de retratar más la vida oscura de la gente que está ahí adentro, no tanto por el consumo, sino porque un círculo del que no pueden salir, no sé cómo decirlo. Y Mobland es algo parecido también, porque ya entra en juego quién se lleva el pedazo que le toca con esto y lo otro, pero también hablan de que trafican fentanilo, entonces claro, también aparece como tema, pero la mafia... Y los códigos de la mafia son más fuertes que si están traficando bebé o fentanilo, digamos, lo mismo. Sería lo mismo, o autos, qué sé yo. Lo echaron a Tom Hardy de la temporada siguiente de Mobland, no sé por qué.
3: No, ¿en serio?
1: Sí, una cosa rara. Ah, y finalmente está confirmado que tiene fecha de estreno ya para fin de año, o para principio del año que viene, la segunda parte de la novela. La verdad que cuando se estrenó la primera parte no sabíamos qué carajo pasaba, García Márquez, el legado, finalmente llevar o no llevar la novela de García Márquez.
3: Sí, sí, sí.
1: Bueno, finalmente está confirmado, no sé cuándo es exactamente, pero Cien Años de Soledad tiene ya segunda parte y tiene fecha de estreno. Así que mucha gente que pensó que había quedado tirada, algo pasa muy parecido con El Eternauta, que no sabemos dónde ni cuándo, pero va a haber, una continuación, y esto solo retrata una parte del libro de Gabo. Así que va a haber más.
3: Claro.
1: Va a haber más.
0: Bien. 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
4: ¿Y cómo va a estar?
2: La temperatura a esta hora en la ciudad de Rosario, 12 grados, máxima de 13 para hoy, cielo mayormente despejado. Fin de semana largo, sábado con mínima de 5, máxima de 15. Con sol, nublado el domingo con mínima de 8 y máxima de 16, y el lunes parcialmente nublado, mínima de 9, máxima de 18. ¡Chau!
1: Vamos al viejo balcón. Vamos a llamar Víctor Seará, que está de visita acá, periodista de Fórmula 1. Recontra. Víctor Seará está acá.
3: Mirá.
1: Está con el amigo Seba Soso.
0: ¿Acá enfrente?
1: Y van a comer en el viejo balcón a la una, así que vamos a charlar con él un ratito.
3: Qué lindo, boludo.
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0: Perfecto, que lucen muy bien. Acá.
1: Gracias.
0: Parecen de alta calidad.
1: Todo de azul estoy, mirá.
0: Sí, muy
1: gafas,
0: bien.
1: Lo, es verdad. Todo.
0: Y sí. Este.
1: Beso a Pablito Viso, beso, que tiene plan canje.
0: Para los que me han preguntado por privado, sí, se escribe con G. Sí, se escribe con G, no con W. Lo que pasa es que hay grafías actuales que los ponen con W y bueno, pero sí, evidentemente se escribe con G y con S, no con Z. Ahí está. Bueno, ¿y nos vamos?
3: Nos vamos, señora. Nos vamos. Estaba respondiendo un mensaje, perdón.
0: Genial.
3: Dale. Nos vemos.

0: Sí, buenas noches.
1: Hola, buenas noches. Llamo por la reconexión.
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0: bienvenidos. Esa, vamos ahí, pará, perdón. Voy
1: qué raro.
0: A apretar el botón.
2: ¿Dónde dijeron que era el accidente?
0: Ya te digo que antes mandaron un accidente. Ya te digo, amigo. Lo mandó el...

0: Hola, secuaces. Hola, ¿cómo andamos? ¿Qué tal, Abus? ¿Cómo andamos?
1: Todo muy bien. Bueno. Contentísima de que sea viernes.
0: Pero mal. Aparte, fin de la.
1: Sí, no.
0: ¿Cómo andamos, Jiménez? ¿Todo bien?
2: Hola, Nachi. Todo muy bien.
0: Bien.
2: Me cambiaron los alineadores.
0: ¿Por qué?
2: Porque viste que te tienen que ir cambiando por mes.
0: Ah, mira.
2: No, chicos, el dolor que tengo de los dientes.
0: Ah, no, sí, no sabía mucho que tenías. Mira.
2: Tremendo. Así que si hablo medio raro, ya saben por qué es.
0: Te duele una bocha. ¿Te los cambian o te ajustan? ¿Cómo es?
2: Cuando te los van cambiando es como si te ajustan los brackets.
0: Sí, claro. ¿Vos tuviste brackets?
3: No.
0: ¿Vos no?
3: No.
1: Yo sí.
3: ¿Cómo se siente?
0: ¿Vos tuviste?
1: Sí. Y también entiendo ese dolor porque cuando te ajustaban los alambres y esas cosas,
0: Sí. ¿Cuántos años con brackets?
1: Y era bastante chiquita, hasta me sacaron muelas.
0: Ah,
1: terrible.
0: Qué doloroso.
2: Queda perfecto igual.
1: Sí, divino.
0: Totalmente. ¿Cómo andamos, Tizi? ¿Todo bien?
1: Todo bien.
0: Bueno, brackets para Tizi en algún momento.
4: No, nunca, ni una carie yo.
2: Mirá que bien. Qué bien.
4: Nada, no sé lo que es un tratamiento de conducto, no. No sé
0: estás
4: nada.
0: Muy bien.
4: Sí. La verdad que.
0: El torno del dentista. ¿Nunca lo sentiste?
4: No, no, hace muy poco, el año pasado, tuve que ir porque me están saliendo las muelas de juicio y me las tengo que sacar.
0: Sí.
4: Y ahí recién me hicieron la limpieza que se hace siempre, no sé cómo se llama. Y ahí casi me muero del dolor. No me imagino lo que debe ser todo lo otro, que es más potente.
0: Y lo otro es fuerte.
4: Pero nunca tuve que hacerme nada yo.
0: Yo me he hecho tratamiento de conducto. Es bastante, no sé si doloroso, molesto. Son muchas horas con la boca abierta.
4: Sí,
0: ahí
4: incómodo
0: como,
2: Sí, aparte el ruido que
0: El ruido, no.
1: Es terrible.
2: Es lo traumático.
1: Es terrorífico.
2: Para mí tienen que modificar eso, el torno no tiene que tener más ruido a torno.
0: Sí, es verdad.
1: A silencio.
0: Claro. Un silenciador para tornos.
2: Claro, o una musiquita.
0: Claro.
2: Pero no el ruido a torno.
0: Soy torno de apellido. Y mi viejo es odontólogo, dice Patricio, por acá. Mirá vos.
2: Muy bien.
0: Terrible.
2: Muy bien.
0: Y sí, amigo. No había otra profesión. Era esa.
1: Aparte voy a lo del doctor Torno.
0: Totalmente. Voy al odontólogo.
2: Cierra por todos lados.
0: Claro. Un maestro. Espectacular. Igual hace años, che, que no voy al dentista. Malo para mí. No sé cada cuánto.
2: Y habría que ir una vez al año. Pues cuando no tenés problemas.
0: Chequeo.
2: Sí, hay que ir una vez al año.
0: Es como el médico.
2: Sí. Igual.
0: No te pasa nada. Una vez mete igual.
2: Que pasa que.
0: Ya voy, pintura.
2: Sos joven, ya lo vas a incorporar, visita periódica.
0: Claro, todavía no.
2: Claro, todavía
0: ¿A
2: no.
0: qué edad empieza, Jimé? ¿Vos ya la hacés?
2: Sí, yo creo que a partir de los 40 te empezás como que tomás conciencia de un montón de cosas. Entonces empezás con los médicos periódicos.
0: Claro.
2: Cardiólogo, ¿viste? Te empiezan a agarrar los miedos.
0: La finitud de la vida. Que
2: claro.
0: Ya la empezás a ver a los 40.
2: Para mí sí.
3: Pará, no.
2: Para mí empezás a entender que envejecés. Para mí empezás a entender que envejecés y que los años pasan.
3: No, tremendo.
0: Vos todavía no.
3: ¿Qué?
0: ¿Te queda?
3: Yo la veo desde que me enteré.
0: Y bueno, pero somos pesimistas.
3: Eso es así.
0: Claro.
3: Terrible. Y además tengo un amigo bastante sabio que dice, es tremendo, y habla mucho de esto, está bastante monotemático.
0: ¿Y qué dice?
3: Estamos entrando en el segundo tiempo.
0: Y claro.
2: Y sí. Claro.
3: Tremendo. Estamos entrando en el segundo tiempo. Es terrible.
0: Y sí. ¿Cuánto pensás vivir? 80. Con 80 estamos bien.
3: ¿Qué sé yo?
2: Es digno.
0: Cerramos.
1: Sí.
0: En 80 ya está.
3: Viniste de arco, ¿bien?
0: No, para nada.
5: Chicos, desde que tengo uso de razón que voy al odontólogo, me he hecho de todo. Consejo para todos: llévense los auriculares.
1: Ah.
5: Y se ponen una linda música y ahí quedan.
0: Mirá vos, no la había escuchado nunca, la de los auris.
2: No tenía esa técnica.
0: En el odontólogo. Medio raro, no sé si raro.
3: Pasa de medio disociable también.
0: Sí. ¿No? Claro, charlalo. Está bien que no podés charlar.
1: Igual
0: tampoco.
1: Viste que yo, por ejemplo, mi odontóloga te charla un montón.
0: Ah, te charla una banda.
1: Gorrita, yo no te puedo contestar.
0: Ay, claro.
1: Tengo la boca
3: abierta. Hay veces que uno no puede contestar.
1: Ajá.
0: Sí.
3: Y qué difícil.
1: Ajá.
0: Claro. Es difícil. Sí.
3: Me pasa. Yo ahora estoy yendo a lo de un odontólogo que es mi cuñado.
0: Ah, y bueno, claro. Entonces, viste que nos juntamos el domingo.
3: Y habla mucho. Y bueno, es difícil.
0: Y sí, bueno, es durísimo.
3: Pero hay que hablar. Y después, si además te babías, si hablas medio que te babías.
0: Claro.
1: Ahí es todo feo.
3: Y
2: es indigno.
3: Es una horrible.
0: No podés.
1: Se
0: te
1: seca la lengua.
2: Indigno.
3: Mira, el odontólogo es indigno. Total, pues estás así con la boca.
0: Estás regalado.
3: Con el babero ese.
0: De las cosas más íntimas que te están mirando tu boca.
4: Igual ustedes porque no tienen que ir a la ginecóloga. Claro. Eso es indignante.
0: Se charla.
4: Me charla un montón y yo me reprendo.
3: No, terrible.
4: Pero eso también es indigno.
1: Eso es más indigno.
0: Sí. Claro.
3: Claro, terrible.
4: Ahí estamos, ahí mostrás toda tu vida. Ya está,
0: todo es más
4: difícil.
0: Sí, sí,
2: pará. Pero ustedes no tienen que ir al proctólogo, por ejemplo.
0: ¿Al qué?
2: Sí. Al proctólogo.
3: Todavía no hemos ido.
4: No la tiene en la agenda.
0: ¿Cuál es?
3: Proctólogo.
0: ¿Y qué es?
2: ¿Qué es? ¿A partir de cuánto? ¿Como de los 45?
3: De los 40.
2: Claro.
0: Vamos tan lejos. Soy muy malo, quiero aclararlo, con eso.
3: Especialidad de medicación.
0: Hago malísimo. Malísimo. ¿Vos sí, boludo, ¿qué era el proctólogo?
3: Es difícil de explicar, Nacho, ¿no?
2: Espera, que lo vamos a buscar.
3: No nos compliqué.
0: Pero, boludo, vos sabés todo, te dicen. Obviamente, traumatólogo sabe que...
2: Acá, no sé. Médico especialista en el diagnóstico y tratamiento de enfermedades del colon y el recto y todo lo demás.
0: Ah, está bien, claro. Está bien. A partir de los 40, me dijo mi viejo toda mi vida. Así que a partir de los 40 empezaré a ir.
2: Estás lejos todavía.
3: El segundo tiempo viene con todo.
0: Con toda.
2: Claro.
0: Están a la vuelta de la esquina, Jime. Olvidás.
2: No, después de los 25 todo es debacle.
4: Ah, qué bueno.
0: Después no, 25, ¿cómo?
2: No. Porque te llegan los 40 y no te das cuenta.
0: Para mí no.
3: Estás exagerando igual, para mí. Después de los 30.
0: Yo, de hecho, me pongo a pensar en mis 25 y no estaban tan buenos. Como que estos años los disfruté mal que los 25. ¿Sí? Es muy, obviamente, particular. Pero, no sé, los 25 estuvieron bien, pero creo que estoy mejor ahora. Imagínate lo mal que estábamos. Es Spotify que se frena, no sé qué le pasa.
3: Sí.
0: Imagínate si estoy mejor ahora que a los 25, pero no sé, no lo sentí como el prime, ¿no? Como dicen los pibes, no, para nada. Porque, no sé, recién salía de estudiar, todavía laboralmente estabas como, bueno, remando. Uno lo sigue haciendo, obviamente, pero no sé, es bastante particular.
2: Sí, ya tenés otra confianza también.
0: Otra confianza.
2: Otras elecciones.
0: Claro, exacto. Otra experiencia.
2: Como que hay cosas que ya las tenés un poco más decididas, claro. No digo que claras, pero un poco más decididas.
0: Ponele, Agus tiene 24, 25, 5. 25.
2: Y no es divino, ¿verdad? ¿No? ¿No estás chocha de tener 25?
0: Ah, bien.
1: Chocha, pero claro, no sé qué me depara.
0: Claro,
1: la vida.
0: No sabes después qué
1: claro.
0: Depara.
1: Viste que siempre cuando lo transitas, me digo que siempre es crisis, es todo, ay, no tengo tiempo, o sea, me muero mañana, ¿me entendés? O sea, no estoy haciendo todo lo que quiero hacer.
0: Claro. Ah, vos lo vivís así.
3: No sabes lo que dices. No,
1: claro, por eso te digo.
0: Durís.
2: Qué bárbaro.
1: Pero como que esas crisis no paran de pasarte por la cabeza. Debería estar haciendo otra cosa. Y capaz, si me voy de viaje de mochilera dos años.
0: Y en esa etapa estaba.
2: Eso es verdad.
0: No, a esa edad estaba rondando por mi cabeza un montón esa.
4: A mí me pasa. Y digo tranquilamente, bueno, y si voy y quiero volver, todavía soy joven, lo puedo hacer.
0: Claro,
4: no me agarra la crisis de no querer hacerlo por miedo a. Sino todo lo contrario. Como digo, bueno, si me arrepiento en 2 años, voy a tener 24.
2: Claro, como que sentís que podés todo.
0: Ella tiene 22. Ah, es demoledor.
2: Es demoledor.
0: La verdad es demoledor.
2: ¿Y no tienen la sensación?
0: Ayer escucho en la cocina que Fede sacaba la cuenta de cuánto le llevaba a Tizi.
3: No,
4: sí,
3: terrible. Terrible. O sea, cuando 15. Ella nació, yo tenía 16 años.
4: Ajá. 2003.
3: ¿Vos cuándo lo cumplís?
4: Yo cumplo ahora 23 en junio, 18 de junio.
3: Ah, bueno.
4: 15. Claro. Yo soy 2003. Claro, por eso.
2: Claro.
0: Bueno, pero pará, volviendo a lo anterior. ¿Se está yendo mucha gente de viaje? O no de viaje, bueno.
2: De mira.
0: Voy a ver qué onda.
2: Claro.
1: Sí.
2: ¿Cómo
1: ¿Sí?
2: está eso? Porque hace unos años fue tremendo.
4: Sí.
0: ¿Sí? Sí.
3: Perdón, la distraje yo que le hablé por todo el barrio. La distraje yo, mala mía.
4: Sí, una de mis mejores amigas se fue a Australia ahora y se está yendo muchísima gente para allá. ¿De qué se ríe?
0: No sé. ¿Está?
3: ¿Qué ¿Eh? Yo le hablé justo por todo, pero ella tiró un corte.
0: Ah, y sí, está bien.
2: Hasta que procesó el mensaje.
0: Claro,
4: no lo escuché, por está eso bien. Me quedé quieta, porque no sé qué me dijo. Pero sí, hay mucha gente yéndose. Claro. Mucha gente. Y también conozco gente que se fue hace mucho tiempo y ya volvió, digamos.
0: Ya hizo la vuelta.
4: Sí.
0: A mi edad está pasando eso. Muchos ya han vuelto de ese viaje.
2: De la aventura.
0: Claro.
2: Volvieron a sentar cabeza.
0: Mis 25 fueron raros porque fue medio pandemia también.
4: Claro.
0: Y muchos se iban porque allá estaba más abierto todo. Era medio un poco raro todo.
3: Ah, ¿sí? Y pintaba esa de
0: Pintaba ahí, mira, Barcelona, qué sé yo, no sé. Claro. Muchos lo hicieron.
3: Yo tuve.
0: Y ahora ya volvieron casi todos, te diría.
3: Mayoría Barcelona, ¿no?
0: Sí,
3: como
0: Barcelona.
3: Que Barcelona es el...
1: Madrid.
0: Mi época empezaba a ser más Madrid. que Barcelona.
3: Claro.
4: Y ahora está Costa Rica, a full.
0: Sí. Ah, bueno.
4: Costa Rica
0: sí.
4: Y Australia, los dos.
2: Pero el que se va a Costa Rica se va a boludear.
0: dale, sí. Jimé. Ataca. Es claro. Lo pensamos todos.
2: A ver, el que se va a Costa Rica se va a pelotudear para volver sin obra social y sin aporte jubilatorio. Para que lo mantenga el sistema.
0: Claro.
2: Deja hinchar.
4: Y se van unos
2: vuelvan
4: meses
2: con algo. No. Vuelven descalzo.
0: Para mí, el que se va a Costa Rica, un poco apoyando en lo que dice Jimé, se va a unas vacaciones un poco largas. No, no sé si para vivir toda la vida en o no.
4: No, hacen temporada, claro, 4 meses.
0: Claro, ahí está.
4: 4 meses y
0: hacen
4: vuelven,
0: temporada.
4: Y
0: hacen
4: se
0: temporada.
4: Van a otro lado. Hawái también. Miami también están.
0: Ah,
4: todos
0: sí. Miami.
2: Miami. Sí.
0: Miami.
2: Mira.
4: Hay un lugar, no me sale el nombre ahora, pero está lleno de argentinos.
0: En Miami.
4: Sí.
0: Mira.
2: Mira vos.
0: En su momento muchos se iban a California, ya escort. Sí. En mi época, a cosechar marihuana, hay que decirlo.
2: Claro.
0: Porque es legal ahí y hacían temporada. Así como en Australia recolectaban frutos, hacían eso en California. Ahora creo que ya pasó un poco el furor. Pero en mi época.
2: Pagaban bien.
0: Y pagaban un montón, un montonazo. Terrible.
6: No, chico, el que hace el chequeo, los hombres. Es el urólogo para la próstata, para verificar cáncer de próstata y demás, ¿no?
0: El urólogo.
6: El proctólogo es que ir si uno tiene, obviamente,
0: soy malísimo,
6: cuestiones en el recto y en el ano, pero el hombre tiene que hacer chequeos periódicos a partir de los 45, 50, 40, si hay antecedentes, con el urólogo.
0: Bien, gracias por la
2: aclaración.
0: Por la aclaración, maestro, ¿eh?
7: La señora tiene razón, después de los 40, la BTV... De todos los años.
0: Bien, la BTV. Perfecto. Bueno, todavía no lo estamos haciendo. 25 años, Abus. ¿Y sos feliz? Mirá la pregunta que te hago.
4: Sí.
8: Majul.
0: Claro.
4: Sí,
0: bien, bien.
4: Hago lo que me gusta.
0: Sí.
4: Tengo buenos amigos.
0: Bueno, ¿sí? No tanto, tampoco tan feliz.
4: Bueno. Pero ahí.
0: Hay unos altibajos.
4: Sí, claro.
0: Está bien.
4: Una lloradita y a seguir.
0: Claro.
4: Ya. Me agarra la crisis, me voy a juntar el limón a Australia, después se me pasa.
0: Claro.
4: ¿Y
0: qué harías eso de ir a Australia?
4: Sí, se me cruza por la cabeza.
0: Ah, ¿sí?
4: Sí. Pero después se me pasa porque digo, pero me gusta lo que estoy haciendo.
2: Claro.
0: ¿Y Australia qué es? Perdón, Jim, ya te dejo.
3: Ir a trabajar a...
0: ¿Se recolectan frutos? Eso. ¿Ahí al campo?
4: Sí, es así.
0: A ver.
4: Para poder extender la visa de trabajo te lleva un año, ponele, no sé cómo, no me sale la palabra, pero
0: como que...
4: Sí,
0: averiguó todo, ¿eh?
4: No, es que una amiga está allá, por eso.
3: Te veo en esa.
2: Tiene lista, la carrión preparada.
4: Que me lo haga. Pasa que Australia no...
0: Es lejos.
4: Te podés vivir un año y si trabajás 3 meses en el campo, podés extenderla por un año más. Entonces tenés, para quedarte 2 años, tenés que trabajar sí o sí en el campo
0: Determinada
4: cantidad de tiempo. Y mi amiga lo está haciendo, está trabajando, está juntando papas y limpiando papas.
3: Claro.
4: En el campo.
3: Sí, yo tengo unos amigos que lo hicieron. Lo que recuerdo es que bajaron.
0: Ese no lo haría nunca.
3: Adelgazaron 20 kilos.
0: Sí, boludo, es que.
4: Por el movimiento.
3: Sí, porque trabajaban de sol a sol.
4: Claro.
3: Y. Era todo el día estar ahí en la granja esa, pero dormían ahí y después viajaron
4: pagan,
3: por todos lados.
0: Un montón.
3: Sí, juntaron un montón de guita, fueron al sudeste asiático.
4: Muy bien.
3: Conocieron toda Australia.
2: Pregunta, definamos juntar un montón de plata. ¿Se compraron un departamento con la plata que juntaron?
3: No era su objetivo, pero capaz que...
2: ¿Podrían haberlo
3: capaz
2: hecho?
3: Capaz que un monoambiente se podrían haber comprado.
2: Ah, bien. Bueno.
3: En un año que...
2: Claro,
3: o sea, ellos trabajaron, no llegaron a trabajar un año, capaz trabajaron... En total 6 meses, 8 meses, no sé qué.
2: O sea,
3: pagan bien.
2: Claro, trabajando un año y ahora, haciendo economía de guerra, te compras un monoambiente.
3: Ponele, claro.
2: Bueno,
3: o sea, un trabajo durísimo.
2: Durísimo.
3: Súper físico.
4: Sí, sí.
3: Cosa que no todos están dispuestos a hacer, digamos, también.
2: Claro.
0: Totalmente. Mira, hola, acabo de volver de, no sé si se dice Quebec o Quebec, es Quebec. Canadá. Estuve trabajando allá. Es una buena oportunidad, ¿eh? Trabajaba más allá que en Argentina, obviamente. Bueno, por acá nos manda N.
3: Canadá, he escuchado también a algunos que van.
0: Sí. Working Holidays es lo que refiere Tizi. Sí. Buenas tardes, la Working Visa.
4: Sí.
0: Claro,
2: mirá.
0: Working Holidays.
3: Los Estados Unidos también en un momento estaba de moda
2: el
3: tema de ser niñera.
2: Claro, el au pair.
4: Au pair.
0: Sí. ¿Así se llama?
2: Sí.
0: Aunque sos babysitter.
2: Exacto.
4: Claro. O de gente grande también. De abuelos.
0: Ah, mirá.
4: Sí. Ahora son de los dos, sí. O bebés, mirá. O gente grande.
2: Claro, cambiás pañales, pero en distintas edades.
0: Claro.
4: Tal cual. Yo lo que tengo es una aplicación de voluntariados. que vos trabajás a cambio de comida y techo, y bueno, no sé qué tanto, no te pagan, pero te dan la comida y el alojamiento, y si vos tenés un trabajo que podés hacer con una computadora desde otro lado, te sirve un montón, porque son, ponele, 4 horas por día, después te dejan libre, y eso sirve también para recorrer y ahorrar, porque es barato. No lo hice. No lo voy a hacer, no sé.
2: No lo voy a hacer.
4: Pero tengo guardados un par de lugares.
3: Te veo a vos haciendo eso.
4: Me encanta, pero no me animo.
3: No, pero yéndote a algún lado, eso, ¿no?
4: Sí. Que una vez lo hablé con la psicóloga y me dijo, porque yo le dije que quería viajar para olvidarme de mis problemas, y me dijo, si no te los olvidás acá, allá tampoco. Así que me tengo que quedar. Me tengo que quedar a arreglar esos problemas y después me voy.
3: Claro, seguro que se arreglan.
4: Sí, seguro.
3: Sí.
2: No haciendo nada. Solo esperando.
3: Claro.
4: Así que me tengo que quedar por ahora. Bueno. Pero es lo que dije antes, o sea, siento que lo puedo hacer. Sí. Como que vuelvo a lo mismo, tengo 22. Sí. Si lo van a hacer lo más
3: hasta
4: adelante.
3: Hasta los 28.
2: Tenés claro. Un crédito inmenso. Recontra.
3: Después ya te tenés que poner los pantalones.
0: Y ya en un momento, sí. Creo que a los 30 ya terminó. ¿No?
3: Sí.
2: Y estaría bueno.
0: Yo tenía un ex jefe que me decía, hasta los 30 podés hacer lo que quieras, porque total, los aportes, o sea, te vas a jubilar a los 65, hasta los 30, boludía.
2: Claro.
0: Después de ahí, bueno, sí, ponete a laburar, pero hasta los 30 podés probar, siempre sí. Me decía eso.
2: Es verdad.
0: Y es un gran punto, total. Buenas chicos, un amigo se fue a Dinamarca a trabajar. Lo hace unos meses, todos los años en distintos lugares, y ya se compró terreno y terminó la casa.
4: Es que está buenísimo.
0: Y está bien, un caso de
1: éxito. Aparte, ¿sabes que Dinamarca es de los que más pagan?
2: Bueno, o sea, es muy difícil socialmente entrar. Yo sigo a una periodista que es, a mí me gusta mucho, trabajaba para Página 12.
0: Sí, sí.
2: Y se fue a hacer la experiencia, no la conozco, la sigo por redes.
0: Bien.
2: Y se fue a la experiencia de hacer Dinamarca, justamente, y fue con una ilusión.
0: Y
2: contó la cruda realidad de claro. Que es muy difícil para entrar socialmente, son muy discriminadores.
0: Mirá, los
2: discriminatorios.
0: Sí, sí, sí.
2: Porque ellos son muy hegemónicos.
0: Total.
2: Estéticamente, y se nota cuando vos no sos de ahí, y sobre todo cuando no sos parecido a ellos, digamos.
4: Claro.
2: Y las trabajos.
0: Mi hermano, mirá, se ve que es de los países escandinavos. Mi hermano salió mucho tiempo, mi hermano que vive en Europa, con una sueca. Y era. Tenía un poco de eso que decís vos.
2: ¿Viste?
0: Como discriminatorio, digamos. Son muy hegemónicos.
2: ¿Sí? Muy.
0: Era una rubia.
3: Era discriminada, era racista la suequita.
0: Sí,
2: creo
0: sí.
2: Que naturalmente sí. Son. No sé si lo hacen.
0: No sé cómo explicarlo. No.
2: Esta chica explica esto y que, por ejemplo, los trabajos que a ella le ofrecían era mucama, pero para hotel, claro. ¿Viste? Tipo, pero ni siquiera la mucama que tenía relación con huéspedes. Mucama de la que no veía a nadie. Claro. O si trabajaba en un bar, la metían en la cocina media escondida. Claro. Como que era muy duro emocionalmente y claro. Personalmente, porque realmente la hacían sentir mal.
0: Sí, sí, sí.
2: No es que era casualidad, la hacían sentir mal.
0: Totalmente.
8: Hola, chicos. Tengo un amigo que se fue a vivir a Noruega. Ya hace un par de años que está allá. Y se gana muy bien, él es profesional pero gana muy muy bien, pero vive deprimido, vive llorando, vive con problemas, quiere volverse todo el tiempo, pero acá no va a conseguir lo que está ganando allá. Y si ustedes buscan, los países nórdicos tienen la sí, tasa más alta de suicidio.
3: Hoy hablamos de eso a la mañana.
8: Se ve que no son muy felices, por más que ganen mucho.
3: Mirá. A la mañana ese tipo de cosas.
2: A la mañana que es muy arriba.
3: Hablo de eso.
2: Vamos por ahí.
0: 6 a.m. hablando de los suicidios.
3: Un viernes.
0: Está bien. Pero pará, ¿y qué decían? Eso.
3: No, justamente Gaby dijo eso, que sí, que lo sabíamos. Que los países nórdicos son los que tienen la tasa más alta de suicidio. Claro. Creo que
0: sí, es el dato asado.
3: Creo que el más alto conocer. Es Finlandia, me parece.
0: Mirá, Finlandia.
3: ¿Puede ser?
2: ¿Puede
3: me
2: ser?
3: Parece haber leído alguna vez que era Finlandia.
0: Países nórdicos, depresión, es lo que estoy buscando.
2: Esto vino a cuento de un artículo publicado en The Lancet ayer.
0: Sí.
2: La publicación científica que justamente decía y hablaba de la salud mental como uno de los principales problemas de salud a nivel global.
0: Claro.
2: Y ahí salió ese tema.
0: Mirá, las causas principales de este fenómeno, porque dice que tiene mucho consumo de antidepresivos a nivel global. Suecia dice que tiene 8,4%, Dinamarca un 8% de la población. Y dicen que la principal causa es el trastorno afectivo estacional. La escasez extrema de luz solar durante el invierno es
2: claro,
0: lo que afecta.
2: Claro.
0: son apenas 4 o 5 horas de luz diurna en el invierno, y que posta que eso altera los ritmos circadianos y los niveles de melatonina y serotonina. Además de lo que dice Jime, culturas reservadas, aislamiento social y una fuerte presión por alcanzar la perfección y el éxito personal.
3: Mira,
0: ahí tenés.
3: Ahí está, ¿cómo sabés el tema, Nacho?
0: Terrible, gracias, Google, sos un maestro.
9: ¿Cómo va? Lo escucho hace muchos años.
0: Gracias, amigo.
9: Soy Leo, estoy en Barcelona hace 4 años y quiero compartirle que voy a abrir un bar el mes que viene.
0: Buenísimo, amigo.
9: Cero Chamullo se va a llamar. Así que milanesa, hamburguesa, bien argentino.
1: Qué bien.
9: Estoy súper contento, se lo quería compartir.
0: Buenísimo,
3: loco, grande, Leo.
1: ¿Cómo
4: esos lugares en otros países? Que tengas tu lugar de Argentina para ir a comer. Leo. Está buenísimo.
0: Terrible. Abrazo para Leo, que manda ahí el mensaje. Pasá la dirección, Leo, que hay oyentes en Barcelona. Sí, pasalo.
3: Y también algún vivo que vaya de acá en algún momento.
0: Claro, nunca se sabe. Perdón, Augusto, corté.
1: No digo que te debe hacer mucha falta estar en otro país, con otra cultura, con un montón de cuestiones. Como que en medio que en algún punto, si estás hace mucho tiempo, te hace falta un poco, no sé, encontrarte con argentinos.
0: Claro.
1: Para hacer cosas que solías hacer acá.
2: Sí.
0: Claro.
2: Recontra.
0: Total.
2: Aparte
4: va un bar argentino.
2: No, y además el tipo de cultura que tenemos nosotros, de la juntada, la comida, te hace falta.
0: Claro.
2: No es tan fácil irse.
3: Eso no se consigue en ningún lado, por lo que cuentan los que han vivido afuera.
0: Está buenísimo. Si lo hacen es con argentinos, ¿viste?
3: Las secciones, tengo un amigo.
0: Sí, y sí, bueno, sí, nadie lo hizo.
1: No, total.
0: ¿A vos no te hubiese gustado? ¿Nunca tuviste la duda? No.
3: Afuera, no. A lo sumo Buenos Aires. Y ahí calle Montevideo. A Buenos Aires sí, capaz que me quedó ahí en algún momento, tuve un poco de ganas, pero
0: sí, nunca, por esta profesión.
3: Nunca tuve el sueño americano, digamos.
0: Claro. Te tenés que ir a Buenos Aires, viste, te dicen.
3: Claro.
0: Te tenés que ir a Buenos Aires.
3: Y bueno, algo de eso hay.
0: Y sí, algo de eso hay, a veces.
3: Te pasa que la tenés que tener muy clara.
0: Carnicería.
1: Sí,
3: y tenés que tenerte mucha fe también. Tenés que confiar mucho. Pues.
0: Tenés que ser para muy seguro.
3: Irte a Buenos Aires y hacer más o menos lo mismo que haces acá, ganar más o menos la misma guita que ganas acá.
0: Prefiero estar acá.
3: Tiene mucho sentido.
2: No, digamos, para
0: totalmente.
10: Main. Hola, chicos, ¿cómo andan? Nada que ver con el tema, pero bueno, relacionado un poco con el tema del sol. Hay una serie basada en que la gente no puede salir al sol porque los quema y viven en la oscuridad completa. Y bueno, cuenta un poco cómo la gente se vuelve loca sin. Sí, la luz solar sería.
0: Buenísimo.
2: Mira, sí, ahí va.
0: Pásate el nombre.
2: Es necesario.
0: Pásate el nombre,
11: ¿cómo le va? Buenas tardes. Mira, yo soy médico, ya he hablado un montón de veces con ustedes, fundamentalmente, pero el problema que tienen los países nórdicos es el tema del sol. Porque, bueno, obviamente que tienen 6 meses de noche y otros 3 meses casi de tardecita, o sea, el sol no sale. Y lo que hace es que las hormonas y algunas glándulas, me voy a meter en detalle, trabajan, no están preparados para ese tipo de vida, ¿no? Y ni hablar de un latino o de otro país donde tiene 12 horas a lo sumo, 8 horas de noche y 12 horas de día, como es acá, ¿no? Ese es el mayor problema por el cual aumenta la tasa de suicidio, hay mucha depresión por el tema del clima.
0: Muchísimas gracias.
4: Martina Rivillagra.
0: Sí, parecísimo.
2: Igual.
0: ¿Vos sabés que sí?
2: Era igual.
0: Hablas igual, maestro.
3: Tremendo,
0: total,
3: muy bueno.
0: Total. Che, bueno, ya mandan oyentes que vienen afuera y voy a leer todos los mensajitos.
12: Es que en un lugar donde no ves el sol o lo ves una hora al día, o llueve todo el día o está nublado todo el día, Eso es deprimente. Por eso la gente, independientemente de la forma de vivir, del trabajo, por eso en Brasil son todo alegre y en Noruega se suicidan. ¿Por qué así?
0: Bueno, está bien, puede ser.
2: Sí, bueno,
0: tampoco sé si en Brasil son todos alegres, pero bueno.
2: Hay una teoría política que habla un poco de las sociedades y los climas y cómo son el comportamiento de las sociedades. Entonces, por ejemplo, las sociedades que tienen climas más ásperos, como frío, menos luz solar y demás, son mucho más disciplinados, más rígidos.
0: Claro.
2: Menos librados al azar, no así los climas cálidos, que son como, bueno, vamos viendo. Bueno, claro. Vamos viendo qué pasa.
0: Pura vida.
2: Exacto.
0: Como dicen los costarricenses.
2: Tal cual.
13: Sí. Hola, gente, buenas tardes. Lo de la tasa de suicidio de los países nórdicos quedó como un mito. Pero hace mucho que lo dieron vuelta con determinadas políticas sociales, la verdad que las desconozco, lo dieron vuelta. Ya no están más entre los primeros, ¿eh? Es más, creo que Uruguay tiene mayor tasa de suicidio que los países nórdicos.
0: Mirá vos. Mira. Bueno, hay que ponerse
3: Uruguay
0: a investigar.
3: Uruguay en promedio es el país de América Latina que tiene la tasa más alta. Eso es seguro.
0: ¿Posta?
3: Sí, en promedio.
0: ¿Y por qué? Porque
3: de habitantes.
0: ¿Hay alguna razón? O sea,
3: no, porque... viste...
0: Siempre son en países que, así hablando en la generalidad, son países que están bien. Uruguay.
3: Sí, qué sé yo, viste, no sé. Es difícil también por ahí buscar.
0: Sí, encontrar una
3: razón.
0: En
3: el caso del clima, por ahí, que es algo más amplio, es más fácil por ahí atribuirles cierta influencia.
0: Claro.
3: Tampoco vamos a decir que la gente se mata por el clima.
0: Obvio, obviamente.
3: Eso no hay nada más
2: lejano
3: a la realidad, digamos. Solamente que
2: influye.
3: Bueno, sí, el entorno influye. Así.
0: Claro. Obvio.
3: Nada más.
0: Totalmente.
14: De las veces que fui a Brasil, una vez de pendejo me quedó ver un flaco en traje, camisa y corbata caminando por la calle, llegar a la playa, sacarse el traje, quedarse en malla, una lonita y agarrar una bolsa de hielo que allá en Brasil viene, en Río viene con un pedazo extra de bolsa donde vos metés toda la lata de la birra, la mezclás, la enterrás y el flaco tomaba birra en malla y acaba de salir de la oficina. Acá no vas a ver a nadie hacer eso.
0: Un maestro.
2: Espectacular.
0: Yo lo vi una vez a esa escena también, pero en otro... pasa que acá no tenemos mar, no sé cómo
2: claro. Sería,
0: qué sé yo, es muy relativo. Yo sí, capaz que acá hay mar, no sé si sucede en Mar del Plata, a lo mejor en Mar del Plata ya sucede.
2: Claro.
0: Que alguno sale ahí del laburo y se mete al mar.
2: Sí.
0: Es muy relativo. Yo lo vi una vez en San Sebastián, en España. El chabón salía, me acuerdo, también lo mismo, traje, se quedó encima playa, que vale todo, te puede tirar en bola, y un argentino era. Y el chabón, nada, se tiró y le empezó a preguntar, ¿qué onda? No, ahora en una hora vuelvo al laburo, tengo un corte. Buenísimo, estaba en el mar.
2: Espectacular.
0: Un maestro, todo lo que quiero para mí.
3: Claro, bueno, yo tengo un amigo que vive en Mar del Plata ahora, que vivió en Mar del Plata también en otra época, pero odia Mar del Plata.
0: ¿Odia Mar del Plata? Mar del Plata ahora, 22 de agosto, de mayo, papá, hasta agosto debe ser.
3: Hay otra gente que vive en Mar del Plata que le encanta. A mí me parece una ciudad muy linda Mar del Plata.
0: Hermosa Mar
3: del Plata. Y que creo que cuando hay menos gente debe ser más linda todavía. Lo que pasa es que hace mucho frío.
0: Con la fresca ahora.
2: ¿No es triste Mar del Plata cuando no es verano?
0: Debe ser.
3: Puede ser.
4: Para mí Mar del Plata no. Para mí pasa con otras partes de la costa.
0: Tipo Pinamar.
4: El Pinamar, claro. Villa Gesell debe ser vacío.
2: Depresión total.
0: Sí, sí.
2: Aparte que está muy enfocada en el turismo también.
4: Sí.
0: Claro.
4: Sí, por eso.
0: 10 grados ahora Mar del Plata. Está bien, lo mismo acá. También. Pero bueno.
4: Con un viento.
3: Pero ¿sabes qué? Mar del Plata.
0: 12.
3: Si surfeás y eso. Son
0: una persona.

0: Es amigo, a eso me refería, ¿eh? Mi hermano también la hacía, salía a las 4 del laburo y se iba, agarraba la lancha y se cruzaba.
1: Sí.
0: Un día random.
1: Una amiga hace lo mismo.
0: Hay mucha gente que lo hace.
2: Cuando en el verano. Acá en Rosario también pasa que uno sale del laburo en el verano.
0: Sí, banco.
2: Y nada, ¿viste? Se va al río porque tiene la reposera del auto. O alguno mismo la reposera la lleva en el bondi, qué sé yo. Te lleva el bolsito, te cambia. Que tiene lancha, cruza la isla. Pasa que no lo vemos tanto porque acá en otoño, invierno, hace frío en serio. En Brasil es verano todo el año.
0: Totalmente.
1: Claro.
0: Sí, claro.
1: Es una actitud.
0: Sí, es una actitud.
3: Nunca estuve en esa igual, ¿eh? De tipo tener esa dualidad de salir del laburo y irte, no sé, al club o a la pileta.
0: Y yo no.
3: O al río o a lo que sea.
0: En la rutina me cuesta a mí.
3: Nunca.
1: Yo lo hago eso.
0: ¿Sí? ¿En serio?
1: Cuando el año pasado... Bueno, el año pasado... Que hacíamos Ya Pasó a la Tarde, que yo estaba en Ya Pasó a la Tarde, salía a la mañana, me iba al club y después me bañaba todo y me venía directo para acá.
0: Muy bueno.
3: Buena vida esa, Jimena.
1: Sí, bien. Ahora este año lo vamos a hacer después de las 4.
0: Claro.
1: Las 4.
0: Bueno, hay buena vida también.
3: Y era siempre. Mejor el horario anterior para eso.
1: Y viste, cada cosa tiene sus pros y sus contras.
4: No, pero oscurece más tarde, es un buen horario a las 4.
1: Sí, la calidad de vida es mental.
0: Esa es la verdad. La tomo.
1: Ahí tenés.
0: Es verdad, tal cual. Es mental.
1: Es mental.
0: Hay veces que es complicado.
1: Hay que buscar el estado de bienestar con lo que cada uno tiene.
3: Ese es el problema, básicamente.
1: Ese es el problema.
3: Es mental.
0: Sí,
3: es
0: terrible.
3: Ese es el problema.
5: Chicos, ¿cómo andan? Yo creo que hay como una especie de romantización de la vida en el extranjero, del que emigra, vive mejor, gana mejor. Pero como que no se valora también todo lo lindo que tenemos acá. O sea, elegir quedarse acá, trabajar acá, tener a los amigos, a la familia. No sé, quizás ganás menos, pero estás mejor psicológicamente, estás rodeado de tus afectos. Y eso también está buenísimo, digo, ¿no? Hay que también valorar eso.
0: Sí, obvio.
1: Total.
0: De eso también estamos hablando.
3: Claro, bueno, eso es una discusión que hemos tenido acá también.
0: Buen debate.
3: Irte a un país a ganar un poco más de guita, pero a laburar de cualquier cosa.
1: Sí.
3: Bueno, qué sé yo, algunos están dispuestos y otros no, tampoco.
0: Yo como experiencia me hubiese gustado. No lo hice en su momento porque no tengo ciudadanía y demás, lo quería hacer en Europa. Pero yo lo hubiese hecho.
3: Te veo, a vos te veo.
0: Sí. Ahí laburando
3: de gila, vos te vas por la tangente.
0: Cualquier boludez, ¿eh?
3: Si haces eso, te va por la tangente.
0: ¿Por qué?
3: No terminaba, ¿no?
0: ¿Vos decís? Hubiese salido mucho. Y
1: termina
0: salido.
1: Un rockstar. Tipo, ¿viste? Rockstar.
3: Oye, Barcelona quizás, no, Barcelona.
1: Sin tocar
3: no.
1: Ningún instrumento, rockstar.
0: Claro.
4: Sabraba,
0: sin
4: Madrid,
0: ninguna habilidad.
4: Justo la gorda dice rockera.
0: Rockera, de Lisandro Oscar.
1: A mí me quedó pendiente ir a estudiar afuera.
0: Terminé
1: me
0: en el Raval. En el Raval, ¿eh? Sí. Mi zona, maestro. ¿Eh?
3: Sí, podría haber pasado. De lunes a...
0: Y tengo mucho amigo que le pasó en una primera etapa y después se acomodaron y bueno,
3: claro.
0: Ya como que no lo hacen más. Pero sí, el primer pantallazo se lo llevaba puesto, ¿viste? Barcito todos los días.
1: Claro,
0: sí,
1: claro. La sensación de libertad.
0: Claro, todo nuevo, ¿viste? Pero medio
3: libertad.
0: Medio turista.
1: Claro, ese es el punto.
0: Medio
1: es que
0: turista.
1: Hasta que la cabeza hace el clic que no estás de paso, supuestamente elegís eso para
0: claro,
1: vivir.
0: Claro, maestro, no podés.
3: Claro. A algunos se les estira mucho esa llegada, bueno, después me acomodo.
0: Y bueno, vamos acomodándonos, amigos.
3: Van 8 meses.
0: Claro, tele. Una locura.
6: Pero también viste la que... Acá, bueno, viste, uno puede estar tirado, pero vos salís a la calle y siempre alguien te va a dar una mano. Y no hablo del Estado. Que también, ponele, pero... Digo, vos estás tirado y siempre una mano te van a dar. Tus amigos, quien sea, pero una mano te van a dar acá. Te pasa algo y un vecino sale. Andate a Europa, a otro lado, y quedaste en bola. O sea, es más, hasta te pagan el pasaje para que te vuelvas. Abrazo, los quiero.
0: Abrazo. Gracias, amigo.
4: Y tener lejos a los afectos tampoco es fácil. Tan lejos.
0: Claro.
3: Sí. Esa parte es difícil.
0: ¿No? Y no tenés de dónde caer muerto, puede ser.
4: O que necesitas algo rápido y sabés que estás solo.
0: Claro.
4: O capaz de tener algún que otro conocido, pero no tenés a la gente cercana.
0: Totalmente. Saludo para alguien que nos escribe desde Hawái.
3: Vamos, abrazo grande.
0: Dice, donde vivo, lejos de mi familia y amigos, más allá de la guita que dan o no, acá se vive de 10, la calidad de vida es súper alta. Aguante Hawái, chicos, los quiero. Bueno, está bien.
1: Está bien.
3: Vos tenías un amigo también que vive en Hawái.
0: En Hawái. Y cuando viene y me cuenta, y la verdad que es difícil pelearle, porque justo es instructor de surf.
1: Hola.
0: Un amigo mío, un maestro.
1: Claro, gana en petrodólares.
0: un maestro en una escuela de

0: Surf que tiene turistas todo el año. Y claro, me cuenta un poco su rutina. Me contó el año pasado y la verdad no le puedo pelear. O sea, imposible. O sea, no, arrancan temprano igual. Es una vida
1: ordenada.
0: Muy saludable. 7 de la mañana.
2: Claro.
0: Arrancan a las 3 de la tarde, ya está liquidado todo. Y a las 7 se pone un chulengo ahí y se hace un barbecue, un asadito ahí en la playa. Claro. La verdad que es increíble.
1: Es claro, tremendo.
0: Es rocket power, boludo, la vida.
1: Igual es una vida muy despojada.
0: Recontra, bueno, él es muy despojado.
1: Es decir,
0: totalmente.
1: Es una vida prácticamente sin posesiones. Claro, no necesitas nada.
2: Tal cual.
0: Mirá, sí. Fui roomie de Luchito, jaja, me mandan por acá. Bueno, ve que Rosario es un pañuelo, amigo.
2: Tremendo, mirá.
0: Terrible. Pero es una vida muy despojada.
1: Claro.
2: Y les ha pasado por ahí en el camino que hay gente que nunca pensaron que se iba a vivir afuera por, no sé, porque era muy apegado a su familia, a sus amigos, y se fue y se quedó.
0: Y
2: se
0: instaló.
3: No, a mí no.
2: Porque generalmente, no sé, si viene alguien y te dice, vos decís, bueno, te veo.
3: Claro.
2: Es raro que venga alguien y te cuente si vos digas, la verdad que nunca me lo hubiese imaginado que te iba a salir afuera.
3: No, no, mi amiga, la que se fue a Australia, ya hizo Estados Unidos, se fue un tiempo al medio de una selva en El Salvador, o sea, hizo un montón de cosas, ella ya...
2: ¿Pero qué, guerrillera?
3: No, le encanta y está aburrida.
0: Claro.
3: Está aburrida y puede.
2: Ahí con Bukele.
3: No, y aparte ella maneja el idioma re bien, yo no me podría ir a un lugar que hablen en inglés, chico.
1: Pero, por ejemplo, Tizi, tu amiga,
3: sí.
1: ¿Piensa en el futuro?
3: No sé.
1: Porque ese es el problema que estamos. El problema es pensar en el futuro.
0: ¿Cuántos años tiene tu amiga?
3: 24.
0: Y es difícil.
1: O sea, todavía no tiene necesidad de pensar.
3: Claro, eso voy. Vuelvo
0: todavía
3: a lo
0: no
3: de
0: sabe
3: antes.
0: Que no hay futuro.
1: Todavía, claro.
3: Si ella el año que viene quiere volver, estar recontra
1: claro.
3: Tiempo.
1: Claro. Puede ponerse a estudiar una carrera universitaria de 6 años.
3: De hecho, sí.
0: Claro.
3: Puede ser médica si quiere.
0: Fuera de juego, lo que digo yo, de hasta los 30 un poco boludear, si creen. No está mal pensado.
1: No.
0: Lo que pasa es que... Probar, no volver a probar.
3: Claro, eso. Siempre probar. Con un objetivo.
2: Pero para mí, para eso... Bueno, yo soy medio segurola, pero tenés que tener algún respaldo.
0: Sí,
2: o tu viejo,
3: claro.
2: O...
0: Sí, económico, no sé, obvio.
2: Alguien que te...
0: Tenés que tener dónde caer muerto, obviamente.
2: Claro. Obviamente. No digo que tenés que ser millonario, no, pero...
3: Un plan B por las dudas.
2: Claro, que sabés si te sale mal, te podés vivir a lo de tus viejos, no sé.
0: Sí,
2: o a lo
0: sí.
2: De un amigo, no sé, que quien sea, no hace falta que sean tus viejos, ¿no?
0: Obvio, pero, obvio.
2: O no.
3: Sí,
2: o
3: es, sí,
2: lo que digo yo es muy conservador.
3: No, tenés razón.
4: Yo soy de esas también. Por claro. Eso no estoy en Australia.
0: Claro.
5: Hola, chicos. Yo soy súper apegada a mis afectos. Y como decía la oyente anterior, está bueno también valorar todo lo bueno que tiene quedarse en Argentina. Pero hoy en día, con casi 42 años y la inestabilidad económica que yo veo que hay en el país, me iría, aunque sea 2 años, a juntar plata. No me voy porque tengo 4 perros y no los dejaría ni
2: mira,
5: loca.
2: Bueno.
5: Pero si no, con gusto me voy a juntar plata. Y después vuelvo.
2: Se me viene a la cabeza la canción del plan.
0: ¿Cuál?
2: El romance con el desapego.
0: Ah, sí.
2: Claro. Es rara esa letra, es rara.
0: Recontra.
2: Es rara.
0: ¿Por qué no le había prestado atención mucho? A ver.
2: Para, ¿cuál es?
0: Ahora la pongo. ¿Y qué? Y habla de. Y de mazo.
2: Es una canta.
0: Sí.
2: Sí, es una canción muy hippie.
0: Y bueno, ellos son recontra.
1: Claro.

0: Claro, el chabón que se fue.
1: Y claro, se quiere ir. Tomó el control de su propia vida, digamos, claro. No sé, algo así. Por lo menos así lo interpreto yo.
0: Sí.
2: Hay otra canción del plan que tiene una frase que es el estribillo en realidad, que dice: y si lo que me llama de irme es el calor de volver. Ah, ¿la tenés?
3: Sí, volver a casa.
2: Sí, dice: y si lo que me llama de irme es el calor de volver, cantaré sabiendo que estás acá conmigo. Que claro, eso también. Vos sabés que siempre podés volver y tener a alguien que te va a recibir.
1: Eso claro, también. Eso me, igual a mí es una cuestión que creo que me hace mucho ruido eso.
2: A ver, ¿por qué?
1: Porque si te vas pensando en eso,
0: no te querés ir del todo.
1: ¿Qué sé yo? Y para mí vas a sufrir un poco. La vas a sufrir a la distancia. Y cuando pasa algo y no estás acá,
2: es que para mí no te vas pensando
1: en eso.
2: Me desarma.
1: Irme a algún lugar, o sea, me desarma. Tengo serios problemas con eso. Me desarma y me acuerdo a tres días y que pasa algo.
0: Claro, es verdad. Fede tiene una
4: control no sé freak.
1: Y de más grande, o sea, lo tengo que trabajar claramente.
4: Claro que
1: y
4: sí.
1: Y muy pronto, pero.
0: Claro. Fede ya al segundo día se quiere volver, quizás.
1: Me agarró una locura así. Me había ido de viaje con mis amigos hace poco.
0: Me lo contaste.
1: Ya grande. Antes no, tuve suerte y pude viajar mucho con mis amigos, pero me agarró, tipo, estábamos en Córdoba, el segundo día me quería la mierda. Me agarró una locura, me quería volver.
2: ¿Cuál era
1: no me pasaba nada malo, claro, pero no sé, me agarró tipo un panic attack, no sé.
2: No, bueno, vos resolvelo a eso.
1: Claro.
2: Tratá de
1: resolverlo. Tengo muchas cosas que resolver.
2: Claro, no te podés ir de viaje con problemas.
1: No,
2: claro.
1: No, pero bueno, no sé, pero lo pienso, si de irme a vivir afuera, acá está pasando algo, o no sé, hay gente cercana que está sufriendo. Está bien. Y yo no estoy, por eso yo no podría irme a vivir afuera.
4: Pasa que también creo que es una utopía eso de... Cuando quiera volver, vuelvo. No volvés nunca más al lugar que dejaste.
0: Claro.
4: No va a ser el mismo. Ya. Porque las personas que vos dejaste acá se reacomodan sin vos.
1: Claro, nadie se baña dos veces en el mismo río.
4: Totalmente, ya lo dijo Heráclito, chicos. No estoy diciendo nada nuevo. Claro. Pero es real. Uno cuando se va de los lugares genera cambios propios y ajenos. Y ya no volvés nunca más al mismo lugar. Porque vos tampoco sos el mismo que vuelve.
2: Pero sabés que esa gente va a seguir estando.
4: Pero, bueno, hay que ver. ¿Y cómo? Pero hay que ver cómo queda.
0: Sí.
4: ¿En qué carácter?
1: Claro, y también está bueno que eso fluctúe, porque si no cambia, algo raro está pasando.
5: Para mí la gente que me molesta es la que se va de viaje y dice, no sé, pasa 7 días y dice, uy, qué ganas de volver a la rutina. Tómatela, déjame acá, no me moleste.
1: Claro, eso no, sí, eso no me pasa.
0: No te pasa, no, vos querías volver, nada más.
1: Yo quería, no sé, está
0: rarísimo, fue rarísimo para mí.
1: ¿Vos te acordás?
0: Me contaste.
6: Ya lo que pasó, me fui de viaje con los pibes y ahí ya me quería volver.
1: 35 años.
0: Hace re poco.
2: No lo puedo creer, de verdad.
1: Terrible.
2: 35
1: años. Pero bueno, o sea, todo es en un contexto también, ¿no?
0: Sí.
2: Sí, obvio.
1: Había un par de cosas.
2: Claro,
1: y a mí no me hizo bien y me quise volver.
0: Se quería volver.
7: Lo que pasa es que pasa como la chica esta que falleció en Australia. Uy. O sea, fue a hacer una vida para trabajar y no tener...
1: Bueno, no sé. No me
0: bien hecho, tener, bien, sí, medida, bien.
1: No hable mal pedo.
0: Por la duda, porque no sabemos. Che, bueno, son las 2 de la tarde en la ciudad de Rosario. Bienvenidos todos, 3416-97.3. Es viernes, vamos a pasarla bien hasta las 4.

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Son las 2 y 20 de la tarde en la ciudad de Rosario. Ayer hablamos de indie y suena la canción nueva del Zar, que se llama Rojo Rubí. Salió anoche. Es esto.

0: Bueno, no sé si va a formar parte de un nuevo disco, sino que es un sencillo, ¿eh? Un lanzamiento, se llama Rojo Rubí, del Zar, después de un lindo disco, que ayer Alejo también, el otro día en realidad decía de Paradiso. Buenísimo. Un disco que la verdad funcionó y mucho. Bueno, esto es lo nuevo, ¿eh? Paradiso, mirá, 24 de abril del 2025, casi un año exacto después, sale una nueva canción de El Zar, ¿eh? Son las 2 y 25 de la tarde. Jime, ¿querés que empecemos a cerrar la semana?
1: Vamos, mira, como es viernes, vamos a tomarnos una licencia.
0: Dale,
1: me gusta. Corrernos un poco de la escena política para hablar.
0: Por favor.
1: Algo relacionado con la política, pero no tan, tan duro como eso.
0: Dale.
1: Hay posibilidades de que venga el Papa.
0: Bien.
1: Lo publicó el canciller Quirno, Pablo Quirno, este mediodía con un tuit donde puso: vine a reunirme con el presidente para darle las buenas noticias, con una foto del Papa, y aparentemente dijo, resta definir la fecha, dice, qué linda primavera.
0: Sí.
1: O sea que es posible que el Papa León XIV visite Argentina en septiembre de este año, septiembre, octubre quizás, como una posibilidad en una gira por Latinoamérica que llegue a la Argentina.
0: Sí.
1: Y después, hay otra noticia que me parece interesante, también fuera de agenda, que es que levantaron el programa de Stephen Colbert, que es el periodista norteamericano, si bien no todo el mundo quizás no lo conozca, a lo mejor si le ven la cara así, tiene lentes, que estuvo en una polémica con el presidente norteamericano durante este año.
0: Sí.
1: De hecho, le cancelaron el programa un par de días después de pelearse con el presidente. Y ahora se dio la noticia de que la CBS levantó su programa.
0: Mirá.
1: Desde la cadena dijeron que fuera por cuestiones financieras. Lo cierto es que era el programa más visto de la televisión norteamericana durante las noches, con lo cual es posible que por falta de audiencia no haya sido. Y ayer en la despedida estuvo Paul McCartney.
0: Eso estoy viendo, ¿eh? Acá Paul McCartney, Elvis Costello, bueno, un montón de figuras, ¿no?
1: Un tipo muy reconocido, muy respetado, tanto profesional como personalmente. Y el mensaje que dio McCartney estuvo realmente estremece, porque dijo, todos pensamos que Estados Unidos era la tierra de la libertad. Ojalá que eso no cambie, dijo Paul McCartney en el medio de su presentación. Obviamente, no se puede no relacionar el levantamiento del programa de Stephen Colbert con la pelea con el gobierno norteamericano, porque de hecho ya habían pedido la cabeza de Colbert.
0: Sí, sí.
1: Y ahora...
0: Que era muy crítico a Trump.
1: Sí, él es estrictamente católico.
0: Pero para, perdón, Jimé, no sé si igual lo sabes, pero... ¿Es una tendencia de todos los presentadores estadounidenses o cada uno tiene su postura? Digo, ¿lo hace Jimmy Kimmel? ¿Lo hace...?
1: Bueno,
0: creo que sí, ¿o no?
1: No todos, pero por ejemplo, Jimmy Kimmel es otro gran opositor al gobierno.
0: Claro, claro. Bueno,
1: o sea,
0: claro.
1: Demócrata declarado.
0: Sí,
1: Colbert, en su caso, es ultracatólico y también muestra, y para mí le molestaba más a Trump, porque no, recordemos que Trump representa a los republicanos y generalmente los republicanos están también relacionados con la religión católica.
0: Sí.
1: Entonces como que le molestaba más. Pero lo cierto es que fue una presión del gobierno y se dio en una situación donde la CBS, que es su cadena, estaba intentando hacer una fusión, una operación importante, y necesitaba la anuencia del gobierno.
0: Sí, o sí, claro.
1: Y obviamente fue la moneda de cambio, también en una muestra de que no importa cuánto profesionalmente el peso que tengas, cuánta audiencia tengas.
0: Total, total.
1: O sea, te vuelan de un plumazo.
0: Hay una escala que ya no se llega.
1: No, que hay...
0: Recomiendo, hablando de esto, mira, justo el otro día, no me acuerdo a quién se la recomendé, la serie The Newsroom, si la pueden ver en HBO, es una serie de hace ya algunos años que trata exactamente de esto que estás contando, Jime. El protagonista es presentador, en realidad conductor del segundo noticiero más visto en todos Estados Unidos, una especie de CBS, no recuerdo bien el nombre del canal, donde lo mismo, en un momento los intereses de él van en contra del gobierno estadounidense y se muestra el tire y afloje entre la dueña del canal, entre él como figura del canal, el gobierno de los Estados Unidos y la rosca imparable, obviamente, de toda esa mercadotecnia y de que es un cúmulo de medios, que es grandes empresarios y un presidente ahí, obviamente, y unas elecciones a la vuelta de la esquina.
1: Sí.
0: Está buenísima la serie para ver ese tratamiento de cómo funciona o cómo según la serie funciona un poco el periodismo estadounidense y la política.
1: De
0: está
1: hecho,
0: buenísima la serie The Newsroom,
1: The Newsroom.
0: Se llaman.
1: Bueno,
0: recomiendo.
1: Aparte es muy así, porque este año 2025, sobre todo la prensa norteamericana estuvo muy atravesada por el gobierno. Jeff Bezos adquirió muchos medios de comunicación, sobre todo escritos, de Washington Post y demás.
0: Sí.
1: Y también se había atacado, de hecho hubo muchas renuncias y muchos despidos de gente que tenía un pensamiento independiente que no lo pudo tener más.
0: Claro.
1: Y la realidad es que también es una señal de alerta, porque si supuestamente en el país de la libertad, donde cada uno dice lo que quiere, viste que en Estados Unidos pasa mucho esto, que son muy críticos en la tele del gobierno, de los políticos y demás, y que pase esto, bueno, genera ahí un, por cuanto menos, una señal de alerta, una red flag.
0: Totalmente.
1: Y un tipo tan importante como Colbert, porque
0: totalmente.
1: No era un dos de copa.
0: Sí, sí, sí, sí.
1: Es como si acá estuviese al aire un Lanata o un Pañi y lo
0: claro,
1: levantan.
0: Y lo vuelan de un plumazo.
1: Así, ¿eh? A sí. ese nivel.
0: Claro, claro, totalmente.
1: O si hubiera pasado con Lanata en la época de Cristina, cuando le presentaba los informes, que de hecho creo que le costaron el poder a Cristina. Imagínate si hubiera sido una cosa así, que lo hubiera levantado en Lanata.
0: Y de hecho, no sé cuándo fue esta misión, pero lo que estoy viendo es una despedida a todo trapo, ¿no?
1: Ayer,
0: o sea,
1: fue.
0: Ayer, otra está subido en YouTube. Todo esto que estamos escuchando es Paul McCartney, después otra versión con Bruce Springsteen, digamos. Fueron todos un poco
1: a
0: respaldarlo, claro.
1: ¿Sí?
0: Pero de igual manera lo sacan.
1: De igual, claro, de todas maneras, obviamente, el poder tiene más poder. Y además, al final del día, es un negocio. Entonces,
0: claro.
1: Quien toma las decisiones financieras para que el negocio siga siendo rentable, y bueno, va a tomar las decisiones financieras que más le convengan en función de cómo está el mercado y cuáles son las condiciones que ponen.
0: Claro, bueno, todos los comentarios en YouTube de estos videos que estoy poniendo, más que halagando a Paul McCartney o a Bruce Springsteen, son saludos para este tipo, para Stephen Colbert.
1: Exactamente.
0: Digamos, ¿no? Son como, bueno, te bancamos, Stephen, no sé qué.
1: Y
0: que
1: Paul McCartney cantó Hello Goodbye.
0: Claro.
1: Anoche.
0: Mirá.
1: Pero sí, la verdad que hay una movida interesante en redes. Quien haya estado ahí un poco scrolleando, es
0: sí.
1: un poco el tema del día, fuera de agenda, ¿no?
0: Sí, sí, totalmente.
1: Pero bueno, es importante y no es menor.
0: Totalmente, totalmente. Son las 2:30 de la tarde en la ciudad de Rosario. El domingo se juega la final, Fede.
2: El domingo se juega la final, juega River con Belgrano, 3:30 de la tarde en el Estadio Kempes. No
0: sí.
2: es que Belgrano sea local, ya estaba previsto que el partido definitorio se juegue en el Estadio Kempes, ahí en Córdoba.
0: Sí.
2: Va a haber la misma cantidad de público de ambos clubes. Esto ya está definido de esta manera. Por el lado de River, con la probable inclusión de un chico que se llama Silva, que fue
0: sí,
2: volante central, que entró a algunos partidos ya. El otro día entró por Aníbal Moreno. Aníbal Moreno pidió jugar el partido final con Belgrano. Dice que se siente mucho mejor. Tiene un esguince de rodilla. Es un poco arriesgado jugar con un esguince de rodilla.
0: Sí.
2: Por eso, aparentemente, Coudet le va a decir: no, flaco, no está para jugar. No vamos a arriesgarnos. Aníbal Moreno, si bien no va a ir al Mundial, está en la prelista también para ir a la próxima Copa del Mundo. Tuvo un muy buen partido con Central Aníbal Moreno, de los mejores que jugó en River. Aparece este chico Silva, que debutó hace poquitos días, si no me equivoco, debutó con Carabobo, tiró el centro del gol de Martínez Cuarta, y a partir de ahí se empezó a hacer conocido. Chico que tiene 19 años, después
0: sí.
2: hay que ver quién acompaña a Colillo en la delantera. Lo más probable es que aparezca el chico Freitas, que no jugó en la semana para River, y uno cree que fue preservado para poder jugar la final. Una de las mejores apariciones.
0: Buen jugador.
2: Sí, tiene mucha potencia, mucha fuerza. Le veo cositas de Julián Álvarez,
0: mirá,
2: también.
0: Mirá.
2: Salvando las distancias.
0: Obvio,
2: no estoy
0: obvio.
2: Diciendo que va a ser mejor que Julián Álvarez ni que va a jugar como Julián Álvarez. Pero sí, tiene algunas cuestiones similares. Suele ir de izquierda a derecha también. Tiene por ahí más potencia y menos habilidad que Julián Álvarez, pero tiene algunas cosas bastante parecidas. Después, por el lado de Belgrano, el Mudo Vázquez es el jugador que puede aparecer entre los titulares, un futbolista que no viene siendo titular, pero en este caso Zielinski, por lo menos en algunos entrenamientos, lo utilizó desde
0: sí.
2: el equipo titular. Por eso aparece como una opción, un jugador talentosísimo, el Mudo Vázquez, de los jugadores más lindos para ver jugar, porque tiene una calidad.
0: Sí, sí, es terrible.
2: Lo que pasa es que se había venido abajo un poco en los últimos partidos de verano. De hecho, estaba yendo al banco de suplentes y apareció en el partido con Argentinos Juniors y tuvo algunas intervenciones destacadas. El mejor jugador de verano es el Arrayán, ¿no? Para prestarle atención, probablemente de los tres jugadores más regulares del fútbol argentino en el último año, porque de hecho, viste que Clarín saca la tabla de los promedios, de los mejores promedios del
0: sí.
2: campeonato. Clarín puntúa todos los partidos. Bueno, se la Rayán el año pasado era el mejor.
0: Claro.
2: Y ahora debe andar por ahí. Hay veces que, de hecho, se banca el ataque de Belgrano bastante solo, más allá de que Pacerini ahora también ha levantado para estas finales y va a ser el centro delantero. Es muy bueno lo de Celarrayán, un jugador que no sé cómo ningún equipo grande lo trajo en algún momento, como sí hicieron con otros futbolistas que volvieron grandes. El caso de Matías Suárez, que viene grande a jugar a River, estaba jugando en Belgrano y River lo fue a buscar igual grande y rindió muy bien. Otro fenómeno, Matías Suárez. Sí, un lindo partido el que se viene. Para mí puede ganar cualquiera de los dos, la verdad, porque si uno analiza regularidad, creo que Belgrano ha sido más regular que River, más allá de los resultados. Uno ve los resultados y River quizá fue más efectivo, capitalizó más, por lo menos, errores de los rivales y ese tipo de cuestiones. Hoy también tenemos Copa Argentina en Rosario. Juegan otra vez en cancha de Newell's Unión e Independiente. Un lindo partido, la verdad, para ir a ver. Como neutral también, te digo.
0: Sí, por eso.
2: 8 de la noche es el partido entre Unión e Independiente. Juegan en la cancha de Newell's. Ya habíamos tenido actividad por Copa Argentina esta semana, también en cancha de Newell's. El partido entre Talleres y Atlético Tucumán, que se quedó Atlético Tucumán ganándolo 3-0. Se sabe ya que Central va a jugar la próxima semana por Copa Libertadores, esto es el día miércoles, y después también que el domingo va a jugar por Copa Argentina también Central, esto quedó definido, el último partido que va a jugar Central en el año. Newell's pensando ya en lo que va a ser la próxima temporada. Hubo un rumor de que Talleres lo quería Kudelka. Probablemente sea cierto en realidad el rumor, lo que pasa que no es factible que Kudelka deje a Newell's en este momento, habiendo firmado un contrato, teniendo un contrato, te diría, importante. Tendría que pagar una cláusula, es todo un embrollo que no creo que tampoco ni siquiera Talleres esté dispuesto a sobrellevar, a sobrepasar. Además hay límites, ¿viste? Entre los clubes argentinos hay cláusulas, pero son cláusulas para no pagarlas. Claro. Es así, entre los argentinos son cláusulas para no pagarlas. Kudelka seguramente se va a quedar en Newell's, más allá de que tiene una historia con Talleres. Es el que lo sacó del torneo regional y lo llevó a la primera división. Se va a quedar seguramente en Newell's. Eso es lo más importante de Central y de Newell's. Y también la semana que viene ya vamos a empezar a pensar. Bueno, Mundial ya tenemos algunas cosas para repasar.
0: Sí,
2: hoy salió la lista de Inglaterra. Sorpresas. Increíble la sorpresa. Sí. Cole Palmer, uno de los mejores jugadores de la Premier, no está en la lista.
0: No está en la lista, Manchester City, ¿no? Cole Palmer.
2: Cole Palmer, Chelsea.
0: Chelsea.
2: Claro, es uno de los jugadores
0: Jugadorazo,
2: fenómeno. Bueno, el técnico Tuchel decidió dejarlo afuera. Otro es el Bocón de Maguire, el jugador del Manchester United, también afuera.
0: Mirá.
2: Que fue otra de las ausencias que sorprendieron. Y el otro, el mejor jugador de la Premier, no en esta, sino en la anterior, Phil Foden, el jugador del City, que se queda afuera también.
0: Mirá.
2: De la lista. Bastante llamativo, ¿no? Lo que ha hecho Tuchel, que en este caso ha priorizado, sobre todo, presentes futbolísticos.
0: Sí.
2: Entiendo. Más allá de que Palmer tuvo una temporada bastante regular. No es que fue un desastre. Sin embargo, decide quedarse con otros futbolistas. Alexander Arnold es otro que ha quedado afuera, que le erró yéndose al Real Madrid y no rindió. Y el resto, sí, hay buenos jugadores. Inglaterra tiene un buen plantel, pero no deja de ser llamativo que este tipo de
0: ausencias.
2: Figuras queden afuera. De hecho, están todas en la figurita del Mundial, por ejemplo. Esos jugadores,
0: claro,
2: no es
0: rarísimo.
2: Estamos diciendo alguno que la rompió estos.
0: Justo lo que estás hablando. Ayer estaba viendo un documental, anteayer, en Netflix. De esta serie que yo vengo recomendando, que se llama Al Descubierto, o Untold, la traducción, que cuenta como episodios de los deportes y demás. Yo contaba la vez que Indiana se pelea con Detroit en la NBA, que tiene un capítulo, las adicciones de Lamar Odom y los Kardashians y demás. Y sale el Liverpool cuando gana en Estambul en el 2004.
2: No la vi, que está, pero no la vi.
0: Te lo pego porque habla Stephen Gerrard, habla Michael Owen, la verdad, los testimonios están buenísimos. Y explican algo que dicen de la selección de Inglaterra, porque arranca la serie en la Eurocopa 2004 con un Inglaterra lleno de figuras. Y dicen, en Inglaterra nos pasa que somos más hincha de los clubes que de la selección, los jugadores. Entonces nunca podemos tener buenos resultados.
2: Mm.
0: Y me quedé pensando un poco en esa selección, que era una locura, digamos, con Beckham, Gerrard, Lampard y demás. Y que dice eso, que la mayoría iba a jugar a la selección pensando en la próxima temporada de Premier League. ¿no? Lo pego con esto de las ausencias y quizá tenga algo que ver eso, ¿no? El poco sentido de pertenencia de algunos jugadores, como que sí a esta tendencia.
3: Claro,
0: ¿no? Steven Gerrard decía que por eso la selección inglesa no tenía buenos resultados en últimamente.
2: Sin embargo, tenés como contracara por ahí un poco a eso lo que le pasó a Beckham.
0: Claro.
2: Que lo sufrió muchísimo.
0: Muchísimo
2: esa expulsión con Argentina en el Mundial 98.
0: Buenísimo,
2: ¿no? Que él lo cuenta que no podía salir a la calle por momentos.
0: El después, enemigo público número uno.
2: Claro, después se reivindicó, el Cholo Simeone lo hace expulsar.
0: Me acuerdo.
2: Maestría prácticamente a Beckham. Y después se termina reivindicando, pero llevó muchos años, le llevó mucho tiempo limpiar un poco esa imagen que había dejado en el Mundial 98.
0: Me acuerdo.
2: Pero puede ser, Inglaterra históricamente ha tenido... Desde afuera, sin
0: buenos planteles.
2: Sí, ha tenido buenos planteles. Hay jugadores que no consiguieron absolutamente nada y eran figuras. En el caso de Rooney, por ejemplo.
0: Claro, esa selección, Rooney.
2: Creo que se vuelven, no sé si no se vuelven en primera ronda, se vuelven en octavo de final. No sé.
0: Río Ferdinand, toda esa camada eran buenísimos.
2: Sí, hay jugadores que bueno, Inglaterra ganó una sola Copa del Mundo.
0: Claro.
2: Teniendo la mejor liga del planeta.
0: Claro. Hablando de mundial también, ayer vi la publicidad de Quilmes.
1: Sí, no, buenísima.
0: Que me hizo entrar un poco más allá de la marca, ¿no?
2: Sí.
0: Me hace entrar ya de lleno en el mundial.
1: ¿El hombre gris se llama?
0: ¿Cómo se llama? Corazones para creer se llama. Ah. Salió anoche, la verdad. ¿La podemos poner, Tizi, un toque? Sí. No creo que tenga mucho copy. Última, vamos pisándola. Con una elección particular, Emmanuel Ginóbili como figura de la propaganda, más allá de algunos futbolistas. Ayer salió en la noche y ya como para entrar derecho en el Mundial, ¿no?
4: Sí, claro. Yo sé que tenemos un equipazo, pero serían dos seguidas, chicos.
5: Está difícil.
4: Está jodido.
6: Perdón que los interrumpa.
2: Estamos viendo el streaming.
6: Manu, ¿cuánto tiempo tenían para darle vuelta al partido a Serbia?
7: 0.8 segundos.
6: ¿Por? Eso también era jodida.
2: La habrán puesto a Ginóbili.
8: Chicos, pero saben que en el 2000 quisimos retirar la 10. Porque era imposible que aparezca otro jugador así. Y mirá lo que pasó.
9: Che, Santi, ¿vos te sacaron un pulmón?
10: Sí, 3/4.
9: ¿Y cómo hiciste para ganar el oro olímpico?
11: Con los míos.
9: Increíble.
12: Sí. ¡Vamos!
9: No sé cómo hizo San Martín para cruzar todo esto.
13: ¡Viva la patria!
14: Y encima con asma.
15: ¿Vos sabés que escucho un ruido y te tira la nota?
16: Imposible.
15: Mira.
17: ¡Sigue gol!
0: Charlie.
17: Está sostenido.
8: No sé si ustedes son muy futboleros, pero en el 86 el Tata jugó la final con el dedo así, haciéndose un agujerito en la remera porque se dislocó el hombro.
18: En realidad el pulgar, jefe.
19: Este techo soporta el peso de dos colectivos.
20: Hermano, cuesta imposible.
21: Imposible era pintar una Ferrari Popola negro.
8: Y lo piensa, en los 90 el DT venía del Setachero, ojo, ¿eh?
22: ¿Y cómo se va manejando a los juveniles, maestro?
8: Sí, da una oportunidad.
0: No nos cae bien, Gastón Edul.
23: Está difícil, dos seguidas.
24: Difícil es que yo te vaya de vacaciones a Holanda, eso sí que es difícil.
25: Se calentó el partido, Leandro.
26: Qué boludo, pibe.
27: Entonces vos decís que podemos...
28: Es difícil.
29: Difícil puede ser, pero hay un detalle. Somos Argentina.
0: Bueno, ahí está la... Nada, la vi anoche. Salió anoche.
2: Está buena.
1: ¿Argentina cuándo salió campeón? ¿En qué año?
2: 2018.
1: 2086,
2: 2022.
1: Ahí va.
2: Perdón, 2018. Estoy pensando en otra cosa.
1: Gaga.
2: 2022.
0: Sí. Totalmente 1970. Derrotado por la semana.
2: Y 86, perdón.
1: 76 y
2: 86. No, 78 y 86.
1: Ah, 78.
2: Claro, sí.
1: No, porque estoy pensando en por qué la elección de la estética de la imagen inicial, que es setentosa. Sí.
0: Sí, es en el Cuartito, una pizzería en Buenos Aires, muy conocida.
2: No la
0: ¿sí?
2: veo tan... La veo muy
1: ochentosa.
2: Acá.
0: Ochentosa, sí. Los colores,
1: claro,
0: ¿no?
1: Los colores, la estética,
18: la ellos cómo están
0: sepia,
18: vestidos.
0: Medio sepia, medio
1: pelo. El pelo.
0: Sí, es verdad.
2: Está bueno eso, es verdad.
1: Mucha memoria emotiva.
0: Y sí, claro. Y la eligieron más olímpico, ¿no? Pues aparece...
2: Sí, hay medio como una asociación libre muy marcada en la propaganda, pues mezclan todo con todo.
0: Aparece Ginóbili, aparece Ceci Carranza,
2: Santiago Lange.
0: Santiago Lange, digo...
1: Sí, ya se había hecho una publicidad así, nombrando a todos los argentinos famosos por haber ganado algo, tanto en el Mundial como en Juegos Olímpicos.
0: La del año pasado, la verdad que era la de las coincidencias. Entonces iban buscando en el 86, dijo creer, ¿sabes qué? No sé qué cosa. Y, y aparecía Louta y banda de los chinos cantando Hablando a tu corazón.
1: Creo que porque como que enlaza un poco la última frase que dice: es difícil, pero somos argentinos. Como logramos todas estas cosas más allá del mundial.
2: No me emocionó igual a mí.
0: No, la del año pasado de las coincidencias estaba un poco más emotiva. Esta como que hay mucha figura.
2: Claro.
0: Es como un medio mundo de, bueno, aparece Manu y Charlie tocando bajo la lluvia. Sí. Bueno,
1: para mí fue menos épica.
0: Sí. Con mucha figurita igual.
1: Pero más apuntado a que hay que poner huevos. Tipo, es más aliento que otra cosa.
2: Claro, no olvidaremos la de Eran otros tiempos, era otra la historia. No,
0: bueno,
2: era
0: claro, el nombre de Gloria. Esa es impresionante. Gama,
2: esa es impresionante. Sí, esa de 2002.
0: Esa de Quilmes también.
1: De
0: Quilmes.
1: Fernet, de este mundial, la canción que está
0: No la vi.
1: No, es buena también. Habla de. Son todos extranjeros. Y es una canción sobre que si Argentina vuelve a ganar, por favor que no gane porque son insoportables.
0: Ah, mirá,
1: que cuatro años más de que el campeón hace lo que quiere, no se aguantan.
0: Claro.
1: Es buena. Es menos que esta, pero como que siento que el guión estuvo más original.
0: Claro. Mirá.
3: Estuvo. Chicos, puede ser que la del año pasado, me parece, o hay otra propaganda de Quilmes que también están así en la mesa, no es el mismo bar que están hablando. No sé si no es la de las coincidencias. Creo que es el mismo bar y la misma mesa.
0: Puede ser, hay que buscarlo. Es ahí en el cuartito. Dice, a mí me hizo llorar. Bueno, ahí depende, viste,
2: por
0: cada
2: eso,
0: uno.
2: Claro, qué fibra te toca, qué sé yo.
1: Sí.
2: Capaz
1: sí.
2: La parte de Charlie es bastante emotiva, está bueno, no sé.
0: Sí. Pero es como random, aparece un Charlie buenísimo.
1: No sé qué tiene que ver.
0: Shinobi, es como un medio mundo de ídolos argentinos.
1: Es como que el talento.
0: Claro, San Martín.
1: Como hacer cosas con no sé, como que es puro talento.
0: Claro.
1: Como que somos grandes en todos los contextos.
0: Corazones para creerse, ya es el lema, digamos.
1: Claro, medio que son con dos palitos carabinientes a la guerra, más o menos.
0: Totalmente, totalmente. Bueno, para mí es ahora sí, medio que arranca el mundial.
1: Sí.
0: Ya está.
2: Después de esto.
0: Sí, ya medio que no nos queda otro. Ya está.
4: Y bueno, aquí, puede ser. Dijo alguien ahí que nombraron a muchos famosos también en otra propaganda. Es la de los González García, creo. Que eran un montón de González famosos y otros García famosos.
0: Mirá, la tenemos que buscar.
1: Sí, no, pero yo hablo de una que estaban todos los ganadores de premios y medallas.
2: La mejor de Quilmes igual es la de El Sabor del Encuentro.
0: El sabor del encuentro.
2: El sabor.
1: Mi nombre es Elsa, mi apellido es Bor. Estoy casada con él, que es El Encuentro.
2: Mandaban a Quilmes por
1: Hay una época que me sabía todas las propagandas de memoria.
2: Nada, esa propaganda es increíble.
0: Es impresionante.
1: Es buenísima. La indemnizan con un cerveza.
0: Sí, nada.
2: Hacen una fiesta tremenda.
0: Sí. Buenísimo.
2: Muy bueno. No, Quilmes. Buenísimo.
0: Sí. Propaganda. Voy a ver la de Fernet después. Que no,
1: sí,
0: que
1: está
0: no
1: buena, es entretenida.
0: Sí. La de Teice no la vi, che.
1: Ah, yo tampoco.
0: Yo esta es la primera que veo, imagínate. Pues todavía no sé cómo están el resto, pero no hay mucho mundial.
1: No,
0: ¿o no?
1: Todavía no.
2: No, pero va.
0: No falta nada, boludo, faltan 15 días.
2: Sí, claro, faltan 9.
0: Poco más,
2: sí.
0: 20 días.
1: Recién 20 ahora
0: días.
1: Se empezaron a ver un montón de cosas. Claro. La T y la M sacó una canción, como que.
0: Claro.
1: Se pusieron las pilas.
0: Ah, la T y la M sacó una,
2: pero
0: ¿no?
2: Está bien, creo que pasa siempre. Así, lo que pasa es que uno pierde perspectiva, pero en realidad claro, pasa siempre.
0: Está bien, estamos en los plazos.
2: Empieza para mí en la primera práctica de la selección también.
0: Claro.
2: Cuando se juntan los jugadores y todo eso, ya va subiendo la efervescencia.
0: Claro. Sí, sí, ya está.
2: Me parece, no sé.
0: Sí. La T y la M sacó una, ¿no? A ver.
2: Las figuritas, las listas de los jugadores, todo eso va.
1: Claro, esto que decían también. De la publi de Quilmes, es verdad que es en un mismo bar. Me parece que es el mismo. También
0: mirá, de
1: fue
0: la,
1: en un bar de Qatar 2022.
0: Mirá, de la publi anterior. Esta es la de la T y la M.

0: contra igual que ¿cómo? Somos campeones del mundo. Jugar en contra, digo, en la expectativa.
1: Y capaz
0: y
1: que sí.
0: Y puede ser. El haberlo conseguido hace 3 años y medio.
2: Sí, sí. O mucha gente muy frustrada ya de arranque. ¿Me entendés?
0: Claro, sí, sí, puede ser.
2: Ponele que empata el primer por el segundo partido. No puede ser, viste, como un exitismo más se marcado. Más marcado de alguno que
0: claro, viste. Igual peor que el arranque del mundial pasado, no puede ser. Eso perdiste contra la peor selección del mundo,
1: increíble. Eso fue durísimo.
2: Eso fue increíble.
0: Eso es terrible.
3: Dios, curaste, Fede, del mundial pasado a este. Me acuerdo que para un mes antes del mundial, en el 2022, estabas loco por la figurita. ¿Cómo te cambió la vida de padre, hermano?
2: Ah, pero ahora también, perdón, ayer
0: me metí de vuelta, ya me metí en el mundo figurita. Lo que pasa que antes de arrancar el programa, ayer Fede estaba con un paquete de figuritas y le dije, de hecho, vamos a mostrarlo al aire, pues no lo hicimos en este programa.
2: Claro, me rescaté un poco, pero empecé a comprar, esta semana empecé a comprar.
0: Claro.
2: No había comprado nunca porque necesitas efectivo.

0: Sí.
1: Y que segue, no, yo no sabía, pero no es fácil. No la tiene nadie. La podés pegar en el lugar de Messi de la posta.
0: Ah.
1: Y ayer estaba hablando con uno de mis sobrinos y no lo tiene a Messi. No sé qué se la voy a regalar, que es tan bastardo.
0: Y no, regalásela.
1: Se la tengo que regalar.
0: Claro.
1: Y me dice, no, pero la podés pegar ahí. Y me dice, te la cambio por todas mis repetidas. Me dice,
2: mi vida.
0: Yo el otro día en el show de Cielo Raso vi a un productor de espectáculos ir con un paquete de figuritas, pues se encontraba con un amigo que y cambiaban.
1: Es la
0: verdad.
1: Eso, toda esa rufla viene de Guillermo Ferretti,
0: claro,
1: que trajimos nosotros acá.
0: Unos traficantes.
1: Le compró los paquetes a los hijos.
0: Y le en pleno show. Y ahí, pará, que estoy con esto. Y traficando figuritas.
1: Oh, buenísimo.
0: Y él nos contaba.
1: Dándolo todo por sus hijos, por supuesto. Guillermo, que vino acá a la radio, desde el Mundial 78 tiene todos los álbumes llenos.
0: Un loco.
1: Todos. Y además, antes de que llegue la figura, ya compra en cantidad y tiene un montón de gente para repartirle.
0: Claro.
1: Y nos contaba que ponele tiene 4 o 5 sicarios en los colegios que van y que le cambian figuritas. Porque él ya no puede.
2: Raro,
1: va a terminar
2: demorado.
0: París.
3: Hola chicos, ¿cómo va? No sé si ya lo dijeron, si ya lo pasaron, pero hay una canción del Mundial que se llama Argentina Football Anthem. Hace un com de himno en inglés. Tiene una base de música de rock and roll. Está bastante bueno.
0: Bueno, gracias por la información.
4: Nosotros nos estábamos manteniendo al margen del tema de figuritas y álbum. Pero el otro día los hijos de Frula de Panini pasaron por la puerta de la escuela repartiendo álbum y un paquete de figuritas. Chao.
2: Sí.
4: El más chiquito me taladran por la cabeza.
0: Fueron a repartir.
1: Fue terrible.
2: Tal cual.
1: Hay muchos que no consiguieron el álbum todavía. Escuché varios casos de. Porque no sé que no hay ahora, no sé. Y alguno quiso arrancar un poco tarde y no hay.
0: ¿Posta?
1: Sí. Mirá.
0: Qué raro.
2: Que el fin de semana detuvieron a uno que te estaba contrabandeando figuritas.
0: Buenísimo. Increíble. Bueno, son las 3:10 de la tarde.
1: Vamos a regalar algo.
0: Dale, vamos a regalar. Fede,
1: vamos
0: ¿qué
1: a
0: regalamos?
1: Regalar chicken
0: dale.
1: Tom.
0: Dale, chicken
1: es lo que quiere la gente realmente.
0: Exactamente. Saludo grande para Mariano, toda la banda
1: Mariano.
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2: Yo pensé que se llamaban así.
0: Sí, ¿verdad? Es que no confunda, han sido bautizadas. Después Suprema Columbia. 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
1: Ay, que está bueno.
0: Hablamos ahí, ¿eh?
1: El corazón de Alcaucil.
0: Increíble.
1: Rebozado.
0: Sí, impresionante.
1: Qué rico.
0: Tengo ganas de comer anoche.
1: Hoy pido.
2: Qué rico.
0: Sí, yo estoy. Vamos, quiero Chicken Stone. 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
1: ¿Puedo hacer trampa?
0: Sí, bueno, dale.
1: Listo.
0: Dale, perfecto. Ahí Fede Ludmer.
2: Lo decía.
0: Autoeligiéndose.
1: 662.
2: Autoeligiéndose.
0: Dale.
2: Necesito segundo nombre.
0: Sí. No más, quedo Chicken Stone.
2: Pam, pam.
0: Ya lo elegimos, Che, a falta de Juli, no dijimos cómo está afuera,
2: Ya averiguamos.
0: Dale. Está fresquito. Déjame ganarlo, Nacho, querido. Muy buena onda. No podemos, amigo. Es todo legal esto.
1: En este tema, Facundo, el de la Grecia se parece a Facundo.
0: Sí, es igual.
1: Pero en este tema, mal.
0: Más todavía. Es igual.
2: Grados hace Nachito.
0: Bueno, 12 grados tenemos afuera.
1: Está explotado el mensaje.

0: Impresionante, impresionante, de
1: verdad. Lo pueden retirar cualquier día, tienen que ir hoy.
2: Pueden retirarlo cualquier día.
0: Cualquier día, yo aprovecharía para ir hoy, ¿eh?
1: Claro, el fin de semana da. Gran forma de arrancar el fin de semana.
0: Es recontra, recontra por ahí, Jimé.
1: Qué bien.
0: Bueno, ya tenemos ahí ganadora, ahora lo anuncia Fede. Con las 3-5. El lunes no laburamos. En un momento laburamos muchos feriados. Sí. Este año, la verdad,
2: venimos bien, ¿eh?
0: Muchas gracias, a la dirección de la radio, ¿eh?
3: Tenemos ganador.
0: ¿Quién es?
3: César 539.
0: Bien, César.
3: César 539, se van a comunicar con vos y te van a dar el voucher o te van a decir cómo tenés que hacer.
0: Perfecto, César. Bueno, son las 3-5 de la tarde en la ciudad de Rosario. Vamos a hacer una tanda nosotros, ¿eh? Y ya venimos. No se vayan.
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0: Alors.
1: No, ah, bueno. Ya está con ustedes, pero para hablar, si quiere un poco de aceite de oliva, ¿no?
2: A quien escuchan. Es a Mateo Copa, está con nosotros. Mateo, querido.
3: ¿Cómo? ¿Todo bien?
2: ¿Todo bien, Mateo?
3: Todo bien. Bueno. Hacemos una seña, por lo menos,
2: sí, no me quemé. Perdón.
3: Así de fácil.
2: Pensé que la. No. Yo doy por entendido que la luz roja marca, tenés razón. Igual fue. Valió todo, ¿eh?
3: Vale todo.
4: Espectacular,
2: Mateo. Mate, querido, ¿todo bien? ¿Cómo andamos?
3: Todo bien, ¿ustedes?
2: Bien, tanto tiempo.
3: ¿Tanto tiempo? ¿Cuánto fue? Fue más o menos.
2: ¿El año pasado?
4: Sí, el año pasado.
2: Por lo menos.
3: ¿Vos decís, no?
2: Y no me acuerdo de este año.
4: Sí, me parece que sí, el año pasado.
3: Claro. Puede ser. O principio de año, a lo sumo, año pasado, sí.
2: Sí, totalmente. Mateo, que tiene Chemate, obviamente sigan a Chemate. Nos ha enseñado mucho durante todos estos años sobre el mate. Mirá, lograste algo imposible, que era que Alejo tome mate. Alejo ahora toma mate todos los programas, amigo. Sí.
3: Me senté en su lugar ahora.
2: Sí, olvidando.
3: Me va a matar, dijiste, cuando me vea.
4: Después mandale una selfie ahí.
3: Le voy a decir.
2: Total.
4: Viene el conductor nuevo.
3: Que lo destronamos.
2: Sí, totalmente. Che, bueno, pará. Estoy con un aceite de oliva impresionante en mis manos. Ya habías contado, me acuerdo años anteriores que estabas incursionando en esto. Y estamos a full, ¿eh?
3: Exactamente. ¿No? Parte de mi vida es emprendedor con Chemate y después como ingeniero agrónomo en la producción de lo que son uvas para mesa, la pasa de uva,
2: sí,
3: pistacho y el aceite y aceituna para aceite de oliva principalmente.
2: Claro. ¿Dónde es la producción? ¿Dónde se hace generalmente?
4: Para saber.
3: Eso se hace todo en la provincia de San Juan.
2: Sí.
3: Son dos áreas distintas, uno más pegado a la parte de Mendoza, más cerca de la cordillera, que se da un ambiente muy
4: solemne, Mateo, ¿qué le pasa?
3: Muy importante.
4: Está medio solemne, ¿no?
3: Está como... Es que me está matando la cosecha, ¿no? la cosecha que me mató.
2: Boludo, viene. Pero yo hablé fuera de aire, viene de viajar San Juan, Rosario,
4: sí, me mandó,
2: Buenos Aires.
4: Me mandó, pues yo lo vengo persiguiendo, lo persigo.
2: Sí, me dijo, me contó el contexto. Se ha transformado
4: Perdón, Mateo.
2: En el jeque de los aceites.
5: No, de las olivas.
2: De las olivas. Claro.
3: En el mercado verde.
2: Sí, total.
4: Guarda con eso.
2: Escuchá, bueno, ahí en San Juan.
3: En San Juan, sí. Bien. Justo esta es una zona donde se da un ambiente muy lindo y muy bueno para lo que es la característica de aceite de oliva.
2: ¿Qué tiene que tener?
3: ¿Qué tiene que tener? Que... El ambiente, bueno, principalmente son las temperaturas que tiene.
2: Bien.
3: Eso, y la irradiación. San Juan lo que tiene muy bueno, en comparación de otros lugares, Maestre,
2: sí,
3: es tenés agua de todo lo que son acuíferos,
2: sí,
3: que se bombea eso por pozo. Después tenés mucha irradiación o luz. Entonces eso te favorece mucho a lo que es la fotosíntesis, a la producción de fotoasimilado o de lo que le da la energía a la planta.
2: Claro.
3: Que eso después lo transformás en fruto y en aceite de oliva. Y después tenés muy poca humedad, que eso te ayuda mucho a que no tenga uno de los principales problemas, que es relacionado al tema de los hongos.
2: Ah, claro.
3: Y también justo lo que veníamos hablando, que la humedad te favorece a que puedas cosechar 24 horas. La aceituna, cuando tiene una cierta superficie, la cosechas 24 horas los 7 días.
2: Sí.
3: Por eso es muy demandante energéticamente. ¿Y por qué se hace eso? Que recién justo me lo venían preguntando. Sí. Porque uno lo tiene que intentar cosechar en un tiempo libre de heladas.
2: Claro.
3: Porque la helada te afecta la aceituna. Es como las capas o cada gotita de aceite que tiene adentro se te como hela y pasa a ser de un extra virgen, por ejemplo, a un aceite helado. Y eso se te castiga a nivel comercial.
5: ¿Y cómo se mide eso si se te congeló la uva, la oliva?
3: La oliva y cuando lo catás. Tiene como gusto a madera.
5: Mira. Hay gente especializada
3: Hay catadores.
4: ¿Mira? Hay catadores, mira vos.
3: Sí, hoy en día creo que hay uno.
5: ¿Y cómo lo catan? ¿Con un pancito?
2: Eso te iba a decir, que es una brusqueta.
3: En verdad es un vaso que es azul o puede ser distinto, sí, color. Vos lo ponés y primero empezás a ver todo lo que es a nivel sensorial y arrancás acá abajo. Entonces, si ya acá abajo lo sentís, empezás a ver si tiene gusto a verde o no, el sensorial y frutado.
2: Muy bueno.
3: Pues estoy aprendiendo
5: el
3: tema.
5: ¿A vos te sale?
3: Lo básico. Yo entiendo, claro, si va o no va. Después ya, claro, tantos
5: ¿y que
3: puntos.
5: ¿Y va subiendo el vaso?
3: Y cuando lo va subiendo es cuando va teniendo menos puntos a nivel sensorial.
2: Mira.
3: Menos verdes hasta la nariz. Y ahí eso va cambiando el tema del puntaje. Después ahí lo catás, lo tomás. Tenés que hacer como un ruidito especial, tomar aire.
5: Ah, Che, me interesa.
2: Buenísimo.
3: Sí, está bueno.
5: ¿Y dónde se, dónde se aprende a catar aceite?
3: Hay curso de cata.
2: ¿De aceite?
3: Sí,
2: me
3: sí de aceite.
5: No, acá se muere de hambre el que quiere, chicos. Ah, ¿se dan cuenta?
4: Acá, Mateo.
2: Sí, Mateo hay que hacer.
5: Mateo, tenemos que hacer eso acá en vivo.
2: Oliva Fest. Y, ¿viste?
3: ¿Lo quieren hacer? Lo preparamos.
5: Claro. Sí, sí, el resto.
3: Y ahí, bueno, justo el año pasado hice uno, que estuvo muy bueno.
4: Cuando venga el año que viene, lo hacemos.
5: Lo traemos al chef que nos hace las brusquetas. Sí, sí, sí. Espectacular.
2: Me encantó.
3: Y ahí te enseña más que todo, a primera diferencial del rancio o no rancio, de, y después de las distintas variedades. Cada variedad, o sea, cada, una coratina, una ruquina, son variedades de aceituna, va teniendo una característica particular. Por ejemplo, la coratina puede tener más olor a banana, tiene un picor, tiene un amargor, tiene justo a notas verdes, que se llama, porque puede ser de palta, pasto, palta, mucho. Sí. Cada uno tiene su
2: perdón,
3: cualidad
2: que y característica. No te pregunté, Mateo, ¿tiene nombre la marca? ¿O la
3: estamos armando, sí, sí. Bien, se bien. Llama Olimpo.
2: Olimpo.
5: ¿Ya
2: bien.
5: Está registrada?
3: Ya está registrada, ahora estamos bien. Haciendo lo del RNA y todos los papeles para...
4: ¿Le copiaste el nombre al bar? No, mentira.
2: Sí. Está gracioso, Fede, está gracioso, Fede, con vos. Es te extrañaba, Mateo, te extrañaba.
4: Mateo, me pone el bonete.
2: Sí, vos...
4: Eso que
3: me está castigando.
4: Falta su ladero, Alejo.
2: No, que... entre los dos, ¿entre esta, los... le explico a las chicas, entre los dos esta columna no se puede controlar.
3: No, Alejo, ningún lado.
4: Mateo
3: es
4: no, de hecho, re... han sido los mejores minutos de Mateo en esta radio sí, y tienen sí. que ver con que no está lejos.
2: Claro, totalmente.
3: Por eso estoy tan serio.
5: Todo de corrido.
2: Todo de corrido, claro. No hay interrupciones, ¿entendés? No lo molesta. Claro.
3: Así que sí, ahí tengo la marca esa que estoy intentando empezar a comunicar un poco atrás de cómo es la historia de un aceite de oliva.
5: Muy trabajoso.
3: Sí, es muy trabajoso. Porque, bueno, uno cosecha una vez por año. Entonces, bueno, eso a veces pasa en el agro.
2: Sí.
3: A diferencia de lo que es un cereal y oleaginosa. Acá se cosecha una vez por año. Y claro. Bueno, después tiene una vida útil también el aceite, ¿no? Por eso también es importante cómo conservar el aceite de oliva y no. Por eso también acá viene en una botella verde.
2: Sí.
3: Y no transparente, porque cuando le pega el sol, te lo empieza a deteriorar.
2: Ah, la data es terrible, claro. Boludo. Nunca lo había pensado.
5: Y eso, el aceite de oliva que te lo venden en botella de plástico no va. No hay que comprar.
3: Y es como la coca de vidrio y la de plástico. Perdón por la decir la marca, pero...
5: Está bien, está bien.
4: Lo vamos a descontar. Son cuatro aceites
5: para que
4: más.
5: Se entienda.
3: Pero así. O sea, cambia porque cambia, o sea, cambia el paladar.
5: Claro.
3: Yo hoy en día voy aprendiendo, o sea, como decía recién, me voy dando cuenta de distintas notas. Si querés, me da que parar, claro. Abuso.
2: Sí.
3: Sacará del ángulo esa.
2: Distintas notas.
3: Que tiene el aceite. Nada, pero esto es como todo, cuestión de práctica.
5: Claro.
3: Lo va aprendiendo. Y como te decía, primero empezás a sentir si tiene un gusto verde, de notas verdes. Después qué nota verde tenés. Y después terminás de ver picor y amargor. Y en base a eso se pone como un puntaje al aceite.
5: Mirá.
3: Otra cosa muy, muy importante que afuera te buscan, bueno, si no tiene pesticida, que es algo muy común, ¿no? Y el tema de la vida útil del aceite, que te puede ya durar hasta 2 años. Bien conservado, en temperatura, claro. Viste, que no te exporta el sol, que no le dé los rayos del
4: eso
3: sol.
4: Eso no sabía, viste, siempre tengo la duda. Porque algunos no tienen vencimiento, puede ser. Los que comprás, por ejemplo, los básicos, los que comprás en el súper. ¿Puede ser que alguno no tenga vencimiento?
3: No, sí, sí tienen vencimiento, tener, es sí, raro. Sí. Lo que hacen muchas veces ciertas empresas es comprar uno de muy buena calidad con uno inferior y capaz que pasa de un extra virgen con un inferior y lo haces virgen.
2: Sí.
3: En verdad se habla virgen extra, no claro. Se llama extra virgen.
4: En Mendoza hay bodegas que ya podés hacer la cata de aceite.
3: Sí, está muy bueno. Yo la de vino nunca hice, pero esta por lo menos a mí me gusta. Más cuando empezás a sentir esas notas, a entender.
2: Claro.
3: Sí, realmente qué estás comiendo, ¿no?
2: ¿Y qué tiene que tener o sea, cómo detectás un buen aceite de oliva?
3: Digamos? A mí es que eso es cuestión de gusto cada uno, como
2: sí,
3: pasa
2: pero,
3: con también el tema de la yerba.
4: Dale un trago, Nacho, dale un trago.
2: No, pero ponele, yo no entiendo mucho, pero hay algunos aceites de oliva que vos decís, la verdad, no sé si es la acidez o qué, ¿viste? O más agrio.
3: Si se animan a probar, abrimos uno y... lo
4: de
3: vemos.
4: Nacho, abrimos el de Nacho.
3: Nadie quiere abrirlo ahora. Todos quieren saber, pero nadie quiere experimentarlo.
4: Sí, le iba a regalar.
3: Pero bueno.
4: Bueno, vino abierto.
3: ¿Cómo te das cuenta?
4: No pasa nada.
3: A mí por lo menos me gusta que tenga el sensorial verde.
2: Sí.
3: Tipo, manteniendo a palta, a pasto y demás.
2: Bien.
3: Y después que tenga algo de picor y amargor. Apenas. Hay otros que le gustan mucho más. Entonces, ahí vas diferenciándose que una ruquina que más. Más que más neutro, además en cuestión de paladar.
2: Sí.
3: Y la levantás con una coratina, una barnea, que tiene mucho más picor, amargor y mucho más notas verdes.
5: Claro.
3: Entonces eso te lo levanta y capaz que pasas sí. de un sensorial de la nariz al mentón. Cada año es distinto, por las temperaturas son distintos y todo cambia año a año. Entonces no es regla de tres.
5: ¿Y claro. con qué países se compite con el aceite de oliva?
3: El que lidera al mundo es España, con el 50% más o menos y un poco más. O sea que los
2: es precios... famoso, ¿no? El aceite de sí. oliva español es medio como si va, te lo tenés que traer de regalo.
3: Y si va bien el marketing.
4: En muchos lugares te dan el aceite con el. Sí, bueno, que acá en algunos lugares te lo dan también, pero
2: la brusqueta.
3: Claro. Y si va bien el marketing los españoles. La verdad que en ese sentido. Claro. Muy bien.
2: Claro. Es como no, una característica de ellos.
3: Sí, ya está. No se lo saca más. Así que ellos deciden el tema del precio y demás. En base a eso, como le esté yendo ahora, que es floración y demás, es como van jugando el tema de los precios de los aceites. Entonces, hoy en día, que nosotros que ya estamos cosechando, los precios se van poniendo en base a cómo venga la floración y el cuaje. Que el cuaje, si la flor fue fecundada o no. Entonces, en base a eso, que siempre dicen lo mismo, no, viene muy bien y demás. Entonces, siempre los compradores te la intentan de tirar para abajo. Dicen, no, la verdad que en España viene muy bien. Entonces, bueno, vamos a empezar a bajar el precio del aceite.
5: Claro.
3: Entonces, pero bueno, es lo que siempre se dice, ¿no?
4: Claro. ¿Y probaste allá algo que te haya llamado la atención? ¿Algún aceite que te haya llamado mucho la atención en España?
3: Sí, lo que tenés en España tenía otras variedades que acá no se dan tan comúnmente. Sí, se están empezando a probar y a poco se van trayendo nuevas variedades allá. Pero como te digo, cada variedad tiene su nota distinta y que está bueno. Y lo que se usa muy comúnmente, que por ejemplo acá hay ciertas empresas, una que son varios hermanos mendocinos, empezaron a hacer su diferencial, es cuando vendés...
4: Azúcar,
3: bueno. Un mono varietal a un blend. Entonces yo te decía antes, un mono varietal, por ejemplo, agarrar una arbequina, una coratina, una barrena picual, entonces va a ser 100% de eso. Y ahí sí cuando le sentí realmente el gusto. Porque cuando ya empiezas un blend, porque está mezclado. Entonces,
5: es yo como capaz... que el vino, cuando el vino tiene varias uvas.
3: Exactamente, bueno. Agarra un blend y está mezclado. Entonces, voy dependiendo qué tipo de calidad de aceite cosechaste o no, capaz que es muy bueno y claro. te da un virgen extra en cuanto a los niveles, si querés, sensoriales y químicos, pero lo levanta un poco el frutado y demás con otra variedad. Entonces, ahí eso después es cuestión del vendedor, cómo levanta su aceite para venderlo mejor, ¿no?
5: Mirá.
2: Interesante.
5: Qué difícil. Mateo.
2: Impresionante. Sí. ¿Hay una especie de competencia feroz acá en Argentina o no? ¿Cómo es la industria?
3: Mirá, lo que es la industria del aceite de oliva, aunque parezca muy loco, es muy chico. Todos se conocen con todo.
2: Mirá, claro.
3: Entonces eso es bueno por un lado y malo sí, para el que se las quiere mandar, ¿no? Pero sí, en ese sentido no es casi algo a nivel, te diría, hasta mundial, que todos se conocen con todo. Entonces,
2: mirá.
3: Que pava una exposición o algo así.
2: Y todos se conocen con
3: sí, todos. Sí, y todos se saludan. Yo que me estoy metiendo, viste, estoy medio visitante. Pero
2: bueno, pero te dejan meterte, que... es como una industria o es cerrada, viste, no le gusta que haya nadie nuevo. No,
3: en ese sentido, a diferencia a otra, capaz que contra el mercado de las pasas, es mucho más transparente en un montón de cosas.
2: Sí.
3: Y se comparte mucha más información.
2: Claro.
3: Sexual de pasas, por ejemplo.
5: ¿Pasas de uva?
3: Pasas de uva.
5: Ah, sí. Es bravo el mercado de la pasa de uva.
3: Es bravo. Bravo.
4: Mirá vos.
5: ¿Quién lo hubiera dicho? La mafia de la pasa de uva.
4: Loco.
5: Sí. ¿Cómo que es bravo?
3: Mañana viene todo contra mí. Y es muy bárbaro.
5: Tenés un poquito rojo acá.
3: Sí, olvídate. ¿Por qué? Porque no hay mucha información, ¿no? O sea, no tenés ninguna base de datos donde pueda buscar precio, donde.
5: Claro.
3: Tipo, el precio es lo que uno va charlando, va escuchando por un lado y demás. Esto va a tener un precio internacional, claro. Y va, tipo, sí. ¿Dónde? O sea, cada día te levantás y te va a dormir con un precio internacional.
5: ¿El que hace pasa de uva, ya cosecha la uva sabiendo que va a ser pasa o es la uva que se le pasó y la pasa?
4: Buena pregunta.
3: Si pasa.
5: Claro.
2: Sí.
3: Qué boludo que es. Mirá, con respecto a la uva, es como la aceituna también. Trayéndolo, ¿por qué la aceituna? Porque hay variedades que vos lo podés usar con doble propósito.
5: Ajá.
3: En la aceituna hay variedades que vos lo podés usar para mesa, que es la aceituna que comemos, o para aceite de oliva. En la uva pasa lo mismo. Hay variedades que lo podés usar para lo que es mosto, en verdad, que el mosto es el jugo ese que se usa, en verdad, el concentrado del azúcar y demás, que se usa para los jugos o para distintos concentrados. La uva de mesa y la que es para pasa. Entonces hay algunas que son para mesa y para pasa, y otras que son para mosto y para pasa, y así.
5: Ah, bien.
3: Entonces, muchas veces lo que uno hace, dependiendo de cómo venga el año y los precios, por ejemplo, en la aceituna, se cosecha 2 o 3 semanas antes de cuando arranca la cosecha, la aceituna de mesa. Entonces vas a hacer un cierto volumen, cerrás.
5: Listo, no chao. Más mesa, ahora voy a otra
3: claro,
5: cosa.
3: Claro, tantos kilos hacemos de mesa de tal variedad.
5: Claro.
3: De que todas las variedades la puedo hacer. Vos sabés que en tu finca vos cuando plantás vas distribuyendo las variedades dependiendo de cuándo vas cosechando. Entonces no se te acumula todo junto y podés ir cosechando paulatinamente en base a cómo se va entregando. Es una de las estrategias. También vas a qué método cosechás, si es manual o mecanizado. No hay tantas cosechadoras mecanizadas hoy en día. Hay una que es muy conocida, que es de acá de Argentina, que bueno, que es lo que te permite cosechar las 24 horas. Pero va muy lento. Hay algo, una máquina que a todo pulmón te puede llegar a hacer 3 hectáreas por día. Bien, cosechando, sacando toda la fruta. Puede ir más rápido si querés, pero no vas a sacar todo.
4: ¿Y la marca tope de gama en Argentina para vos es esa que dijiste antes?
3: ¿O sí, no? Es ¿sí? una marca que exporta máquinas a todas partes del mundo, a Estados Unidos, a Australia y demás. Que bueno, es la única así que hay. Y si no, esa ya compite contra otras marcas afuera.
4: Claro, mira vos.
3: Así que.
4: Tremendo, ¿le va bien a esos muchachos o no?
3: Sí, y no, porque tampoco no deja de ser una máquina que es específico para aceite de oliva, para sí. aceituna principalmente, pero para un sistema intensivo. El intensivo es el espaciamiento que hay entre planta y planta y cómo están plantados. Porque hoy en día, más que todo, se está empezando a pasar de un marco de plantación intensivo, que capaz está a un 6 metros por 4, 6 entre hileras, y 4 dentro de la hilera, a un súper intensivo que capaz que pasás a 3 por 1,5. Y tenés mucho más plantas por hectárea. Claro. Pero son plantitas claro. más chiquitas.
4: Mirá.
3: Esta puede ser un súper intensivo y una intensiva hace mucho más grande. Entonces, la máquina mucho más grande y demás.
5: ¿Y vos cómo cosechás? ¿Con máquina o con personas?
3: Ambas.
5: ¿Y la gente viene por temporada? Con o sea, hace la temporada y después se va.
3: Claro.
5: ¿No viven ahí en San Juan?
3: Sí. No. En verdad son como cuadrillas que vienen y cosechan, hacen distintos labores.
5: Mirá.
3: Pero principalmente casi todo máquina. Como tenemos la máquina, la intentamos aprovechar porque es mucho más barato que la mano de obra.
5: Claro.
3: Pasa ese tema también. Entonces, te diría casi siempre intentamos que casi todo sea con máquina.
5: Claro.
4: Súper interesante, lo que estamos aprendiendo. Es terrible.
5: Está
4: sólido.
5: De la mafia de la pasa de uva.
4: Sí, de la pasa de uva, aceite de oliva.
0: Está sólido, ¿no? Como otras veces.
4: Claro.
3: Como por lo general. ¿Viste? ¿Te ha probado, profe, o no?
4: Olvidate.
3: ¿Qué dice usted?
4: Pero además, pará, la vez pasada que vino creo que ya estaba con el tema del aceite, pero dice, no me pregunten mucho porque
0: sí,
4: todavía...
0: Y ahora está...
4: Ahora sí, vengan.
5: Está tremendo.
4: Disparen, que estoy acá.
3: Ahora tiene el centro el cabeceo, ¿no?
4: Claro,
5: tremendo.
4: Su cardo, le vamos
0: totalmente.
4: A
0: totalmente. Che, ¿qué tal San Juan?
3: ¿San Juan? ¿En qué sentido? ¿Como provincia?
4: Como ciudad, sí, provincia, no sé en qué parte estás.
3: Yo estoy más... En un lado que se llama La Chimbera, que es un pueblito de 4x4.
4: Ah, mirá.
3: Literal, chiquito.
4: Claro.
3: Y el otro, que la parte de Oliva es muy loco, pero estamos a 1:20 del primer pueblo.
4: Sí.
3: O sea, hay que empezar a entender como ese contexto. Estamos al lado de la cordillera, si querés, yendo para allá, es muy lindo, pero no deja de ser como un problema la distancia donde tenemos. Entonces, nosotros tenemos 30, 40 kilómetros de ripio... Hasta la ruta 40 y después son otros 20, 30 hasta la primera ciudad.
4: Estás en el desierto.
3: Claro. Sí, es muy loco, pero también hay que entender eso, ¿viste? Muchas veces lo que uno a veces no ve atrás de,
4: claro.
3: de una botella, si quisieras verlo, que no es común tampoco, porque si nadie te lo cuenta.
4: Te afecta un dedo del pie.
3: Obvio. Olvídate. Pero bueno, son muchas cosas que, muchos problemas que a veces uno le ocurren en el día a día y tardan mucho en solucionarlo. Cuando se rompe una fábrica, se rompe una máquina,
4: claro.
3: Además,
4: sí,
3: uno
4: sí,
3: tiene
4: sí.
3: que estar mucho más previsto. Y en unas condiciones que capaz que San Juan está mucho más atrás que Mendoza.
4: Claro.
3: Y que nada, y que está la distancia, que te influye mucho. Entonces, a veces son limitantes a la hora de producir.
4: Claro.
3: Y decir, che, ¿y por qué no tiene esto? ¿Y por qué no tiene lo otro?
4: Porque
3: la claro. gente no quiere ir, rompen los autos, rompen los vehículos mucho tiempo, te cobran mucho más caro. Entonces,
4: son
3: limitantes. Pero bueno, tenés ciertas condiciones edafoclimáticas que son increíbles, como te decía, lo del tema del agua. Temperaturas, muy poca humedad.
4: Sí, esas condiciones te acompañan.
3: Sí, qué increíble. Claro. La verdad que es una provincia que se conoce muy poco.
5: Sí.
4: Por eso te preguntaba.
3: Yo que la estoy viendo más últimamente es hermosa. La verdad que queda a veces un poco más aplastado por Mendoza, que
4: claro.
3: algo feo y malo que para San Juan.
4: Por lo general hablan mucho de Mendoza.
3: Sí, ¿no? Tiene un marketing increíble en Mendoza, como hizo España, por ejemplo, el aceite.
4: Sí, totalmente, pero casi siempre se habla de Mendoza.
3: Pero, no sé, por ejemplo, la vez pasada tuve un casamiento en Barrial, que es justo una zona que está entre la precordillera y la cordillera, que está empezando a hacer todas bodegas ecológicas.
5: Mira.
3: Ah, mira. Entonces ellos estaban, van a sacar su diferencial ahí. Como tienen un flete más de mayor costo, porque están a 2 horas y media de San Juan y 2 horas y media de Mendoza, está justo en el medio,
5: claro,
3: pero sí, alejado. Entonces ahí justo se están haciendo con todas variedades criollas de uva. Todo, ¿viste los aceites de naranjo, todo eso que están de moda ahora? Lo que se toman, lo hacen principalmente ahí.
5: Mirá.
3: Entonces ellos sacan su potencial ahí. Vino orgánico, 100% orgánico, y ahí están como entrando al mundo y a la Argentina, claro, además. Pero son lugares donde ve la estrella, que ahí está el observatorio, que es un lugar muy lindo, y que hasta se ve la luz de lo que es Santiago, Chile. Entonces
5: no tenés... fue. Ahí fue donde Coldplay hizo la presentación, ¿no? De un disco, no, en el medio de la...
3: Sí, creo que puede ser en el medio del observatorio.
2: Sí, sí, sí, puede ser. No era un show, sino que era como era la presentación del
5: con
2: disco.
5: Auriculares.
2: Sí, ya te digo dónde era. En el 2023, creo,
5: sí,
2: que era.
5: Sí, antes de lanzar la última gira.
3: Y después tenés, no sé, como...
2: Sí, San Juan, Valle de la Luna.
3: Ay, no hay otro. Valle de la Luna está cerca de Talampaya.
5: Ajá.
3: Que Valle de la Luna también es muy lindo.
5: Talampaya es desierto. Sí, igual,
3: igual, sí.
5: ¿Es
3: sí,
5: para ir también?
3: Talampaya es algo muy bueno, que ya no es de San Juan, es de medio de Rioja, si no me equivoco, de Catamarca, pero creo que La Rioja, que es el único lugar del mundo donde se ven las 5 eras geológicas.
5: Ah,
3: mira, tenemos eso en Argentina, hay un montón de cosas que no tenemos ni idea. El Valle de la Luna también, otro lugar así hermoso. Son lugares que son muy lindos. Después tenés la Cuesta del Viento, donde van mucho los que hacen kitesurf y demás.
5: Sí.
3: Que es un lugar donde levantan mucho viento y nada, es muy bueno. Nada, después tenés lugares que son hermosos. La verdad que tenés producciones de todo. San Juan se caracteriza mucho por todo lo que son producciones frutícolas y hortícolas. Frutícolas, ya sea almendro, nueces,
4: ¿cuánto
3: granada
4: te pone la Secretaría de Turismo de San Juan para
3: acá? Yo le mando un mensaje, por lo menos.
5: Mandar el recorte.
6: Ay, claro,
2: mandar unos pasajes para escuchame nosotros.
5: Una cosa, claro.
2: Hacemos el programa desde ahí.
5: Escucha, los lupines. ¿Son de San Juan también? Hacen la producción de lupines. ¿De dónde?
2: Ay, la verdad, no sé. Te lo mata.
5: Qué rico.
2: Una de más.
4: Te dije, preguntaba mucho.
3: Sí, está perfecto. Sí,
5: sí. Bueno,
3: déjame.
5: Para la próxima.
3: Ahí investigo.
2: Totalmente. Escucha, Mateo, ¿y cómo estamos con Che Mate?
3: Che Mate viene bien.
2: Con toda.
3: Bien. Estamos muy enfocados en la parte de lo que es empresario hoy en día. Estamos más enfocándonos en eso.
2: Bien.
3: Con
2: bien.
3: El minorista venimos siempre trabajando de igual manera.
2: Buenísimo.
3: Y nada, siempre es. Ya dentro de breve vamos a difundir una nueva información que queremos hacer junto a la facultad. Así nada, que todavía no podemos comunicar mucho.
5: Se vienen cositas.
3: Pero se vienen lindas cositas. Y siempre eso, innovando en nuevas cosas, en bolsos de cuero, en materas, en funda para agenda. Así que nada, desarrollando esa parte. ¿Y qué más te puedo decir, Che Mate? Nada, creciendo un poco a veces para afuera, exportando.
2: Bien.
3: Trabajando la marca. Y en este periodo de la Argentina, trabajando y mejorando cosas, que siempre hay cosas para mejorar, ¿no?
2: Tremendo. La verdad, Mateo.
4: Ah, no, Mateo.
2: Masterclass. ¿Qué trajiste
4: ahí? Es un ejemplo.
2: Ahí.
4: Mateo es un ejemplo.
2: A ver, Mateo está mostrando. Agus, por favor.
3: Tenemos algo para sortear.
2: Claro, tenemos algo para regalar a los oyentes. Mirá lo bueno que está.
6: Y no viene solo.
3: Un mate camionero.
5: No hay derecho.
3: Alejito estaría inventando. ¿Qué es esto?
2: A sí, ver. Exactamente.
3: ¿Qué dejamos, Alejito?
4: Escúchame. Toma mate.
2: Pero Alejo es el que más mate toma ahora en el programa.
5: Y no con vida.
2: Arranca tomando mate.
5: Espectacular.
2: Le pega como le lo pone para arriba, todo. Terrible, mate así. Sí, es terrible. ¿Viste? Toma mate.
5: Hace malabar.
4: Sí, un peligro. Un peligro con el mate, un peligro.
3: Pero bueno, lo sacamos bueno por lo menos.
2: Sí.
3: Tampoco lo vamos a hablar.
6: Le falta aprender a compartirlo todavía.
3: Totalmente. Eso de chiquito, ¿no? Claro. Creo que la parte de jardín no la hizo esa.
5: Sí, sí, sí. El resto.
2: Che, ¿lo vamos a regalar?
3: ¿Eh?
2: Sí,
3: vamos a sortearlo.
2: Sí. Dale, perfecto. 3416.
4: Sigan a Che Mate.
2: 3-0-97-3. Sigan a Che Mate ahí en el Instagram. Tiene un Instagram divino. Y mandan quiero Che Mate, nombre y los últimos 3 del DNI.
4: Sí, exactamente así, Ignacio.
2: Bueno, revienta el WhatsApp, como siempre. Mateo, ¿cuándo te volvés a ir para San Juan?
3: Ya el martes.
2: Ya, porque... claro, es terrible.
4: En tu avión privado.
3: Sí. No sé dónde lo he estacionado, pero me tengo que ir.
2: Hermoso.
3: De alguna u otra forma. Así que sí, tengo que ir porque está en momento de fábrica a fondo. Es un momento muy importante, no solamente cosecha, fábrica. La fábrica, lo que antes hablábamos, es muy importante porque ahí es donde termina de hacer la calidad y de extraer la calidad del aceite. Entonces son muchos parámetros de temperatura, amasado, de cómo se le pone encima o no, del nivel centrifugado, cómo se van separando las partículas, que ya lo vamos a charlar. Entonces ahí es donde se termina de hacer la diferencia en la calidad del aceite.
5: ¿La uva se pisa o se tritura?
3: La aceituna se tritura.
5: Ah, perdón, la aceituna. Se tritura.
3: Se tritura. Eso va a un molino, se tritura. Y después va a una amasadora con temperatura, unos 29, 30 grados, por una hora y media. Después cada su experto tiene su fórmula, que le puede agregar encima o no, para que extraiga más aceite. Y eso va después a un decanter, que ahí primero que todo separa lo que es líquido y líquido, la que es la de dos fases. Y después separa el sólido y líquido. Entonces te queda todo lo que es el orujo, todo lo que es la pulpa por un lado y después el líquido. Y después se le mete agua y por una centrífuga vertical separa lo que es agua y aceite. Y ahí te queda aceite filtrado.
2: Mirá, no, terrible.
5: Qué producción. Sí. Hay que visitar la planta.
2: Sí, vamos a ver. ¿Cuándo hacemos un viaje así?
3: Excursión. Cuando quiera, metemos tres pájaros en un tiro.
2: Es por ahí.
3: Le vamos a llevar el quito para que.
2: Sí,
5: para que haga la crónica.
3: Sí.
2: Totalmente. Mateo, querido, gracias, como siempre.
3: Gracias a ustedes.
2: Mateo Comba,
4: ganador, ¿querés que
2: de Che Mate, dale, ganador.
4: David 666.
2: Bien, perfecto.
4: El diablo.
2: Vamos todavía. Se van
4: lo viene a buscar por acá, lo viene a buscar directamente.
2: Ah, bueno, perfecto.
4: Está acá, lo deja Mateo y ya lo viene a buscar.
2: Dale, antes de la tanda, dale a buscar lo que tengas ahí.
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2: Son las 4:20, Gustavo Cerati nos lleva a la tanda, ya venimos.
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12: Hasta las 16.

0: Gustavo Cordera, sino que canta su compañera de vida, se llama Estela Céspedes, creo que es la hermana de Pepe Céspedes, bueno, productor y también bajista histórico de Cosquín, de Bersuit. Gustavo Cordera y La Bandera se llama esta canción, un nuevo single, tiene videoclip. Y es un adelanto de su próximo disco de estudio, ya con algunas fechas confirmadas alrededor de toda Argentina, Buenos Aires, La Plata, después se va para Europa, Cordera, Valencia, Barcelona, Madrid, Mallorca, Tandil y Mar del Plata. Bueno, son algunas de las fechas que tiene confirmada esta nueva etapa de Gustavo Cordera, se llama Cordera y la Caravana, la canción se llama La Bandera, con esta particularidad canta Estela Céspedes, está re linda esta cumbia que está proponiendo en esta nueva etapa Gustavo Cordera, y suena a las 4 menos 5 de la tarde en Radio Boing. Bueno, aplausos porque es viernes y está con nosotros el número uno, está Serafín con nosotros. ¿Cómo estamos?
1: Hombre.
2: ¿Cómo andan?
0: ¿Todo bien, amigo?
2: Bien, ¿ustedes? ¿Todo tranqui?
0: Bien, amigo.
2: Bueno,
0: bien,
2: me alegro. Bien, mejor bien. Así. Me dieron el trono hoy, Se siente el poder de
0: ahí. Sí, ¿viste?
2: Está buenísimo. Total. Me siento muy cómodo. Jimmy se asustó un poco cuando traje todas las herramientas y me fue a buscar papel porque me dijo, este va a ser un enchastre. pero me siento como con más espacio para jugar más. Y hoy me lo voy a jugar con algo.
1: Pero vos sos muy prolijo.
2: Pero ya la paso mal.
1: Extremadamente.
2: Sí. No sé si es porque soy de Virgo o si es una obsesión ya mía de tener todo prolijito,
1: Que nunca,
2: ordenado.
1: No lo quiero quemar, pero creo que nunca volcó.
2: Alguna que otra gotita se habrá volcado.
1: Pero me arriesgo a decirlo porque realmente hace no sé cuántos años que viene Cera y nunca.
2: Hoy voy a hacer una batida cubana y me voy a poner a prueba. Si hoy vuelco, ya está.
1: Mientras que no le saqué una ojo,
3: nada.
2: Está bien. Obvio. No, pero la verdad que sí me gusta. Y para la coctelería es para mí importantísimo el tema de la prolijidad, del orden.
1: Claro.
2: De hecho, si vos vas a una barra. O yo por lo menos lo primero que veo es el orden arriba de la barra. Eso te da a la calidad del bar, a la calidad del bartender.
1: Sí.
2: Porque imagínate, yo agarro la pinza, ¿no? Saco hielo, pongo hielo en la coctelera. Si yo dejo la pinza en otro lado, ya cuando tengo que hacer otro cóctel me olvido dónde está la pinza y ya empieza todo un desorden. Imagínate con la pinza. Se empieza a hacer un lío de herramientas que. Entonces yo agarro la pinza, pongo hielo en la coctelera y la pinza tiene que volver a su lugar.
1: En Perro Negro se ve eso.
2: Exacto. Para mí es algo fundamental para al momento de ver un bartender. Tender, laburar, y viste, yo tengo equipos de laburo en las que lo primero que veo es el orden de la barra. Es para mí algo fundamental, que mantengan limpia la barra, que la ordenen, que pasen un trapito. Además de que soy un obsesivo, te da el profesionalismo del bartender, digamos.
1: Claro. Y forma parte, por ahí cuando das un curso, y eso forma parte del curso.
2: Del curso, exactamente. Sí. Cuando hacemos los cursos, tratamos de inculcar un poco esto, del orden, de la prolijidad arriba de la barra, de la presencia, de la formalidad, de cómo tratar al cliente. De la postura, no podemos estar ni cruzados de brazos, ni con la mano en los bolsillos, ni con el teléfono. Hay muchos detalles que te dan a un buen servicio.
1: Eso es un milico,
2: claro. Sí. No, pero la realidad es que sí, a nadie le gustaría entrar a un bar y que el bartender esté o apoyado, o, ¿viste? Te da un poco al nivel del lugar.
1: Es difícil, igual, te volvés loco.
2: No, es difícil, es un laburo que exige mucho, muchas horas parados, mucha fuerza, aunque no lo creas, estar cocteleando durante. Te duelen los brazos. Al otro día, no solo los brazos, las piernas, la espalda, sobre todo en los eventos, ¿viste? Los eventos por ahí son laburos de 12 horas entre el armado, la puesta en escena y todo el momento del evento que se sirve a la gente. Son por ahí 13 o 14 horas de laburo que estás todo el tiempo parado sirviendo cócteles, y la verdad que es un laburo. Imagínate. Al otro día te tenés que tomar un calmante, algo para un ibupirago.
3: Porque aparte, el bartender siempre está de buen humor.
2: Exacto.
3: Siempre te recibe una sonrisa.
2: Bueno, esa es otra de las cosas, además de la prolijidad y esto, la sonrisa para mí es fundamental. Porque es muy fácil y es muy común que un bartender se ponga caracúlico, digamos.
3: ¿Tiene con qué?
2: Sí, porque hay muchas situaciones en barra que te dan ganas de matar al cliente, ¿no? Sacale hielo, hay muchas cosas que te dicen, o cómo te piden las cosas también, que no te digan por favor ni gracias. Y vos igualmente tenés que sonreír, siempre la sonrisa. Hay que tratar de todo el tiempo que viene un cliente, sonrisa, caballero, buenas tardes, buenas noches. Cuando le entregamos el cóctel, para mí, si le das el cóctel con una sonrisa, no es lo mismo que si lo das con cara seria.
3: Total.
2: O sea, estás sirviendo alegría en un punto.
1: Una pregunta boluda, que no iba a decir que parece boluda, pero no, es una pregunta boluda directamente.
2: Ninguna pregunta es boluda.
1: en el caso del bartender es muy importante la confianza también. O sea, estar con confianza a la hora de hacer un trago.
2: Totalmente, totalmente. Eso,
1: o sea, patinar ahí.
2: Exactamente. Cuando un bartender titubea también te da. O sea,
1: no, vos puedes ser inseguro.
2: No. Es que pasa mucho también. De hecho, yo cuando arranqué el primer día en barra, no es que mentí en el currículum porque había hecho el curso, pero nunca había trabajado atrás de una barra. Y yo dije, bueno, yo me mando. O sea, ¿sos bartender? Sí. Y la primera vez realmente me di cuenta que no era bartender, que no sabía hacer nada. No sabía ni agarrar una botella, no sabía. Había un montón de técnicas que no las tenía. Pero bueno, había que mandarse hasta que me corrijan, y así se aprende también, ¿no? Pero es verdad lo de las inseguridades, Fede. Está muy bueno lo que preguntaste, porque hay bartender que se mandan y van inseguros sin saber cosas o sin saber qué están sirviendo o cómo se hace un cóctel, que es mucho más grave. Pero está buenísimo lo que planteaste, porque la seguridad que te da.
1: Más que me la voy a creer.
2: Pero es así. Hay que laburarlo también eso, obviamente, ¿eh? Hay que laburarlo, y los bartenders se tienen que instruir, tienen que saber qué está sirviendo, tienen que aprenderse toda la carta, un poquito de historia también de las botellas, de las bebidas que están sirviendo, responsabilidad también de servirle agua al cliente, de cuidar al cliente. También si se te sienta una gente en la barra del otro lado, también es muy profesional de un bartender que no se meta en las conversaciones. Vos pensás que por ahí estás escuchando cosas que no tenés que escuchar. Eso es importantísimo. He visto yo bartenders que están hablando entre dos personas tomando un cóctel y el bartender se metía en la conversación. Perdón que me meta. No, eso no se hace, no se pueden meter. Salvo que te dé el pie el cliente y te diga,
3: che, que te invite a meter,
2: vos qué opinás, te invita. Pero si no, vos sos un profesional, tenés que estar mudo del otro lado, hacés de cuenta que tenés un vidrio y que no escuchás nada.
1: Muy bueno.
2: Que se escucha igual, ¿no?
3: Claro, bueno.
2: Escuchamos muchas cosas, pero no.
3: Buen momento para recolectar chismes.
2: Exacto. Oh, es tremendo. La de chisme que te tenés que guardar, ni te cuento.
1: La data que barajás.
2: Sí, data importante por ahí, ¿no?
0: Sí. Che, bueno, pará, tenemos botellas arriba de la mesa.
2: Tenemos botellas.
0: Covent Gin. ¿Qué es?
2: Es una marca de gin, un American Dry. No lo traje por nada en especial, no quiero hacer publicidad tampoco.
0: No lo había visto.
2: No me regaló nada, no me mandaron, así que
0: ahí. A nosotros tampoco.
2: Ahí está. No, es un gin que para mí va muy bien con este cóctel.
0: Bien.
2: Es un dry gin. Hoy traje un Claver Club. No sé si lo conocían, si lo escucharon nombrar alguna vez. Es un cóctel, a mí me encanta porque tiene gin, tiene almíbar de frambuesas y tiene jugo de limón. Es bastante simple. Ah, y lleva clara de huevo, obviamente, porque tiene espuma.
1: Ah, la mierda.
2: Es muy simple y yo sé que les va a gustar porque es un cóctel antiguo de la época del Old Fashioned, el Manhattan. Sí. Estuvo a ese nivel de popularidad. Estaba entre 1900 y 1910 hizo recontra popular en Estados Unidos.
0: Mirá.
2: Y después bajó completamente, bajó la coctelería en general, se vino muy a pique.
0: Sí.
2: Pero este cóctel como que desapareció de la faz de la tierra.
0: Claro.
2: Y para mí es un coctelazo. Y nada, hace poquito, hace 15, 20 años que volvió el auge de la coctelería y se volvió a darle un poco más de importancia a los cócteles bien elaborados, bien hechos, y resurgió a través de las cenizas. Pero fíjate que ustedes no lo conocían y sí conocen el Manhattan, sí conocen el Old Fashioned.
1: ¿Cómo se llama?
2: Estaba ese nivel. Se llama Claver Club. Era porque era un club de caballeros en el 1900 más o menos. Era un club de caballeros que era súper elegante, entraba poca gente, iban abogados, periodistas, empresarios, políticos, recontra tope, no, ¿viste? Claro, sí, gente importante, y se creó en un hotel de alta gama de Filadelfia. Y cuando crearon este cóctel, la gente tomaba eso. O sea, en este evento se tomaba Claver Club.
0: Excelente.
2: Por eso se le puso este nombre. Así que es un cóctel elegante, equilibrado, está bueno porque tiene frambuesas, tiene jugo de limón, tiene gin, es bastante amable, va en copa cóctel, va cocteleado, va con doble colado, va con doble batida. Doble batida, yo me refiero a que se bate con hielo y se bate sin hielo.
0: Bien.
2: ¿Se entiende? Para hacer mayor espuma. Primero se bate con hielo y después sin hielo. Así que cuando quieran, ustedes me dicen.
0: Arrancamos,
2: a prepararlo porque tiene bastante elaboración.
0: Está Serafín con nosotros. Después repasamos horarios del perro este fin de semana.
2: Dale.
0: Y demás. Ya lo pueden ver por streaming armando este trago. Creo que primera vez de este trago
2: en Primera vez, claro. Trato de innovar cada vez que vengo. Sí. Sé que hice 1,5 millones de cócteles, pero trato de no repetir. Díganme si alguna vez repite y no me acuerdo.
0: Pero todos los años hay un capítulo Negroni, por supuesto. Sí, obvio. Algunos que no pueden faltar y después se innova.
2: Exactamente. Hay que tratar de innovar y traer cosas nuevas. Total, la carta de cócteles es infinita.
0: El gin es una bebida fuerte al medio, ¿no?
2: Sí, exactamente. Es una bebida.
0: Es rico.
2: A mí me encantan los London Dry, sí. Fíjate que el gin tonic bajó un poco también, ¿no?
1: Sí, el auge. En un momento estaba de moda mal.
2: Estuvo muy en furor.
0: Hace unos años que estaba al palo.
2: Estaba full y bajó. Yo me di cuenta también. ¿Cómo?
1: Hasta cerró el bar.
0: Claro, es verdad.
2: Sí, es verdad. De hecho, yo me di cuenta también por lo que se consume en el bar, ¿viste? Me bajó la venta de gin un montón.
1: ¿Y qué está arriba? Claro.
2: Subió el Fernet otra vez.
0: A full.
2: Se vende muchísimo Fernet otra vez. Pero obviamente el gin yo trato de... Bueno, bajó un poco el gin tonic, pero trato de vender Tom Collins. Me estoy vendiendo mucho. Claro. Trato de meterlo en otros cócteles. Exactamente, para que se siga corriendo un poco el gin. Hay gin sour, hay un montón de cócteles con gin que están buenísimos. Este, por ejemplo, este está buenísimo.
0: Pasa que el Fernet no tiene estación. Nah. Con este frío, un fernecito, un buen vasito, hermano.
2: Exactamente.
0: La verdad, maestro, quédamelo.
1: Eso es verdad, pero lo que pasa es que te va a perro negro. Te das un trago Serafín y la verdad que mejor pedite un trago.
0: Y te estás pidiendo
1: es la experiencia completa.
0: Claro, total.
2: Es depende de dónde vayas también lo que tomás, ¿no? Decís, voy a tal lugar, me tomo un buen cóctel, o voy a un barcito, o un bodegón, o no sé, o un bar de tipo vermutería, capaz que tenés que tomar un vermucito, un fernet, algo más tranqui. Pero sí, lo que veo que volvió el Fernet a full.
0: Totalmente.
2: De hecho, es algo muy nuestro. Es la bebida más vendida de Argentina después de la cerveza. Una locura. Increíble. Mis juntadas con amigos, cerveza y Fernet.
0: Total.
2: Algún que otro vino.
3: Queda bien con cualquier comida el Fernet.
2: Sí. O sea, a mí me gusta, por ejemplo, para tomarlo después de comer.
0: Mirá.
2: Prefiero comer con algún vino o con alguna cerveza y después de comer me tomo un Fernecito como si fuera de postre, una cosa así.
0: Claro.
2: Pero bueno, como dice Fede, sí, depende a dónde vaya. Porque por ahí después de comer me gustaría tomarme uno del Fashion o un Manhattan.
3: Claro.
2: Antes de comer un dry martini. Depende, obviamente. Si puedo tomar cócteles elaborados, mejor. Claro. Si voy a una juntada con amigos, nada. Cerveza primero y fernet después.
0: Ah, básico.
2: Bueno, voy a coctelear. Vamos.
0: El sonido del cielo, ahí.
1: Sonido del cielo.
0: Se reciben así.
2: El único ruido que no molesta.
0: Muy bueno. Hermoso. La Serafina ahí.
2: Bueno, acá voy a hacer la batida cubana, espero no volcar nada, como dije antes.
0: Perfecto.
1: A ver, la batida cubana, me vuelvo loco.
3: No te queremos poner presión.
2: Acá se va a poner nervioso el Jiménez, que me trajo el papel.
0: Sí.
1: Batida cubana,
2: ¿me saco?
0: A ver.
3: Se paró.
0: Sí, bien.
3: Se viene.
0: Gran momento, ¿eh?
1: Uy, tremendo. Batida cubana.
2: Ya la hice alguna vez, ¿no?
0: Sí. No.
3: Me asusté.
0: ¡El piso! ¡Ah! Muy bueno.
3: Una adrenalina.
0: Ah, tremendo, sí, maestro.
3: Bravo.
1: Qué bueno, Serafín.
3: Tenés que tener buen pulso. Yo no lo puedo hacer a eso. ¿Sabés cómo me tiembla la mano? Me olvidé.
4: Y concentración. Yo me desconcentré, corrí el vaso.
3: Olvidate. Pero aparte como que baila también.
0: Olvidate.
3: Miraste para otro lado.
2: Sí.
3: Es buena esa.
0: No, un fuera de ser. Mi pregunta es, ¿alguna vez te salió mal?
2: Sí. Las primeras veces era el piso completamente volcado.
3: El cliente empapado.
2: Es todo práctica, obviamente.
0: Muy bueno.
2: Pero bueno, hay que confundirse para aprender
0: todo
2: también.
0: Todo esto,
2: ¿no?,
0: en perro negro también lo haces.
2: Sí, me gusta mucho hacer la batida cubana, sobre todo en estos cócteles, viste, que te la piden, ¿no? O sea, además de hacer un poco de show y que sea vistosa, necesito hacerla para generar espuma, para airear el cóctel. De hecho, antes no se cocteleaba, se hacía batida cubana, se pasaba de un vaso a otro. Este vaso tiene hielo y este no. Entonces se pasa de un vaso a otro para enfriar el cóctel. Mirá. Antes se batía así.
0: Claro.
2: No se juntaba la coctelera y se cocteleaba. Es la vieja batida cubana.
3: Claro.
0: Mirá qué bien.
1: Qué barro.
0: Mirá el contenido que te hizo Agus, estuvo bueno.
1: Impresionante.
0: Muy bueno.
2: Tremendo. Lo que voy a hacer es.
0: A ver.
2: Si me entra todo el hielo acá.
0: Dale.
2: Ya batirlo en seco.
0: Sí.
2: Fíjense que acá ya no tengo hielo, no tengo nada, y lo vuelvo a batir. Acá voy a generar realmente lo que me faltaba de espuma.
0: Bien. Mirá que bien ese ruidito, Nacho.
1: Menos mal que no fuiste bartender vos.
0: Claro que
3: ¿qué le hace la espuma?
2: No, la espuma lo único que cambia es la consistencia del cóctel. No te aporta sabor, no. Es la consistencia, te lo hace un poco más cremoso el cóctel.
3: Claro.
2: Pero no te va a cambiar el sabor, eso no. Le ponemos también doble colado con el colador de malla y el colador oruga para cualquier tipo de hielito o imperfección que me quede en el cóctel, que quede ahí en la malla y ya queda un trago completamente limpio. A mí me gusta hacer cócteles limpios. A ver.
1: Qué bueno, será.
4: Muy bien. Arte. Todas esas herramientas.
2: Todo
4: es como un cirujano.
2: Sí, sí, sí, tal sí. cual.
4: Dexter. ¿Se acuerdan de la serie Dexter?
1: Sí.
2: Sí. Vos sabés que tengo un amigo que es odontólogo. A Facu Mana le mando un saludo que se recibió otra vez un máster el otro día. Y tenemos herramientas en común. Yo veo que usa pinzas. uno odontólogo y el otro bartender, ¿viste? Nada que ver.
4: Uno para hacer mal y otro para hacer el bien.
1: Totalmente.
4: Sí. Ahí va.
2: Los dos hacemos el bien, che.
1: Muy bueno.
4: ¿Y es rosa por qué? ¿Qué es rosa?
2: La frambuesa.
1: La frambuesa acá.
2: El almíbar de frambuesa. Por si quieren hacer almíbar de frambuesa en su casa. Agua y azúcar en partes iguales, o sea, un kilo de azúcar, un litro de agua, le pones un puñado de frambuesas, todo en partes iguales, frambuesas también. Ajá. Lo llevas a hervor, después lo colás y tenés el almíbar de frambuesas hecho.
1: Tremendo. O sea, te explica todo encima.
4: Es re fácil.
1: Porque realmente puede hacerlo.
0: Obvio.
1: Tremendo. Le da, mirá, ¿qué es eso?
2: Acá le puse unas gotitas de bitter angostura.
1: Ah, bitter angostura.
2: Exactamente, un bitter a base de hierbas. Son hierbas maceradas en alcohol, que se usa mucho para aromatizar los tragos, que a mí realmente me encanta, me vuelve loco. Se usa mucho en coctelería. De hecho, el Old Fashion no es Old Fashion sin angostura.
1: Claro.
2: El Manhattan no es Manhattan sin angostura. Estoy buscando los arándanos que me quedaron acá adentro escondidos.
4: Pero
2: si,
4: en todas partes del mundo se llama angostura o tiene otro nombre.
2: No, se llama bitter angostura.
4: Ah, es así.
2: Sí, sí, sí, mega conocido, está en todas las barras del mundo, lo vas a encontrar porque hay cócteles que por ley llevan este bitter.
4: Mirá.
2: Son hierbas maceradas en alcohol. Es, para que te den una idea, es como si fuera un fernet, un amargo. Como para comparar con algo, ¿no?
1: Sí.
2: Está hecho en Trinidad y Tobago, imagínate.
4: Ah, eso te iba a preguntar.
2: Claro. Sí, de Trinidad y Tobago.
1: Muy bueno.
0: Terrible.
2: Encontré los arándanos.
1: Sí. Ahí está.
2: Acá voy a hacer un corazoncito.
1: Tremendo, una magia total.
2: Ahí estamos.
1: Total.
2: Ahora, yo sé que Agus va a sacar una buena foto, porque yo soy malísimo con esto.
1: A ver, Agus, sacando la foto. Ahí está, el cóctel del fin de semana.
4: El detrás de escena.
1: Va a probarlo, Agus.
2: Sí, obvio.
4: Desde ya. Para.
1: Ahí, fotón. Está Serafín con nosotros, recontra viernes esto, ¿eh?
4: Dámelo
1: muy bien.
4: Adelante.
2: Ahí.
1: Potasa.
4: Bravo.
1: Listo.
2: Bueno, lo hago con mucho amor para los secuaces.
1: Vamos viejo. Todavía. Vamos. Bueno, Agus va a ser la encargada de degustarlo y arrancar el fin
4: qué
1: de
4: privilegio.
1: Semana.
4: Qué privilegio.
2: Qué mejor que arrancar el fin del viernes con un buen cóctel. Sí,
4: no, totalmente. Re rico. Fondo.
1: A ver. Prueba, Agus.
0: Espectacular.
4: Espectacular. ¿Lo tengo que compartir?
0: Y ¿cómo te va a convenir? Si no,
1: sí, pues, si no me parece hasta complicado. Si no,
4: para, Agustina, rescatate.
1: O muy divertida la tarde.
0: Uy.
4: Ahora sí, ¿qué pasa?
1: ¿Te ahora qué pasa?
0: Y ahora.
1: Prueba Jime.
4: Rico.
1: Finde, ¿eh?
0: Está bueno, ¿eh?
1: Bien.
0: Sí.
4: Súper fresco. Perdón, a esto, ¿se le puede poner salsa tabasco?
2: Upa. Se le puede poner, sí, ¿qué sí. Es un trago más dulzón, más
4: para
2: equilibrado.
4: Para que quede picante.
2: Mirá. Ah, sí, se le puede aportar picante. A mí me gusta.
4: Me gustaría picante.
2: A mí me gusta aportarle picante. Yo en este caso lo hice bien básico, como es la receta, digamos, clásica. Pero le podés aportar no solo picante, sino que también algo que te levanta mucho los cócteles es solución salina.
4: Ah,
2: que
4: mirá.
2: Es 70% agua, 30% sal.
4: Mirá.
2: Y eso le pones tres gotitas y te resalta todos los sabores, queda espectacular.
4: Muy bueno.
2: Me gusta
4: bueno.
2: mucho. Sí, y el picante se usa mucho también, obviamente.
4: Sí,
2: muy
4: le bueno. quedaría
2: muy
4: bueno.
2: Sí.
1: Che, bueno, Cera, ¿dónde te encontramos este fin de semana? ¿Cómo estás?
2: Bueno, los espero en Perro Negro. Esta noche tenemos un evento de vinilos. Viene bien. Coco Utrera a tocar. Va a poner música clásicos de rock, de todos los... Rock, pop, un poco de todo.
1: Sí.
2: 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Hay promos con tragos a partir de las 6 de la tarde, ya abrimos.
1: Perfecto.
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1: Buenísimo. Perfecto. ¿Dónde te siguen, Cera?
2: arroba somos perro negro o arroba Serafín Lamarque, mi Instagram. Voy a subir ahora el Clover Cloud con la foto que me sacó Agus. Vamos.
0: Bueno, nosotros nos vamos, son las 4 y cuarto
1: dale,
0: ya.
1: Dale.
0: Agus, buen fin de para vos.
4: Nos vemos.
0: Nos vemos. Jime, buen fin de semana.
4: Buen fin de.
0: Fede, buen fin de. Tizi,
4: buen fin de.
0: Nos fuimos el martes, volvemos nosotros. Buen fin de largo para todos, a festejar el 25 de mayo. Había que cerrar esta columna de esta semana con mi gin tonic de Andrés Calamaro. Chau.

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0: está ya en la sensibilidad de la gente, todos lo piden.
1: Todos lo piden, sí.
0: Sí, y les encanta cantar, he recibido muchos audios.
2: La gente se la pide por la calle, señora.
0: Sí, vos sabés que sí, es curioso, pero...
3: La escuché en un bar anoche, señora.
0: Viste, sí, en todas sonando. Partes en está sonando.
3: ¿Escuchaste? Sí, ahí en la bicicletería.
0: Está sonando la bicicletería. Me ahí. Dijeron lo mismo.
3: Sí, en serio.
0: Qué bárbaro. Bienvenidos, buenas tardes.
2: Qué manera de arrancar la tarde, ¿eh?
0: Qué manera de arrancar. ¿Estás repuesto, querido?
2: Al...
3: ¿Qué te pasó?
2: 75.
0: Bueno.
2: ¿Qué te pasó? Toda la mañana, toda la madrugada, mejor dicho, con tos y dolor de cabeza. Y gracias a unas pastillas mágicas que me había dado Quintana. Bien. Logré salir adelante, sí.
0: ¿Cuánto? Fernet, Fernet de salud y coca enfermedades. ¿Estás al 70-30?
2: Sí, 70-30.
1: ¿Podés nombrar la pastilla? Porque viene bien. Eso. Por si alguien se siente igual
0: si
1: que
0: se quiere
1: vos.
0: Automedicar.
1: No hay mejor que automedicarse en la vida.
2: Ya te bien. Digo cómo se llama porque se la pedí el otro día.
0: Un pastillón.
2: Se llama Benatux.
1: Ahí va.
0: Benatux.
1: ¿Y qué síntomas tenías, hijo, a la mañana?
2: ¿Cómo?
1: ¿Qué síntomas tenías, hijo?
0: No podía hablar.
2: No, teníamos, me desperté primero con mucho dolor de cabeza, porque había tosido toda la noche.
3: Sí.
2: Y había dormido, o sea, no había dormido nada.
3: Pero así, ¿te tomaste la fiebre o no?
2: No tengo termómetro.
4: Comprate.
2: Pues le había prestado.
3: Ah, no, mira.
0: Mirá, te lo dije Tiki.
2: Se lo prestó a Montenegro y nunca más me lo devolvió.
1: Bueno. Detalle menor.
3: Está bien.
1: Termómetro es un buen tema, porque el termómetro era el de antes,
0: el Franklin,
1: que tenía el
0: Franklin de Mercurio,
1: que venía con el Mercurio.
2: Ese le presta Montenegro.
1: Ese que le tenía que estar media hora.
3: Sí, sí.
0: No baja, no baja. Se prohibió.
3: ¿Por qué?
0: Es una locura. En
2: por
0: momento
2: culpa de
0: se
2: los pibitos que hacían todo mal, que te mordían el termómetro.
0: Claro. Claro. Por el peligro. Bueno, pero digamos, por lo menos reservarlo para un adulto. No. Empezaron a pulular estos así automáticos que te marcan
1: cualquier cosa, marca.
0: No,
3: hay uno acá que es cualquier cosa.
1: Es cualquier cosa.
0: ¿Recuerdas en pandemia? Estaríamos con 32, teníamos. 31 y medio, 28.
1: Es cierto, en pandemia nos tomamos la fiebre y estábamos muertos.
2: Las pistolas, ¿verdad?
0: Estábamos muertos, no era un cuerpo animado.
1: Claro.
0: Sí.
1: Yo en casa, ese tipo de modernidad, un día para probarlo, lo acerqué a la hornalla para ver si funcionaba.
3: Claro.
1: No sé, eran 35.4, 35.4, 35.4,
0: me estallaba la cabeza. Todos teníamos lo mismo, claro.
1: Y acá es cierto, daba 30,
0: daba 32. 30, 28, una locura.
1: Y no, está mal de mercurio. Yo lo quise comprar en la época del coronavirus.
0: Bueno, a mí me dijeron que ahora está permitido otra vez. Es que bastante raro. Yo sí conservo uno de hace muchísimos años, de mercurio,
1: sí,
0: y lo sigo usando.
1: Yo
0: no me voy a comer el mercurio.
1: No lo encontré nunca. Pero eso no, yo no fallaba.
0: No, buenísimo.
1: Tenía que darle duro y parejo para que esté en cero.
3: Yo era difícil leerlo un poco por lo chiquito.
1: No, vos era bastante poco hábil.
0: Cuando aprendías, un niño que aprende a leer el termómetro.
3: Claro.
0: Es un salto de calidad.
3: Es terrible.
0: Es como el niño que, no sé, que le dan la llave de la casa.
1: Claro.
0: Bueno. Cuando aprende a leer el termómetro, que habrá pasado horas mirándolo y no sabe qué corno marca.
3: Bienvenido a la vida, maestro.
2: Sí. Yo le decía a mi vieja, dame que lo leo yo.
1: Aparte, mi mamá lo cuidaba más que el televisor. No, ojo con el ojo, no te movás, ¿viste? No, ponételo ahí abajo el brazo.
3: Sí.
1: Si te movés, te mato, más o menos
4: hay
1: así.
4: Hay de galio ahora.
0: ¿Eh?
3: ¿Qué hay?
1: ¿Qué hay?
2: Hay de galio.
4: Hay de galio.
0: Ah, galio. Otro elemento químico, el galio.
1: No lo conozco.
3: Tóxico también.
0: Sí, está. Está en la tabla de Mendeleev el galio, ¿no? ¿Sí? Está en la tabla periódica, me imagino.
3: El galio puro metálico no es tóxico en pequeñas cantidades.
0: ¿Cuál es el símbolo del galio?
2: GL.
3: A ver.
0: GA.
2: GA.
1: Y por ejemplo, ese no es digital.
3: Entiendo
1: el
3: que
1: digital
3: no.
1: El problema. El digital no sirve.
0: El digital es malísimo.
1: El digital no sirve.
0: Es más, una vez compré uno que fue un fiasco total.
3: Qué malo que él dijiste.
0: Y no tenía tiempo para ir a cambiarlo y devolverlo. Y me quedó de basura porque jamás pude sacarlo de su propia carcasa, de su estuche.
3: Claro.
0: Eso, bueno, todo.
5: Yo tengo un Franklin en una Mickey, en una mini de plástico, un espectáculo. Es lo mejor que funciona.
0: Aguante, Franklin. Es verdad. Y recuerdas, Penicia, hace unas décadas. Ustedes no creo que lo hayan conocido. había con la, esa, aquella importación de principios del 80.
1: Bien.
0: Viste que todo el mundo iba a Uruguayana a comprar
1: televisores. Uruguayana.
0: Y entraba la importación de cualquier cosa.
1: Los Telefunken,
0: cosa.
1: Venían todos Telefunken.
0: Telefunken para el color, sí. Sí. Bueno, venían unos termómetros que era una de delgada lámina, como de. No era papel, pero como si fuera material de radiografía.
1: Sí.
0: Y tú te lo ponías en la cabeza, en la
1: cabeza
0: frente.
1: Lo ponían.
0: Y te marcaba. Si era fiebre se ponía rojo.
1: Sí, sí, así.
0: O si verde si no tenía fiebre. Medio bastante impreciso.
1: Sí, sí, sí, porque pero... no figuraba.
0: Sí, sí, sí, me acuerdo que se usaba mucho.
1: Yo me acuerdo, pero no que lo haya usado. Siempre era el Franklin, era el caballito batalla.
0: Sí, sí. Y cuando se...
1: Ahora, después el digital te lo regalaban en algunos laboratorios, ninguno servía.
0: Sí, sí, para mí son malísimos. Sí. Ahora, no sé si es una cosa cultural o son otros termómetros, pero uno ha visto mucho en las películas que los yanquis se lo metían en la boca para medir la fiebre. Es un peligro letal
3: si es
0: de mercurio.
3: En las películas hacían eso, los dibujitos.
0: Claro,
3: exacto. De hecho... Creo que en ningún dibujito, película se lo ponen debajo de la axila.
1: Ningún médico me dijo en la vida que me ponga, no recuerdo, mi vieja tampoco, metiéndome un termómetro dentro de la boca.
3: No.
0: No, pero aparte es una locura.
2: Se usaban en otros lados los termómetros.
3: Una locura total.
0: Bueno,
1: ahí
0: temperatura,
1: sí.
0: La temperatura rectal, anal, la rectal.
1: Es muy importante.
0: Que
1: a los perros le toman así.
0: Exacto, sí, perros y gatos. A las mascotas se lo toman así.
1: A los perros le levantan la colita y pumba adentro.
0: Temperatura
1: aparte
0: basal.
1: Los veterinarios lo hacen con una hazaña.
0: Es la basal. Y muchas, hace muchos años también, recuerdo, no sé si alguien lo seguirá usando, pero las mujeres se tomaban temperatura basal.
2: Aquellas
0: que usaban el método Billings.
2: ¿Y qué es eso?
0: Método Billings de anticoncepción. Generalmente las familias religiosas. Para no, digamos, tomar ni la píldora ni nada de eso, el método consistía en la temperatura día a día para conocer el exacto momento de ovulación.
1: Ajá.
0: Con un rango de error, me imagino, bastante alto.
1: Elevado.
0: Bastante alto.
2: Amplio,
0: ¿no? Elevado. Pero bueno, el método Billing es el que se enseñaba inclusive en las escuelas religiosas. Yo recuerdo que era así. No sé hoy cómo será la educación en este sentido en una escuela religiosa. Sí.
6: ¿Hola? Con la modernidad cagaron toda esta gente. El termómetro y el tensiómetro. El tensiómetro ese que te meten ahora te da cualquiera.
2: Es verdad.
0: Ah,
6: el tensiómetro. Otro día, ¿sabés qué? Parecía Newell al final del torneo anterior la presión que tenía.
1: Ah,
6: al final después me tomaron por el común y estaba de
1: 10. Claro, ese que te inflan
0: y está la bolilla. Claro, el tensiómetro ahora son automáticos.
1: El digital, digital. Va como piña, pero es como dice el amigo. Sí, te puede marcar 25 de presión y vos no tenés esa presión.
3: Pero el que va es el que te inflan así.
1: El que te inflan y tiene la agujita que mira.
3: Te aprieta bastante.
1: Es.
3: Sí, te hace presión.
1: Eso no fallo.
3: Sí.
1: Es buenísimo.
3: ¿Usted lo sabe usar, señora? Si tiene que tomarle la presión a alguien.
0: Sí, tengo tensiómetro en casa, sí.
3: ¿Ah, sí?
0: Sí. Y tengo también, lo adquirí en pandemia, que era
1: el oxímetro.
0: El oxímetro.
3: Ah,
0: fundamental.
1: El oxímetro.
0: La inclusión del oxímetro para
1: ver. Yo el oxímetro en pandemia me lo ponía cada 2 horas.
0: Claro, para ver cómo.
2: Pues estaba vivo.
1: Me encantaba.
2: A ver si sigo vivo.
0: Era menos de 90, ¿te acuerdas?
1: Ah, menos de 90 estaba.
3: Ese va en el dedo, ¿no?
2: Mejor me morí, no me enteré.
0: Acá en el índice se pone el oxímetro.
1: En el dedo índice. Tenés que estar. Aparte, los valores son de escasa variable, entre 92 y 96, más o menos.
0: Y ahí, sí. ¿Estás bien o estás para atrás?
2: O estás muerto.
7: En mi casa había ese. Franklin, y una vez se rompió uno, yo tenía el mercurio dentro de una cajita de fósforo. Jugaba porque era como una gotita de líquido.
1: Claro, un líquido espeso.
0: Sí. Altamente tóxico.
1: Altamente
0: y de tóxico. Hecho te puedes morir por la manipulación de mercurio.
1: Sí. Posiblemente
0: pero
1: el amigo haya
0: muerto.
1: Perdido varios
2: no
1: años
2: muerto.
1: De vida.
0: A lo mejor está muerto.
1: Sí, o perdió muchos años de vida.
0: Puede ser.
1: Se va a morir pronto.
0: Sí, es un gran peligro. Es un gran peligro.
1: Por jugar con cosas tóxicas.
2: Acá dicen, acá en Yanquilandia, está escribiendo del primer mundo, tiene más uno de prefijo. Cuando vas al médico,
0: ¿el de Carolina? ¿Está en Carolina?
2: No sé. Cuando va al médico, te toma la temperatura en la boca.
0: Bueno, ves en que Estados Unidos. Es una cuestión cultural yanqui, entonces.
1: Eso lo aprendieron los yanquis de la serie.
0: De la serie yanqui. Es verdad.
3: Mira.
0: Es verdad. Pero bueno, entonces está confirmado que se trata del mismo tipo de termómetro, de mercurio.
1: ¿En qué parte de Estados Unidos está, para dónde llega la radio?
0: Si se comen el mercurio.
1: Hace poco era hasta San Nicolás.
2: No, una cosa hasta así. Gabriel.
0: Sí, sí.
1: Ahora está parece que
0: de Estados Unidos. Porque,
1: sí, estuvieron
0: porque
1: ahí.
0: Llega la antena.
1: Estuvo el Liso el otro día en la antena.
2: Carolina del Sur.
0: Ahí está. Viste de Carolina.
1: Mirá hasta dónde
0: llega.
1: Este
0: Fumale. Seguro de Fumale.
2: No, Fumale. Está en otra Carolina.
1: Carolina
0: en
1: del
0: otra
1: Sur.
0: Carolina.
1: ¿Le podés preguntar si los Panthers están ahí o están en Carolina del Norte? Mira qué duda que tengo.
0: ¿Qué cosa? ¿Qué duda?
3: ¿Carolina del Sur o Carolina
1: del Norte? ¿Los Panthers están en Carolina del Sur o Carolina del Norte?
2: Una pregunta a Google que es más
0: fundamental.
2: Fácil.
0: No, porque él debe conocer.
1: La oportunidad,
0: claro.
1: Que tenemos un hincha
0: un
1: de los Panthers.
0: Un clic menos en tu vida es mejor. Es mejor hablar con la gente, ¿no es cierto?
1: Por supuesto.
0: Claro. Todo no se puede hacer.
3: Yo ya encontré la respuesta, pero vamos a dejar oyente, por favor.
0: Sí, hola.
8: Yo cuando era chico, mi vieja tenía 3 termómetros, los rompí y me puse a jugar con el mercurio, que eran, se unían.
1: Milagro que
8: en bolitas plateadas.
0: Sí.
8: Y nunca me pasó nada.
1: Ya te va a pasar.
8: Y ya lo ves, ahora tengo 57 y me usan para iluminar el comedor cuando se corta la luz.
3: Sí, claro, está bien radioactivo.
2: Bueno, le manda saludos Fumales, que dice que no era él, pero está escuchando.
0: Y es de Carolina.
2: Y dice, Carolina del Norte, dice... los Panthers son de Carolina del Norte. Carolina del Sur no tiene equipo de NFL.
0: No tenés equipo.
1: Qué
0: Sur
1: lástima.
0: No tiene equipo.
1: Qué lástima.
0: Qué bárbaro.
1: Y entonces Michael Jordan de Carolina del Norte.
3: Exactamente.
1: Porque él era fanático de los Panthers.
3: Sí. Y de hecho
1: compró parte, creo.
3: Compró Charlotte, que es ahí en Carolina del Norte. Estaba buscando recién. Claro, él es el dueño del equipo. Es malísimo el equipo en la NBA.
1: Pero ¿por qué nunca lo va a desarrollar? Él siempre tuve esa duda.
3: Viste que el otro día estuve viendo justo un documental de su fortuna y creo que mucha bola no le da.
1: Nada.
3: Yo
1: también.
3: Pone la cara, va de vez en cuando, va a los partidos, pero no en resultados.
1: Y en la NFL suelen mostrarlo en los partidos de Carolina.
3: ¿Sí?
1: Es bastante asiduo, concurrente. Por eso yo creí que era dueño de parte del equipo. Por lo menos acciones. Viste que allá las acciones se venden como pan, qué sé yo.
3: Totalmente. Por lo menos con los Charlotte, por eso no, nunca pasó. Mira, nada. Es que lo tiene
2: el pelo largo, Moyano.
3: Sí.
1: Pero no importa.
3: No voy a dejar más la. Ya está.
2: Tenemos un audio de Montenegro.
0: A ver, ¿qué dice?
9: Estoy tratando de estacionar y no puedo, pero bueno, mientras tanto participo del programa. El mercurio que usan los yanquis que se meten en la boca es el mismo, no
0: es. El mismo, ¿ves?
9: Pero allá la temperatura que miden para decir no tiene fiebre es distinta. Allá en la boca marca 37 y ahí te dicen no tenés fiebre. Acá nos marca 38 en la 37 en la axila y decimos está con fiebre,
2: se abusa,
9: un poquitito.
2: Febrícula. Se abusa porque no puede decirle cosas barbaridades ahora a Lole.
0: Claro. Pero mira, bloquealo.
2: ¿Cómo lo voy a bloquear a Montenegro?
0: Sí,
2: bloquealo. Montenegro, devolverme el termómetro,
0: claro,
2: Montenegro.
0: Pero bueno, hay gente que con 37, que para mí no es nada.
3: Yo con 37 estoy en la peor, ¿eh?
0: Bueno, yo he circulado con 38.
1: Hijo, pero
0: y
1: vos
0: medio.
1: Sos muy débil.
3: No, pero 37 y un par de linitas estoy liquidado.
0: Pero.
3: De verdad,
0: muy mantequita.
9: Ojalá te baje la presión, mirá.
0: ¿Dónde está yo? Yo tengo que denunciar.
2: Ya está en el Caribe, todos los fines de semana largos.
0: En el Caribe.
2: Ya no queda nadie hasta ahora, ¿viste?
1: No es por abandono, los viernes por abandono esto.
0: Es terrible.
1: Se va, es como que se va desgranando la radio lentamente.
0: No había una chica acá.
1: La echaron.
2: No la echaron.
1: Sí, la piba la echaron.
0: Yo recuerdo haber visto una chica.
1: La rubiecita.
0: Claro,
1: es lindita la rubiecita.
0: Por ahí aparece a la tarde, ¿no es cierto?
1: Lindita.
0: Sí,
1: la echaron.
0: Sí. Ah, no, ¿la echaron?
1: Sí, la echaron.
0: Bueno, y ahora, mira, ahí llegó.
1: Y después el rufián.
0: Bienvenido.
1: El rufián se maneja a voluntad.
2: Sí, hace lo viste que los viernes nunca viene.
1: El rufián se enferma todos los viernes. Tres viernes al mes te enfermo.
2: Yo me empasticé y vine. Está complicado.
0: Para mí tiene una escort.
10: Yo tengo 37 y estoy temblando como una mojarrita en la cama. Los nenes míos tienen 38 y medio y andan corriendo.
1: No, los nenes son invencibles.
0: Claro. Lo que es el organismo, la diferencia entre los organismos.
11: Escúchame, no son solamente los yanquis.
9: Y los yanquis lo heredan de los ingleses, que se toman la temperatura en la boca.
0: Pero no tienen miedo de comer
9: mercurio. Cambió, no. Porque los ingleses dicen que tiene más, más precisión, que es una cavidad cerrada, y obliga a los pibes. Para ellos hay más riesgo, meterlo abajo y decir a los pibes apretá fuerte y que ahí lo partan.
2: Y si alguien se metió el termómetro antes en la boca y tenía
9: más. Bueno, eso sí, lo lleva a desinfectar más veces a ellos.
0: Claro.
9: Pero es la misma. Pero, o sea, es el mismo. Yo no sé.
2: A Fomoyano.
9: A Fomoyano. Está la cola saliendo. Mi vieja decía que está entrando la cola.
11: Perdón.
0: Wow.
9: ¿Se acuerdan?
1: Mire quién vino.
11: Disculpen.
9: Mirá, de las cosas.
0: ¿Un café puede ser?
11: Sí, claro.
9: Mirá, a mí me interesa muchas cosas. Pero
2: te llevaste mi termómetro de mercurio. Un día nunca más me lo devolví.
11: Ah, de eso te están acusando.
9: No lo puedo encontrar. Igual, ¿para qué quieren termómetro de mercurio?
2: Porque no tengo termómetro.
1: Porque lo mejor, lo otro no sirve.
11: Porque los otros no marcan.
9: Fabrica el mismo tipo.
0: No sirve.
9: ¿Cómo se llama el de mercurio que le decimos? El mercurio.
1: Franklin.
9: El Franklin. Bueno, ¿y el verde qué tiene que marcar?
1: No, el digital.
9: El verde que vende por
1: todo hace en un laboratorio.
11: Para mí, el digital nunca marcó más de 38.
0: Si el mercurio hubiera sido inventado después del digital, hubiéramos dicho cómo ha progresado el hombre.
9: Sí. Bueno, el que está en su casa, vos decís, que no podemos ganar precisión con el mercurio. Lamentablemente hay que decir que veníamos midiendo mal.
0: 36.7, 36.8, casi 36.9.
9: Jamás podría 38, tener esa precisión 2. En el
0: ¿cómo
9: vidrio.
0: No?
1: Sí, lo tenía.
11: Sí, de eso hablamos.
1: El otro, ¿no te acuerdas de la pandemia que nos daba 32 grados? Sí. Estábamos muertos.
9: Pero porque ahí se fabricaba mucho
2: la
9: masa. La pistolita era linda esa.
5: Yo cuando era chico lo vi a mi primo que no quería la escuela, entonces le puso el encendedor en el mercurio.
0: Claro.
5: No solo que fue a la escuela, sino que se fue quedado sopapo.
11: Y sí, claro. Amigo, sabes que iba a reventar.
9: Yo alguna vez he calculado poniéndola arriba de la lamparita así, poquito.
0: Acercarlo a
9: pero
0: una
9: se te va a 40,
0: de luz.
9: Tenés que bajarlo un poco.
11: Ah, te absorbe el calor.
0: Igual que usar papel secante
9: en los pies.
0: En la planta del pie. Sí. Eso hace que suba tu temperatura.
9: Sí, tienes que ponerte, agarra papel secante y lo corta como si fuera la plantilla de la zapatilla. Lo pones ahí, atento a los nenes.
0: Estamos dando ideas.
9: Un nene de 10, entre 10 y 12 lo puede hacer tranquilo.
11: A ver, ¿cómo es?
9: Para faltar la escuela. Cortás papel secante.
0: O sea que los chicos ya no usan
9: papel secante.
2: Claro. Sí, usan.
9: Bueno, agarra una.
0: No usan
11: para papel secante, ¿cuál era?
2: No te digo.
9: Que no ves.
0: Para secar las manchas de tinta.
2: Se va uno y queda
9: un papel que sea grueso, áspero.
11: Yo
9: creo que si haces papel higiénico, agarrado así, 3-4 vueltitas de papel higiénico, funciona para mí lo mismo.
11: Sí.
9: Bueno, esto le pasa a mucha gente, no a todo el mundo, ¿eh? Campi contó acá que él duerme con medias y se levanta con fiebre, algo así, le dijo acá.
1: Ay, Jesús Santo.
9: Jesús Santo. Uno de los libros más lindos que yo le regalé a mi hijo es La historia de las métricas. Y ahí está lo del mercurio, lo de cuándo se empezó a medir, viste, esa temperatura. Ajá. Cuál es el estándar del cuerpo, qué es lo que debería hacer. Si yo te mido la temperatura en la boca normal va a dar 37.
1: La boquita.
9: Siempre va a dar 37.
0: Sí, la mucosa, es verdad, refleja la temperatura, sí.
9: Inclusive.
0: Pero a veces está más caliente.
2: Pregunta si sirve para faltar al laburo también.
9: Y sí, pero ahí tenés que decir, tengo fiebre. Bueno, hoy a la mañana alguien que, una de las personas que faltó, dijo.
11: Por eso arrancó esto.
9: Claro. Bueno, yo estoy loco.
2: Escuchá, Gaby, la radio también llega a Escocia.
9: A ver.
1: Mira vos, viste que tuvo el Reino Unido. Hasta donde yo he visto, no se lo pone en la boca el termómetro ahora. Mi hija nació acá hace 5 años y medio y
9: ahora
1: la
9: temperatura
1: era con un digital a la frente.
9: Sí, corta. Sí, ahora es a la
1: frente. Le apuntan a la frente con una pistola.
2: Sí, qué lejos llega la radio.
9: Para acá en la pared.
1: ¿A dónde estamos ahora?
9: Pero no es por antes. Escocia.
1: Antes era en Ramallo. Llegaba hasta Ramallo hace un año atrás.
9: Pero eso por antena.
1: Ahora llega a Escocia.
9: Por internet llega. ¿Cómo va a llegar a Escocia? Imposible.
11: Bueno, por YouTube.
1: Estuvo el liso laburando.
0: El liso.
2: Vos probaste llegar hasta Escocia, ¿no?
1: Claro, no podía filmarlo.
9: No agarra. De hecho, había otra radio ahí.
2: Otra.
9: Claro, había otra radio. Vos tenés que nosotros tenemos reservado el dial en Escocia.
1: En Escocia.
9: En 97.3.
1: Y en Carolina del Norte, porque no se comunicaron con nosotros. Gaby,
9: es por internet eso. Ahora llega por la red, digamos.
11: Totalmente.
1: No sé, yo tengo miedo.
9: Ojo, es fantástico, igual como va por abajo el océano, ¿no?
1: Increíble.
11: Las toninas.
9: Ellos en las toninas se mete un caño gigante.
11: Lo tenemos ahí.
0: De internet.
9: Sí.
0: ¿Fuiste hasta ahí?
9: ¿Fuiste hasta las toninas a ver eso?
11: No, nunca.
0: Tiene un cable corto.
2: Pero no se ve nada.
11: ¿Y qué hay?
0: Un cable.
9: Y sí, boludo. Abajo. Se ve un pedazo de tubo que llega y se mete abajo el agua.
11: Ah, se ve.
2: Si lo querés cortar, ¿qué pasa?
9: No, no te dejan entrar.
1: Ah, por ahí pasa.
0: Por ahí pasa.
11: Por las toninas.
0: Claro. Del mundo, de la vida.
9: Vos tenés que buscar eso, Gaby, en YouTube. Poné barco, cable, internet. Poné barco, cable, internet. Y es un barco con un rollo gigante que va soltando cable. Y ese cable va cayendo al fondo del mar.
0: Impresionante.
11: Toneladas y toneladas.
9: Toneladas y toneladas. Y no le alcanza. Oh. De hecho, después va otro barco y cambia.
0: Es increíble.
1: ¿Y a quién
0: increíble
1: se le ocurrió eso?
9: Y ya se le ocurrió en el siglo XIX. Si la primera llamada de Washington a Londres fue con un cable.
2: Claro.
9: El primer llamado de teléfono.
2: Pacha, dato perturbador.
9: Boludo, lo dijimos hace poco, 1870 y pico. El primer cable que tiramos.
2: ¿Lo dijo la señora de las efemérides?
9: Lo dijo la señora de las efemérides.
0: Sí.
9: Sí, sí.
2: Es me bueno parece que viene hoy.
0: Sí, viene.
9: Si
0: no
9: pasaron
0: solamente
9: cosas, que venga.
1: Y sí, no ahí está el cable. Varias personas.
9: Ahí está el cable, mirá.
2: A ver, el cable.
11: Pasa que Tizi está distraída.
12: No, no estoy distraída. Lo estoy haciendo.
9: El Candy Crush nos está matando.
12: No.
0: ¿A dónde está?
9: Ahora la vamos a ver. Bueno, es un cable que se mete al mar, básicamente. Si vos le pegás un hachazo, lo cortás.
2: Ahí está
9: bueno
2: el cable.
11: En realidad, vos decís, capaz que un hacha no, vos decís que sí.
9: No. Aparte estaba capeado entre
11: por
9: comillas.
11: Por eso,
9: vos tenés, adentro tiene una, no sé, a lo mejor tiene dos centenares de cables. Adentro.
11: Terrible.
9: Chiquito, de todas las maneras, a ver, por haber. Y eso que va alrededor es una cinta de acero.
0: Claro.
9: Que ahí está medio es tirando a óxido.
0: Increíble que pasen estas cosas.
11: Te metes a barrenar ahí y te lleva puesto el
2: tan carro. Increíble como el túnel subfluvial.
9: No, porque apenas entra. Increíble. Apenas entra, seguro.
11: Ya baja. Ya
2: a mí
11: baja,
2: el túnel subfluvial me parece.
1: Es mentira, no va por abajo.
9: No, ¿cómo va a ser mentira?
1: Es mentira.
0: El túnel subfluvial no existe.
1: Mentira, no existe.
0: Es una leyenda.
1: Eso va por arriba.
0: Es una leyenda. Fui,
1: es una de las grandes mentiras que no hemos comido.
11: Yo cuando fui con el colegio no lo podía creer.
1: ¿Y qué va a creer?
11: Te juro que no estaba.
1: Hijo, es mentira.
11: Era como que el mundo me arrojó una información que yo no.
1: Pero
11: podía.
1: Vos creíste, ¿vos te creíste eso? Todavía esa
11: sí,
1: farsa.
11: Entiendo que sí.
0: Por favor, es un montaje.
11: Yo para mí estaba en el espacio, digamos. Es no podía creer que estábamos bajo el agua.
1: Sí, bueno.
0: Es como el hombre en la luna.
1: Porque era un chico con marcadas limitaciones.
0: ¿Qué pasó?
11: Fuimos en cuarto grado en el Lasalle.
1: Pero no, es mentira el túnel sufrido.
2: A mí no me dejaron ir en el cuarto
1: grado. A mí es mentira.
2: Porque mi vieja decía que me podían robar.
0: No, eso no existe.
11: ¿Cómo que te podían robar?
2: Claro. Que la maestra se distrae y me van a llevar.
0: Que te iban a secuestrar a ti.
9: Escúchame, algo importante del túnel subfluvial. No va por abajo el agua.
1: Bella.
9: O sea, no va todo el tiempo por abajo el agua.
1: Ningún momento.
9: Yo te voy a mostrar cómo hace, cómo es el túnel.
0: Nunca poner una cámara como si estuviera sumergido.
1: El túnel era un túnel cualquiera, no, una inundación no lo tapó un poquito y dijeron, vamos con él.
9: ¿Para qué va a haber un túnel ahí, Gabriel?
2: Vos decís que es un mito, Gabriel.
1: O sea, pero claro. Lo aprovecharon una inundación, no, total, en esa época no había información, no había nada.
11: Es un montaje.
2: Como
0: la llegada del hombre de la
2: luna. Pero
1: claro.
9: No, escúchame, el túnel subfluvial de Santa Fe Paraná está hecho en la parte más angosta del río Paraná.
12: Ay,
9: ¿no?
12: Sí.
9: Más angosta, quiero decir que no es tanto, menos de un kilómetro.
12: Sí, cuéntame más.
1: Pero ¿vos te imaginas un buzo con un fratacho y metiéndole porla?
9: ¿Y cómo pará? ¿Y cómo hicieron acá el puente? ¿Cómo clavaron? ¿Cómo hicieron la columna?
1: Ese Menem, él mismo traía las columnas en camión.
9: Bueno, no importa, ¿cómo las hizo? ¿Cómo hicieron los pilotes eso ahí abajo?
1: Arriba y lo bajaron.
9: Arriba y lo bajaron. No, no. Mirá, yo fui a ver un montón de veces. Se puso un tubo, un caño.
0: Trajeron egipcios.
9: Un caño.
1: Claro, trajeron los que hicieron las pirámides.
9: Un tubo que lo hundieron. Le sacaron la arena que había arriba. La arena que había adentro.
11: Sí.
9: Y ahí tiraron cemento. Y después retiraron el tubo. Quedó la columna esa ahí.
1: Es mentira.
13: 2 metros el río y se le ve el techo al túnel.
1: Pero claro.
13: Mentira.
1: Porque lo agarró una inundación.
9: Pero no, justamente.
1: Era un camino cualquiera, como el río Doño, era, pero techado.
11: Son unos litros de agua ahí arriba.
1: Claro.
9: Bueno, en Santa Fe se rece.
1: Cuando la vieron que podían hacer una atracción, lo inundaron a propósito.
9: Sí, Marian, y la tierra. Sí, Marian, y la tierra redonda también.
2: No, eso no.
0: Qué buen chiste.
1: Son mitos que vos comprás cuando va a la escuela.
11: Claro, yo no lo podía creer. Era como que me revelaron, no sé.
1: Es parte mentira,
0: de un conjunto de embustes que con los cuales te van socializando y endoculturando. Te tienen que decir así, ¿entendés?
11: Claro.
9: Mirá,
0: que te adaptes.
9: Se rellenó un poco
11: 9 años
9: para que no haya tanto riesgo. Pero fíjense, el lecho del río pasa por arriba del túnel. Ahora vamos a ver un plano.
1: Compró todo.
9: Ingeniería. Vos que estudiaste ingeniería deberías respetar esto.
1: Bien, no, por eso justamente te estoy diciendo, justamente por eso te estoy diciendo.
0: Claro, la voz
1: no, mentira, eso no deja de ser una maqueta. Sí,
2: es un dibujo.
9: ¿Y a dónde fuiste
2: dibujo
9: a estudiar? A Narnia.
1: Eso va a
13: llamaron a la egipcia.

0: parrilla y hacían un asado.
1: Mira cómo vuela ese trineo.
2: No hay nada, no hay nada en la luna. Y sí, ¿qué tenés que llevar a la vaca?
0: Pero no fueron nunca a la luna.
2: Mirá, reíste de mí, pero no de esos ruidos horribles, boludo.
0: Te digo mal, la luna no sé si existe.
3: Claro, Mariam, es como el gasoducto que inauguró Cristina.
0: Igual, pero esto
2: no,
0: vieron,
2: eso fue un nido
0: vieron
2: corrupción,
0: el,
2: boludo,
0: vieron
2: fue,
0: el
2: no,
0: culo para que haya movimiento.
2: Ah, vos no, tampoco crees que existe la luna. ¿Qué mierda es lo que ve cuando levantás la cabeza a la luna?
0: No sabemos, no sabemos.
2: Ah, bueno, si no saben, acepten lo que dicen los demás.
4: Es una luna. Pero que no fuimos nunca, señora.
0: Yo no creo.
4: No fuimos nunca.
0: ¿A la luna?
4: A la luna, ¿no?
0: El otro día no pudieron ni bajar. Vos calculás que 100 años después ya estarían acampando.
2: Pero si no fueron a bajar, no fueron
4: pero
2: a bajar.
4: Pero era otra misión.
1: Una comunidad.
0: Claro, lo de ese Armstrong, todo es uno fascineroso.
5: A ver, Mariano, vos que sos
1: la gran mentira
5: Einstein,
1: mundial.
5: ¿Por qué es subfluvial? Porque está por arriba del agua. Es muy fácil.
2: No, este ni siquiera sabe lo que quiere decir sub algo. Si es sub 17, es menor de 17. Si es subfluvial, para abajo del efluvio.
1: No, la realidad es que por arriba.
0: La verdad.
1: Le decimos sub.
2: Porque si no, a la ruta le decimos subruta, boludo. ¿Qué? Sub, ¿cómo es?
0: A mí me gustan no, las personas como vos que creen todo lo que
2: para
0: leen.
2: Para decir que algo está abajo de otra cosa.
0: A mí te digo la verdad.
1: Supra es por encima.
0: Me gustan las personas como vos, Mariano, que leen todo y creen todo lo que le dicen. Pero cuando vos vas, te das cuenta, eso está hecho por arriba.
2: Es el principio fundamental de un terraplanista, un conspiranoico, es eso. Yo no me creo todo.
6: Pero mensaje de mi Argentina, Mozart.
4: De mi Argentina, no me anda mi Argentina.
0: No, escúchame. A mí tampoco, y no la pude conectar
4: no,
0: nunca más.
4: No, el otro día que fui a Buenos
0: no
4: Aires.
0: No tengo manera de conectarla.
4: Fui sin documento porque dije, tengo mi Argentina y no podía ingresar.
0: Fíjate qué buen
4: indocumentado.
0: Tema. Yo no puedo volver a tenerla.
4: Yo tampoco.
0: Y probé perdón, 100 veces.
4: Pará, cuento toda la escena porque yo no puedo ser tan boludo de que a mí no me.
0: Tan desgraciado, diría yo.
4: Justo en el Movistar Arena te piden te escanean el documento, claro, que creo que en la cancha te hacen lo mismo.
1: Sí.
4: Perdón. Y aparece una piba también, ni la conocía, dice, no me anda mi Argentina. Y le pasaba
0: perdón,
4: lo mismo que
0: perdón,
4: a mí. Digo, no soy el único.
0: Perdón. Salió, hoy yo me fijé por mirar.
4: Pero no voz, tiene arreglo la falla.
0: Pará, o sea, me entré en la Voz del Interior,
4: sí,
0: el diario de Córdoba, por el tema Belgrano River.
4: Sí.
0: Documento presencial hay que entrar a la cancha. No. Por fallas en mi Argentina.
4: Claro, bueno,
0: sí. Tenés que llevar el documento físico. Está para bien, poder entrar llevarlo el domingo. Pero aquellos que ya tengan el
4: remedio. Pude pasar porque le dije porque tenía la foto.
1: Bueno,
4: si ¿sabes no,
1: por qué
4: valor,
1: está fallando mi Argentina?
4: ¿Por qué?
1: Porque justamente es un circuito que rodea el caso Epstein, por el cual nos han controlado, nos han estado controlando.
2: Esa también, que viene junto con el terraplanismo.
0: De un día para el otro,
2: que no fuimos a la luna.
4: A mí me decía que el sistema operativo era viejo, nada más. Pero
0: de un día para el otro me desapareció y nunca más ponía el quill. Llegué a dudar de mi quill.
1: Los Rossi,
0: digo,
1: los banqueros Rossi.
0: Estúpido, si no, yo lo que sé de memoria. Son
1: la
0: tres
1: casa
0: números,
1: Gucci.
0: El dos de adelante y el de atrás.
4: Qué angustia que tenía, qué preocupado
1: la
4: que
1: estaba. La casa Gucci.
0: Pero pará. Pero perdón, tengo un amigo que trabaja, un conocido, que trabaja en el ANSES. Le mando un abrazo.
4: Yo ya estaba pensando a quién podemos llamar.
0: Yo le iba a llamar porque digo, me equivoqué el quill, me olvidé el quill. Digo, mira, ya estoy viejo, digo, estoy hecho.
6: A mí también me tira fallas.
4: No, pero no, de verdad.
2: Yo, puede ser que todo esté andando. Yo demoré en venir porque me tenía, ponía generar token. Claro. No se pudo generar el token. Por favor, comuníquese algo eso. Sí. Llamo a la empresa.
6: No está funcionando.
2: Generar. Ingresar este link para generar un token. Entro este. No se pudo generar el token. Pruebe más tarde. Algo debe estar pasando.
4: Sí,
2: algo debe estar pasando.
4: Pero Luis, ¿cuál es la falla que te aparece?
6: A mí, cuando quiero ingresar a mi cuenta, dice, bueno, pongo ingresar a mi cuenta y me pone.
2: Yo estoy loco, entré hace poco.
4: Actualizar, ¿qué te dice?
0: No, el que está. El problema es el que se le borró, no entra nunca más.
2: No. Y también está otra, tengo otra que es cuidar. Esa también fue.
6: Ahora queda pensando ni entra.
4: Bueno, pero pará, ¿sabes lo que hice? Le digo a un amigo, che, ¿podés entrar a mi cuenta de mi Argentina? Me dice, no puedo a la tuya. O sea, no había manera.
0: No, yo tampoco puedo. Viste que te pide el documento y el quill.
4: Sí.
0: Y abajo en rojito, uno de los datos incorrectos.
4: Cambié la contraseña.
0: Yo le hablaba, le decía, pero escuchaba la concha.
2: ¿A quién le va? No, pará, Gaby, no.
0: Yo me peleé contra el teléfono.
4: No, yo tuve que borrar
6: el teléfono.
2: Bueno, pará. Es que cuando
4: el sistema operativo es un quilombo.
2: Cuando los números son largos, viste, vos tenés copiado un número de 14 cifras y lo tenés que poner acá y lo estás leyendo. Decís 993, 993.
4: Sí,
2: volvés,
4: sí.
2: 993, 4462, 4462. Cuando volviste, ya de una te perdiste.
4: No, es la burocracia de las aplicaciones.
2: Pasaste un poquito de número mal.
0: El problema que yo tenía era con el quill. De,
4: pero para

0: Ah, vos sabés que pones mi quill y te aparece ahí, lo puedes buscar.
1: ¿En mi Argentina?
0: No, pones en Google mi quill.
1: Bueno, lo podés. Y me apareció buscar. Que era.
2: Pero vuelvo. Loco, es más fácil. ¿Cuál es el número de él? El de atrás.
1: Y son, mismo son DNI. Tres números: dos adelante, uno atrás. Claro, el DNI en el medio. Y lo tenés que poner sin el guión.
2: A ver, mi Argentina.
1: Todo correcto. No va. Me dice hay un error.
2: Ya tengo cuenta. Un error.
0: A mí, yo pongo todo bien y me aparece actualizar sistema operativo, no sé qué. Ya está actualizado, digamos, y claro, nada, bueno, un problema que no...
1: Y otra cosa, cuando yo lo desinstalé, volví a instalar, porque cuando voy bien, cuenta nueva me dice ya tiene cuenta. Y, bueno, y no puedo entrar. Claro.
2: Pero, para ahí, si
0: pero
2: ya
0: no,
2: tenés...
0: No,
1: pero no puedo entrar. No puedo entrar.
2: Con los datos que ya tenés, no puedo entrar.
3: No
2: puedo entrar.
3: Pensado. T-MAP, todo marcha de acuerdo al plan de Epstein.
4: Ay, por Dios, señora.
0: Sí. Yo amargado en Buenos Aires.
3: Era Maxwell, Gillian Maxwell.
1: A mí me llamó la atención porque hoy a la mañana leí eso, que decían que para entrar a la cancha hay que llevar. Se ve que la entrada se vendieron por QR, ¿cómo le llaman?
0: Sí, por QR.
1: Por QR, pero tiene que llevar el documento físico. Atención, lo daban como una cosa importante, sí, llevar el documento físico.
3: Sí, todos que ponen el grito en el cielo. ¡Ay,
1: la Argentina
3: no,
1: seguro, el plan ese, no me acuerdo cómo se llama.
2: Claro, porque ahí se cruzan varios sistemas Argentina para ver, no, por lo de las barras, debe ser, ¿no? Que quedan afuera.
1: Sí, aparte está segura. Todo vendido, 25.000 y 25.000, todo vendido.
0: Están las pelotas.
3: Claro, claro.
4: ¿Vamos arrancando, señora?
3: Sí, vamos arrancando.
0: Las 5 ya, mirá.
1: Las 5
4: ya. Hablando de termómetros, se hicieron las 5.
3: Bueno, 16, tomemos un 57,
1: 29, 30, bueno, 31 y contando.
3: Y contando. Parece que el tiempo está pasando.
2: Sí. Bueno, afuera hay mucha gente.
3: Afuera hace mucho frío. La gente se queja del frío.
4: Y ahora cuando baja el sol, señora.
3: Se queja del frío. Cuando se va el sol. Va a ser una noche.
2: Igual estuvo soleado hoy dentro de todo,
3: muy
2: te digo.
3: Fresca.
2: Sin sol hubiera estado heavy hoy, ¿eh? Sí, porque ahora va a empezar a bajar la temperatura. Creo que estamos en 12, 10, 11, por ahí, 12. En un ratito, cuando se va el sol, desciende directamente a 7.
3: Va a bajar.
2: Inmediatamente.
3: Va a bajar.
0: Durísimo.
2: Y nos vamos a caer.
3: Va a bajar.
2: No sé cómo va a estar mañana. El domingo, no sé acá.
3: El domingo va a estar nublado.
2: No sé acá. Pero en Canadá, donde se corre la carrera, va a llover fuerte.
4: Voy a ser chica del clima. Mañana sábado, todo despejado, full sol, diría Julie. 5 de mínima, 15 de máxima. Muy fresco. El domingo se va el sol directamente, todo el día nublado.
1: Se va bueno, el sol.
4: 8 de mínima y 17 de máxima.
3: Hay una explicación acerca de este frío, frío fuerte que se avecina.
4: Sí. Y el lunes, que es feriado, 9 de mínima, 17 de máxima, con el cielo parcialmente nublado.
2: Bueno, ¿ustedes recuerdan el 25 de mayo de 1810? Llovió en la plaza y estábamos todos en el obelisco y estaba lloviendo y estábamos con paraguas.
3: Es cierto.
2: Como lo aprendimos en Anteojito.
3: ¿Cómo, y estaban, ¿cómo y era la temperatura ese día?
2: Dicen que puede haber llovido, no se sabe. ¿Vos sos de Villiquen?
4: Sí, no me gustaba Anteojito.
3: Ah, no, claro, porque sos
2: más
3: de
2: moderno.
4: Tienes que verla de derecha
2: y
4: con
2: claro, boludo.
3: Está claro.
2: Anteojito estaba con rosas.
1: Yo era Anteojito porque usaba lente, entonces éramos todo
3: Anteojito
1: el
3: tiempo. Anteojito era de izquierda. Claro. Y Villiquen de derecha, pero eso es básico.
2: Y después apareció una que se llama Cósmica, que era del PRO. No, mentira, no, era de
3: Cosmic.
2: Cosmic. No, sí, pero era Cosmic. Ah, la letra K, era cósmica.
3: Era de la... Ah, no, se decía Cosmic.
2: Aguante, sí, pero era también cósmica.
3: Que era de la revista Humor.
2: No, no, la de Humor era
3: ¿cuál era?
2: Humorito, Humor. No, ¿cómo
3: no,
2: se llamaba?
3: No. Había una revista infantil
2: Cosmic
3: de la revista Humor y era Cosmic, estoy segura.
2: Puede ser, a lo mejor estoy pifiando yo. Pero bueno, nada, qué mentira, no se sabe si llovió. No había registro oficial, que tampoco es que el registro de temperaturas empezó muchísimos siglos después, A los 50, 60 años más o menos de la Revolución de Mayo, ya tenemos registros de si llovió o no llovió. Eso está bueno. Claro. Pero bueno, calculan, dicen de boca en boca lo que se fueron pasando, que ese día, el 25 de mayo, 1810, de donde estaban estos dos punteros políticos, French y Beruti, ahí apretando gente, dando cintas rojas, para que el cabildo se llenara de criollos y gente venía del barro, entre comillas.
3: Ok.
2: Y no que se llenan de españoles, de realistas o de... Sí. Ni siquiera de criollos bien acomodados.
3: Bien, es a partir de mañana a las 5:27 horas, 5:27 horas de la madrugada, que viviremos el fenómeno Aphelion.
2: ¿Qué es?
3: Así se llama. La Tierra estará muy lejos del Sol, no podemos ver el fenómeno, pero sí sentir su impacto, que iba a durar hasta el mes de agosto. Tendremos un clima más frío que el clima frío de siempre. Así que bueno, la distancia de la Tierra al Sol es de 5 minutos luz a 90.000 kilómetros. El fenómeno del afelio nos aleja unos...
2: Pero pará, eso pasa todos los años.
3: Claro, bueno, este año. Por eso, a partir de mañana a las 5.27...
1: Más marcado va a ser.
3: Vamos a empezar a sentir el frío fuerte.
1: Pero la verdad que para el otoño está muy frío, es frío de invierno.
2: El bueno, el año pasado...
1: Hoy a la mañana la sensación térmica a las 6 de la mañana bajó.
2: El año pasado prácticamente tuvimos un otoño veraniego.
1: Sí, ¿te acordás?
2: Sí,
1: mayo,
2: me acuerdo.
1: En mayo se hizo 30 grados el año pasado.
2: Sí, y de hecho el invierno después no fue tan cruel, fue intenso al principio y después se fue pasando.
1: Ahora
2: sí,
1: no.
2: Sí, duró bastante, el invierno pasado.
1: Y hasta octubre más hasta o menos.
2: Octubre más o menos tuvimos frío.
1: En septiembre, ¿se acuerdan que hubo días muy fríos en primavera?
2: 100%.
3: Y demás, octubre.
2: El día de la primavera, el día anterior, hacía frío y llovía. ¿Se acuerdan?
1: Sí,
2: parque,
1: sí,
2: parque,
1: sí. Totalmente.
2: El Parque de la Bandera.
4: Para quienes quieran, el domingo a la tarde es el Festival del Pastelito en el Parque Alem.
1: Qué lindo.
3: Oh, iba a traer Nacho los pastelitos.
4: Nos cagó. Domingo a la tarde.
1: Nacho iba a traer los pastelitos hoy.
3: Por eso no vino. Claro.
1: ¿Se acuerda que estuvo toda la semana?
3: Por eso no vino. Contó toda esta mentira.
1: No deja de ser un rufián bajo ninguna circunstancia.
2: O sea que le hizo tener fiebre a los nenes, todo.
4: Más de 40 puestos, música en vivo, propuestas el domingo en el Parque Alem, el Festival del Pastel.
2: Me encantan esa idea, aguante la Secretaría de Cultura.
3: Seguramente.
4: La presentación le hicieron a las 8 y media de la mañana.
3: Pastelitos inesperados vamos a tener, seguramente. Yo imagino, digo.
4: Pastelitos de pistacho.
2: El que le puso grana de color arriba hace un forro, no venga más.
4: Está buenísimo la grana, es lo mejor que le puso.
2: No,
4: es lo mejor del mundo.
1: Con el chocolate. ¿Sabes dónde está inteligente? Pero escuchá, ¿sabes quiénes son muy inteligentes?
2: ¿Cuál?
1: En la Shell.
2: Sí.
1: ¿Qué le hace? Ponen unas pequeñas granas blancas para distinguir membrillo de
2: batata. Ay, va,
1: bueno, ahora sí. Que vos no le andé preguntando. Te dice el de la grana. Y para tiene 4 o 5, no tiene muchas.
2: Okay. Claro, claro.
1: No, a mí el que le pone. No,
3: ¿tú qué prefieres? ¿Membrillo o batata?
1: Membrillo. Pero si no, como batata.
3: ¿Yo, membrillo tú?
2: Batata.
1: Membrillo.
3: Mira cómo gana el
1: membrillo. Y allá
3: membrillo.
1: Membrillo,
3: membrillo.
4: ¿Usted, señora?
3: Membrillo.
4: No me gusta el membrillo.
2: A mí membrillo. No membrillo. Como usted, a mí membrillo.
3: Sí.
1: Y hay, membrillo. Y hay un dulce de membrillo que no sé si viene de San Juan o Mendoza, que parece un lingote de oro. Tiene esa forma.
2: Sí, claro, claro.
1: Que es un membrillo rubio.
3: El membrillo rubio.
2: Es membrillo, señora. ¿No ve que le cuesta hablar?
3: Es un membrillo casero.
4: No lo escuché. No lo.
3: Ese es el color.
1: Es color. Parece más batata que membrillo.
3: Totalmente.
1: Un poquito
3: un color
1: más oscuro.
3: Beige, una cosa así.
1: En las dietéticas suelen venderlo.
4: Qué gana.
3: Eso es el verdadero menú.
1: Es riquísimo.
4: No me entra en Argentina, quedo pensando ahí.
1: Ah, no, no me entra, no me entra nunca más. En tu puta vida va a volver a entrar.
4: Bueno, tranquilo, Gabriel.
3: Qué desastre, lo que
2: te quedaste afuera de mi Argentina.
1: Nunca más, en tu puta vida va a volver.
2: Gabriel, habla bien, Gabi.
3: ¿En otros países funcionará mi Argentina?
4: No sé, mi Canadá.
1: No, no existe.
2: No existe mi Canadá.
4: Mi República Checa.
3: ¿Estará mi gana?
4: ¿Mi gana?
2: Claro.
5: Rompieron la tranquilidad para los que siempre nos olvidamos el documento.
4: Mi Chile.
1: Sí, estaba bueno, la verdad. Era
4: mi China.
1: A mí me pasó igual que a vos.
3: No, mi Etiopía. En mi Etiopía.
4: Mi Libia.
3: Mi Chávez.
1: Bueno, sí,
4: mi Chávez. Hay muchos países, señor.
2: Hay más de 215 países, no vamos a hacer todo. Mi
3: Chile. Claro, sí, pero para sí,
2: mi Australia.
3: Digamos todo. Aparte,
2: mi Montenegro.
1: Ese tipo de cosas, cuando te traiciona, hace el ridículo inexorable.
5: Obviamente.
2: Cuando te traiciona,
1: por ejemplo, a mí me pararon en la moto, me hice los papeles y dije, ¿puede ser con mi Argentina? Sí, cómo no. Imposible entrar.
5: ¿Y ahí qué pasa? ¿Te dejan pasar?
4: Mi Congo,
3: mi Togo.
1: Sí, es una cagada. Tuve que mostrar los papeles.
2: Claro. Bueno, por eso los no tiren el DNI. Milibre. Porque si no, entregamos la tecnología.
1: Fíjate si entra ahora, Luisito. A ver.
4: No, está pensando.
1: No, tu puta vida va a volver a entrar.
4: Basta, Gabriel.
1: Te lo quiero decir de una vez por todas.
3: Está bien. Mi Corea.
2: Mi Cuba. ¿Van por orden alfabético?
3: Mi San Marino. No. Es pim.
4: Bueno, dale. Mi Austria.
3: Mi Liechtenstein.
2: Dije, Liechtenstein no tiene. Porque
4: mi
2: no es
4: Vaticano.
2: Es un principal.
4: Mi Vaticano. Ese potencia es mi Vaticano.
3: Mi Groenlandia.
4: Mi Uruguay.
2: Mi Groenlandia Dinamarca. Tampoco es un territorio nacional para tener mi Groenlandia.
3: Es de Dinamarca.
2: Noruega.
3: Dinamarca.
1: ¿Qué problema, no? Por ejemplo, en África con Zaire, que ahora es el Congo?
4: Mi Islandia.
2: Mi Zaire es el Congo ese.
4: Mi Islandia. Mi Noruega. Ay, papá.
3: Qué locura. Bueno, qué vamos. Divertido.
2: Pero
3: sí.
2: Esa risa, además de ser horrible, es de nueva de este, de
4: sí,
2: este año.
4: De este año.
2: Nunca la escuchamos esa.
3: Es la que usó para hacer burling.
2: Ah.
3: Sí.
4: Mi Corea del Norte.
1: Ahí le estoy escribiendo al rufián, no fallaste.
3: Mi Vietnam.
1: Con los papelitos.
2: Vietnam, qué lindo. ¿Vamos?
3: Ah, bueno, sí, dale, hagamos una tanda y volvemos.
2: Ya
3: ¿sí?
2: dijimos ese, ¿o no, mi Japón?
3: Vamos, vamos, vamos.
2: Estaba mi Lichten de hijo de no
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0: cierta, te diría que es de alguna manera el alter ego de Gustavo Cordera. ¿Por qué alter ego? Digo, ¿no? Porque esta que está cantando es Estela, Estela Maris, Estela Maris Céspedes. Ajá. ¿Quién es Estela Maris Céspedes? Además de ser la hermana de Pepe Céspedes, ¿no? Por supuesto, bajista, tremendo productor de, del rock argentino y bajista de la Bersuit. Es, de hace muchos años, la compañera de vida, vamos a decir, la esposa del pelado Cordera, que a pesar de no estar ahí...
1: No, en,
0: la...
1: ¿en serio?
0: Claro.
1: ¿Pero quién es que ella siempre cantó?
0: Sí, sí, siempre tuvo el vínculo con la música. De hecho, si yo no me equivoco, hay canciones del pelado... Ya en discos solistas que tiene, está confirmada, digamos, con su germo. Y esta canción, que no sé, la verdad no tengo el detalle de si el pelado mete letra, alguna cosa por el estilo, hay algo que responde al universo del pelado Cordera, o lo que orbita al pelado Cordera por esto de cómo le gusta hacerse mal. Bueno, la letra ya sabemos, la lírica del pelado Cordera, que probablemente comparta, no se la atribuye al pelado, sino que tal vez comparten una mirada de poética, vos querés.
1: Sí.
0: Bueno, y es lanzamiento, digamos, de carrera de Estela Maris Céspedes, que es la mujer del pelado Cordera, con esta canción que se llama La Bandera, si yo no me equivoco, ¿no es cierto? A ver, pero... Yo la escuché o la pusiste más temprano.
2: Sí, ¿no? Sí, La Bandera.
0: La llama... Bandera.
2: Estela creo que va a formar parte del disco nuevo del pelado. Va con eso, digamos, ¿no? Como que le cedió una de las canciones del disco nuevo.
0: Por eso yo digo de alter ego, porque a lo mejor...
2: Es letra de él, ¿viste? Claro, ¿no?
0: Eso cosa que no lo sé, pero digo que a lo mejor... forma parte de una expresión, digamos, con la que él comulga y que la puede incluir en el disco sin aclarar, digamos, sin que deje de ser un disco del pelado Cordera. Bueno, esto es un adelanto, se llama La Bandera. Para que la pisamos toda al final hablando. Pero bueno, nada, si quieren escucharla, se llama La Bandera. Estrenada ayer, ¿eh? Ayer, sí. Eso estamos escuchando. De hecho, está La Bandera, dice acá. Cordera y La Caravana. Yo pensaba parte de la manada del pelado Cordera. Que más o menos lo tenemos visto quiénes son los que orbitan su vida, su corazón también, sus obsesiones, y la gente que lo ha bancado, porque esta chica ha estado al lado del pelado cuando los dedos de la moral argentina lo han acusado de todo lo que se les puede ocurrir. Ahí está. ¿Cómo le gusta hacerse mal? Debe ser el pelado ese, seguro. ¿Cómo disfruta hacerse mal? Bueno, este es Estela Céspedes. Y el pelado Cordera, de alguna manera, ahí. Aunque no canta en toda la canción. La Bandera. Esto
1: bueno,
0: es
1: buen estreno. Trabajo, che. La presentación, entonces. Muy lindo. Bueno, vamos a ir con...
0: Qué tarde, che.
1: Con Gabriel. Sí, porque tenemos varias cosas.
3: Gabriel, esto es interesante para aquel que está distraído y puede ser la gran mayoría y tenga que pasar por el Parque Independencia, se va a encontrar con todo cortado.
0: Okay.
3: A las 8 de la noche juegan Independiente Unión por Copa Argentina. Lindo partido en cancha de Newell's. Se esperan alrededor de 20.000 personas, 10.000 que vengan de Santa Fe. La cancha de Newell's para esto es perfecto, porque vos venís por Circunvalación, vas a Santa Fe y entras en la gente de Unión de Santa Fe, va a estar del lado de lo que es la tribuna que equivocadamente se llama Lionel Messi, o sea, la parte del Palomar. Y la gente Independiente
0: se va por Oroño para allá.
3: De la tribuna Diego Maradona, que la queda al hipódromo, o sea, que está todo clarito.
0: ¿Y que entran por Pellegrini o por...?
3: Por Pellegrini Unión y por 27 de febrero, digamos, que vienen de Buenos Aires los hinchas de Independiente. Perfecto. Aunque de Independiente vienen de distintos lugares de la Argentina. Le mandamos un saludo al amigo Diego de Pinturería Cañada, que seguramente estará en la cancha.
0: Claro, hay gente que puede aprovechar. No sé, Quintana, no sé si habrá ido.
3: Yo, mi amigo Hugo Kosiuk también, hay mucha gente ahí de.
0: Sí, me dijeron 70 lucas, ¿vale?
3: ¿Cómo?
0: 70 mil pesos la entrada para los que, bueno, obviamente no son nada.
3: Central Córdoba está en Primera C.
0: Sí.
3: Primera C. Sí. Vos tenés Primera División, Primera Nacional B, Primera B, Metropolitana en Primera C. Donde juega Leones también, el equipo de Messi, argentino Rosario.
0: Sí.
3: 25 mil pesos sale la entrada, la popular. Eso lo pone AFA, no es que lo pongan ellos.
0: Claro.
3: O sea, si sale 25 mil la cuarta categoría del fútbol argentino, 70.000 pesos un partido de Copa Argentina es razonable. Sí, no digo que sea barato. Ese,
0: no, pero ahí. Sí,
3: no por... me pareció barato tampoco 25.000 pesos.
0: No, acá tenés dos equipos que pelearon, digamos, hasta hace poco pelearon.
3: Claro.
0: Pelearon fuerte, está bien.
3: Eso va a ser hoy. Y por supuesto, el gran dulce del fin de semana es la final Belgrano River, que justo toca Córdoba. Esto estaba así determinado desde que comenzó el torneo, que la final se jugaba en el Kempes y no en Santiago del Estero, como ha sido en otras oportunidades, y le tocó llegar a Belgrano de Córdoba para jugar su primera final en 121 años. Es la primera vez que Belgrano, o sea, en un torneo por puntos, o sea, en un partido definitorio, juega por el campeonato en la República Argentina. Estamos hablando, lógico, de Primera División, un equipo que ha descendido y ha subido en varias oportunidades, pero esta es la primera vez que le toca jugar por una final y poder llegar a ser campeón, cosa que nunca le pasó a Talleres, por ejemplo.
0: Claro.
3: Digamos que del interior, Colón ganó una Copa de la Liga, bastante discutible, pero ganó una Copa de la Liga. Después... únicamente los rosarinos y Estudiantes de La Plata, por no ser de Buenos Aires. El resto, Talleres ganó Copa Sudamericana, no salió campeón de ningún torneo.
0: O sea que yo de eso me enteré, será porque nunca me interesó, nunca me fui a curiosear, y que tan pocos equipos del interior habían salido campeones, alguna de una liga, de un torneo largo,
3: no,
0: lo que fuera,
3: no,
0: de acá,
3: no,
0: digamos.
3: No hay. Gimnasia Grima La Plata una vez salió campeón de una Copa Centenario, que le llamaron. Que bueno, claro. Con el tiempo los hinchas de Gimnasia le están dando un valor que en aquel momento no tuvo. Algunos jugaron hasta con suplentes, yo lo recuerdo eso. Lo concreto, Belgrano River, un marco imponente, 25.000 entradas para cada uno y hay 7.000 más de protocolo, va a haber seguramente separación. Las tribunas tienen nombres de jugadores históricos de los cuatro equipos de Córdoba.
0: Claro, porque sí.
3: Belgrano, por supuesto, va a estar en la popular Luis Fartime y en otra que es Gasparini. Y por el jugador que alguna vez estuvo en Central, el que jugaba de número 10, el rubio Gasparini, que era de Racing de Córdoba. Después está Daniel Willington y Osvaldo Ardiles.
0: Ardiles sí,
3: que
0: pero Willington no me acuerdo mucho,
3: y,
0: pero sí.
3: Y Platea, o Willington por Talleres de Córdoba y Osvaldo Ardiles por Instituto. Ahí va a estar la gente de Belgrano.
0: Mirá vos, lindo, ¿no? Lindo partido.
3: Perdón, de River.
0: De gente de River, perdón.
3: Belgrano tiene su tribuna, que es la Luis Fartime, que precisamente es el presidente de Belgrano de Córdoba.
0: Escuchá,
3: el domingo a las 3:30 de la tarde. ¿La carrera qué era de Mariano?
0: A las 5 de la tarde.
3: Justo.
0: Termina el partido, si no hay alargue, penal y todo eso.
3: Se cruzan en el final del partido.
0: Claro, bueno, escuchá, hablando de carrera, hoy se corrió la práctica 1, accidentadísima para Colapinto. Corrió el 80% de una vuelta y se le quedó el auto.
3: O sea, no llegó a una vuelta.
0: No llegó a dar una vuelta, se rompió algo. No, más, de hecho, lo tuvieron al auto y dado vueltas, sacándole la tapa y no lo encontraron. Se ve en la cámara de Colapinto que va acelerando en una parte, ya en la recta final. Va, ¡pum! Y el auto se pega un tirón y el auto... Bueno, se quedó sin nada y él dice, me quedé sin acelerador. Lo guardaron. Una postilla, si quieren buscarla en redes, el golpe que se pega Albon... no daban la repetición, se vio qué fue se vio cómo quedó el auto de Alexander Albon, pero la F1, la transmisión, no mostraba la repetición, lo cual es una rareza para los que estábamos mirando en ese momento. Digo, qué raro, no dan la repetición. Bueno, finalmente se supo a través de redes sociales y lo publicaron. Se lleva puesto una marmota, que es lo más común que se te cruce en el circuito de
4: ¿A
0: Canadá?
4: ¿A quién se le cruza una marmota en el camino?
0: A todos se nos cruzaron una más o tres marmotas y algunas siguen en nuestras vidas. No, bueno, él se cruza una marmota que ni siquiera llega a esquivarla, porque obviamente está saliendo de la curva 7 a la curva 8. Y en la repetición tampoco se ve mucho que la marmota no llegó a darse cuenta qué fue lo que le pasó. Y pierde el control porque le rompe. Le rompe. Se fue. Bueno, le rompe.
3: El alerón delantero, todo.
0: Sí, el alerón delantero.
3: La trompa.
0: Todo. Y Albon se va contra un costado que no es un golpe de lleno, le entra en un ángulo, pero hizo mierda el auto por una marmota.
4: Qué mala suerte.
0: Vos sabés que me fui a ver qué pasaba. ¿Por qué hay marmotas ahí? Si son tan marmotas con los autos dando vueltas. Bueno, dice que es un territorio de mucha fauna silvestre. Y que no todo el año hay carreras ahí, ¿viste?
3: Claro.
0: Entonces, es como que son 3-4 días que viene esto y nada.
3: Los invaden el territorio.
0: Han tratado, están protegidos además. ponen barreras. ¿Sabes lo que hacen las marmotas? Cavan y salen del otro lado. Esto explicaban ahí unos tipos.
5: No son tan marmotas.
0: No, cavan, claro, ponen una pared.
6: Bien.
0: Pobre, no sé. Porque
5: bastante viva la marmota.
0: ¿Por qué usamos ese nombre de marmota? No sé.
5: El día de la marmota.
0: La cuestión es que nada, pobrecita. Hay una sola imagen que difundieron, que es desde arriba del auto. Y decimos, la marmota a la velocidad que va, 170 creo.
5: Nunca
0: que
5: vi una marmota.
0: Acaba de ponérsela Alonso, mira, acaba de chocar Alonso. Estamos viendo ahora, la Q1
6: de la carrera sprint de mañana.
0: De la carrera sprint de mañana, la clasificación de la carrera sprint de mañana. Acaba de ponérsela Alonso recién y te quiero decir dónde está. Colapinto está décimo. Zafaría podríamos mostrar en Q2, si no.
5: La marmota.
0: Claro, tengo bandera roja directamente en este momento, ¿eh? Bandera roja. Bandera roja, estamos recién en la Q1. Nada, eso quería actualizar.
1: Bueno, tenemos una información.
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1: Antes de terminar, entonces. 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
0: Vamos. Dos lugares, es Machu Picchu y Lima. Lima, es una ciudad que me
5: tira de toda la vida. En las vacaciones en Brasil nos hicimos amigos de dos chicas peruanas de Lima. Mirá. Así que le prometimos que el año que viene íbamos a ir.
0: ¿En serio?
5: Pero hay que ser homosexual para ir, ¿no? No hay que ser homosexual.
1: Hay que cumplir. Ella,
0: no, Lima, una ciudad de ser hermosa.
1: Claro.
0: Hermoso para quedarse ahí.
5: Ah, mira el perfume que
0: hay. Escúchame, eso, ¿tenés anécdotas del pasado que pasaron un día como hoy?
1: Sí, varias cosas han pasado. Sí.
0: ¿Qué tanto, señora?
1: Es
0: pará con la oveja.
1: Primero, Día Internacional de la Diversidad Biológica.
0: Ah, mire usted.
1: Vamos a celebrar todos, porque somos diversos biológicamente, diversos. ¿No?
5: Es verdad.
0: ¿Por qué no? Pero diversidad de la vida biológica, no solo entre humanos, digo.
1: No.
0: Todo. Eso porque somos tan un sistema biológico, somos los únicos, y los grillos también. Claro. Pero son distintos de nosotros.
1: Vida, exacto.
0: La vida en general.
1: Día Mundial del Pac-Man,
0: Qué lindo el Pac-Man.
1: Creado por el diseñador de videojuegos Toru Iwatani.
0: Qué bueno.
1: La fecha celebra el día de su lanzamiento en Estados Unidos en 1980.
0: Ya estamos en 1980.
5: Sí, son
1: fechas especiales.
0: Fechas especiales.
1: Sí. Además,
0: no le encontró nunca más la vuelta el dueño del Pac-Man a esto.
1: Para que encontrarla.
5: No lo necesitaba.
0: Pero quiero decir que no hizo otros videojuegos, después no la pegó con ninguno.
1: Bueno, puede ser. Día Mundial del Gótico.
5: No de gótica, que no es lo mismo.
1: Estamos hablando del estilo
0: gótico.
1: Tónico y también en la pintura.
5: Me da miedo gótico.
0: Sé que son.
1: Qué bonito el gótico.
5: Ciudad gótica.
0: Son dos. Ciudad gótica. Ciudad gótica. Está inspirado en una concepción distinta del gótico arquitectónico, del gótico de la pintura.
5: Claro.
0: O sea, ciudad gótica, ¿vos qué te imaginás? Y bueno, con lo que ya vimos, ¿no? Sí. Un, si tú tienes una iglesia gótica, te imaginas una iglesia oscura, llena de murciélagos. Bueno, no, nada que ver.
1: No,
0: nada que
1: no.
0: Ver. Todo lo contrario.
1: Yo cuando digo iglesia gótica, yo me imagino, lo primero que digo gótico...
2: A mí se ven en puntas.
1: Son las ojivas. La ojiva gótica, claro. Para mí, que está presente en esta, ¿cómo se llama esta iglesia? Que paso siempre con el colectivo. Y la del huerto. La iglesia del huerto.
0: ¿Dónde está
1: el,
2: ¿cuál es el lugar?
1: Juan Manuel de Rosas.
0: Ah, bueno,
1: San Juan.
6: Y San Juan.
5: Claro, ¿no? El colegio. Lo de la Salle tenemos canciones para
1: bueno, y al lado está la iglesia.
0: Claro. Bueno, pero el goticismo, con la arquitectura de las iglesias. Eran todo lo contrario, vitros grandes, sí. Ingreso de luz colorido al sí, altar. Sí.
2: Claro, claro.
0: Nada que ver. Nada
5: con grandes vitrales de color, o sea, todo con los
1: vitros. Hay mucho vitro, claro.
0: Mucho vitro, pero que deja pasar, obviamente, la luz.
5: Mucha luz.
0: Distinto de lo que uno pensaría si es ciudad gótica. Sí.
1: ¿No? Ah, totalmente. No, pero eso es otra
0: de hecho, ciudad gótica le decimos nosotros, pero es Gotham. No. Tiene una.
5: ¿Y otra cosa. ¿Y los góticos?
1: No.
0: Y los góticos salen más de esa concepción del.
1: Claro. Comienza en el siglo XIX.
0: Claro, con cierta literatura.
1: Movimiento gótico literario, sí, es cierto. Pero muchas cosas llevan en el siglo XIX, en la segunda mitad, sí. Hay muchas reminiscencias del medioevo y lo vemos en la literatura, en la pintura, en la arquitectura.
0: Escúchame.
1: ¿Qué pasó?
0: Gaby, todavía estamos en bandera roja del golpe de Alonso.
6: Sí, eso va a demorar un montón. Bueno, hasta que limpien toda la pista.
1: Tienen un rato antes de que cierren los comercios, porque hoy es el día de comprar un instrumento musical.
2: Ah, sí, ¿no? El otro día fui a una casa musical.
1: ¿Qué compraste?
2: Quería comprar cosas, quería comprar un piano, un teclado. Te agarran ganas de querer comprar cosas que no sabes tocar, claramente. Quería comprar un bajo, todo que quería llevar.
0: ¿Sabes la cantidad de veces que yo he ido a
6: una batería eléctrica?
0: Oliveira.
1: Bueno,
6: fui a Pro Música. Y para tenerla en casa y la entrada a Palazzo, me daré la bolsa de la batería.
5: Ah, está bien.
2: Saludos a Oliveira. Pero me daban ganas de llevarme.
0: Bueno, también.
6: A mí también.
2: Llevarme todo.
1: Oliveira, ¿qué era?
6: Ahí en calle Santa Fe.
0: Sí,
6: yo también fui a mirar la batería eléctrica.
1: Yo recuerdo Ricordi, existe todavía
0: Ricordi. Sí, hay casas, tampoco una locura, pero hay.
6: Perdón, Raspal a mí me recomendó la batería.
5: ¿Te acordás Raspal? ¿Quién era Raspal?
0: Era uno que venía.
1: Era un profesional de la salud.
6: Un político mental. Que la jugaba de psiquiatra cuando venía acá.
1: Okay.
0: Se hizo el psiquiatra para poder conseguir una banca.
6: La jugaba de psiquiatra.
1: Creo recordar.
0: No, te decía, en la Oliveira te dejaban arriba entrar y tocar un cachito la batería. Yo iba a eso nada más. Iba a eso. Capaz le cuerda y haces eso. Hasta que uno te caga pedo. Pero es lindo, es lindo. Y si no, Oski también te deja. A ver, la puedo tocar un poco.
2: Sí, estaban probando.
0: Sácate la cara. Sácate un poco la cara. Ah, hay instrumentos musicales re barato. Te digo,
6: no llevamos, señora.
0: Por 10.000 pesos te lleva a tu casa una ocarina.
6: Sí. O sea que nos va a quedar corto y el programa.
1: En 1810, el Cabildo Abierto de Buenos Aires decide el cese del virrey Baltasar Hidalgo de Cisneros y la formación de una junta de gobierno.
5: ¿Por qué hablas esto ahora?
1: Porque sí.
0: Bueno, es parte de la Semana de Mayo.
1: Nuestra historia. En 1813. Nace Richard Wagner, el compositor alemán, fallecido en 1883, a los 70 años.
0: Bien.
1: Creo que.
0: Pobre Wagner ni se enteró que era nazi.
1: Nibelungenring, creo que es su obra más famosa, creo.
0: Sí.
1: Anillo del Nibelungo. En 1909, en el Teatro Ateneo de Buenos Aires, se estrena la película Revolución de Mayo, en blanco y negro, obviamente, sin sonido, una de las primeras del cine argentino. Uh-huh. Fue dirigida por el italiano Mario Gallo, quien había llegado a Argentina en 1905.
0: El Teatro Ateneo es el mismo que unos años después, están los locos de la azotea, que es
1: el Susini y sus secuaces. Y los amigos, claro. Vos sabés que acá en Rosario, tengo entendido que el primer cine... se emplazó en donde sería ahora la Prida y Córdoba. Ahí se montó el primer cine por la Prida, el primer cine rosarino.
0: Estoy pensando en.
1: Hermoso.
5: ¿Dónde estaba el refugio?
1: Ponele. Claro, puede ser.
5: La Prida y Córdoba.
1: Puede ser, por esa zona. Ahora,
0: no, yo sé dónde es, pero no, es por la Prida, señora.
1: Sí.
0: A mitad de cuadra. Estoy seguro.
1: Refugio.
0: Sí, sí,
1: el
0: sí.
1: Refugio.
0: En un momento. ¿Cómo se llama? La masa.
1: Colonial.
0: La década del 90.
1: Colonial.
0: Bueno, puede ser, sí, sí.
1: Puede ser. Bueno, en 1924, nace Charles Aznavour. Cantante, compositor y actor francés.
0: La Bohème.
5: No, pues todos los años ponemos La Bohème.
1: Fallecido en 2018. A ver.
0: Qué gana enamorarme, ¿eh?
5: Aznavour. Un beso.
0: Ahí va. Sí, dame la mano.
1: Se murió en 2018.
0: Pero en español no me gusta.
5: La busqué en francés, pero me salió esto. ¿Vos sabés?

0: Sánchez.
1: Excelente.
2: Es verdad. Un gran dato.
1: Increíble. Excelente.
2: Ahora, increíble. Sumó más que lo que dijo Tizzi.
1: De haber vivido.
0: Increíble.
3: ¿Qué dijo Tizzi?
0: Una vida.
2: Nada, por eso. Él dijo, que hubiera tenido 94 años.
0: No, 96.
2: No, 96, perdón.
1: Es notable tu aporte. Sí, sí, sí. Claro. Porque, ¿verdad? De seguir vivo tendría esa edad.
4: Es buenísimo.
2: Sí, sí. Pará. Y que aparte es un dato que se puede agregar a futuro siempre. ¿Entendés? Sí. Dentro de 100 años, es decir, si estuviera tendría 196
1: ¿por qué
2: años.
1: No? ¿Y ¿por qué no?
0: Y ya no vamos a estar acá nosotros.
2: No,
1: ¿qué
2: nosotros?
1: ¿Por qué no?
2: Qué increíble, boludo.
0: ¿Qué será de esto dentro de 100 años?
1: Dejemos anotado.
2: Para mí, el día que yo me muera, el mundo no tiene sentido.
1: Que se recuerde siempre a Harvey Milk. Bueno. En 1937 nace el Indio Gasparino, nace Facundo Cabral.
2: Pobre Facundo
1: Cabral. Autor argentino fallecido por error, asesinado.
2: ¿Qué final
1: por error en 2011, ¿recuerdas tú? Terrible, iban en el auto, se lo confundieron con un narco.
2: No, que no, querían matar al que estaba con él.
3: Claro, ah, bueno, estaba con él, querían matar.
1: Tenés razón, acribillado.
2: Le hicieron un colador en el pecho.
1: Terrible, pobrecito, ¿cómo?
2: ¿Por qué? Tenés que morirte. Porque él dijo, yo no soy de aquí ni soy de allá. Me reventaron
1: sí,
2: acá.
1: Sí, eso por volar bajo.
2: Si hubiera volado alto, no le daban. Hubiera ido en avión. Bueno.
1: Sí, en 1942 nace Virginia Lago, actriz argentina.
4: ¡Qué maestro!
1: ¿Qué dice acá que le gusta entrarle al chupi, por favor?
4: Sí, porque tiene un meme.
1: Chupa. Virginia Lago, dígame la verdad, ¿la conocieron solo por eso?
2: Sí,
1: por
2: mucha gente sí.
4: Presentado es una de tomar un vinito.
1: Una actriz con un montón de trabajos.
4: Pasa que hay una generación que la conoció por eso.
3: Sí.
4: Presentaba las películas.
3: Con esta canción.
1: Y lo hacía muy bien.
4: Estaba bueno.
1: Pero hizo tantas cosas.
2: Yo no culparía ni a Virginia Lago ni a la generación que la conoció con eso. ¿Qué va a hacer?
4: Aparte, era en horario de las 7, era rarísimo.
1: Está buenísimo.
4: Los 3 de la tarde te presentaba una
1: película. Jugaba con eso. Genial. En 1957 nace Javier Castrilli.
2: ¿Por qué Javier?
3: ¿Qué dice Javier?
1: Así diría un American.
2: Bueno, pero si fuera Javier Bardem,
0: que ha dejado su sello.
3: Willy. Y si fuera alemán, ¿cómo diría?
1: Ex-árbitro.
4: Un policía. Un vigilante.
0: Sí. ¿Eh? A mí nunca me gustó.
2: Un showman, también fue un mano dura medio.
1: Y político.
3: Voy a Montenegro.
4: Era su persona.
0: Dale.
1: Bien. En 1959 nace Morrissey, músico y vocalista británico de la banda de la banda The Smiths.
0: ¡Wow!
1: Lo pasamos siempre. Una vez se intoxicó con Penny Rigatti.
3: ¿Quién no se intoxicó con un...
1: ¿Te acuerdas?
0: Así le habrá pasado a Luisito.
1: Fue con Penny Rigatti.
2: Pero a él le pasó lo mismo.
3: Sí, pero sin Rigatti.
2: Claro, sí, pero no te intoxicás, lo que sí te puede hacer adicto.
1: Dijo cosas feas, además. Morrissey. Lo recuerdo por aquí. Dijo cosas feas de no sé qué.
2: No, él es un vegano. Es un vegano fundamentalista.
3: Sí.
2: Y él va a donde va un lugar. Él pide que todo el crew, digamos, todo lo que a lo mejor le puede pasar. Yo no quiero que nadie de los que trabajen con nosotros coman carne, no me rompa los huevos, Morrissey.
4: Claro, eso. Es de eso que te...
2: Y él también tuvo expresiones xenófobas, que es lo peor.
1: Eso, ahí
2: dijo
1: me acuerdo.
2: Dijo algo del color de la gente, no sé qué,
1: pero
2: una cosa.
1: Pero anda a comer penerriga.
0: 17:54.
1: Bueno,
2: Gaby,
1: falta poquito.
2: Todavía no retomo
1: falta
2: la
1: poquito, falta está. Poquito.
3: Y hay una que te va a gustar.
1: Antes, ¿no? Les cuento una cosita.
2: Mete un penetre en medio.
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0: ¿Qué?
1: ¿Sí?
0: La Vendetta. ¿Qué pinta vigilante?
2: Sí, mi amor, perdón.
1: Ahora sí continúa.
3: Se agarra con Soso.
1: Siempre fue un botón.
0: Siempre un botón.
1: Nació botón y morirá botón.
2: Tiene pinta de botón cómplice, de preceptor buena onda.
0: Qué pinta vigilante.
1: Recontra botón, un alcahuete. Entregador. Ortiva, entregador.
2: Pará, entregador era el gato Andrade, ¿no?
1: Este también. En 1970.
3: ¿Cómo va la denuncia, señora?
0: Viene a controlar que estemos todos.
1: Ahora le voy a preguntar. En 1970 nace Naomi Campbell, modelo británico.
0: Con Brasil campeón con Pelé, el último torneo que iba a ganar Pelé. Por eso Noemí es fanática de Brasil.
2: No sabía.
0: Conocida como Noemí.
1: Noemí.
3: No. ¿Quién le dice Noemí?
1: Sí, se puso Naomi para la pasarela.
0: Sí, pero la gente le dice Noemí.
1: La Noemí.
2: No, nadie le dice Naomi, señora.
1: Todavía no sacan el auto de Alonso. 76 muere Ringo Bonavena, boxeador argentino asesinado.
2: Una muerte terrible también.
1: Asesinado en 1970.
2: Igual que Facundo Cabral.
1: Sí, señor, había nacido en 1940.
2: No le tiran al auto
1: en
2: cuando
1: Nevada.
2: Desde un auto le tiran.
1: En Nevada, en Estados Unidos.

0: tenía 33 años.
1: Sí, sí, sí.
0: Qué terrible.
2: Se comía la mujer del jefe. Claro. Eso no se hace.
0: Claro.
1: Ellos dicen, pero ¿no le disparan desde otro auto? No, y él estaba en un auto, vos sabés que porque
2: estaba
1: porque
2: dentro de
1: Facundo Cabral.
0: Quiso correr, pero sus patas eran de bolsa.
1: Facundo. Qué boludo. No te rías, sí. Esa risa fea.
3: Primero son buenos. Chao, me voy.
2: Antes que hablábamos de Daniel Willington. Sí. Fue el primer, digamos, ser humano que compró un jugador de fútbol y se lo regaló a su equipo. Compró Daniel Willington cuando ya era veterano y se lo regaló a Vélez Sarsfield.
1: Muy bueno eso, boludo. Datas. Pero es que como yo voy a comprar Yamil, a Yamal, digo, y te lo regalo.
2: Y se lo regaló
1: Yamil,
2: a Central.
3: Dijo,
1: ¿cómo es? Lamil Yamal. ¿Y cómo se llama, boludo? Lamil Yamal.
2: Él era fanático de Huracán. A Huracán.
1: Me inventé un nombre.
0: En 1978, nació Katy Price, modelo británica.
1: ¿Y qué mierda?
3: Bien por Katy Price.
1: ¿Por qué ponemos eso en la efeméride? ¿Por si es famosa?
2: 57 y contando.
0: En 1979, en Buenos Aires, la dictadura de Videla cierra la fábrica IME, Industrias Mecánicas del Estado, creada en 1951. En ese momento se encontraba fabricando el rastrojero diésel utilitario y el rastrojero Cono Sur, sedán de cuatro puertas, entre otros.
2: ¡Oh, qué belleza!
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0: 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Bien.
2: Pues 17, 58, 17, 18 y contando.
0: Bueno, pará. Tiro un par más.
3: 1983, vamos.
0: 83 nace Franco Niel, futbolista argentino.
2: No vale la pena ni nombrar.
1: Famoso por la altura y goles de cabeza. Gole de cabeza.
2: Buen cabeceador.
0: Dos años después, cuando soplaba dos velitas Franco Niel, nace Mauro Boselli, futbolista argentino.
1: Bueno, ese menos, sí.
2: Bueno. No, campeón con Estudiantes de La Plata, campeón de América.
1: No nos importa ni él, no va a importar él.
0: En 1986, Sumo lanza.
1: Llegando los monos.
2: 59 y contando.
0: Segundo álbum de estudio editado por Seven.
1: Esa canción no está.
2: No llegamos.
0: Producido por el propio grupo junto a Mario Breuer, compañero de Sonido. Nacimientos, años posteriores, Djokovic, Arturo Vidal. La banda Queen, que publica su álbum llamado The Miracle. En el 94 nace Franco Mazzini.
1: Ya está, señora, basta, chau.
3: Quedando nada más.
2: 59-30 y contando.
0: ¿A qué llego? 2008, después de 20 años, Indiana Jones regresa con el estreno de Indiana Jones y el Reino de la Calavera Cristal.
1: Horrible, la peor película de Indiana Jones.
0: Y en 2017, finalmente, se produce un atentado en Manchester, Reino Unido, al término del concierto de Ariana Grande.
2: Bueno, bienvenido.
0: 22 muertos y 59 heridos.
2: Sí. Muy
1: ¿te acordás
2: bien
1: de ese show?
2: Nada, para un atentado.
0: Ganadores.
1: Pero ¿cómo nada?
2: 17.50 y contando.
3: Pará. 59.
1: Sí. Quiero ver la cuba, la quali.
4: Ganadores para ir a replay el domingo. Ahí en Crema, Soledad Galván, 064. Walter Gutiérrez, 501. Sabrina Álvarez, 783. Y Alan Ben, 791. Van a la puerta e ingresan por lista, ya están anotados.
0: ¡Perfecto!
2: Me voy con mis amigos de Marrochi.
0: 18:00.
2: A tomar un buen café.
0: Ah, Marrochi.
4: Vamos, Marrochi.
0: Excelente. Bueno, chicos, un placer haber estado con ustedes.
3: Bueno.
0: Nos vamos, voy a colgar en una percha hasta el martes.
3: ¡Hasta el martes, señora!
1: ¿En serio, hasta el martes?
3: Buen fin de largo.
0: Sí, buen fin de semana.
1: Buen fin de semana largo, diga la

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1: Y vamos ahora con el premio al mejor conductor de radio. Y los nominados son Nano Catalá. Nano Catalá. Y Nano Catalá. Y el ganador es Nano Catalá.
2: Bueno, quiero agradecer primero a Aptra, la verdad, Nano. Una oportunidad enorme. Nanito. También a las autoridades
3: Nano.
2: De la radio.
3: Nano, ¿qué? Ey, ¿te ¿qué? Quedaste dormido?
2: No, ¿cómo dormido?
3: Sí, te quedaste dormido, estamos por arrancar el programa.
2: No, nada que ver, nada que ver.
3: Sí, te quedaste dormido, dale que arranca el programa, vamos,
2: de vuelta no, ya a las 6 de la tarde no.

0: Damas y caballeros, viejos y viejas del otro lado, sean todos bienvenidos una vez más al programa que le pone una sonrisa a tu vida, al único refugio de los inadaptados del turno noche, a este programa que es sinónimo de alegría, un humilde aporte a la comedia argentina y que lo hacemos con las personas que tengo a mi lado, a mi derecha. Mi compañero, mi amigo, mi hermano, mi ladero, la bestia de Arroyito, es el señor Facundo Supertram.
1: La chocolatada va con 2 cucharadas de chocolate y sin azúcar. Acordémonos.
0: A mi izquierda, la chica de los rulos colorados, la novia más codiciada de la radiofonía local. Es la buenísima, la bárbara, la perfecta de Valentinita River.
2: Hola, mis amores.
0: En los controles está el Bochita.
3: Hola.
0: El titán desde Arroyo Seco.
1: Anda el mouse.
0: Anda el mouse. Anda el mouse.
1: Mouse. No anda el mouse.
0: Frecuencia.
1: Mamita, querido.
0: No tenemos mouse, pero tenemos ganas de disfrutarlo junto a todos ustedes, así que sean todos bienvenidos una vez más. Allá pasó, estamos todos, estamos muy cómodos, muy contentos. Hoy de buena,
1: el mejor
0: ya
1: día
0: me
1: del
0: cuenta.
1: Año. El mejor día del año.
2: Ay, chicos, por favor.
0: El mejor día
2: del
0: siglo.
2: Arranca el fin de largo.
0: Che, fuera de joda, hoy me di cuenta que estamos todos de buenas. Por la actitud y la energía que se manejó en la previa al arranque del programa.
2: Sí.
0: En la previa al arranque.
2: ¿Vos estás de buena, nano?
0: Hoy estoy de bárbaras, hoy estoy de buena. Fui al gimnasio, pasado de endorfinas. Estoy que, mirá, al trote. Hoy al trote.
2: ¿Querés venir conmigo a ver Pez Herrero esta noche en la segunda arena?
0: Hoy al trote.
1: Al borde
0: la segunda arena
1: de la
0: cambió.
2: La segunda arena cambió el nombre.
0: Vamos a ver cuánto tiempo nos acostumbramos a los nuevos nombres, ¿eh?
2: Sí, va a costar.
0: Yo creo que por un tiempito le vamos a seguir diciendo nombre anterior hasta que la gente se acomode. L2 Arena me gusta también.
2: L2 Arena está bueno para cortarlo, pero queda bien la segunda arena. Me gusta.
0: Sí, es verdad que... A lo mejor, al ser un adjetivo de posición, la segunda, da por entendido que el nombre anterior fue la primera.
2: Claro.
0: Pero no, a mí L2 Arena me gusta.
2: Claro.
0: L2.
2: Además,
0: L2A.
2: Ahí tenés también como el storytelling del nombre, ¿me entendés? El primero fue Bioseres, sí. Ahora es la segunda arena,
0: sí,
2: me gusta.
0: Para los que recién ahora se están enterando, cambió el nombre Bioseres Arena y ahora se llama la segunda arena.
2: Exacto.
0: Bueno, perfecto. ¿Esta noche hay show en la segunda arena? Sí.
2: Esta noche hay show en la segunda arena, viene Peces Raros, la banda rock electrónica.
0: Se promocionó mucho porque mucha cartelería en calle también.
2: Sí,
0: pero... Ahí en la esquina de mi casa hay un cartel gigante de los peces.
2: Los chicos, como si lo hubiera tomado mate hoy a la tarde. La están rompiendo toda, vienen de una super mega gira por toda Argentina, por España, y ahora aterrizan en Rosario.
0: Bueno, una alegría.
2: Hermoso.
0: Esta noche viernes, hoy viernes previa de fin de largo, hoy cayó el mensajito que confirma que el lunes es feriado, que nadie va a venir a trabajar, Marito. Que estamos todos contentos. Gracias, Turquito, por el mensaje, ¿eh?
3: El lunes no venimos.
0: Listo.
2: Turquito, oh.
0: Radio el turco, oh. Porque dicen que acá en Rosario no se pronuncia la S.
1: Las S, claro.
0: El turco, Si bemol. Hoy estamos con si bemol a full, ¿eh?
2: A full.
0: ¿No? ¿Viste la publicidad de la cerveza?
2: Algo vi, no la terminé de ver igual, pero no llega a la parte
0: Flaca,
2: de...
0: Son 2 minutos.
2: Y o bueno, que, pero no tuve menos, tiempo. Menos. No tuve
1: es un
2: tiempo.
1: TikTok.
0: TikTok. A mitad de camino, yo
2: me
0: no entiendo.
2: A mitad de camino, sí, porque se me fue el tweet.
0: Vos sos de las que en el recital de Fito estaban scrolleando a dos manos.
2: Yo soy la que estaba criticando.
0: La que estaba scrolleando. Bochita, al Bocha le preguntamos si había visto la publicidad y dice, yo me quedé en la de eran otros tiempos, era otra la historia.
1: Quizá la mejor.
0: Se quedó en una vieja. Sí. Te quedaste en la vieja, esa era Mundial 2002.
3: Ahí está,
0: en Corea-Japón.
3: Sí, me acuerdo de esa, nada más.
0: Sí, y después había alguna linda como la de Bendito sea el Fútbol.
1: ¿Estás seguro que era 2002 o era 2006?
0: No, eran otros tiempos, era otra la historia, es 2002.
3: 2002. Yo la ponía para bailar.
0: Claro,
1: porque era una bomba.
0: Tanta gloria, junto, tanto fútbol.
3: No me acuerdo qué año, pero salió junto con la de Claro.
2: ¿Cuál era la de
0: no,
2: Claro?
0: No, la de Claro es posterior. Clavo que te clavo la sombrilla y era de CTI Móvil.
3: De CTI.
0: CTI Móvil. Después se convirtió en Claro. Pero la de Clavo que te clavo la sombrilla, estamos hablando 2004, 2005 por lo menos. Y la de Eran otros tiempos, era otra la historia, es Mundial 2002.
2: Ahí va, gran canción de cierre de boliche. Eran otro tiempo, era otra la historia.
0: Sí, bebol. Es verdad, le voy a decir a la gente amiga de casita que ponga esa canción para terminar.
2: De cierre.
0: No es mala, es verdad.
1: En mi escuela la recreamos para un acto.
0: ¿Y qué? ¿Le cambiaron la letra?
1: Un acto patriótico que habrá sido este, quizás. Cerquita de lo que era el Mundial, ponele. Pero ya, claro, pasa que el acto ya fue para el 2006, me parece.
0: Está bien, lo que pasa es que la canción perduró mucho tiempo. Y día de hoy pasaron 24 años y la seguimos recordando.
1: Por eso yo me confundo. Y yo en ese acto hice de Kempes. Claro. Había uno que era el Diego.
0: Sí.
1: Yo era Kempe y había un jovencísimo Lionel Messi.
0: ¿Y cómo te...? ¿En serio? Mirá, claro, ya 2006 ya Messi era figura del Barcelona.
1: Ah, hay una foto icónica, la tendría que buscar, una foto...
0: De los tres ídolos de la Argentina.
1: Sí, sí, yo con una peluca, me decían, parecía Moni Argento, me decían.
0: Claro, pero que era una peluca rubia, ¿no?
1: No, pero una peluca muy grande, no era Kempe.
0: Facu, en vez de hacer de Kempe, hizo del que abraza en el Mundial 78, del manco, hace el manco, del abrazo del alma, ¿no? La foto del abrazo del alma.
2: Qué buenos actos que tenías vos en el colegio.
1: Tremendo
2: acto.
1: Muy
2: bueno, ¿eh? Muy bueno. Yo me acuerdo de un
1: teníamos
2: acto...
1: Teníamos 9, 10 años, teníamos que hacer un gol y creo que erramos todos.
2: Nah, mentira. Ni siquiera como parte del acting lo pudieron ensayar mejor. Yo me acuerdo que en mi colegio festejábamos San Francisco, y San Francisco patrono de la naturaleza, de los animales, y, por ejemplo, yo hice de agua.
0: Es buena igual, ¿eh?
2: Ojo, había una estrella, un agua, un sol, una luna... Y yo era el agua.
1: El sol siempre le decía un rubio o una rubia.
2: No, sí. No te creas.
1: Ah, mira.
2: No, éramos inclusivos.
0: ¿Qué tarea la de las maestras de nivel primario, digamos, que siempre tienen que hacer una obra de teatro de repente? Sí. O sea, como que en algún punto es parte de su trabajo. Montar una obra, elegir unos protagonistas, chequear más o menos unos vestuarios, que después cada uno se llevaba lo que podía.
2: Obvio, pero también eso de coordinar con los chicos, que también a los chicos les guste, porque vos decís, che, bueno, hagamos un acto, bueno, que no, o sea, como que tiene que ser también entretenido para los chicos, porque
0: en la escuela uno hacía caso y ya está. O te decía, te tenés que parar acá, ¿y qué te ibas a poner? No, prefiero que no.
1: Entrá con las empanadas, dale, y tenés que entrar.
2: No, nosotros en la escuela éramos re democráticos en ese sentido. Tipo, por ejemplo, tuvimos que...
0: Salían todas mal las obras, ¿eh? La democracia en el armado de una obra de teatro no funciona. Ya te digo que las obras de la San Francisco eran pésimas obras de teatro.
1: Había tres Kempe de repente.
0: Sí, se rebelaban. No, pero bueno, en mí yo quería ser Kempe.
2: No, nosotros audicionábamos. Por ejemplo, cuando fue el acto de San Martín, que había obviamente un San Martín que a los chicos no les interesaba, pero después estaba el papel de Remedios de Escalada, y éramos 10 ahí postulando. 10
0: potenciales Remedios.
2: Sí. Y me acuerdo que la que yo no había quedado y como...
1: Ganó la hija de la farmacéutica.
2: Claro, la hija de la directora. Sí. Como premio consuelo me hacían leer el guión de la obra.
0: Oh. Sí. Malísimo. Sofía Spirinetta. Malísimo. Milly Bayer, re poderosa. La hija de Bayer.
1: ¿A qué escuela iba?
0: Milly Bayer, che.
1: Ay, Dios.
0: La persona con más plata de Totoras.
1: Arranquemos.
0: Milagritos Bayer. 3416-000-973. Hoy, como todos los viernes, 3416-000-973. Audios, si pensás que te mereces que te dediquemos a este programa especial, regálame un poquito de karma. Sí. Buenas acciones que hayas hecho en la semana.
1: Semana.
0: 3416-000-973. Como todos los viernes, si mereces que te dediquemos este programa, mandás un audio y lo decís. Y digo, che, yo ayer ayudé a una señora a cruzar la calle y después le regalé una caja de bombones. Siento que me merezco que me dediquen a este programa.
2: Me encanta.
0: 3416-000-973. Hoy tenemos un programa. Bueno, vengo diciendo medio lo mismo todos los días porque la verdad que el programa está sobrevendido.
2: Sí.
0: Tenemos mucho contenido. Hoy tenemos notas, hoy tenemos columnas y hoy tenemos premios. Más de uno.
2: Más de uno. Que no, está empezando a pasar que tenemos más de un premio por día y eso me gusta.
0: Eso está bueno.
2: Porque
0: sí,
2: la
0: claro.
2: Gente se queda.
0: La gente se queda, la gente participa. 3416-000-973. Empiezan a caer los primeros audios. Si hoy, viernes 22 de mayo, tenés ganas de que te dediquen un programa de radio, esta es tu oportunidad. El argumento tiene que ser sólido, tiene que ser conciso y tiene que valer la pena. Por favor, nombren todos los audios, ¿eh?
2: Sí, por
0: no
2: favor.
0: Me hagan poner nervioso y sentirme mal desde el principio, porque son las 6:20 recién,
2: sí,
0: ¿estamos?
2: Y nosotros vamos a debatir acá si se merece o no se merece el programa, básicamente.
0: 3416-000-973, Bochita, cuando vayan cayendo, las personas que
4: sí,
0: piensan...
4: Nanito.
0: Sí.
4: Bendito y maldito, te deja una gana de meter una patada voladora a una vieja.
0: ¿Cómo?
1: No entendí.
4: Sí, Nanito.
0: Sí, va de vuelta.
4: Bendito y maldito, te deja una gana de meter una patada voladora a una vieja.
1: Está en tres audios al mismo tiempo.
0: Busca qué es benditos y malditos. No, busca no. Porque este escuchó cualquier cosa, ¿eh? Este escuchó cualquier cosa.
2: Él habrá pensado que nosotros regalábamos karma a gente que empuja a señoras en la calle.
0: No, pero
1: bendito y maldito. Claro, ahí está. Es una histórica publicidad de la selección. Benditos, ¿te acordás de esa?
0: Bendito,
1: maldito, claro. Los palos, ¿te acordás?
0: No, bueno, esa, sí. Esa, estábamos hablando, sí, antes la mencionamos, bendito sea el fútbol.
1: ¿Y lo de la vieja?
0: No sé. No, y como que te deja totalmente movilizado. Y después él mezcló como que le quería pegar una patada.
2: Ahí no entendí.
0: Que esto...
1: Se le cruzó justo.
0: No, y aparte de esto lo desaconsejamos fuertemente. En este programa...
1: Sí, te puede hacer mal el pie.
0: Patear señoras está mal.
2: Está mal porque además, como dice Facu, te puede hacer mal la voz.
1: Capaz
2: te
1: quizás, ¿viste?
2: Un dedo, sí.
0: De no. Puntín. De puntín está mal.
1: Después no puedes ir a jugar.
0: De puntín está
2: ahora,
0: mal.
2: Ahora, si la acomodás y...
0: No.
1: A colocar.
5: ¿Cómo andan, chicos? Maestros.
0: Hola.
5: Hola, amigo. A mi vecina, una señora, a poner el lavarropas. No bueno. Es mucho, pero...
0: Bueno, pero es un montón.
1: ¿Eh? Ahora la tiene señora... la casa inundada, lamentablemente.
2: Para la señora, el que le conecta el lavarropas es una banda.
0: Escúchame, yo sí. Me acuerdo la vez que me fui a vivir solo por primera vez, hace ya casi 10 años, que instalé mi lavarropas, eventualmente me regalaron un lavarropas, lo instalé yo solo. La satisfacción de haberlo logrado no me la saca nadie. Al día de hoy no sé si lo sé hacer, ¿eh? O sea, tendría que arrancar de cero. Pero en ese momento dije, yo con esto voy a poder. Me puse pim pum pam. Y después se lo conté a alguien que muy ingratamente me dijo...
1: Vos estás loco.
0: Conectaste dos caños, me dijo.
1: Ah.
0: No, aquí le restó importancia a algo que para mí había sido una gran hazaña.
1: Te iba a decir esto, para mí no es algo tan difícil, es algo de hecho bastante fácil.
0: Se me complicó, porque estaba medio roto el caño, y tuve que hacer un maneje.
1: Últimamente, la última vez que me mudé, que lo tenía que instalar, y un amigo me dijo, pero hacelo vos, si es fácil.
0: Sí.
1: Y yo dije, nada, no me voy a meter acá, llamé a un plomero, me lo hizo el plomero y listo.
0: Sí.
2: Pero además,
1: porque no me quise meter.
2: Esas cosas de desmerecer el accionar del otro.
0: Y si yo
2: conecto un lavarropa,
0: claro.
2: Me creo ingeniero electrónico, ¿por qué me vas a venir a romper la burbuja?
1: Sin chat GPT.
0: En una época sin chat GPT, claro. Hace 10 años.
1: Total.
0: Hoy por hoy, yo te digo... Y me duele en el alma. El otro día lo hablé en terapia. Lo hablé,
2: ¿serio?,
0: con mi psicólogo. Atención a lo que voy a decir porque es muy fuerte.
2: Pero además muy, muy personal.
0: Muy personal. Ya estoy en un punto en el que me olvidé cómo se googlea.
1: Imposible.
0: Te lo digo. El chat GPT ganó tanto terreno en mi vida de preguntas y respuestas que ahora solamente hablo con chat GPT y cualquier cosa que antes, en el pasado, hubiera googleado, hoy por hoy le hablo con ChatGPT. Y cuando quiero googlear, lo hago mal.
1: ¿Por qué? ¿No te olvidaste?
0: Lo hago mal.
1: ¿Le preguntás cómo a ChatGPT?
0: Y sí, como que formulo mal, no me sale.
1: Porque en Google, para googlear se googlean solo conceptos.
2: Sí.
0: Claro,
1: si vos querés, sí, saber.
0: Edad Messi.
2: Claro.
0: Edad Messi.
1: Claro, no se pone cuál es la edad de Messi.
0: Sí.
1: Eso sí a ChatGPT.
0: Bueno, pero hay una trampa. Que por eso no puedo salir de este círculo vicioso. Ahora, vos cada cosa que googleás te la responde la inteligencia artificial,
2: sí,
0: de Gemini,
2: sí,
0: de Google,
1: sí,
0: en primer resultado.
2: Sí. Sí.
0: Entonces te invita a googlear mal, ya directamente. Después te aparecen preguntas sugeridas.
1: Sí.
0: Las preguntas,
2: claro,
0: sugeridas, todas malas. Todas malas. Y le dije a mi psicólogo, le digo, siento que googlear, cada vez que googleo es como que estoy labrando la tierra.
1: Y el psicólogo te dijo,
0: se siente algo
1: buscate
0: viejo.
1: Un problema honesto.
0: Buscate un problema honesto. Y bueno, pero yo también le pago para que él escuche esas pavadas.
2: Totalmente.
1: Y para que se ríe un poco.
0: Sí, claro.
2: No, pero yo confío en sigo confiando en Google y más todavía confío en la IA de Google, más que en el chat GPT.
1: Ahí tenés.
2: Cualquier Gemini o IA.
0: Sí.
2: Porque a mí lo que me pasa es que muchas veces esas preguntas vienen de páginas que son fake o lo que sea y no confío. Es como que necesito la data y si no, Wikipedia.
0: Mientras tanto, el 3416-000-973, si pensás que te mereces que te dediquemos este programa, esta es tu oportunidad y te escuchamos. ¡Hola!
6: Yo estoy para que me dediquen el programa porque el miércoles fui a la panadería, compré docenas de facturas. Y cuando me estaba yendo me acordé que quería comprar pan. Compré el pan y la empleada solo me estaba cobrando el pan cuando me hizo el QR para pagar. Y le avisé, le digo, me estás cobrando mal, 3.500 pesos y te estaba llevando una docena de facturas y el pan. Obviamente me recontra agradecido porque si no, los 8.000 que salían la factura los iba a tener que poner ella.
0: Está bien. Ahí en la chiquita vale. Vale también porque vos decís, bueno, pobre.
1: Sí, te lo doy. 8 lucas la factura, igual que te compras.
2: No,
1: pero
2: no,
0: no te
2: también.
0: Creas, ¿eh?
2: Factura, está bien.
0: No te creas. Está caro la docena. ¿Te acordás que hace un par de años que aumentaba la harina, no sé, 10 centavos y decía, no, el pan está más caro que nunca? Está caro el tema del trigo, está caro el pan.
1: Sí, igual yo te digo esto y hoy justamente compré unas medialunas, pero no en una panadería, en una cafetería.
0: Ah, bueno, que dije, siempre te cobran un poco más.
1: Claro, sí, digo, claro. ¿Me das cuatro para llevar? 12 lucas, cuatro medialunas.
0: Sí, claro. Y ahí te vieron la cara.
1: Claro, claro.
2: Y claro, sí. Ahí
0: te cobraron tres luquitas la factura, pero eran buenas, o sea, era
1: no,
0: una...
1: No, son gigantes.
0: Claro, sí, bueno, lo valen.
1: Unas
0: capaz
1: cosas
0: lo valen.
1: Sí, muy, muy ricas, muy ricas.
0: 3416-000-973, tenemos instalador de lavarropas, tenemos cliente honesto.
1: Sí.
0: ¿Qué más tenemos para ver si te mereces que te dediquemos este programa?
7: Nanito, no es por bajar el precio, pero es una manguera que tiene rosca que va al lavarropa y la otra rosca va a la canilla.
1: Rosca.
7: Y después un enchufe.
0: Ya pagó, flaco, ¿de qué hablas? No, bueno, te digo que para mí era toda una hazaña, está bien.
2: Pero
0: bueno,
2: además, también el saber que ganaste, Nano, porque además decís, che, bueno, encima que me puse.
0: El lavarropa se anda perfecto y nunca tuvo un problema.
2: Perfectamente, totalmente. O sea, ¿tu departamento se inundó alguna vez?
0: No, jamás.
2: ¿Viste? Listo, ya está.
0: Te digo más, lo de que esa rosca es verdad y que parece fácil e intuitivo, pero era un caño medio imbrincado, había que hacerle un tejemaneje, tuve que comprar un poquito de esta cinta...
3: Teflón.
0: De teflón, claro, gracias, Bocha.
1: Gracias,
0: el
1: Bocha.
0: Único ferretero de este programa.
2: Sí, la verdad que sí.
0: 3416-000-973, 22 de mayo, viernes. En un ratito vamos a decretar el inicio del fin de semana. Tenemos buenas noticias, tenemos un show también, ¿eh? Hoy a la noche hay un show espectacular.
1: No, es ya, es ahora.
0: ¿Es ahora? ¿Pero cómo? ¿A qué hora?
1: A las 8 de la noche.
0: Mentira.
1: Sí,
0: ya. O sea que te da para terminar de ver el programa y nada más.
1: De hecho, si estás en la cola con y estás por entrar escuchando el programa, llama a un amigo que vaya, ya.
0: Bueno, ¿de quién estamos hablando? De Shelby Clark.
1: De Shelby Clark, exactamente.
0: Que toca esta noche, ¿tenemos a dónde?
1: Sí, 20 horas en la Sala de las Artes.
0: En la Sala de las Artes, Shelby lo que Clark, antes era Willie Dixon.
1: Quien supo ser guitarrista de los Guns.
0: Ey, en un ratito...
1: Lo rajaron, bien rajado.
0: Bien rajado. En un ratito vamos a regalar entradas para ir a ver Shelby Clark esta noche en la Sala de las Artes. Mientras tanto, definimos a ver a quién le dedicamos este programa. 3416-000-973.
8: Yo renuncié a mi trabajo, en realidad es mi segundo trabajo, tengo dos. Para que no echen a un chico nuevo que entró que tenía un bebé.
2: No.
8: Me fui a otro trabajo que me pagan un poquito menos, pero bueno.
1: No.
8: Me sentí bien.
2: ¿Cómo?
0: Pero y este gana.
1: Pero te correspondía hacer eso.
0: Ay. Y por altruista nomás.
1: Solo para sentirse, para no sentirse mal.
0: No. A ver, la situación es espectacular, ¿eh? Es para analizarla. El loco dice, ponele, yo me entero que te van a echar a vos.
2: Llamémoslo.
0: Y vos tenés un bebé. Y yo digo, no, si es por una cuestión de personal, me voy yo.
1: Claro.
0: Y él se queda, porque yo no tengo un bebé.
1: O tremendo. Sea, ojalá sea por eso, y que mañana no echen al padre el bebé.
0: Claro, capaz que el otro robaba la caja chica igual. Che, al final te fuiste al pedo, porque la verdad que al otro lo íbamos a echar igual.
2: Es muy pirata del Caribe, tipo un alma por un alma, boludo.
0: Sí,
2: ¿qué
0: sí,
2: carajo?
0: Sí. Se sacrificó, ¿eh?
2: Se sacrificó.
0: Ahora, lo único que sí me interesa saber si nos puede contar, aunque sea por mensajito o que mande un audio, 3416-000-973, ya sabes, es si esta persona sabe... Digo, el beneficiado por esta acción, ¿sabe que vos hiciste semejante acto de altruismo?
1: Uy, ojalá que no sepa.
0: Porque si no sabe, bueno, ya es un héroe anónimo.
1: Sí, sí.
0: Ya es un héroe anónimo, pero me imagino que tiene que saber, que lo habrá charlado, porque a mí también, si yo me entero que me van a echar y alguien quiere sacrificarse por mí, le digo, nah, ya fue, qué sé yo, no sé.
1: No, está bien.
0: Veamos, para mí, veámoslo.
1: No hay algo que lo supere, ¿eh?
2: No, para mí tampoco.
0: Sí, va ganando.
2: No, pero además
0: imagínate
2: también...
0: que al lado de instalar un lavarropa, después la gente dice que era re fácil. La gente dice que era conectar dos tubos a rosca y el otro se sacrifica y pierde el trabajo.
1: Ojo que renunciar también es muy fácil.
0: No,
2: bueno,
1: es
2: pero para
1: y decir, che, me voy.
2: A mí lo que no me termina de entender es cómo él sabía que lo iban a echar al otro chico que tenía el bebé y cómo él toma la decisión. Y ahí mi pregunta es, ¿el chico del bebé sabe o no sabe? Porque
0: claro,
2: si lo hizo desde el anonimato, es Batman.
0: ¿Es más fácil renunciar o instalar un lavarropa? 3416-000-973. Si pensás que te mereces que te dediquemos este programa, ya prácticamente sin chances, a menos que alguien ahora diga que le hizo RCP a 16 adolescentes que se estaban por morir y le salvó la vida. Hola.
9: Hola. Hoy estamos para que nos dediquen el programa a Antonio y a mí, su mamá. Hoy Antonio actuó de candombero en la escuela LEM.
0: Qué
9: lindo. En el acto el 25 de mayo, hizo toda su rutina. Tony es autista y gracias al amor de sus docentes, de la directora y de la escuela, pudo seguir toda la cuorio y nos emocionó mucho a todos.
0: Qué lindo.
2: Qué bien.
0: Bueno, fuerte el aplauso.
1: Fuerte el aplauso.
0: Mira, justo que
1: juega
0: hace un
1: fuerte,
0: ratito estábamos hablando
2: de
0: los actos. Es lindo también, es un lindo momento.
2: Sí, obvio. Para mí, para los padres también y los chicos, es como re
0: divertido. De verdad, viste, que aparte también queda algo de se comenta mucho cuando uno va a la escuela, en la primaria, qué sé yo, che, el papá de fulanito no va nunca a los actos, ponele.
2: Sí.
0: Como que queda feo.
2: Sí,
0: que si vos tenés, que tu hijo va a actuar en un acto, tenés que ir. Sí. Tenés que ir, sacar una foto, más o menos.
2: Sí, pero además también para mí es el no ver ahí a tus papás. O sea, ponele ver a uno y no ver al otro es como, che, dale.
0: Pero después, ahora de grande, vos ahora lo pensás.
2: Una boludez.
0: Y ni te acordás, no, ni no, registrás. No.
2: Pero en ese momento era
0: pero
2: como...
0: sabés que fueron, ¿eh?
2: Sí.
0: O sea, como que sabés que fueron. A lo mejor no te importaría tanto, pero en cualquier experto en crianza te diría, no, bueno, es importante, el apoyo,
2: claro,
0: no sé qué.
1: Está bueno verlo en las fotos. Yo por ahí tengo fotos de los actos de preescolar, de sí, primer grado, qué sé yo. Claro, y ves de fondo todos los padres y ver a tu viejo ahí, sí, está bueno.
0: Hoy por hoy igual me imagino que los actos deben ser insoportables porque deben estar todos los padres y todas las madres, celular en mano.
1: Como un recital.
0: A los codazos limpios. Sí. Acá, Pepi, Chipi, acá, mi amor, acá.
1: Y el, insoportable. Y el fotógrafo oficial en el fondo, chicos, permiso.
0: Fumando.
1: Permiso, quiero, tengo que sacar.
0: Fumando, sí.
2: Pero para mí igual deben estar más organizados los padres que antes. Yo creo que, por ejemplo, no sé, ahora deben contratar un fotógrafo que es para un par de chicos ahí. Es como, che, bueno, que se encargue el fotógrafo, ¿me entendés?
1: Sí.
2: A lo mejor no estás tanto con el teléfono.
1: Ah, pero sí, sí. Porque siempre, el fotógrafo, la escuela lo pone o los padres lo ponen, siempre está el que quiere sacar con su celu, sí, obviamente.
0: Hoy por hoy debe ser así y debe ser insoportable. Deben filmar, aparte, todo. Deben filmar actos enteros que después no lo ves.
2: No.
0: Queda en la nube y olvidate.
1: Banco igual, está bien.
0: Queda en la nube y olvidate. Muy difícil destronar al amigo que llamó hace un ratito, 3416-000-973, el que renunció altruistamente,
1: sí,
0: para salvar el trabajo de su compañero,
2: no, brillante,
0: que era padre. Me faltó el nombre igual de ese cristiano, si lo tenemos a mano, por favor, Bochita, para ver si le podemos dedicar el programa. Entonces, 6:31, estamos haciendo Ya Pasó de Viernes, último día de la semana, en las puertas de un fin de semana largo.
2: Ya está, estamos ahí, tenemos una pata afuera.
0: El segundo de mayo. El segundo fin de semana largo de mayo.
1: Y último.
0: Y último, por supuesto. Yo en la víspera de mi cumple también. Esto
2: sí, eso
0: hay
2: también
0: que decirlo.
2: Me parece que te pone contento, nanito.
0: No,
2: yo
0: no te creas, no te creas.
2: Por tu cumpleaños.
0: No te creas que me pone contento.
1: Pero tampoco te entristece. Es como, bueno.
0: Y, pero pesa.
1: Y, sí. Sí,
2: ¿qué
1: sí
2: está pesando?
0: Y no, uno recuerda un poquito que los años nos pasan a todos. Está bien, igual no hay que subestimar un año. Ahora, de la misma manera que en su momento cumplí años el año pasado y dije, bueno, voy a tratar de ser lo más consciente posible de que todavía tengo un año por delante con esta edad, ahora voy a hacer lo mismo. Esa es mi
2: me
0: nueva
2: estrategia.
0: Me
2: parece bien. Es bueno el mantra. Es como, che, bueno, tengo un año más de esta vida. Va por ahí.
0: Exactamente. 3416-000-973. Bochi, ¿tenemos el nombre del renunciador serial?
10: Daniel.
0: Si hay algún audio más, lo ponemos. A ver qué nos cuenta
11: para
0: la
11: mí
0: gente.
11: El programa de hoy se lo tienen que dedicar al enano. Yo trabajé 9 años en postventa. Me especializaba en lavarropas automáticos y heladeras.
0: Sí.
11: Y una vez hice instalación de un lavarropas, el cual me olvidé de conectar la manguera de desagote.
0: ¿Viste?
11: Bueno, imaginen el enchastre que generó eso.
0: ¿Viste?
11: Y bueno, el cliente no estaba muy contento.
0: ¿Y no?
11: Lo cual, las cosas simples muchas veces se pueden complicar.
0: No.
11: El programa
0: está
11: es para vos, enano.
0: Gracias. Muchas gracias. Fíjate cómo dice. Fíjate lo que dice.
1: Detrás de cada chiste de Facu Supertrán hay un hecho real.
0: Hay un hecho real, sí.
1: Había pasado.
0: Y es re fácil hacer poner acá toda rosca. Bueno, hasta un experto se puede,
2: sí,
0: equivocar, ¿eh?
2: Pero además tiró todos los títulos primero como para después contar la cagada que se había mandado. Entonces,
1: buen storytelling.
2: Muy bueno.
0: Siendo las 6:33 y con el poder que me confiere la conducción de este programa, le voy a decir al señor Daniel que ha renunciado a su trabajo para salvarle el pellejo a un compañero que hoy, viernes 22 de mayo de 2026, vas a poder decir por el resto de tu vida que este programa es dedicado para,
2: sí,
0: ti.
1: Felicito.
0: Felicitaciones.
1: Felicito.
0: Pasa por recursos humanos, que te reintegramos.
1: Qué maestro.
0: Y bueno, se merece que lo reintegren también, ¿eh?
2: Sí, obvio, para mí sí. Yo sí soy el jefe de esa persona con esta situación.
0: Sí,
2: yo un lugarcito te hago.
0: No pasa. El jefe dijo, me salvaste.
1: En una semana sacó la
2: voz. Bueno, pero la gente tiene que ser más buena.
0: Sí, sí, sí. Falta un poquito de empatía, chicos.
2: Un poquito de polvo de hadas.
0: Hay uno que... Hay un vendedor de colectivo... De acá, de la ciudad de Rosario, te estoy hablando.
2: Para. ¿Un qué?
0: Un vendedor ambulante que se sube a los colectivos.
2: Ah, ahí va, pensé que era un vendedor de colectivos.
1: No, vendo 135, sí, 153.
0: 115 por 2 millones a la una. 115 por 2 millones a la una.
2: 35/9, tengo un descuento.
0: Hay un vendedor ambulante que se sube a los colectivos que vende medias.
2: Sí.
0: que viste que ellos repiten sus discursos, o sea, como que se aprenden el speech y uh-huh. después lo repiten, y cuando vos te tomás seguido un colectivo ya te lo conocés de memoria.
1: Sí.
0: Y el loco siempre dice, lo único que les pido es un poquito de empatía. Y me encanta porque esa bala entra.
2: Sí, sí, sí.
0: Esa bala como que vos decís, uy, te deja...
1: ¿Cómo no te la voy a dar?
0: Te deja pedaleando porque vos decís, pero ¿y qué? ¿Yo voy a ser tan hijo de puta de no darle un poquito de empatía a este tipo?
2: Con razón no nos viene todos los días con un par de media para regalar, boludo. Claro. Vas por ahí.
0: A mí me mete media, pero hasta donde no... Ya tengo un cajón solo de medias.
1: Aparte media, empatía.
0: Sí. El loco dice, lo único que les pido es un poquito de empatía. Oh. Y lo dice así, ¿eh? Y
1: qué
0: lo
1: bueno.
0: Dice,
1: ya.
2: Un poquito de empatía para que anden en pata.
0: Porque lo que a mí me parece que lo que él quiere decir es que le agarres las medias. Porque viste que te dejan y vos después de última le decís, no, gracias.
1: Sí, hay gente que ni lo mira.
0: Pero hay gente que dice, no. Que está bien igual, porque si yo sé de antemano que no quiero medias.
1: ¿Para qué la voy a tocar?
0: Le voy a decir, no, gracias. Pero él te dice, ¿qué pasa? ¿Te falta empatía? ¿Me parece a mí que te falta empatía?
1: Vimos corto de empatía, puede ser.
0: Este es enano de todo, incluso de empatía. Y ahí te expone
2: ay,
0: frente al chofer.
2: Qué feo. Sí, además ahí nomás dame todos los paquetes que tenga de media.
0: Sí, te vende 3 pares de medias, que son baratos también las medias que venden, ¿eh?
1: Sí, te las regalan.
0: Sí, te las regalan, realmente te las regalan.
2: Y es buena la promo. Si
0: siempre,
2: estás corto de medias.
0: Siempre que escucho la palabra empatía me acuerdo de él, que dice... Lo único que les pido es un poquito de empatía. 341-6000-973. ¿Tenemos cuántas entradas, Facu?
1: Dos pares, ¿puede ser?
0: ¿Dos pares?
1: Dos pares de entrada.
0: Dos pares. Son 4 entradas en total. Un par para un ganador y otro par para otro ganador.
1: Así van acompañados.
0: Estamos hablando de un show que se está cocinando ahora, en 1 hora y media nada más, a las 8 de la noche. Shelby Clark en la Sala de las Artes, ex Willie Dixon, gran antro de la ciudad de Rosario.
2: Hermoso lugar.
0: Espectacular lugar para ir a ver un show.
1: Sí.
0: Los mejores shows de mi vida los he visto en ese lugar.
2: Sí, totalmente.
0: En ese lugar.
1: Qué lindo lo que estás diciendo.
0: Sí, la Sala de las Artes hoy, Shelby Clark a las 8 de la noche, ex guitarrista de Guns N' Roses. Bochita, te pido un picadito de Guns N' Roses, puede ser, porque al 3416000973, ¿qué, Facu? ¿Qué? ¿Qué es lo que pasa?
1: ¿Cómo participás?
0: Sí.
1: Y mandate unos audios imitando a Axl Rose, porque
0: cantando,
1: a Shelby Clark no lo vas a permitir.
0: Porque tenés que agarrar una guitarra. Cantando los gritos un poquito de Guns N' Roses, 3416000973, se va ya, ¿eh? 2 pares de entradas, audios al 3416000973, haciendo tu mejor interpretación de Axl Rose.
2: ¿Cómo?
1: ¿Va por ahí?
12: Welcome to the jungle.
1: Esa.
2: No, a mí no me va a salir ni a palo.
0: Te gritas.
2: Pero chicos,
0: qué agudos que tiene Axel.
2: Sí, terrible. Wow. Pero ustedes están compitiendo por las entradas porque están haciendo excelente.
1: ¿Qué es eso?
0: 3416000973. Llega la primera risita del Bocha de la tarde. Recién a las 6:37. Costó, ¿eh?
1: Se hizo desear.
0: Uy, cuando no te la regala, te mata. ¿Sabes qué le voy a empezar a decir ahora cada vez que arranque el programa? Que tengo un poquito de empatía. A ver si se...
1: Un
0: es
1: gato.
0: Un dato en celo.
13: Welcome to the jungle.
1: No.
14: Quiero la entrada. Yeah.
1: Pero qué pocas ganas de ganar.
0: Flojo.
2: Ojota, no,
0: chicos,
2: me gusta.
0: A ver, nada, seamos serios. Este es un programa que premia el talento, la comedia y la autenticidad.
2: Está bien.
0: Estamos hablando, Axl Rose se caracteriza por sus agudos. No me puedes mandar... Quiero la entrada, welcome to the jungle. No, es...
2: Pero le...
0: O nada.
1: ¿Vos cuánto le pagaste a Axl para que te nombre? Ese va.
0: Mira, poné el principio de ese audio de vuelta. Parece una motosierra, escuchá.
2: A ver.
1: Sí.
0: Está cortando un cerámico.
1: Una chicharra.
0: Una chicharra.
2: Algo está cortando.
12: Welcome to the jungle.
0: Sí.
2: Me gusta,
1: ¿viste
2: chico?
1: Cuando dice...
0: Uy, se rompió.
2: Ni. Es que hay, claro, sí. Oh,
0: subile.
15: Oh, sweet child of mine.
1: Esa es la novia de Axl.
2: Claro.
0: Es corista.
2: Claro,
0: esta.
2: Es como si Panam quiere imitar a Axl Rose.
0: Estamos hablando de un recital que se va a estar realizando esta misma noche.
15: Sweet love of mine.
0: Excelente pronunciación. 8 de la noche, Gilby Clark, la Sala de las Artes, dos pares de entrada.
16: Quiero,
0: dale,
16: una entrada y la quiero ya. Quiero ir a Axel y lo quiero ir a ver hoy. Quiero ir a Axel.
1: Ganador.
16: Y lo quiero ir a ver hoy.
1: Este es un ganador. Este es un ganador. Champion, ¿eh? Este, sí, es un, ¿sabes por qué? Porque yo sé que hay gente que mandó audio que ni tiene ganas de ir. Lo hizo por el chiste. Este quiere ir a ver.
0: Igual este dice quiero ir a ver a Axel y cuando llegue y se desayune que no es a ver a Axel Rose.
16: Nos va a odiar.
0: ¿Ese cuál era? Welcome to the Jungle, ¿no?
2: Claro.
0: ¿Sabes cuál me gusta a mí mucho de Guns N' Roses? Knock on Heaven's Doors.
1: Sí.
0: Knock on Heaven's Doors. Me ese gusta. Es un tema que.
1: Esa
0: digo,
1: la hace grave. No. La hace abajo.
0: Escucha.
2: Gran canción de amor esa también.
0: Subile un poquito, la voy a cantar entera.
2: A ver.
17: Quiero la entrada. ¡Yeah!
1: Ganador.
0: Ganadores. Escucha. Subile, dale. Estamos sorteando entradas para ir a ver a Jimmy Clark esta noche. Escucha.
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1: Estamos sorteando dos pares de entradas para ir a ver a Jimmy Clark esta noche. 20 horas en la Sala de las Artes aquí en Rosario. Qué hermosa que la gente, ¿eh?
2: Está re loca.
3: Me encanta que la gente esté re loca.
1: Uy, pero este fue por todos los registros,
2: Es la chilindrina llorar.
1: Tiene más brote psicótico que Petersen.
2: Bueno, como son muchos los que están participando y va a haber solamente dos ganadores, los que quieran ir igual, entran a entradaplay.com.
1: Sí.
2: Y ahí se pueden comprar una entradita. Mandémosle la entrada ya a los ganadores porque escuchame, se tienen que ir a preparar.
1: Te pusiste en favorito dos ganadores, hay dos ganadores, escúchame.
2: ¿Los repetimos?
1: No, si los tenés ahí, buenísimo. Sí. Ya tenemos dos ganadores. Muchas gracias por todos los Axl Rose que interpretaron.
4: Tengo este
1: hermoso momento.
5: Quiero la entrada.
3: Totalmente.
4: No cumplió la consigna. No, no importa, pero lo grita con un poder.
3: Tiene unas ganas de gritar a esa persona increíble.
6: Quiero una entrada. Quiero ya. Quiero ver a Axl. Y lo quiero ver a Troll.
2: Axl gritando un gol.
1: Gol de la selección.
5: Quiero la entrada.
1: Uy, es botonera,
2: Mata todo.
1: Por favor.
2: Cambia.
3: Ay, no, cambia. Me estoy enloqueciendo, las voces de mi cabeza ya están peleadas entre sí.
1: Dispará que me tengo que cuidar para el fin de semana.
3: Ay, por favor. Chico, ya entré en calor.
2: Ah. Sí, no, yo tengo calor. Después de escuchar esto, no hay mejor banda que los Guns N' Roses.
1: No, ey, los Guns N' Roses, una de las bandas más grandes del mundo.
3: Sí, totalmente.
1: Fuera de juego. Basta, que no doy más realmente. Aparte el calor que hace en este estudio, nadie hace nada.
3: Nadie hace nada.
1: Vamos, Facu, con el cierre de este bloque, por favor. Ya tenemos dos ganadores.
2: Bocha, te mando las entradas.
1: Ay, che. Bueno, hay que reacomodar un poquito. Hoy hablamos de instalar lavarropas. Le dedicamos este programa a Daniel. Y regalamos dos entradas. No, mentira, cuatro entradas. Dos pares de entradas para ir a ver a Jimmy Clark esta noche en la Sala de las Artes. De todo eso hablamos, pero también hay cosas de las cuales no vamos a estar hablando en el Ya Pasó de hoy, porque hoy es viernes y no vamos a hablar del Papa León XIV.
7: ¡Papa León!
1: Ni vamos a contar que se especula con una posible visita del sumo pontífice a la Argentina noviembre de este año.
3: Me estás jodiendo.
1: Así lo adelantó el canciller Pablo Quirno, que casi lo da por hecho, y dijo en Twitter que lo único que falta es confirmar la fecha. Según trascendidos, el Papa estaría especulando con el desempeño de Argentina en el Mundial para no quedar ni como mufa ni como cábala, porque eso te liquida.
2: Lo está haciendo bien.
3: Sí. Tiene sentido.
2: Tampoco vamos a hablar de un avión.
1: No.
3: ¿Qué avión?
2: Nada, vamos a decir sobre la presentación del avión de Aerolíneas Argentinas que va a llevar a nuestros muchachos al Mundial.
1: Argentina.
2: Tampoco vamos a contar que se trata de una tremenda nave espacial con la número 10 en la cola. Bueno, ¿cómo? La cinta de capitán en las turbinas y las tres estrellas.
1: Pero es así, ¿no viste? El avión tiene la 10 en la cola.
2: Lo vi. Lo más curioso de todo esto es que lo convocaron al Bocha para ser el piloto que viaja a Estados Unidos porque dicen que es el único laburo que le falta por hacer.
1: Es verdad.
2: Felicitaciones, amigo.
1: Es verdad. Hace de todo el Bochita. Tampoco vamos a hablar de la polémica vegana.
3: ¿Esa?
1: No podemos explicar que se trata de la hija de un candidato a presidente de la sociedad rural que se viralizó porque contó que es vegana. Imagínate cómo se pusieron los gringos cuando se enteraron de esto.
2: Más bien.
1: Tal es así que Marcos Pereda, el padre de la señorita, tuvo que sacar una carta aclarando que respeta la libertad de pensamiento de su hija, aunque no comparte su decisión. Manotazo de ahogado, a ver si todavía rescata algún voto.
2: Pero es re básica la decisión.
1: Qué ironía, qué decepción, qué sacrilegio. Esto es como si el Bocha tuviera un hijo el día de mañana y le sale fanático del fútbol y anti Soda Stereo.
2: No.
1: Ay, papá, ¿qué me venís con Cerati? A mí me gusta ir a la cancha. Que le diga el hijo.
4: Igual, si me sale fanático de fútbol, sales.
1: Escúchame, vos hoy dijiste, frente a una pregunta incisiva de Facu Supertramp, que si te regalan un viaje al Mundial no vas.
4: No
1: irías directamente.
2: No, pero tener un hijo que vos ponés Soda Stereo y te dice, no, pa, sacá esa... No.
3: Poneme RKT, papi.
2: Lo matás. Poneme al Nova, te dice.
3: Claro.
4: No lo mato.
2: Respecto.
4: Dejo que lo escuche, pero bueno...
3: y después lo castigo por el resto de su vida.
4: Yo creo que...
1: Te decepcionas un poquito y nada más.
4: No, le tengo que ir...
2: Inculcando.
4: Inculcando lo otro.
1: Me encanta. Oye, el Bocha está tremendamente pacifista. Se vino con un poquito de empatía.
2: No podemos hablar del fiestón de Mick Jagger en Italia.
1: Hermoso.
2: Hablando de los Guns. Nada, no sabía nada. Ni un comentario vamos a hacer sobre la fiesta que montó el líder de los Rolling Stones para celebrar el fin del rodaje de su nueva película en Italia con estrellas de primerísimo nivel de Hollywood.
1: Qué lindo.
2: Nada, vamos a decir que nos hubiera encantado estar ahí, pero no nos llegaron las invitaciones. Lo que sí aparecieron fueron los policías de la región de Stromboli, que pusieron fin a la fiesta porque algún vecino malhumorado denunció que estaban poniendo música.
1: Claro.
3: ¡Qué horror!
2: Che, están poniendo los Rolling muy fuerte.
3: No, chicos, sáquenlo.
1: Entre ni siquiera tan fuerte.
2: Sí, entre los afectados, un reconocido DJ de Arroyo Seco que aprovechó y se sacó fotos con todo el mundo.
1: Por último, no vamos a hablar de Ian Lucas. Y no vamos a hablar en serio porque todavía no sabemos bien quién es. Nada, vamos a decir que se ve que es noticia que al muchachito sin apellido se lo vincula con la reina Sofía Gonet, otra célebre escritora y pensadora nacional. Este programa, por las dudas, siempre celebra el amor, la buena onda y la vida on demand. La vida es ya, muchachis, nunca se olviden. No importa lo que diga Ian Lucas al respecto, porque la vida es ya mismo. 6:48 PM. Estamos haciendo Ya Pasó de Viernes, último día de la semana, previo al fin de semana largo. En un ratito decretamos el inicio del fin de semana.
3: Sí.
1: No se vayan, que tenemos mucho Ya Pasó por adelante. Hacemos este programa como todos los días hasta las 8 de la noche.

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0: perdón, 6:57 PM.
1: Bueno.
0: Sí, arranca este segundo bloque hoy, ahora un poquito más tranquilo, ¿sí?
2: Ahora
0: porque lo primero fue una locura, una revolución.
2: 200 revoluciones, estábamos arriba de una manera.
3: Me cansé, mucha energía.
0: No, yo también, me transpiré la gota gorda, che. Pero bueno, esta es la energía que tenemos que manejar todos los días y especialmente los viernes.
2: Sí.
0: Una alegría que todos ustedes estén escuchando este programa. Como siempre, atención a lo que tenemos hoy, que desde el martes que no, o desde el lunes, montón de tiempo.
2: El lunes creo que fue la última vez que abrimos.
0: Tenemos Figus del Mundial. ¡Yuhu! Hoy he comprado unos sobrecitos para abrir acá todos juntos. Me gustaría saber cómo viene el tema de las figuritas, ¿eh? Que nos cuenten un poquito cómo viene esa cuestión. Porque veo que sigue en auge el tema del álbum del Mundial. Nosotros acá, en todo Conglomerado Boing, estamos haciendo un álbum colaborativo, un álbum en conjunto. Tenemos un solo álbum de figuritas y vamos comprando de algunos paquetes, cada uno va haciendo su aporte y ya estamos bastante avanzados.
2: Sí.
0: Nos falta un montón igual.
3: El Excel, vaya y pase, ¿no?
0: El Excel, bien, gracias.
2: Bien, gracias. La verdad que no sé quién se comprometió con el Excel.
0: No, pero bueno, tenemos las figuritas repetidas, que ya tenemos un toco enorme, porque claro, ya estamos en un momento en el que al principio todo era risas. Cada paquete que comprábamos medio que se pegaba. Y después se te empiezan a repetir mucho.
3: Sí, ahora abrís tres paquetes, son todas repetidas.
0: Yo creo que, visto y considerando que son 980 figuritas las que tiene el álbum y hay que pegar esa cantidad.
3: Le encanta tirar el número.
0: Porque lo tengo en la cabeza. Visto y considerando que son 980 figuritas, yo veo el toquecito que tenemos, el toco de las repetidas. Yo creo que si pegáramos todas las repetidas, llenamos el álbum.
3: Sí, más o menos.
0: Para mí sí.
3: Pero bueno, carita repetida.
0: Sí. Son un montón. Tenemos que meter una jornadita de intercambio. Algo vamos a hacer,
3: Pero hay que hacerlo ya.
0: Hay que hacerlo pasado mañana.
3: Para Estados Unidos.
0: Nah, igual, escúchame, eso te iba a preguntar. ¿Para vos cuánto dura la fiebre por el álbum, no del mundial,
3: No, por
0: hasta
3: el
0: que
3: álbum.
0: Termine el mundial, por lo menos.
2: Sí,
3: no,
2: totalmente.
3: No.
2: Sí. Yo estoy con Nano.
3: No, porque perdés los dos primeros partidos y ya se terminó toda fiebre.
0: Bueno, igual, pará. Baja un poco la espuma, pero si ya te comprometiste, por ejemplo. Mi prima me contó el otro día que sus hijos empiezan ahora a juntar las figuras del Mundial.
3: Sí.
0: Y esto te estoy hablando de la semana pasada. O sea que recién ahora empezaron.
3: Sí, pero empezaron tarde. Hay que, o sea, si tu intención es llenarlo, lo tenés que llenar antes de que arranque el Mundial.
2: No, se puede estirar. Porque ya es como dice Nano, ya estás recontra comprometido,
3: aparte,
2: que lo va a dejar a medias. No,
3: en medias. Pero aparte después vos estás viendo los partidos de las selecciones quizás más chicas que no conocés los jugadores y ahí es cuando repasás el álbum. Decís, mira, ¿este quién es? Lo tenés que tener lleno.
0: Estaba el dato también de Panini, de cuántos pegaron, o sea, cuántos aciertos tuvieron los de Panini a la hora de arriesgar cuáles iban a ser los equipos. Porque claro, recién ahora están saliendo las listas definitivas. ¿Cuándo está la lista definitiva de Argentina?
3: Neymar se quedó afuera y ya
0: Neymar
3: tiene
0: Neymar que se quedó afuera.
3: En estos días va a salir.
0: ¿En estos días?
3: Tiene que salir semana que viene.
0: Se están demorando un montón. ¿Va a haber alguna sorpresa vos que sos un tipo del fútbol, Facu?
3: Y no, porque ya la lista anterior ya está, la prelista.
2: Igual tienen que presentarla de alguna manera. Hay otros países que están presentando la lista definitiva del Mundial con actores, con IA, con un montón de merequetengan que está re bueno.
0: Sí, o sea, estaría bueno que hagamos algo. Aparte somos los campeones vigentes.
3: Y, claro. Pero, ¿ustedes se acuerdan cómo fue la última presentación de Scaloni para el Mundial de Qatar? Mientras todos estaban haciendo publicidades presentando a sus selecciones, Scaloni hizo un videito.
0: Sí, un video en un escritorio, así nomás.
3: Sí, sí, dijo, bueno, esta es la lista de los convocados. Y tiró la lista y a otra cosa.
0: Che, bueno, muy bien. Tenemos acá álbum de figurita. ¿Alguien quiere abrir uno? Acabo de abrir uno.
3: Y dame uno.
0: Dale, abrite uno. Tenemos dos paquetes. Vamos a ver lo de siempre, si nos toca algún argentino.
3: Lo rompe.
0: Acá tengo este. Bueno, no, ya arrancamos mal. COD, ¿qué país es COD? COD.
3: Curazao.
0: Bien. Uzbekistán. Bueno, países que no nos interesan en absoluto. IRQ, ¿qué es? ¿Irak?
3: Sí.
0: Irak. Revin Sulaka. Bueno, pésima figurita, pésimo sobre, ya te lo digo.
3: No, pero vos te tenés que emocionar. Un iraquí, Rubin Sulaka.
0: Escúchame, Suecia, Emil Hunt. Este lo estamos buscando.
3: Sí.
0: Este lo queríamos. Turquía. Con el número
3: Sebastián
0: 11, Hakan Kalanglu. Bueno, me gusta de Turquía la camiseta, nada más.
3: Buena pronunciación.
0: Uno de Panamá, que se llama Orlando Mosquera, el que te instaló a vos el lavarropas el otro día, y uno de Nueva Zelanda que se llama Ryan Thomas.
2: Malísimo.
0: Pésimo paquete.
2: A ver, y ahí yo...
0: Pésimo paquete. Estamos abriendo figuritas del Mundial. Nos subimos a al furor del álbum de figuritas de Panini. Abre el sobre Facu Supertramp. ¿Habrá alguna? Vos sabés que siempre todos los streamers, todos los programas, lo que buscan es que te salga Messi.
2: Sí.
0: ¿Qué hago?
3: Abrile,
0: mostralo vos.
3: Bueno.
0: Lo que buscan es que te salga Messi.
2: Sí, dale bocha.
0: Viene bocha.
2: Dale bochita.
0: Atención, si le toca es un golazo.
3: Esta es Argentina.
0: Ah, bueno, listo.
2: ¿En serio?
3: Sí. Todavía no vi quién es, ya vi el número igual.
0: Y claro, y el número ya.
3: Me imagino quién podría ser.
0: Okay. Es un defensor.
3: Exactamente.
0: Es un defensor, sí, claro.
3: Nos tocó un argentino, una Alemania.
0: ¿Quién es el argentino que nos tocó? A mí me gustaría que nos toque el escudo de Argentina.
3: No, pero este no es, ¿o sí?
0: No, ¿no es?
3: A ver, bocha.
0: ¿Es el escudo?
3: Muestre.
0: No, es el escudo.
2: ¿En serio? Loco.
0: A ver, mostralo.
3: Es el Dibu Martínez.
0: Ya lo tenemos repetido
3: 8 veces.
0: Claro, el escudo es la figurita número 1.
2: Pégalo al Dibu, si lo tenemos un montón.
0: El escudo es la figurita número 1.
2: A ver.
0: ¿Qué más tenemos?
3: Este lo tenemos.
0: Un alemán con un gran peinado.
3: Karim Adeyemi.
0: Sí. No.
3: El señor Che Adams de Escocia.
0: Uh-huh.
3: William Wallace.
0: No.
3: Hossein Kanani.
0: Un iraní.
3: Un iraní.
0: Estos están con problemas más importantes que el mundial, me parece. Sí. ¿Eh?
3: Un suizo. Nicole Bedi.
0: Sí, salió recién. Ya se nos repiten los sobres.
3: Ah, ¿ese salió recién?
0: No, pero salió uno parecido.
3: Adam Massina.
0: Lo tenemos.
3: Este marroquí lo tenemos 20 veces. Se parece a...
0: Nacho Moyano, se parece.
3: Sí, Nacho Moyano.
0: Se parece a Nachito Moyano, sí.
3: Exactamente.
0: Se parece a Nacho Moyano. Es parecido. ¿Cómo se llama? Así lo busca la gente.
3: Adam Massina
0: es parecido a Nacho Moyano.
3: El primo de Nacho Moyano. Y el mexicano Israel.
0: Gracias, Bochi.
3: Reyes, gracias, Bochi.
2: Malísimo.
3: Se va a la escriba,
0: pésimo,
3: ¿no?
0: Pésimos sobres, ¿eh? Pésimos sobres. Nos tocó el Dibu Martínez.
3: Toma, querida.
2: 250 millones de veces nos tocó el Dibu.
0: Que
2: ya estoy enojada
0: teníamos,
2: con el Dibu. Sí, basta, ¿cuánto Dibu?
3: Peguémoslo acá.
0: Che, en un ratito tiene que estar por venir nuestra amiga L. Mariani. Ah, ¿está? Bueno, decile que venga. Decile que pase, dale. Hoy estamos así porque también es la energía del viernes. Vamos a recibir a L, que viene con una columna. Hace bastante que no venía y decíamos, che, qué ganas que teníamos de hablar con L.
3: Que nos traiga alguna historia.
0: Sí, que nos traiga algo para charlar y ahí llega.
2: ¡Hola,
0: ahí se la ve! Perfecta, radiante, espléndida. Gritando Ciemol. Bienvenida. Muy bien, creo que todavía no estás. Ahora sí estás prendida.
1: Ahora
0: ¿cómo
1: está.
0: Estás?
1: Ok, ¿cómo andan? Todo bien.
3: Tranquila,
1: con muchas ganas de.
0: Es que estábamos. Sí, ya sé, pero es que estábamos abriendo paquetes de Figus del Mundial.
2: Uy, buenísimo.
0: Del álbum, que estamos. Estamos llenando un álbum, todas las personas de la radio. Es un solo álbum, es un álbum colaborativo.
1: Bien, ay, si sabía, te traía un paquetito.
0: Un paquetito, bueno.
2: Para la próxima, L, seguro.
1: No salió Messi, ni una figura estrella.
2: No, porque salió el Dibu, pero ya lo tenemos como dos veces. Igual si hubiera salido Messi, sabés el escándalo que hacemos acá.
0: No, ni siquiera. Yo tengo más ganas que me toque el escudo que Messi.
3: Total.
2: Ay, ¿me vas a decir que no armaría un poquito de escándalo?
0: No, yo, es más, cuando salga Messi voy a hacer así. Bueno, acá un marroquí. Ah, bueno, y acá Messi, qué bueno.
3: Mentira.
2: Ay, mentira, qué mala onda,
0: Así voy a decir.
2: Este repetido.
0: Así voy a decir. Che, L, bueno, bienvenida. Como nos dijeron que ya estabas acá, digo, bueno, qué pasa.
1: Llegué recién
0: pero
1: corriendo.
0: ¿Qué te puedo decir?
1: Así que, bueno, los veía ahí de atrás. ¿Cómo andan ustedes? ¿Todo bien?
3: Bien.
1: ¿Cómo lo lleva el frío?
0: Súper bien. Te extrañamos, viniste aquella vez que fue un éxito a la columna.
1: Sí, los extrañé.
0: Estábamos muy contentos y dijimos, ¿qué pasa con esta chica que no quiere volver? ¿Dónde está?
3: Tan mal la tratamos.
1: No, me trataron muy bien, pero bueno, estuve haciendo algunas cositas musicales también.
2: Sí, claro, chicos,
1: vamos a hablar.
2: La piba labura usted.
1: Vamos.
0: No tiene celofán en el lomo.
2: Claro.
1: vamos a hablar de eso, vamos a hablar de, bueno, de lo que traje para hoy, que tiene que ver con ese mismo laburo también que me permitió recién hoy venir.
3: Bueno.
1: Pero bueno, me alegro mucho que le haya gustado. Para los que están del otro lado, es una columna musical que hacemos cada 15 días, cada 10, quién sabe, cuando tenemos ganas.
0: Mirá que ahora en dos semanas volvés, ¿eh?
1: Ahora en dos semanas vuelvo, eso ya está fijado.
0: Eso está fijadísimo.
1: Así que bueno, muy contenta. En esta ocasión vamos a hablar un poco de mujeres, el folclore, la música y todo lo que nos traen estas épocas medias patrias también que tenemos, ¿no?
0: Sí.
1: Cuando ustedes escuchan folclore, a ver, vamos a hablar de folclore primero, que ya es un género que para los argentinos lo tenemos en el ADN,
0: sí.
1: Aunque nos guste, lo odiemos, lo queremos, lo cantamos, aparece, en alguna parte apareció o está.
3: Sí.
0: De hecho, hace un ratito estábamos hablando de actos escolares.
3: Sí.
1: Bueno, justo viene al hilo, porque es donde más nosotros captamos el folclore, porque estamos en la escuela y no nos queda otra que escuchar el profe de música que te pone la...
3: A mí me gusta, yo escucho...
0: Sí, a mí también. Para... Aprender a bailar el gato, por ejemplo.
1: Bueno, sí esas típicas cosas. Yo quería preguntarles primero, ¿cuál fue su primer contacto que tuvieron con el folclore desde, sea su casa, la escuela? ¿Qué recuerdo tienen vivo de decir, bueno, esto es el folclore, lo tengo de acá, lo escucho acá?
0: Valentina Rivers.
2: Yo creo que de actos escolares, o sea, definitivamente. Me acuerdo que estaba cuarto grado, que teníamos que bailar una chacarera y nada, veníamos estudiándolo en la clase de música y ahí a partir de conocí la...
1: Claro,
2: el género.
1: Claro, sería. Claro, el género, exacto. ¿Vos, Nanito?
0: Yo en mi casa, vos también, Facu. En casa se escuchaba folclore, los hermanos Carabajal, Horacio Guaraní. Bueno, nada, muchos grandes artistas. Sí, sí, porque mi viejo también fanático del folclore y se escuchaba, había discos. Sí, claro. Escuchaba folclore en casa.
3: Yo igual, en mi casa, en todos los fines de año nos juntamos y se pone el auto al mango, Horacio Guaraní. Yo fui a ver a los Chalchaleros. Ajá. Cuando se despidieron en el Teatro del Círculo, yo era un niño.
0: Siempre se despedían igual.
2: Sí, sí.
0: Era el chiste de los Chalchaleros, era despedirse.
3: Sí, sí, la está haciendo tan biónica ahora. Y saludé a Polo Román y Facundo Sarabia me dijo, ¿qué hace tocayo? Porque se ve que mi viejo le dijo que me llamaba Facundo.
0: No, te explotó la cabeza.
3: Así que sí, sí.
0: ¿Cómo sabe?
3: Una locura.
1: Claro, ¿cómo le cayó la data de que me llamó también así?
0: Y ahí te despidieron porque te dijeron chau. O sea, no es que se despedían de la música, se despedían de vos.
3: Combi,
0: ahí lo rajaron. Exactamente, claro. Se despedían. Chau, nos vemos. Gracias.
3: Ah, sí que tenemos metido el folclore.
1: Qué lindo. Bueno, sí, eso es un poco lo que venimos a hablar hoy, del folclore, de qué significa la palabra folclore. El término lore habla mucho de la sociedad, de lo popular, entonces medio que el folclore, si bien es algo nuestro argentino, está en nuestro ADN porque llega al alcance de todos y reúne edades, reúne juventudes, vejeces. Entonces lo escuchamos mucho de nuestros abuelos, de nuestros padres, pero incluso cuando vas a una primaria, lo primero que aparece es este género.
0: Escuchame, pero la palabra lore está de moda ahora, ¿te diste cuenta?
1: Ahora está de moda, por eso yo cuando iba a traer este concepto, dije, Nano me va a decir eso.
0: Nano me va a decir, y bueno, pero porque lo tengo presente.
1: No viene del folclore, pero bueno, si no, el folclore contiene...
0: Pero me gusta que el folclore es como el lore del folk.
1: El lore del folk,
2: está
1: exacto,
2: buenísimo pensarlo así.
0: Es buena, claro, sí, se trata de eso.
1: Así que bueno, yo cuando pienso en folclore pienso mucho en eso, en que es como una identidad que nos rodea, que llega a la comunicación argentina. Dicho esto, hay muchos artistas nuevos que hoy traen algo nuevo. ¿Por qué pasaba antes con el folclore? Había letras más machistas, había poco espacio en las mujeres. Conocemos a la Negra Sosa, a la Sole, pero hay una gran variedad de artistas masculinos. Entonces, ¿qué pasa hoy? ¿Por qué hay tanto de esto nuevo? ¿Qué pasa en la identidad cultural argentina? Que un poco hay como un advenimiento nuevo. Entonces pensé en hablar un poco sobre, bueno, Maggie Cushen, que es una chica que hace folclore nueva, de Milo J, y de todo esto, ¿qué les pasa a ustedes también? ¿De qué piensan que hay en el folclore hoy? Que muchos chicos nuevos quieren hablar y reformularlo todo, porque las letras son distintas, porque no se habla de los pueblos, sino que se empieza a hablar de otros temas que incluso son más sonidos urbanos que otra cosa.
0: Che, si podemos ir picando alguna de estas cositas que estaba mencionando L recién, Bochi, Maggie Cushen, algo de Milo J también.
1: Exacto.
0: Entrando un poquito a lo que es el nuevo folclore.
1: Claro, exactamente. Entonces a mí me parece algo muy lindo, nuevo en la música argentina, porque trae un nuevo mensaje. Antes el folclore tenía un mensaje quizá un poco más patriótico, y hoy ese mensaje patriótico quedó en el ritmo, quedó en el sello que vos escuchás y decís, ah, esto es mío, esto me pertenece, acá en Corea, en donde sea, me pertenece. Y eso es muy lindo porque, bueno...
0: Y en los instrumentos también.
1: En los instrumentos, exacto.
0: Digo, el bombo legüero, uno escucha el bombo, exacto, y dice, bueno, folclore.
1: Claro. Hay un clip de, no me acuerdo si era de Mercedes Sosa, con quien hacía, que contaba que el bombo legüero, cuando le pegaban, era como sentir el latido de un corazón. Y eso es hermoso, pensar que el latido de corazón pertenece a un pueblo argentino.
0: Total.
1: Me parece maravilloso conceptualmente. Y bueno, nada, es muy lindo, es muy lindo. Dicho esto, el resurgimiento, las mujeres y todo eso, te voy a tirar un dato random.
0: A ver.
1: Mercedes Sosa, ¿saben cuándo nació Mercedes Sosa?
0: Un miércoles.
1: Un 9 de julio.
3: No. 9 de julio.
1: Un 9 de julio, claro. Es loquísimo.
3: Tembló la tierra, se dice.
1: Tembló, no, literal, nació el bombo, le vuelvo.
0: Es que es verdad que siempre se dice lo mismo, que... cantidad de niños que creen que Mercedes Sosa es la Pachamama.
2: Es la Pachamama. Yo creí mucho tiempo que la Negra Sosa era la Pachamama.
0: Sí, sí. Claro, que cuando uno habla de Pachamama se figura la imagen y la cara y el sí. cuerpo y el ser de Mercedes Sosa.
1: De Mercedes Sosa, qué loco, ¿no? Eso, ¿por qué? ¿Por qué uno lo tiene incorporado? Yo pienso que es una cuestión de esta sensación de protección que a veces no porque la sole. Mercedes Sosa abarcó todo el folclore, abarcó el respeto de un montón de artistas, uh-huh. incluso el rock nacional, Fito, Charlie, que Mercedes era sí. madre total.
0: Sí, obvio, absolutamente.
1: Entonces, un poco al comer eso, el ADN argentino queda después en cómo se replica. También quería contarles sobre qué pasa con esto de las infancias y de las juventudes y con María Elena Walsh, porque María Elena Walsh cumple también un rol importante ahí en la música argentina de mujeres, porque tiene toda esta dulzura, esta suavidad, que bueno, un poco conecta a los chicos con estas canciones, con el ADN argentino.
0: Y también desde el folclore, porque muchas Exacto. canciones de María Elena Walsh nacían desde
1: exactamente,
0: ahí.
1: Exactamente, exactamente.
0: Che, antes de seguir, no te quiero tirar una bomba porque digo, es para charlarlo, si no lo sabemos, se sigue, no pasa nada.
1: Diga.
0: Porque me quedé con lo de la palabra folclore, la etimología, jodíamos con lo del lore del folk. Pero en Estados Unidos, digo, anglosajón, sí. también se usa la palabra. Está el disco de Taylor Swift.
1: Exactamente.
0: Hay un disco de Taylor que es folklore, pero se escribe sí. igual, se escribe igual. Folklore.
1: Sí, incluso
0: pero no es lo mismo.
1: Hay un montón de memes. De,
0: claro.
1: De la cara de Taylor con,
0: sí. con un poncho, claro,
1: y nada que ver. Normalmente el folk en Estados Unidos es otra cosa. El
0: Ajá.
1: folk es un género apropiado más casi a lo que vendría a ser un pop, no sé, un poco más country,
2: claro.
1: de la música más de, quizá del, no sé.
0: Bob Dylan.
1: Exacto.
0: De crooners así.
1: Exacto, medio tejano
0: claro.
1: a veces, como que hay algo totalmente diferente a lo que es el folclore argentino.
0: Pero para mí sí tiene similitudes en el sentido de que, bueno, una persona cantando y tocando la guitarra y poco más, digamos.
1: Yo creo que rodea lo popular. Entonces hay algo de eso que por lo menos para el sello argentino es algo canónico. Para nosotros es conocido, es algo que te guste o no te guste, lo escuchaste en algún punto.
0: Sí.
1: Entonces, nada, me parecía lindo hablar un poco de esto, volviendo un poco a los temas que me retaron porque no vine antes.
0: ¡No!
2: A mí no me das cargo porque son los chicos, yo recién te conozco, él, ya te quiero, te amo.
0: Bueno, estabas la primera vez que vino.
1: No estaba. Un gusto.
0: Mirá, entonces hace un montón que no venís.
1: Hace dos semanas.
0: También te cae por completo.
3: Saltó la ficha.
2: No.
0: Como un mes y pico.
2: No.
0: Un mes y pico.
2: Claro, si yo arranqué en abril, me hablaron de vos, pero para mí era como un concepto L de la música. Y yo dije, ¿quién es?
0: Es la Pachamama.
2: Es la Pachamama.
0: Es la nueva Pachamama. Es la Pachamamita.
2: Es la Pachamamita.
0: Es la pequeña Pachamama.
1: Así que, bueno, dicho eso, estuve trabajando en una canción nueva,
0: sí.
1: que acá vengo a traer el chivo,
0: sí.
1: que es Argentina Mía, se llama mi próxima canción, en el cual tuve el placer de hacerla con Sandra Mianovich.
0: Ajá. Sí, vimos, vi un avance.
1: Sale el próximo jueves y hablamos un poco de esto, de la importancia quizá de traer hoy un mensaje a las canciones nuevas, a los géneros nuevos, a las artistas mujeres nuevas. Sandra es una voz icónica y también quería hablar en esta columna de Sandra y un poco las mujeres en esa época que marcaron una gran trayectoria. Y nada, esto no va a ser una canción folclórica, cabe destacar, va a ser más tanguera que otra cosa.
0: Mirá.
1: Pero hay algo en la idea de identidad, en la idea de que algo sea nuestro, en el mundial, en las fechas patrias, en todo, que lo intentamos traer. Así que un poco vamos a hablar de eso. Quiero ahondarme ahora en Sandra, hablar un poco de Sandra Mianovich.
0: ¿Qué cuenta Sandra Mianovich?
1: Sandra para mí es un ícono argentino. Es una mujer que te da respeto. Vos la ves y claramente tiene una trayectoria y una voz que impulsó, acomodó y reordenó un poco las figuras argentinas. No sé si ustedes conocen, saben un poco de su historia. Está cumpliendo unos años de trayectoria en este, uh-huh. en este 2026. A mí me parece muy importante hablar de Sandra porque creo que es una voz femenina que en la época fue muy resonante, habló de temas súper sensibles. Para hoy son comunes. Una mujer hablando de soy lo que soy, una mujer hablando de sexualidad, libertad.
0: Sandra y Celeste, eso, en su momento.
1: Sandra y Celeste,
0: ¿no?
1: Exacto. Uh-huh. Pero en ese momento era una marca, un sello. ¿Ustedes qué piensan? ¿Saben, reconocen, han escuchado sobre mujeres en esa época? Pienso en Marcela Morelo, pienso en Sandra, pienso en Marilyn Ross. Que bueno, son mujeres autoras también. Si bien Sandra es intérprete, Marilyn Ross, Marcela. Hay mucho de la autoría y lo que pasaba antes en el espacio femenino que solo se prestaba a la interpretación por, bueno, una cuestión de no lugar. No sé qué les pasa a ustedes con eso, qué piensan, cómo ven estas figuras hoy, si hay mujeres femeninas ahí arriba. que representen a la identidad argentina.
2: Yo creo que teniendo esos perfiles de artistas y de músicas, también es como la frase de ellas tuvieron que correr para que otras puedan caminar. O sea, creo que también le dieron el pie a artistas emergentes y a decir, che, se puede llegar, entendiendo que por el momento la música antes era súper machista. Exacto, y que no se encontraba el lugar. Y también de reivindicar por ahí nuestra cultura, ¿no? Por ejemplo, ahora Casu con su último álbum, que también vuelve mucho a las raíces argentinas. Entonces, me parece que hicieron eso, o sea, corrieron para que otras puedan caminar.
1: Totalmente. Incluso ahí nombraste a Casu. Hay algo en el Malambo que antes no se permitía a las mujeres, y hoy hay mujeres, grupos de mujeres que son solamente, digamos, de mujeres bailando malambo. Lo cual vos decís, ¿por qué un baile no podría?
0: Claro,
1: no podría.
0: Sí, bueno, no, claro, pero dale. Por las tradiciones, digo, por algo, por que vos decís, che, bueno, exacto, se quedó esto medio enquistado en el tiempo. En todos, exacto, los programas de talento siempre hay un grupo de malambo, ¿vieron?
2: Sí,
0: sí. Y nacional e internacional, porque muchas veces.
3: Es muy visual, está muy bueno verlo.
0: Sí, sí. ¿Está bien, está bien?
3: Por eso siempre hay.
0: Siempre hay, sí, sí, sí.
1: Está
0: siempre
1: buenísimo. Hay. A mí me re divierte ver.
3: No van, o sea, a bailar samba.
0: Sí. No, no, obvio, obvio. Claro. Yo voy todos los años, Elea, al Festival Folclórico de Peirano. Ajá. Que se celebra en febrero, más o menos, siempre esa época. Ya hace 4 años que voy, todos los años. Y es lindo también porque el evento de Festival Folclórico, primero que va todo el pueblo.
2: Sí, obvio.
0: O sea, todo el pueblo está ahí. Es como el gran evento artístico del año. Y también van las escuelas de folclore del pueblo, uh-huh, que hay un par, entonces la escuela de danza, la escuela de malambo, exacto, el profe de malambo, unos que tocan, qué sé yo. Y es una ventana, digo, las personas que se dedican al folclore, sí, pueden vivir de eso y a lo mejor no aparecen en los charts de la música, totalmente, pero viven de eso porque vos decís, no sé, vas al Festival Folclórico de Peirano y te enterás, che, bueno, hoy toca Facu Supertramp, que mañana tiene que ir a hacer un recital a Zárate y pasado va a estar en Carmen, sí, de Patagones. Sí. Y decís, ey, al final este tipo vive de la música.
1: Bueno, eso pasa en el folclore, que hay decenas de shows, festivales, eventos, peñas. Y claramente, como vos decís, no está en un chart de Spotify de mirá, el top 1 de folclore está acá. Porque el folclore no se rige por un número, sino que se rige por una cuestión de sensibilidad, sentimiento, de popularidad. Lo cual, bueno, eso es lindo, es llamativo. Y creo que hoy el hecho de hablar de mujeres en el folclore es lo que queda en un chart de una peña. Antes, claro, una peña era, la gran mayoría eran hombres.
0: Seguro.
1: Obvio que destacaba la Sole por una cuestión de que la Sole arrasaba con su propio talento. Entonces, era imposible que alguien venga y le diga, no, vos bajate.
0: Ahí fue el quiebre, ¿no? La Sole rompió todo.
1: Y yo creo que sí. Yo
0: la
1: creo
0: Sole
1: que sí
0: rompió todo.
1: Uno hoy escucha a la Sole, a mí escuchar El Tren del Cielo me da un poco de gracia porque me hace acordar a la primaria.
0: Sí.
1: Los pibes un poco de nuestra generación nos cagamos un poco de la risa cuando escuchamos El Tren del Cielo porque lo tomamos un poco como ese...
0: Pero es un himno nacional,
2: sí,
0: escuché lo que es esto.
2: Totalmente.
0: ¿Tenés auris ahí? Escucha un poquito.
4: No están conectados estos auris, acá.
0: Están flotando en el espacio exterior. Está Ele Mariani con nosotros, columnista. Viene a hacer su columna de música. La extrañamos, ya vino una vez y fue un éxito. Dijimos, che, Ele, volvete, por favor. Estamos repasando un poquito de folclore argentino también a propósito de que, viejo, estamos a 22 de mayo.
2: Claro,
0: recién estamos ahí diciendo fin de largo, pero bueno, hay un motivo.
2: Exactamente.
1: Exactamente.
0: Es el feriado nacional con mayúsculas.
3: No había una carapela igual.
2: No, es verdad, Marisa.
0: El día de las escarapelas fue el otro día.
3: Sí, sí, el lunes.
0: Y fracasamos rotundamente.
2: ¿Se puede saber por qué demonios no lleva puesto una escarapela?
0: Fracasamos
3: porque
0: rotundamente.
3: Porque la llevo en el corazón, papá.
0: Yo tengo un tatuaje toda la espalda.
2: ¿Sí?
0: Toda, claro, la espalda con San Martín cruzando los Andes, es la espalda completa.
3: No, yo tengo un tatuaje de la escarapela.
0: ¿Sí?
2: Ah, pero de la escarapela abajo en la ramera, el tatuaje.
0: Claro. Okay. No, yo en la tetilla. Me tatué la escarapela en la tetilla.
1: Le creo confirmado por...
0: Escucha esto. El Tren del Cielo es verdad. Que te remonta a los momentos más felices de tu vida.
1: Sí. Es el pop de la primaria.
2: Sí, totalmente.
5: Por el tren del cielo.
1: Total.
0: Y aparte uno fantaseaba con qué demonios es el tren del cielo.
1: Bueno.
3: Y ahí aprendés, yo aprendía por ahí.
2: Yo siempre lo asocié con el tren...
3: De las nubes.
2: De las nubes.
0: No, pero es exacto. Es eso.
2: Sí,
0: claro, es el tren de las nubes, pero yo, qué sé yo, lo conocí más grande, nunca me subí al tren de las nubes.
1: Dicen que te agarra así, como que te baja la presión y todo.
0: Y que es caro.
1: Ah, bueno, no sé, nunca fui, desconozco
0: por culpa
1: todo.
0: De la Sole.
1: por culpa de
0: No, pero pará, ey, fuera de joda. Porque sí, claro, sí, se popularizó tanto una atracción, un atractivo turístico. Es como que yo diga, no sé, hago la canción sobre el parque acuático que se va a inaugurar ahora en Rosario. Y la canción es un éxito a nivel mundial. Y el parque acuático va a decir, che, cobremos la entrada un poco más cara, porque la verdad
2: que
0: ya viene
2: la todo hizo el
0: mundo.
2: Cuelgue, hay que ver ahí con los derechos de autoría, que va a ser el cuelgue. Con
0: yo hago una canción sobre el parque de la costa y explota a nivel mundial. Y no, el parque de la costa van a decir, che,
2: hay que subir el precio.
0: Subamos un poquito porque la verdad que se me llena el rancho acá.
2: Demanda, mercado, hay que hacer cosas. Es así.
1: Exacto. Bueno, hablando un poco de la Sole, y me acordaba de esto que habíamos hablado en la columna anterior, que tocamos un poco los temas del folclore y Cerati, habíamos hablado de este uso de las ¿cómo se llama? Del siku y de estos instrumentos andinos del norte argentino y bla. Pensaba mucho en Marcela Morelo.
0: ¿Vos viste ese clip mítico de Mirtha Legrand que le pregunta 4 o 5 veces lo mismo?
1: Quería traer ese tema, pero no sabía si lo sabía.
0: Es espectacular. Bueno, pasa, yo tengo mucha tele encima.
1: Sí,
0: perdón.
1: Hay un... Bueno, para los que no saben, hay un meme ahí en internet de un reel que es tipo Mirtha Legrand preguntándole a Marcela Morelo cómo se llama el instrumento que ella usa,
0: autóctono,
1: que es llamativo en la música, digamos, contemporánea, lo que fuese que hagas. La habrá preguntado unas 18 veces.
0: Capaz
1: es
0: que
1: creo.
0: Marcela Morelo fue 10 veces a comer con Mirtha.
3: Ay,
0: sí. Cada vez le dice, Marcela, ¿cómo es ese instrumento?
3: Voy a hacer una pregunta.
0: Ese instrumento autóctono que usa vos.
2: Floja la producción y recapitular las entrevistas con la Marcela.
0: Para mí no se le escapa nada, Mirtha. Para mí no se le escapa nada. Ya ella sabe que el gag es la repetición.
1: Sí, incluso hay una nota a Marcela Morelo actual que le dicen eso, como cómo puede ser que te haya preguntado tantas veces. Y dice, no, yo ya estoy acostumbrada y ya sé que voy a la mesa de Mirtha y me va a preguntar. Claro, tengo que decir siku, por lo menos mínimo tengo que decirlo. Bueno, ¿por qué mencionaba a Marcela? Me parece
2: el público se renueva,
1: también
2: querido.
1: Muy lindo de que ella haya hecho en su momento un género que yo no creo que haya sido 100% folclore, no lo considero yo así al menos, y que haya incorporado estos instrumentos, porque es novedoso para la época.
2: Sí.
1: En esa época se escuchaba, no sé, mucho más en Argentina, en los años 80, 90, había otra ola, no sé si era ola tan del folclore ahí a fondo. Igual pienso, me contradigo, porque pienso que el folclore también estuvo siempre.
0: Sí,
1: o sea,
0: es transversal
1: siempre,
0: a la historia de la Argentina.
1: Exacto.
3: Bueno, pero quizás hay algo que está más hermanado con lo que pasa hoy en día, un Milo J mezclándote un poco de no sé, del rap, ponele.
1: Exacto.
3: Con un tinte folclórico y casi que inventó un género nuevo, es más de ese estilo.
1: Exactamente. Y yo creo que es muy lindo eso porque, bueno, al fin y al cabo el folclore Argentina tiene una riqueza rítmica y armónica y musical que me atrevo a decir que otros países no tienen. Y esto no es por levantar la bandera y nacionalismo, sino es una cuestión
2: de demagoga,
0: que
2: la voy a levantar mi país, igual.
1: Pero ¿sabes qué pasa? Que académicamente, digamos, cuando vos ves los ritmos y las cosas y lo que tiene, digamos, la nerdeada musical, es muy lindo ver la cantidad de riqueza que tienen nuestros autores, nuestros compositores y cómo eso lo traspolamos después a decenas de países, lugares, regiones. Incluso hay mucho con las migraciones que hubo acá en Argentina, tanto de toda la región europea que vino acá y se sentó. Hay mucho eso que se en algún punto los atravesó, los captó y los cautivó. Mismo pasa así con el tango. El tango hay mucho de Piazzolla que rompe esquemas, hay mucho de la música tal que bueno, ha rodeado y la música es eso, va de un lado y viaja por el mundo. Si nos ponemos a pensar en de dónde nace la percusión, nos tenemos que ir hacia los afro que hacían tal y tal. Y bueno, yo creo que la música no sé si es 100% nuestra.
0: Te tengo que pedir que te prepares eventualmente algo de tango. Te tenés que venir con una columnita de tango, pero porque yo nunca entré, ¿viste?
3: Y cantemos unos tangos.
0: Y cantamos unos tangos.
1: ¿Podemos cantar algo y de algo? Tengo una canción. Si no sé si hay una guitarra por acá.
0: Sí, estaba la guitarra dando. Estaba la guitarra recién ahí. Está. No me la conté.
2: Si bemol. No me la conté. Robala.
0: No, en el peor de los casos lo dejamos para la próxima. Pero
1: seguro que
0: algo de tango porque yo de verdad. Viste que siempre dicen que el tango te espera.
1: No entraste nunca. Nunca te ahí te movió algo.
0: Digo, independientemente de lo conocido, qué sé yo. No sé. Gardel, dos temas, ¿viste?
1: Ah, bueno.
0: Pero
1: hay data para explorar.
0: Sí.
1: ¿Cómo es tu nombre? Perdón,
2: Valentina. No,
1: vale, para vos, el tango, ¿cómo lo ves para la próxima? ¿Hay algo
2: que
1: te...?
2: Me encanta. Me parece que también tiene como una melodía, algo rítmico, inclusive el último álbum de Trueno trae mucho del tango, uh-huh. Y me parece que recontra se puede explotar por ahí.
1: Seguro.
0: Valentina, vos tanguera, si sí, la escuchaste, ese vos, tiene un vozarrón de tango.
2: Ajá. ¿Sí? No, también esto de lo rítmico y de las melodías así argentinas, te escuchaba hablar y me acordaba, por ejemplo, no sé, volviendo al tema de Casu, de que también cómo hemos logrado que artistas lleven la cultura a otras partes del mundo que además puede ser impensado que escuchen la misma música que nosotros. No sé, veía, creo que el otro día lo habíamos comentado acá, que Casu agotó Times Square en 24 horas, ¿me entendés? Sí. Vos decís, ¿cuándo un yankee va a ir a ver a Casu?
0: Y pero la comunidad latina en Estados Unidos explota todo.
2: Sí, obvio, pero bueno, o sea, tenés que agotar un Madison Square Garden en 24 horas de todos latinos.
1: Sí, y más llevando ese tipo de show, porque Casu lleva un show muy, muy, muy folclórico, desde las bases de la danza principalmente.
0: Ajá.
1: Que hay algo loco ahí, porque no es lo mismo la danza que la música. Creo que incluso tiene muchísimo más prejuicio la danza folclórica que la música como tal, porque uh-huh. bueno, la mujer tiene que cumplir tal rol, el hombre tiene que cumplir tal otro, lo cual a mí me pasaba. Yo me acuerdo en la primaria que digo, ¿por qué no podemos bailar todo lo mismo?
2: Claro, o sea, ¿por qué no puedo zapatear yo? Claro. O sea, yo quiero zapatear, porque
1: era re divertido lo que hacían los chicos. Sí,
0: pero claro, tal. te separaban de las chicas.
1: Bueno. Otro tipo. Pero bueno, todo tiene una historia, la danza en sí tiene una historia muy, muy llena de bueno, no solo... Hoy le decimos prejuicio, en su momento eran las normas.
2: Claro.
0: Bailar chacarera bien es top, ¿eh?
2: Top. Bueno, igual vos sabés cómo está volviendo mucho también, inclusive, no sé, yo tengo una de mis amigas que volvió a, o sea, quería hacer algo, alguna actividad, se incursionó firme en el mundo de las peñas, de, no sé, los eventos de folclore, qué sé yo, y ahora está haciendo folclore.
1: Claro.
2: Y le encanta, y la vuelve loca y está aprendiendo a bailar el gato, y de vuelta, y es como, wow, o sea, algo que uno lo... piensa por ahí de actos escolares, como que también hay todo un nicho, una comunidad recontra armada y
1: total.
2: Que se puede explotar mal.
1: Exactamente, exactamente.
0: Para bailar una chacarera. 7 de la tarde, 29 minutos, estamos charlando un ratito con Ele Mariani, especialista en música, amiga, columnista de Ya Pasó. Va a volver en 15 días. Hoy hablamos un poquito del símbolo patrio, de este sentir patriótico y del sentir argentino con el folclore. Anotame la del tango, ¿eh?
1: Por supuesto. Aparte, ¿sabes qué? Viene muy al hilo con, bueno, esta canción que voy a sacar con Sandra.
0: Sí.
1: Que, bueno, como decía, es una canción que se llama Argentina Mía.
0: ¿Cuándo sale?
1: Sale el jueves que viene. Perfecto. A las 7 de la tarde. Nada, es una canción, a mí en lo personal, a trabajar con Sandra es una maravilla. Es algo loco también uno cuando escribe canciones... Por ahí no pensás quién la va a escuchar, quién las va a cantar, y ni mucho menos pensás que vas a hacer la propuesta y te van a decir, sí, dale.
2: Qué locura igual.
1: Entonces,
3: ¿ahora qué hago, no?
1: Para mí fue una responsabilidad por esto, por el icono argentino, por el sello, por qué mensaje traer, a dónde querer llegar con eso. Y tiene tango. Grabamos un bandoneonista con un montón de arreglos de tango. Y así que va a venir al hilo. Vamos a hablar de eso, de tango, del tango que vos, Nano, no escuchaste.
0: Sí.
1: Y que te puede gustar mucho. Tus abuelos, tus padres, ¿no escuchaban tango? No, agarraste de ahí.
0: La verdad que yo te diría que mis padres no tanto. A lo mejor mi vieja un poco más. Ya te digo, mi viejo era bien del folclore. Y eso sí, eso lo he mamado de chico, ¿no? Como se dice, en términos musicales. Pero es verdad que al tango nunca he entrado. Pero no por prejuicio ni nada, simplemente no se me dio. A mí a veces igual me agarra la loca de ponerme a investigar algo, me pongo medio friki con las cosas y a lo mejor un día digo, hoy voy a aprender de tango y aprendo.
1: Por favor.
0: No me suelte porque aprendo de verdad.
2: Te veo bailando tango, Nanito.
0: Y es difícil.
2: Hay
0: gente que vive de bailar tango, por ejemplo.
2: Es re difícil.
0: En Japón el tango explota. Por
2: sí,
0: en Japón explota el tango. Estamos con Ele Mariani, ha llegado la guitarra. Ele, si te parece, cantamos una cosita. No nos queda mucho más tiempo, lamentablemente.
3: No. Chequeala, no sé cómo está la afinación.
0: No, está afinada. Está afinada porque hace un ratito estuvimos tocando acá afuera.
1: Podemos cantar, mira, justo me traje una canción por si llegaba este momento de fogón.
0: Pero claro, por supuesto.
1: La columna pasada había quedado pendiente eso que hicimos, ¿qué habíamos hecho? ¿Babasónicos? nos quedó una fogoneada.
0: Sí, es verdad. Podíamos cantar un poquito sónicos.
1: Sí. ¿Esto lo quieren microfonear o se escucha?
0: No, vamos bien, de aire porque estamos flojitos de tiempo. Está con nosotros Cele Mariani.
3: Fa sostenido.
0: Que está. Sí, bemol. Que está a punto de sacar un tema. Hoy charlando un poquito de folclore y nos tomamos este ratito de viernes para fogonear un rato, que es lo que más nos gusta.
1: Dale, vamos a hacer una canción de, María Elena Walsh, Serenata para la Tierra de Uno.
0: Adelante. A ver.

0: Muchas gracias. Chicos.
1: ¡Bravo!
0: Gracias.
1: Es la voz de la Pachamama.
0: La Pachamamita, ¿cómo es que
1: la Pachamamita? Divina, Ele, muchas gracias por haber venido.
0: Muchas gracias, chicos.
1: Nos
0: vemos la próxima.
1: Nos vemos la próxima.
0: Mucho tango y atentos ahí a Argentina Mía, jueves que viene.
1: Ahí vamos a estar firme, Ele Mariani, con nosotros, chicos. Una vez más, la recibimos de vuelta en 15 días. Antes, Bochi, una buena noticia de Facu Supertram, tanguero.
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1: Muchas gracias, Office Amoblam. Grandísimos amigos. Segunda tanda este. Ya pasó viernes. En un ratito volvemos y decretamos el inicio del fin de semana extra large. Bochita, escuchamos una canción. No se vayan, hasta las 8 de la noche, como todos los días. Ya venimos.

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0: pregúntale a Olmedo.
1: Álvarez. Escúcheme una cosa, Álvarez.
2: Che, por Facus, suerte contenido
0: Facus
2: nuevo.
0: Se está sketches de antes.
2: Sketches de antes.
0: Se está poniendo al día con el humor de antes, sí, che, con la comedia vieja.
1: Ay, Dios, ¿no tiene una goma?
0: Bueno.
2: ¿Para tirártela?
1: No.
0: Eso decía Olmedo. Una menos, che.
1: Una menos.
0: Dale, Facu, por favor, sí, que porque, ya nos vamos,
1: sí,
0: ¿eh?
1: Sí, qué programón hoy.
0: Hoy estuvo muy bien, sí.
1: Programón absoluto.
0: Y
1: ¿por
0: es que
1: qué
0: cuando
1: bien?
0: Venimos de buen humor, todo fluye.
1: Hoy fue un carnaval.
0: Sí, hoy fue un carnaval.
2: Un funcotolengo.
0: Uy, a ver.
1: Carnaval de oportunidades. En ABEC.
0: En ABEC.
1: Sí.
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0: Acabo de detectar un problema.
2: ¿Cuál?
0: Que es que L. Mariani me dejó su perfume cuando me saludó para irse.
1: Sí, pero muy fuerte.
0: Un perfume fuerte.
1: El perfume.
0: Y eso ya me arruinó el día.
1: Pasa que L tiene eso y te abraza tanto.
2: ¿Pero por qué?
0: No, yo soy abracero.
2: Pero
0: soy abracero.
1: Cinco minutos de abrazo.
2: ¿Te gusta?
0: No, porque el me gusta tener mi perfume, pero no. Acá, mirá este hombro.
1: Ojo.
0: Acá, no, este.
2: Ah, este.
1: No.
2: Uy, te lo redejó.
0: Me dejó su perfume, sí. Yo soy abracero, pero después, bueno, pagás los platos rotos.
2: Y sí, obvio.
0: Además, porque ahora yo digo, no quiero tener este perfume conmigo. Yo quiero tener mi perfume.
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1: Y nos vamos.
2: Sí, che, vámonos.
0: Siendo las 19:58, decretamos...
3: Si bemol.
0: El inicio.
3: Si bemol. Fa sostenido.
1: Sí.
3: Es viernes, la concha de la duda.
0: Sí, siendo viernes...

0: 19:58, decretamos el inicio del fin de semana y fin de semana largo, señorita, señor.
1: Se comen pastelito el domingo.
0: A disfrutarlo. Ya hay planes para todos los días. Yo hoy no voy a hacer nada.
2: Porque yo tengo planes para todos los días. Ah, pero bueno, porque soy una persona muy organizada.
1: Yo tengo planes para todos los días.
0: Only flans.
2: Está bueno, puede ser una aplicación de vender fotos de flanes.
0: Solo flanes.
1: Only flans.
0: Che, bueno, nos vamos, Bochita. ¿Te parece? ¿Tenés compromisos para tu fin de semana?
3: Tengo que trabajar esta noche y el domingo a la noche.
0: ¿Qué es, un 15 o un casamiento?
3: Un 15 hoy. Domingo 15.
0: Es un casamiento, pero una chica de 15 años.
2: Claro.
1: No, domingo 25.
0: Ahí dos por uno.
1: No, 24.
2: 24.
0: El domingo 24 nos vemos en mi cumpleaños.
2: Sí.
0: Los que quieran venir.
2: Qué planazo.
0: Y el lunes nos reencontramos recién el martes. Me parece que funciona.
1: Una eternidad.
2: Funciona, sí, va a faltar una banda.
0: Falta un montón, chiquis.
2: Ya me estoy acostumbrando a verlo todos los días.
0: Cuídense, ojo con el abuso de pastelito, ojo con el abuso de locro, ojo con el abuso de empanada. A pasarla bien, a recordar los valores y la tradición de nuestro suelo patrio, que es lo más importante que tenemos.
2: Totalmente.
0: Gracias, Valentinilla.
2: Gracias, mi amor.
0: Gracias, Facundín.
1: Buen fin de semana.
0: Chao, Bochita. Será hasta la próxima, ¿eh? Se quedan con el bicho y toda la programación de Radio Boyne escuchando un poquito de music. Buen fin de semana largo para todos, viejas. Se me cuidan, ¿eh? Hasta acá llegamos. Nos reencontramos el martes. Chau.

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0: Vamos, bichito, que viernes, vamos.
1: Oh, qué buena versión, bicho.
2: Es cierto.

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2: Bueno, ¿cómo andan? Bienvenidos, espectacular comienzo. ¿Le gustó esta versión o no? Es la versión de Sash. No cualquiera ha hecho esta versión de It's My Life, el recontra clásico de Dr. Alban. Se me filtra ese ruido de los mensajes, insoportable, pero bueno, está ahí, no hay forma de sacarlo por ahora. Bueno, vamos a quedarnos en este mood total. Bienvenidos, amiguitos. 8 grados 6 la temperatura. Está frío, pero no tan frío. Está mal, pero no tan mal, dijo un gran conductor, ¿no? 8 grados 6, ligeramente nublado. Es decir, ayer estábamos con un poquito menos de temperatura. Así que no está nada mal este momento de la noche. Noche de viernes, al fin, 22 de mayo. Además, claro, además tiene el agregado, el valor agregado de un fin de largo, ¿no? Que va a completarse el próximo lunes con el 25 de mayo, espectacular. Así que bueno, a disfrutarlo, a prepararse, a hacer planes. Mucho movimiento en la ciudad cuando venía llegando a la radio. Por lo pronto, por acá en vivo El Bolicho. Seguime en Bicho 2323, Radio Boing 97.3 en todas las redes, por supuesto. 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Bolicho y nada más. Bien de viernes, de fin de largo, con 8 grados en Rosario. Mañana 16, la máxima, con cielo parcialmente nublado. Así que nada, todo dado para un gran fin de semana. Bienvenidos, bienvenidos. 341, por ahí es la cosa, ¿eh? 341 siempre, 341 siempre, insisto. Le ponen el 6, 30973. Audios breves, vénganse nomás. Es Bolicho, es viernes, es Noche Urbana. Estamos en vivo. Arrancamos.

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1: Qué frío que hace. Me parece que me guardo en cuarteles. A comer y a la cucha.
2: Me dan ganas de ayudarlo.
1: Y dale, bicho, dale, dale, bicho, dale, dale.
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0: Dale, bicho. Me imagino que te habrás traído una frazadita, bicho.
1: Es cierto.
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1: ¿Podemos poner lo que acaba de decir?
2: ¿Está vendiendo videollamada, Laura?
3: No, hay que llegar a fin. Vamos, ídolo para el Bolicho, que arrancó con los cañones de punta. Que explote todo, que hoy es viernes de Bolicho.
4: Acá con Pablicho y Luchita. ¿Qué? ¿Qué?
5: Vamos, bicho, con el Bolicho, vamos, vamos, un vasito de whisky para calentar el cuerpecito.
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Bueno, en vivo este boliche espectacular. Metiéndonos en esos noventosos que marcaron tendencia, que fueron número uno. Y como digo siempre, la esencia, la génesis propia de este boliche, que comienza así. Al menos en esta edición. La del viernes pasado también me parece que vinimos por acá, por este camino. Así, noventoso. Después irá avanzando en el tiempo. Y de pronto te aparecen los más nuevitos en el medio, ¿no? Todo puede ser. Seguro recuerdan este.

Che, bicho, perdoname, viste. Yo te quise hacer el favor ese que vos me dijiste. Sacá los tapones, así se corta la transmisión y me voy de joda. Pero qué patada que me dio, hermano. Para la próxima, pensate otra, contá conmigo.

Bueno, Bolicho en vivo, espectacular. Comenzando con este Eurodance. Anda todo malo, discúlpenme, está todo muy, muy confuso el estudio de transmisión. Todo está dado vueltas. Bueno, ahí estamos acomodándolo. Capaz que para la medianoche se acomoda, pero la música no falla, sigue vigente. Bueno, les decía, 8 grados 6, ligeramente nublado. El Eurodance, aquel movimiento noventoso camino a los 2000 que dominó la escena global en ese entonces, y es un poco también la gran esencia de este bolicho, sobre todo de viernes. Cuando lo hacíamos los sábados también tenía esta esencia. En realidad el bolicho comenzó un viernes, en ese ratito que nos quedaba en las tardes de Fahrenheit, ¿se acuerdan? Los más memoriosos y que llegan desde el principio, y los que se fueron sumando después el sábado, y ahora en esta versión de viernes, en este bolicho que nos acompaña toda la noche, espectacular, recorriendo todas las épocas. Me encanta. Este hace rato no sonaba, The Summer is Magic, el proyecto italiano de Playa Hitty. Qué éxito total que fue en su momento, ¿eh? Atenti, que en un rato empiezan a sonar los muy nuevos, recién editados, espectaculares versiones. 8 grados en Rosario, ligeramente nublado, una humedad del 80%. The Summer is Magic, el verano es mágico, claro que sí, vaya que lo es, y que ya lo estamos esperando. Bueno, ahora retrocedo unos casilleros para encontrarme con London Beat y este enorme hit.

0: Pichito acá en móvil exclusiva haciéndose presente en esta espectacular noche. Pichito, ¿hay problema técnico? ¿Eh? Bueno, pero usted sabe, usted es el mago de las bandejas de la consola, así que vamos con todo, aquí hoy tenemos bolicho.
1: Pero obvio.

0: Bueno, qué bueno el sonido. Bueno, qué bueno, ¿no? Valga la redundancia. De Alice DJ. Este era una bomba total. Better Off Alone. Qué hit que fue este. Está llegando, me avisan por la cucaracha, recién ahora, ¿eh?
1: Gracias.
0: Está llegando @sushiwalk. ¿Qué estás esperando? Seguilo ya, ¿eh? Ya mismo. Poné un poquito más de Alice DJ. Ahí viene, ¿eh? ¿Qué onda tiene esta canción? Bueno, 8:51. 8 grados en Rosario. Qué linda noche de viernes. Comenzando el fin de largo en vivo, 3-4-1. Siempre pones 3-4-1. Después 6, después 3-0. Y después 9-7-3. Bueno, viene @sushiwalk. Seguilos ya en Instagram. Fíjate ahora mismo, poné un poquito más. Ahí va. Seguilos ahora, @sushiwalk. Ok. Ahí está, el número uno de Rosario y la región. 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Está llegando el de los viernes, el del bolicho. Cuando yo llamo a mi amigo Iván Cocón y le digo, mandá ahora, en este momento, al bolicho, un sushi walk. Y el tipo lo manda espectacular y, por supuesto, me manda a mí el sushi veggie, el sushi vegetariano. También una gran opción para los que somos vegetarianos. Y si no sos vegetariano y te gusta el sushi regular, por supuesto, tenés todos los sabores. @sushiwalk. Estamos.

0: el ideal sería 10 segundos. Ustedes lo podrán intentar, de última mandan un par. Pero más breves, porque el boliche no me da ese tiempo que tenemos en los otros días de la semana más regulares, donde a lo mejor un audio de hasta casi, te diría 20, 25, 30 segundos, que es un montón, pueden fluctuar normalmente, ¿sí? Por eso no es ningún otro el inconveniente, sino que en la dinámica del boliche, nobleza obliga, los audios más breves. Así que bueno, busquen ustedes el poder de síntesis y la ocurrencia para estar incluso metidos ahí, entre los hits que salen al aire, ¿no? Como debe ser. Sí, mirá.
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0: Vamos.
1: Por lejos. Buenas noches, Bicho.
0: Un abrazo, amigo. Vamos a hacer un boliche en vivo con el Gaby. El día que quiera venir, yo lo invito, ¿eh? Él se puede traer su vianda y se queda acá y se escucha unos hits. O, ¿por qué no? Un boliche a las 6 a.m., ¿no? Ese horario que tiene él, que es increíble. Bueno, ¿quién está por acá? Hola.
2: Dale, Bichastruli, que el Rodri está full con la cortadora de fiambre, Bichastruli.
0: Sí, ¿y qué más? ¿Qué más?
2: Todo fiambre 100% vegano, Bichastruli.
0: ¿En serio? No, imposible. Imposible. Escucha, no soy vegano, soy vegetariano. No viene al caso en este momento, ¿no? Pero son distintas situaciones. Igual, vamos con todo, ¿eh? Bueno, ¿qué pasa con el querido amigo acá que va por la montaña? ¿Qué dice, querido? A ver.
3: ¡Oígale, chaval! Buenas noches.
0: ¿Qué pasa con vos?
3: Así arrancamos.
0: Sí.
3: Para Champa, vamos.
0: Vamos.
4: Hola, bicho. Ese viernes, carajo.
0: ¿Cómo está ese teléfono, eh? Barder con todos, eh.
5: Hola, bicho.
0: Pará. Este es el audio breve, ¿no? Así, mirá qué simple.
5: Hola, bicho.
0: Pasó tan rápido que no lo vi. Dale.
3: Está llegando el sushi, viene en camino el champagne, vamos.
0: Sí, bicho, por supuesto.
3: Vamos, bicho, que explote todo mal.
0: Por supuesto. Si hay sushi walk, hay champagne, ¿no?
6: Vas a tener que pelear con el Gabigol, porque el Gabigol le gusta mucho el rock and roll.
0: El rock and roll, es cierto. Pero no escuchó el bolicho, si no le va a gustar. Bueno, ahora sí, me voy a ausentar del aire, porque lo que importa es esto: el mix, los tracks, el viaje en el tiempo. ¡Vamos!